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0: Salud Navarra, buenas noches, ¿cómo les va? Lo que queda del día en versión Copa del Mundo que vivimos a través de Radio Mitre. Hasta la medianoche estamos con muchos resultados sorpresivos en la jornada de hoy, el fin de semana también, por supuesto. Acaba de empatar Uruguay frente a Arabia Saudita 1-1, lo fue perdiendo casi todo el partido, lo empató muy cerca del final y el árbitro terminó el partido cuando se venía una contra para Arabia que podía haber cambiado el destino del encuentro.
1: Sí, insólito,
0: insólito el final del partido en Miami, donde ha jugado el equipo de Marcelo Bielsa. Vamos a hablar del empate de España, que empató el primer 0-0 de la Copa del Mundo, fue el de España con Cabo Verde. Le están pegando durísimo los medios españoles a la selección. 31 partidos invicta, ha marcado en estos 30 partidos anteriores más de 80 goles, pero hoy no le pudo convertir a Cabo Verde. Y un dato es que, salvo México, hasta aquí, hoy jugó Uruguay, queda Colombia, queda Argentina, naturalmente, los hispanoparlantes no han podido ganar. A Ecuador perdió ayer, España empató hoy, Uruguay acaba de empatar 1-1. México sí, México ganó en el estreno, hasta aquí es el único de los países, insisto, hispanoparlantes que ha podido ganar. No han podido ganar los sudamericanos todavía, queda Colombia y queda Argentina. Brasil empató el fin de semana frente a Marruecos, la goleada de Alemania, es decir, hay el empate de los japoneses con Países Bajos en un partido que tuvo un final vibrante, como para ir dando tres o cuatro temas de los que vamos a tener que hablar, amén de Argentina. Y a propósito, porque hoy habló el entrenador de la selección argentina, habló Scaloni, con un tono de voz, con una serenidad, con una tranquilidad, con un dominio de la escena, saludándolo a Palermo, saludando a Yalminia, que estaban ahí como enviados de respectivas empresas televisivas que los han contratado, respondiendo las preguntas. Por supuesto, no iban a decir lo que no tenían ganas de decir, por más que se lo preguntaran, de buen semblante, con un campo uruguayo, con la generación de Forlán, de Cavani en su mejor momento, de Suárez, estaríamos hablando de un equipo de otro poder. Claro. Pero es lo que es, ¿no? No es lo que uno quiere, es lo que es. Y a Brasil le está pasando. Brasil, que jugó el Mundial de 70, probablemente el mejor equipo de toda su historia, era la mayoría mediocampistas, porque el 9 de ese equipo

0: era Tostao, un médico que era número 10, pero como de número 10 jugaba Pelé,
1: claro.
0: Y había otro.
1: Eran 10-10.
0: Sí. Y le pintó la cara a todos.
1: Claro.
0: Y salió campeón. Brasil no tiene mediocampo, una cosa extrañísima.
1: Es muy raro. Es y muy los laterales raro. No llegan hasta el fondo.
0: Y los laterales no son los del 82, que eran dos máquinas, o los del 94.
1: Claro.
0: Entonces Brasil es un equipo que puede estar en octavos de final, puede arañar un cuartos de final, pero para mí sería un milagro que Brasil esté en semifinales.
1: Yo lo que veo, y me agarro un poco de cómo vos abriste esto de que los hispanohablantes no habían ganado, pero también le ha costado a las selecciones de peso, a las candidatas, cada partido.
2: Las europeas es un fracaso también, como las sudamericanas hasta acá.
1: Y yo veo...
3: Alemania.
1: Bueno, claro, sí. Que jugó contra Curazao.
2: Pero después el resto, flojito.
0: Bélgica hoy estuvo perdiendo casi todo el partido.
1: Yo veo que...
2: empató con Japón.
1: Sí. Los jugadores están fundidos. Veo que los jugadores de esas selecciones que vienen de tener la temporada complicada con Champions, con las Copas Europeas, con los torneos largos, las clasificaciones, están liquidados. Entonces, después ahí es donde aprovechan los africanos, los japoneses, o selecciones que no tienen a los jugadores jugando en las mejores ligas del mundo, que vienen con más descanso. Y creo que ahí hay una merma física de los candidatos que no se ve en las selecciones que son un poco menores.
0: Es un gran tema que acabas de plantear, que me encanta y no me gusta.
1: Bueno, a ver.
0: Y no me gusta porque en ese análisis...
2: ¿Que lleguen cansados?
1: Y pierde el fútbol, pierde lo atractivo del Mundial. Fútbol,
0: pero lo tenemos que trasladar. A ver, ¿cuánto de todo eso absorbe la selección argentina?
1: Bueno, es que, ¿sabes qué? Ahí quería ir después, por eso también quería hablarlo con Pablo y con Ciola y lo estaba esperando, pero digo... ¿Qué selección vamos a ver mañana? ¿La que yo veo cansada a todos los que son protagonistas y la de los grandes equipos? ¿O es una selección que el Mundial puede todo y va a jugar un fútbol físico y dinámico como el que estamos viendo?
0: Mira, hoy leía unas declaraciones hechas, si me aguardan un segundito que tengo aquí mis apuntes, de uno de los defensores británicos...
1: Buen respecto, apuntes.
2: Qué manera de tener data.
1: La biblioteca nacional.
0: El papel es mío y hay otros que no son míos, y en eso mío justo perdí el que no tenía que perder.
3: ¿Estaba con compu?
0: No, era mano, no, mis apuntes
3: son. ¿Era mano?
0: Un defensor de la selección de Inglaterra diciendo que tiene una ventaja argentina.
3: Ay, nada malo.
0: Y es que él ve en el equipo argentino que hay una unidad, que un equipo que tira para adelante, y él dice, nosotros nos enfrentamos, nos conocemos en la Premier, muchos otros en otras ligas, nos encontramos en la selección y nos decimos, hola, ¿cómo te va?
1: Dan Barn.
0: Sí. La conversación es superficial entre nosotros,
1: claro.
0: Y eso no pasa en la selección argentina. Nuestra meta es copiarle a la Argentina esto. Y entonces cuando le preguntaban, bueno, ¿pero qué era copiarle? ¿Alguna cuestión estratégica? No, de la dinámica del grupo, en definitiva. Eliminar la conversación superficial de, hola Martín, ¿cómo te va?
1: Sí, hola, hermanarse.
2: ¿Cómo se hermano? Claro,
1: es una palabra. Sentir que... ¿Eso se arma o no se arma? Porque no todos los grupos lo pueden hacer eso.
0: Por supuesto que no, pero mirá la observación que tiene el tipo.
1: Sí, claro.
0: Y cuando mira esto, digo, es este... un antídoto en contra de lo que acabas de plantear, de que las selecciones están llegando fundidas al Mundial por la temporada, por las obligaciones, porque saben que tienen un partido más, porque ese partido más pesa en la cabeza de los futbolistas. Bueno, es un tema. Los vamos a saludar a los chicos que están en Kansas, allí donde está la selección argentina, esperando por el debut, con Paulo Filippini, con Santino Ciola, muy cerca del búnker de la selección argentina. Santino, Paulo, ¿cómo están?
4: ¿Cómo va, José Gato?
5: Hola, José.
0: Bien, muy bien. ¿Están juntos o por líneas separadas desde distintos lugares?
4: No, estamos juntos.
0: Ah, bien, bien.
3: Están juntos.
0: Ah, ahí lo tengo. Ahora les estoy bien. Ahora lo veo. Ah, bien. Esto es una maravilla.
3: Hoy están adentro. El otro día, el sábado, los veía yo, pero en un balcón.
2: Qué facha los tipos.
4: Hoy queríamos hacer algo parecido, de mostrar la ciudad. No, pero el tema era un poco cómo entraba la luz, que se veía un poquito oscuro para la cámara del canal, pero después vamos a mostrar un poquito lo que es Kansas. Nosotros estamos en las afueras, bastante cerca del estadio, porque estamos a 20 minutos. Hoy pudimos ir a la conferencia de prensa de Scaloni. Recién, José, lo escuchaba muy atento a lo que usted decía. Yo creo que Argentina tiene esa gran ventaja que ustedes remarcaban. Esa hermandad, ese grupo armado, eso de tirar todos para adelante y para el mismo lado. Me parece que esa es una ventaja que hoy tiene Argentina sobre el resto, o sobre algunas selecciones, por lo menos.
5: Es una buena lectura que ha hecho Dan Barnes, el defensor de Inglaterra. Me sorprendió la observación, porque no estaba hablando de, bueno, tienen un win derecho que es imparable, tienen un sistema táctico que han asombrado, mil cosas que pueden pasar, y él hacía hincapié en algo que a la luz de que lo que hemos planteado, esto que dice Martín, las selecciones fundidas, a España le cuesta jugar, ha hecho 81 goles en los 30 partidos previos, casi que no ha tenido 0-0, y hoy empata con Cabo Verde, un equipo naturalmente de tercer escalón o cuarto escalón a nivel mundial. Le costó a Países Bajos contra Japón. Uno puede decir, bueno, el fútbol japonés, desde la intensidad del juego, habitualmente es un equipo, está bien.
1: Sí, pero en los últimos años sobre todo ha crecido.
5: Ha crecido.
1: Ha levantado un escalón.
2: Notoriamente.
5: Está bien, pero siempre, si tenemos que poner como un candidato a llegar a instancias finales, antes que a Japón vamos a poner a Holanda o a Países Bajos.
1: Mirá, este mundial está rompiendo todos los prodes.
5: Bueno.
1: No aguanta un prode con este mundial.
5: Brasil tiene atacantes que están en los mejores equipos del mundo.
1: Sí.
5: No podríamos pensar, o nos cuesta pensar que Brasil, más allá del análisis que hacíamos recién, con Vinicius, con Rafinha, no tenga poder ofensivo como para ganarle a la mayoría de los que juegan el mundial. Después vendrá el cruce desde cuartos en adelante con las potencias, y ahí todo puede pasar, porque hace 24 años que Brasil no gana una Copa del Mundo. Y yo recién decía, agregando a todo esto, o en todo caso tal vez hasta emparentado, muchachos, que más allá de todo lo que dijo el técnico de la selección argentina hoy, el timbre de voz, la tranquilidad, el dominio de la escena en la conferencia de prensa de Scaloni, no es un dato que debamos pasar por alto, Santino, ¿eh?
2: No, y yo me quedaba con eso que vos decías, José, porque literalmente fue la primera palabra de la conferencia de prensa. Cuando le preguntaron con qué semblante llegaba la selección, él usó esa palabra, tranquilidad, y siempre se lo notó muy cauto, muy bajo. De hecho, hasta si se quiere, posicionando a Argelia a la misma altura que Argentina, diciendo, bueno, este es un partido difícil, bajando ese mensaje de ir partido a partido. Creo que es una característica que Scaloni siempre tuvo dentro de sí mismo, pero hoy que estuvimos con Pablo lo palpábamos, se notó que bajó ese mensaje de tranquilidad.
4: Yo creo que hay que agregarlo de Otamendi. Otamendi también fue por ese lado. Te dabas cuenta que el subcapitán de la Argentina, la energía que transmitía cuando llegó, contando, obviamente hablando que va a ser su último mundial, que se retira de la selección argentina, de todo lo que significa para él, también remarcando todo lo que sufrieron juntos, junto a Messi, por ejemplo, porque compartieron mucho de la etapa de futbolistas en la selección argentina, los dos jugadores, y que ellos pudieron revertir toda esta situación, a otros no le tocó, pero que supieron salir como equipo, como grupo, hacia adelante y conseguir el último objetivo, que fue salir campeón del mundo.
5: Ya vuelvo con ustedes allí, muy cerca de la selección argentina, preparando la transmisión de mañana, desde las 7 de la tarde. Allí estará Gaby Anhelo, con Santino, con Paulo, con el resto de la banda, para el debut de la Argentina en la Copa del Mundo. Y ya planteo también la consigna para nuestros oyentes en el teléfono de lo que queda del día. ¿Y usted qué tiene?
3: No, le quería preguntar algo a Santino. ¿Cómo se vivió, entre todos los que estaban ahí presentes en la conferencia de prensa, el momento tan emotivo
5: con Martín Palermo?
3: Claro, cuando se le llenaron los ojos de lágrimas a Scaloni, ¿no? Que fue muy emotivo,
5: fue muy
3: con los
5: lindo,
3: ojos vidriosos, fue
5: Palermo,
3: muy lindo.
5: Con Palermo, con después
3: el bueno,
5: brasileño.
3: El abrazo que se dieron, pero cómo se vivió entre todos los que estaban ahí también.
2: Sí, es cierto, fue un momento emotivo. Palermo llegó y se sentó como cualquier mortal directamente en la primera fila, pidió el micrófono como hacemos los periodistas para preguntar, y cuando le llegó ahí Scaloni se enteró de que Palermo estaba en la conferencia. Bueno, se emocionaron los dos en el momento de la pregunta, y una vez que sí terminó la conferencia, Scaloni bajó directamente a buscarlo, se abrazaron ahí en el medio, y la reacción de todos los periodistas fue como una lluvia de aplausos para los dos, pero fue un momento emotivo porque se los notaba muy emocionados a los dos, probablemente recordando los momentos vividos en Estudiantes.
5: Creo que lo tenemos, ¿no?
3: Sí, tenemos el momento para verlo.
5: Vamos.
6: Martín Palermo, de Dipol, no te hablo como periodista, sino como compañero que fuimos. Bueno, mi pregunta es de esa época que compartimos teniendo momentos en Estudiantes si, si te imaginabas esto, ¿no?
7: Qué bien, me extraña. Qué alegría verte y me emociona porque hemos vivido cosas muy, muy fuertes juntas. Te emocionamos también. Yo lo había visto, la verdad. La parte de él particularmente se comportó muy bien conmigo. Yo viví una época de estudiante muy bonita, pero antes de esa época linda, yo estuve 3 o 4 meses sin jugar y fue uno de los que me abrió las puertas y con su alegría. Cuando es un amigo de fútbol, Martín, te aprecio un montón. Gracias por estar. Y saber lo duro que es esto, saber lo lindo que es estar acá y lo duro que es, pero con mucho respeto, mucha ilusión por empezar un nuevo campeonato del mundo y hacerlo de la mejor manera. Sé que los chicos se van a brindar al máximo y prometemos eso. Gracias, Martín.
5: Bueno, allí estaba el momento del encuentro en la conferencia de prensa de Martín Palermo.
1: No me gusta, che. No me gustan estas emociones, no me gustan estos llantos, no me gusta nada que no tenga que ver con el partido, con el fútbol, con la pelotita rodando y con pensar en ganarle al rival, no me gusta nada.
5: Pero yo mañana,
1: no me gusta.
3: ¿Qué tiene que ver?
1: No, metete en el partido, hablando. No te emocioné, andá a emocionarte después en la habitación, en el hotel, lo invitás a Palermo, tomás un café, le das un abrazo y nadie se entera de nada.
3: Puede estar sensible,
1: puede estar sensible, no porque arrancás el mundial mañana, no puede estar sensible.
3: Pero la pregunta fue clara, pensaste.
4: Hay que cambiar el apodo,
1: ¿Cómo?
3: Ya lo vi,
1: el jugador de México llorando después del segundo gol. El otro día lloró el paraguayo Gómez antes de empezar el Mundial. Así le fue.
3: Bueno.
1: Porque están viviendo como un paseo, como cuando te vas de vacaciones a un lugar que nunca pensaste que te ibas a ir y te emociona todo. Y el Mundial no se vive así. El Mundial es ir a ganarlo y te va.
3: ¿Y
1: Maradona no lloró nunca, no lloraba por nada. Maradona quería jugar, ganar, ir a dormir y jugar y ganar. Messi no lloraba jamás. Iba, ganaba, se iba a dormir.
5: Cara de perro.
1: Sí. Esa cara de perro. Entonces, si vas a llorar, andate a Disney y vas a llorar con las aguas danzantes, con los muñecos, te sacas fotos en la montaña rusa, llorar y ves
3: mire,
1: un paisaje.
3: Mire, para usted.
1: Sí. No lloré más, viejo.
3: Cállese.
5: Estamos poniendo una pollería. Menudito. ¿A cuánto están los 3 kilos de patamulo?
3: ¿Cuánto está?
1: Perdí
3: la cuenta.
2: Un estofado.
1: No me gusta.
5: Me parece que tiene que ver con este buen ambiente que vive la selección argentina. ¿Se vive así, estando ustedes allí? Porque una cosa es la percepción que podemos tener viéndolo por televisión y otra es la de la inmediatez, la de la presencia, la de la vivencia.
4: A ver, sí, se vive así, más allá de que lo que uno puede mirar desde la prensa son esos primeros 15 minutos de cada uno de los entrenamientos, y ahí ya te das cuenta del clima, de cómo hoy está la selección argentina, de cómo lo comparten. Yo creo que claramente la selección argentina se ha formado como grupo primero y después como un equipo de fútbol, y me parece que ahí es donde tiene quizá, de alguna manera, una fórmula como para conseguir el éxito. Primero la formación del grupo, después el equipo y obviamente jugadores con un nivel muy bueno en su mayoría. Bueno, esa es la incógnita para este mundial, ¿no? Saber cómo están sus grandes figuras.
5: Quiero preguntarles por qué impresión de equipo tienen de que va a poner. Dejó la sensación, por lo menos desde nuestra distancia, que el Dibu Martínez va a atajar y que Lautaro Martínez sería el centro delantero. ¿Coinciden, Santino?
2: Todavía me queda un pequeño interrogante. Yo me dio la sensación de que lo va a esperar a Julián. Sí, tampoco me quedan dudas con la línea de 4, línea de 5, que en un momento se lo preguntaron. Creo que lo de la línea de 5 va a ser más para distintos momentos del partido, pero él dijo la esencia, el equipo no la va a perder. Yo la única duda que tengo en el equipo es o Lautaro o Julián.
5: Es que parece ser. No sé si lo tienen a Otamendi o a Lisandro, o a Otamendi con Lisandro por afuera.
2: Para mí juega Otamendi, para mí juega Romero y para mí juega Lisandro por afuera.
4: Claro, él cree que va a jugar de lateral izquierdo Lisandro. Yo creo que es una muy buena opción, porque no sé cuánta confianza le tiene para esa posición a Facundo Medina, el entrenador, ¿eh?
1: Pero no lo llevo
4: para eso,
1: Pablo. Me parece
4: que eso también es lo que está buscando. Sí, a ver, lo llevó porque le puede cumplir las dos funciones, tanto de marcador central, que es el puesto donde viene jugando hace mucho tiempo, como de lateral izquierdo. La baja de Tagliafico, Fico, la verdad que es sensible para la selección argentina, porque hoy es el único lateral izquierdo que tiene en esa posición el entrenador. Yo creo que faltó preguntarle un poquito de la conformación, de la llegada de Senesi al equipo, por qué lo eligió. Yo creo que el plantel obviamente es lo que queríamos la mayoría, pero

0: creo que ahí está, de alguna manera, le falta algo, ¿eh? Sí. Creo que nos quedamos cortos con el tema del lateral izquierdo.
1: Sí, yo coincido que faltaron preguntas, hubo muchos que estaban emocionados con Barba Scaloni otra vez.
2: Al final te damos la razón. No,
0: mucha franela.
1: Mucha franela. Mucha franela y no hablo por Palermo, porque la de Palermo y Yalmiña la entiendo, pero hubo mucha franela y faltaron preguntas, una pena, pero en eso
3: te banco. ¿Es verdad que explotaba de cantidad de periodistas?
1: Y sí, seguramente.
0: No, impresionante.
3: Dicen que es la que más
0: yo cuento una infidencia. No, era gente parada. Había gente de pie porque la verdad no había silla para todos. No, pero, a ver, yo después tuve la oportunidad de cruzar algunos mensajes con Nicolás Novelo, que es el responsable del área de prensa, y la verdad que no esperaba la cantidad que había. Obviamente habrá una rotación para que todos tengamos en alguna oportunidad la posibilidad de preguntar, pero era... pero impresionante, después caras que habitualmente vos no ves cubriendo la selección y que bueno, se ve que los ha llamado tanto esta selección argentina que quizá son aquellos, no sé si llamarlos personajes, pero colegas que quizá uno está acostumbrado a verlos más sentados en un programa de televisión como columnista y no yendo a una conferencia de prensa. Bueno, también había muchas caras y muchos rostros de esos.
1: Tenemos que ir a las noticias, pero antes los voy a invitar en el 11-30-03-07-90. ¿Tiene que jugar Lautaro o tiene que jugar Julián? ¿Cuál es el 11 que te gustaría para mañana, para el debut de la selección argentina del campeón del mundo frente a Argelia en Kansas? Desde las 7 de la tarde lo vas a vivir aquí en Radio Mitre, en la radio de la Copa del Mundo. ¿Con Julián o con Lautaro? Parece Lautaro, pero ¿con quién te gustaría ver el ataque del equipo argentino, del equipo campeón del mundo en el debut de mañana frente a Argelia en Kansas? 11-30-03-07-90, nuestra línea de WhatsApp. Pero ahora, ¿qué tenemos?
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1: Exacto.
4: Claro. Hasta la medianoche, lo que queda del día, por Mitre.
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6: Cielo despejado en la noche de Buenos Aires, 10 grados la temperatura. El gobierno modificará el sistema de designación de jueces y ministros de la Corte. La iniciativa eliminará instancias de participación ciudadana con el objetivo, según el gobierno, de acortar los plazos del proceso. Las impugnaciones contra los candidatos solo podrán presentarse en el Senado de la Nación. El nuevo esquema también prevé modificaciones en el régimen de información patrimonial e impositiva de los postulantes. Actualmente, según datos oficiales, el 37,5% de los cargos del Poder Judicial y el 46% de la Procuración General permanecen sin cubrir. Sancor ya tiene precio de venta y 6 interesados tras su quiebra en la histórica cooperativa láctea. La justicia santafesina fijó en un poco más de 52 millones de dólares la base para la venta de los activos. La licitación pública incluirá 6 plantas industriales y el paquete de marcas de Sancor. La compañía atravesaba una prolongada crisis productiva con una deuda superior a los 120 millones de dólares. Viento del noroeste a 6 kilómetros en la hora, la visibilidad normal 10.000 metros, la presión 1016, decimal 9 hectopascales. Cielo despejado, 10 grados la temperatura, 72% la humedad.
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1: Lo que queda del día, el programa de Gaby Anhelo, que está viajando para Kansas en estos momentos para encabezar la transmisión mañana a las 7 de la tarde, Argentina-Argelia, lo vas a vivir aquí en Radio Mitre, en la radio de la Copa del Mundo. Repetimos, 11-30-03-07-90, 11-30-03-07-90. ¿Qué le preguntamos a la gente, Adri?
3: Simplemente que nos digan Lautaro o Julián, y no solamente en el WhatsApp de Radio Mitre, abierto 24 horas, teléfono que seguramente ya tenés agendado ahí entre tus contactos de confianza. ¿Cómo?
1: 24 horas con atención personalizada.
3: Claro, con atención personalizada. También en el YouTube, donde nos estamos viendo y escuchando, podés contarnos si preferís a Lautaro o a Julián. Abro así el primero, te digo uno solo. Mafalda que dice Lautaro.
1: Lautaro,
3: y Mafalda. Mucho signo de admiración. Oye,
1: ¿quién era Lautaro? ¿A quién querés, Coli?
2: Lautaro y Ruli.
7: ¿Por qué?
1: Pero
7: ¿cómo
1: si Ruli, Ruli no es puntero izquierdo? ¿Qué es lo que está diciendo? ¿Pero qué? Este otro no tiene idea de los de dónde juega, ¿no?
2: Además que metés entonces a Lautaro para mañana.
1: ¿Vos querés que no ataje el Diego Martínez?
2: Mañana no.
1: Pero
2: para cuidarse.
1: Está bien, pero si él quiere, porque...
2: Bueno, pero que arriba juegue Lautaro. Pero el titular es Julián, ¿no?
1: Sí.
3: Meto de nuevo,
1: por
3: Nora,
1: supuesto.
3: Dice Julián. Goles de central, dice Julián. Yo te voy tirando.
1: Julián, bueno,
3: Julián,
1: bueno,
3: Julián.
1: Se enganchó la gente en nuestro canal de YouTube. Ya vamos a estar con los que llaman al 1130-030790. Martín.
7: Yo quiero que esté el que esté mejor, el que juegue al 100.
3: Muy bien.
7: A mí me gusta más Julián que Lautaro. Ahora, me parece que sea el lugar donde Argentina no tiene problema, es ahí. Juegue quien juegue, son delanteros de primer nivel, de los mejores del mundo. Y para mí tiene que jugar el que esté mejor.
1: Está muy bien. No querés lágrimas, no responde la consigna.
7: No respondió. Me dijo, mire, todo y ya no respondió.
3: Pero el que esté mejor.
1: Es un palo en la rueda, loco.
7: Mañana está mejor Lautaro y creo
3: que.
7: Julián,
3: amigo. Coincido.
7: Pero
3: lo acompaño.
7: Dije lo mismo y me dijiste que está mal.
3: Lo acompaño, Lautaro. Lautaro por lo físico.
1: Vamos.
8: Venía escuchando el pelotudo este en la radio. La boludez que dice son infernales. Esta historia boluda de. La emoción no vale, ¿cómo la emoción no vale? ¿Qué es esa pelota?
7: No ganas nada con la emoción.
8: Pero chupame huevo.
7: ¿Cuántas veces lo viste a Maradona llorar en conferencia de prensa?
8: Vamos a poner acá.
7: ¿Cuántas veces lo viste a Riquelme llorar en conferencia de prensa?
8: Un montón, lloraba, ¿qué tiene que ver? Lloraba en la cancha, se besaba la medallita, todo.
7: ¿Qué
8: es la pelota? Digo, lloraba cuando le
1: ¿Lautaro o Julián para mañana?
8: No, Lautaro, ¿qué es Julián? Si Julián hace dos meses que no juega. ¿Está jodiendo? ¿Cómo juega Julián? ¿No le dieron un minuto? ¡Un minuto no le dieron! Es el tipo que menos fútbol tiene de toda la selección. No, él y Paredes.
7: Decir que vino Tony a ilustrarnos de fútbol, ¿eh?
8: Sí, boludo, obvio. Dos meses que no juegan.
1: En el estudio de Radio Mitre en Kansas, donde están Santino y Paulo. ¿Quién tiene que ser el centroatacante argentino mañana?
9: Yo la verdad que coincido con Martín, un milagro, porque creo que tiene que, en este caso, jugar el que esté mejor. Si está mejor Lautaro, tiene que jugar Lautaro Martínez. Me parece que debería ir por ese lado. El que esté mejor de los dos. Yo creo que para el funcionamiento del equipo es más Julián, ¿eh? Para el funcionamiento del equipo y el titular es Julián. Pero si está al 70, prefiero a Lautaro al 100.
10: Yo estoy en la misma línea que Paulo. Los dos al 100 me quedo con Julián, sabiendo que hoy Julián no está al 100, me parece que es innecesario.
2: ¿Pero será para mañana?
8: Me parece que
2: con el 11 titular.
8: Me parece que todos estamos de acuerdo en que Julián es más que Lautaro.
2: Sí, pero la pregunta es
8: para mañana. Mañana, si por eso Julián no jugó un minuto, ¿para qué lo van a poner Julián?
1: Ah, bueno, estamos recorriendo Lautaro.
7: Además, hay una cuestión física. Creo que también todos creemos que le aporta más a la selección que Lautaro.
1: Les hago una pregunta a los que están allá en Kansas. ¿Cómo está Julián? Porque esto es lo que no terminamos de saber. El entrenador está muy bien, no te va a dar precisiones, están todo bien. Pero Tagliafico no juega, con lo cual Tagliafico evidentemente bien no está. Esto es lo primero que hay que decir, o por lo menos no está para jugar. La pregunta es, ¿para qué y para cuándo va a estar Julián? Es la pregunta que les hago.
9: Yo creo que para mañana está para jugar y sumar minutos. No lo veo para jugar desde el arranque.
1: Ajá. ¿Santino?
10: Hoy Scaloni en conferencia se lo preguntaron, sí, y lo que él contestó fue que la recuperación de Julián fue mucho más rápido de lo que esperaban, que está mucho mejor de lo que pensaban que iba a estar en este momento del Mundial, y que si hoy respondía, sabía que está disponible para jugar. Entiendo yo que eso significa estar desde el arranque.
1: ¿Vos crees que Julián está para jugar desde el minuto cero, entonces?
10: Si responde la práctica de hoy, sí.
1: Ah, bueno, ¿la práctica es ahora?
10: Claro.
9: La práctica se está dando en este momento.
1: En este momento, bien.
9: Fue abierta los primeros 15 minutos, pero en esos 15 minutos, José, lo único que te muestran es...
1: No, está bien.
9: Un loco, una entradita en calor y nada más.
1: Y para orientarnos nosotros y al oyente también, de esto que dice Santino, en el espacio, en el tiempo, de cuándo termina esa práctica y de los rumores que después se filtran, porque vos sabés que siempre el periodista alguna información va a tener. Digo porque lo veo muy firme a Santino en... que la Julián estaría para jugar todo el partido mañana, ¿o te interpreto mal?
10: No, es que yo me dejo llevar también por las palabras de Scaloni, que él mismo en un momento dijo, para este momento pensamos que Julián no iba a estar y se recuperó mucho más rápido de lo que esperamos, y textualmente está disponible para jugar. Yo creo que en el mano a mano, Scaloni ya demostró que cuando tiene que elegir a uno se queda con Julián. Lo bueno de este momento de Lautaro Martínez es que está bien como para ser titular, y no creo que lo extrañemos mucho a Julián en ese caso. No es como el Mundial de Qatar, que se sentía cuando Álvarez no estaba en el equipo. Hoy Lautaro llega muy bien a este Mundial.
9: Yo os pregunto, ¿cuánto puede golpear a Lautaro Martínez si mañana no juega de titular, sabiendo que Julián viene sin fútbol, viene sin estar jugando, sin sumar minutos?
1: Digo,
9: yo creo que también tenés que tener cuidado de eso. Vos necesitás a Lautaro bien de la cabeza, que esté bien para cuando tenga que ser una variante. Sí. Y me parece que podría ser todo un tema para Lautaro saber que el día que tenía la oportunidad de jugar de titular, quedara fuera del equipo.
10: Igual, creo que ya se, en el fondo, eso se acostumbró en la competencia. Fíjate que la Copa América también era suplente,
8: No es lo mismo claro. Jugar por una cuestión de gusto, estando los dos a la par, que acá, que vos tenés un tipo que hace 2 meses que no juega, el otro viene en ritmo, viene veloz, potente, viene de un buen final de temporada, y vos agarrás y decís, bueno, no, prefiero este Rengo y al otro que al otro al 100%. Me parece que eso le hace mal, o sea, hace como que vos no confías. Lo mismo me parece en el caso de los arqueros, ¿eh?
7: Pasa que el Mundial,
8: o sea, que tiene un mes y pico.
7: Y la segunda fecha lo propone Julián y también viene Rey. Es lo mismo, si vos no te da ese tiempo, te digo algo.
1: Yo también coincido que futbolísticamente en un montón de aspectos es más Julián que Lautaro.
8: No tengo duda.
1: Lautaro es más de área. Ahora, mañana gana Argentina con la dificultad que han tenido todos, 3-0, con 3 goles de Lautaro.
8: Y no juega.
1: Y
8: Julián,
1: yo quiero ver si va a jugar
8: Julián.
1: Segundo partido, ¿eh?
8: No juega porque
1: un tipo que viene de 2 meses sin jugar, no estoy tan seguro, ¿eh?
7: No puede ser que gane más tiempo también a esa recuperación.
1: No estoy tan seguro.
8: Es que es lo mejor.
7: Si
8: es
7: 16 de final contra España, Uruguay o el que sea, juega Julián.
8: No.
7: Te digo ya.
8: Me parece que no. Sí. Me parece que
1: todo
8: no.
1: Depende de cómo. Sí, todo depende del desarrollo. Todo depende del desarrollo.
7: Este cuerpo técnico. Los 3 goles le den más tiempo a Lautaro, pero el titular es Julián.
8: Este cuerpo técnico ha demostrado más de una vez ser lógico, absolutamente lógico, ¿sí? Y entonces acá recién está teniendo algunas cosas ilógicas, como lo de Tagliafico, que yo lo hubiese sacado directamente
1: del grupo.
8: Hubiese llamado, no sé, al huevo Acuña, al tres que vos quieras, Rojas. Llamarlo a Garabi Rojas, llamar a quien sea. Yo no hubiese dejado a Tagliafico, primero porque no me parece preponderante lo que hace Tagliafico, sino me parece una figura, me parece un tipo de relleno en todo sentido. Y segundo, la verdad, ¿para qué empezaste a probar jugadores y después el tipo desgarrado lo dejas? Eso no me parece lógico, y tampoco me parece lógico lo de Dibu Martínez. Lo de Dibu Martínez es parecido a lo de Julián y lo de Lautaro. Si el segundo arquero, que no sé ni siquiera cuál es, si es Rulli o Musso, no puede atajar un partido con el otro todo roto, y la verdad que es jodido. O sea, el tipo no se le terminó de formar el callo, te lo dicen ellos, no se terminó de formar el callo, sigue con dolores, y no lo puede poner un partido a los otros. Pero entonces, vamos a suponer que le pasa algo a Dibu en el primer partido. ¿Tenía que atajar todo el Mundial con el suplente?
7: A mí hay una diferencia.
8: Es una boludez.
7: Entre Dibu y cualquiera de los otros dos.
1: En eso estoy de acuerdo.
8: Sí, pero en el
7: caso de los 80,
8: pero no para sacarlo.
10: Que Lautaro está muchísimo más cerca de Julián que claro. Rulli o Musso, cualquiera de los dos puede ser el suplente del Dibu Martínez.
8: Sí, coincido, pero Santo,
10: lo ganó.
8: Escúchame, Santo, Musso fue semifinalista de la Champions, ¿eh? Y teniendo excelentes actuaciones, no menores, ¿eh? En la final no lo pusieron y perdió.
7: Sí, y le puso al arquero que venía de una recuperación.
8: Y fíjate, y le fue como el culo.
7: Está bien, pero...
8: Le fue como el culo con Oblak.
7: No se lo ganó, no se lo gana, y no le llegan a...
9: Es más,
7: no,
9: hay un detalle.
7: Hay jugadores de esta selección...
8: Que son clave.
7: Y al 80 lo tenés que poner.
8: ¿Qué
7: sé? Y yo creo que Julián es ese.
8: ¿Qué sé?
7: Tenía frío en los pies. Yo creo que Julián es ese. Y creo que Dibu es ese.
1: Perdón.
7: Messi es ese.
1: Me dejás hacer una pregunta. Si no está al 80 ni al 20, ¿por qué lo pusimos hoy en el programa, Ariel?
7: Yo con todo gusto me voy a mi casa.
1: No, ahora sí. Ahora te va a quedar para llevar a alcanzar agua a los que están jugando.
8: ¿Esto es por el 26 de junio que se acerca a las gallinas estas de acá?
3: No, sí.
8: ¿Esto es por el 26 de junio? Claramente.
3: Están hermosas.
1: Es un momento.
3: Pollito.
1: Es un momento.
8: Momento Boder.
1: Sí.

0: Yo me quedé con algo que dijo Santino al principio sobre la defensa argentina. Porque para mí el tema, si juega Julián o juega Lautaro, nos gusta todo más Julián, pero Lautaro va a cumplir y es un jugador confiable.
1: No hay tanta diferencia como entre los arqueros.
0: Ahora, en la defensa, a mí me parecería raro que juegue, los muchachos están ahí cerca de la 6C, tienen la información, pero que juegue con Cuti, con Otamendi y con Lisandro, siendo que hay un problema de centrales, que están los tres tocados. Para mí arriesgar a los tres centrales en un solo partido, a la espera de Senesi, ¿no?
1: Okay, pero ¿por qué tocado Otamendi?
0: No, Otamendi es el único que no, pero Cuti viene de lesión. Lisandro estuvo lesionado casi todo el último semestre. Jugar de tres encima, cuando Scaloni llegó a Medina para ocupar ese puesto, para mí, ninguna información, va a jugar Medina.
2: ¿Sabes qué me parece que...?
0: Y es un partido para Medina, porque como no va a necesitar pasar mucho, porque va a tener que cuidar ahí a Marés, me parece que
2: debería jugar Medina. A mí tengo la impresión de que Medina no le terminó de redondear todo el fichero completo.
0: Estoy viendo más central que tres.
2: Me parece.
1: Es que es central.
2: Es central.
1: Y Licha también es central.
0: No, sí, claro.
1: Sí. O sea, Licha por ahí es un poco más rápido, por eso lo...
2: Es un poco más rápido.
0: Sí, y ha jugado ahí.
2: Ha jugado muchas veces.
0: Pero ¿no le parece mucho riesgo poner a los tres centrales un solo partido cuando vos no estás sobrado de centrales?
2: Es una buena observación lo que obligaría. Pero, ¿quién de ustedes dos, Santino, fue que dijo que jugaba o que le parecía que iba a jugar Medina?
3: No, para mí Lisandro Martínez va a jugar. Yo creo que Lisandro tiene un lugar en este equipo.
2: ¿Para vos también, Pablo, entonces?
4: No, yo creo ahí que va a ser una duda que vamos a tener. No descarto lo que dice Santino, pero yo tampoco me animo a tampoco Santino es tan tajante. Digo, hay que esperar. En un ratito, antes que termine el programa, vamos a tener
2: una idea más.
4: En un rato vamos a tener más precisión lo que va a ser el equipo. Yo quería dar un detalle de los arqueros. Santiago Beltrán sigue aquí, sigue aquí porque hay una cuestión de reglamento. El único jugador que vos podés sustituir en el medio de la Copa del Mundo es el arquero.
2: Es el arquero, tal
4: Argentina cual. Le pasó en el 90 cuando se lesiona Pumpido y después termina viajando el flaco para reemplazarlo. Obviamente Goicochea está formándose en el titular. Bueno, ahora el reglamento te permite eso. Santiago Beltrán él se va a quedar un tiempo más por esto que el reglamento te permite. Si alguno de los tres arqueros se cae, el titular y el que se podría lesionar en un partido, bueno, en una práctica también se puede lesionar alguno de los suplentes.
1: ¿A qué hora vence la entrega de la lista final, Paulo?
4: Ya está, porque estamos a menos de 24 horas del partido, en realidad.
1: Ya venció,
4: 24 horas, ya está.
1: Faltan 15 minutos. Es difícil que la vaya a cambiar, pero me decían que Aranda también lo dejó para que se quedara, que estaban muy sorprendidos con Aranda y que Aranda se queda, mientras que a los otros los mandó de vuelta.
4: Freita viaja mañana, por ejemplo. El miércoles, perdón. Queda a ver el primer partido y después regresa.
1: Sí.
4: No tengo la información de Aranda en este momento, pero sé que Freita regresa, mientras que Beltrán se va a quedar un tiempo más. Obviamente lo que me cuentan de Beltrán, que no se va a quedar todo el tiempo si no se incorpora a la lista, porque obviamente River pretende que descanse algunos días y que se sume a la pretemporada, que es el 18.
2: Claro. Bien, 11:30, 03:07:90, la consigna la repasamos y después presentamos a Ciola con información de la Copa del Mundo.
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2: ¿Lautaro o Julián? La consigna que hemos planteado en el arranque de lo que queda del día. ¿Lautaro o Julián? ¿Julián o Lautaro? ¿Quién tiene que jugar mañana frente a Argelia? Después veremos, pero mañana frente a Argelia. ¿Quién tiene que ser el 9 de Argentina? 11:30, 03:07:90 o también en nuestro canal de YouTube. Presentamos ahora este segmento del programa.
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2: Santino Ciola, en lo que queda del día.
3: Sí, más allá de los resultados que ustedes contaron de este día de la Copa del Mundo, una de las noticias más fuertes y más curiosas, porque no suele pasar en mundiales, aunque sí hay casos aislados, es que Túnez despidió a su técnico. Después de la goleada de ayer, el 5-1 de Suecia sobre la selección de Túnez, despidieron a Sabri Lamouchi. Bueno, había asumido en enero de este año con la selección. Es cierto que los primeros resultados no habían sido de los mejores, tampoco es una selección que podría aspirar a mucho más que clasificar a la próxima ronda. Perdió 5-1 en la primera fecha, despidieron al entrenador.

0: La decisión fue tomada por la federación y Monder Cavier es el secretario técnico que se va a hacer cargo del equipo para jugar los dos partidos que quedan. Pero bueno, la noticia del día es que, como si fuera el fútbol argentino, ya el Mundial, una fecha jugada y hay un entrenador despedido.
1: Una pregunta, ¿el que nombraste va a dirigir los dos partidos o están? Porque hoy leí que estaban tramitando una visa de un entrenador que podría viajar de urgencia.
0: Bueno, por ahora el secretario técnico que va a ver es el que va a dirigir el primer partido, el segundo, digamos, de la fase serie. De grupos confirmado, a la espera de qué va a pasar con el tercero. Teniendo en cuenta que si Túnez pierde el segundo partido, ya, sí, ya va a quedar afuera la Copa del Mundo también.
1: Sí, ibas a decir, perdón,
2: Tony. No, que es como si dirigiera la subcomisión de fútbol. De nuestra época, porque la subcomisión de fútbol era una mezcla entre dirigencia y el tipo que estaba a cargo del fútbol. Es una cosa así.
1: El marido de la que hacía la torta frita los domingos a la tarde.
2: Totalmente, no se come ninguna. O sea, estos muchachos, o sea, son tremendos. Y decir que no le mandaron a cortar las manos todavía. Una cosa de loco.
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1: Soy Luis de Santiago del Estero. Quisiera que juegue Lautaro con Julián juntos.
2: Muy lindo el programa. La elección del delantero depende de cómo esté Messi. Si va a tener precisión, dinamismo y conexión, tiene que jugar Julián. Si Messi está apagado, se va a necesitar presencia diaria y definición pura. Lautaro puede resultar más conveniente. Saludos, Nicolás de Caballito.
3: Bueno, así los oyentes de lo que queda del día en el 11-30-03-07-90, algunos con Julián, otros con Lautaro, unos que por qué no juegan los dos juntos. Creo que esto, está claro, no es la idea del entrenador, no es lo que más le gusta.
4: ¿Eh? ¿Vos ya dijiste cuál?
5: Es cierto, no respondiste.
3: Lautaro. Mañana Lautaro. Mañana te quejó Lautaro.
6: En general, digamos, creo que estamos todos de acuerdo en que Julián es más que Lautaro y que hoy está mejor
3: Lautaro. Hoy está mejor Lautaro.
6: O está mejor, por lo menos tiene más ritmo, porque el otro viene de mucho tiempo
5: sin jugar. Y lo cuidas un poquito también, ¿por qué no?
6: Pero y además lo estimulas un poco a Lautaro, o sea, no es que se tiene que fracturar las dos gambas del otro para que juegue.
3: Uh-huh. Bueno, se viene Irán con Nueva Zelanda, ¿verdad?
5: Sí, ahora la 22
6: de
5: ahora.
6: ¿Team Payne juega?
3: Juega Team Payne. Ahora vamos a checar a ver si va a decir. Debe estar Team Payne.
4: Vamos un poco de música, pues sí, están siempre muy relacionados, ¿o no? El fútbol con la música. ¿Se acuerdan de Muchachos? Muchachos de la Mosca. Claro. ¿Se acuerdan del otro día lo que pasó en la previa del amistoso entre Argentina y
6: Islandia? No, el anterior fue Islandia o fue con Honduras.
4: Honduras. ¿Qué pasó? Cuando iban a cantar el himno argentino, hubo un error.
3: Claro.
4: Y sonaron los palmeras. Fue un momento así como, ¿qué pasó acá? A partir de ese error, ¿qué dijeron los palmeras? ¿Y si hacemos, en vez de el bombón asesino, el bombón argentino?
7: Bueno, entonces, se trata el que no quiere, este país da para...
4: Señoras y señores, con ustedes, ¿será que esta canción viene a reemplazar el Muchachos?
6: Y puede ser.
4: Escuchemos y ustedes lo dirán. ¡Esa! ¿Sonará en las canchas? ¿En el Fan Fest?
8: Este es tu himno selección con los palmeras.
4: El nuevo himno de la selección argentina. Ahí estamos viendo el video, ¿eh? En el YouTube de Radio Mitre.

0: Muy
1: bien,
0: ¿eh?
1: Y me campeón.
2: Hoy
1: estás tremendo.
2: ¿No te gustó?
1: No, me molesta todo.
0: Me pareció como, che, aprovechemos esto, vamos a salir con algo.
2: Pará, no, pero pará. ¿Es eso lo que te molesta? ¿O que los tipos la vayan a levantar en pala y vos estés acá?
1: A Santino le gustó.
2: Anclado en Buenos Aires.
0: Pero mal armada, rápida.
2: Está bien, o sea,
3: es rápida en Argentina.
0: Sí, olvidate.
1: Estuvieron bien.
3: Pero tiene el sello en el orillo. ¿O no, Santino?
4: No dejan pasar una los muchachos. Subieron rápido.
1: Y bueno, escúchame.
3: Hay que facturar, Santi.
1: Fue una señal lo que pasó, ¿o no? Que se equivoque.
2: Totalmente.
1: Hay que agarrar las señales en la vida, pues se pasan. Escúchame, por error suena el bombón asesino.
2: Además, pará.
1: Vamos.
2: Del partido hasta Honduras, acá pasaron 10 días y en 10 días hicieron la letra, la grabaron y ya está. Es una maravilla.
1: Con video, todo. No sé, para mí, chicos, tiene que ser esta la.
3: Igual, Santino. Santino está fastidioso porque ya tuvimos un vuelo con hinchas de la selección argentina que lo sacaron de quicio, porque bueno, era un vuelo. El hincha de la selección argentina es diferente al hincha de River, de Boca, Independiente, de Racing, San Lorenzo.
2: ¿Qué
3: pasa?
2: ¿Qué
3: es otra cosa.
2: ¿Qué pasa?
3: No, pero es otro tipo de hincha, José Gá.
4: No, pero era un vuelo que eran las 5 de la mañana, con Pablo no habíamos dormido ni una sola hora todavía, y empezó el famoso vamos a Argentina. Argentina los gritos y era un poco incómodo el momento.
3: Perdón, ¿cuántas horas era el vuelo, Santino?
4: Y nosotros...
3: Debía ser de 3, terminó siendo de 5, porque tuvimos 2 horas arriba del avión, sentaditos esperando que salga. Que no le funcionan las luces de la puerta de emergencia, que no le funcionan las luces de no sé qué.
4: Con la pista, o sea, volvió a la terminal.
2: Allá también pasa, no es solamente acá.
1: Todos lados.
3: Sí. Pregúntale a Scaloni, que se quejó del aire acondicionado que no funcionaba.
2: Sí, hoy en la conferencia de prensa.
3: Sí, lo dijo. La conferencia de prensa en una carpa. Yo le digo que hay algunas cosas que van asombrando. Algún colega que sufrió un robo. La delegación de Inglaterra que también sufrió algún robo.
4: Bueno, también algo que nos pasó mucho con Pablo hoy cuando llegamos al estadio, que es imponente, inmenso. Hay un montón de entradas. Queríamos saber bien por dónde entraban los periodistas hoy a la conferencia y mañana a la zona mixta, al momento del partido y demás.
3: Nadie sabía nada. Qué bárbaro. Bueno, ¿tuvo problema Bielsa con la selección uruguaya, con el avión de México a Miami?
2: ¿Cuál fue el problema?
3: También estaban en Cancún y no autorizaban el avión que habían mandado para que viajara entre los dos países.
2: Ah, bueno.
5: Hermoso.
3: Pero además, José, con un detalle, que los papeles... O sea, que todo el trámite lo hace la FIFA en realidad.
2: Claro.
3: La FIFA interviene en esto. No es que está aislada.
2: La FIFA mandó un avión que no estaba autorizado a viajar entre México y Miami.
3: Claro.
2: La FIFA está totalmente, digamos, subyugada por la presencia del presidente americano.
3: Olvídate.
2: O sea, claramente el presidente de la FIFA en este mundial es Donald Trump, no es Infantino.
3: No tenga ninguna duda, porque el presidente de la FIFA lo que está haciendo es salvarse de que el día de mañana aparezca con un traje a raya como lo que aparecieron varios hace unos años.
2: Exacto.
3: Sí. Bueno, Irán tiene que venir, jugar el partido, llega el mismo día, vuelve ni bien termina el partido.
2: Para, igual te digo una cosa, Irán dijo que se iba a retirar del mundial y es lo que tendría que haber hecho. Fuera de joda, te lo digo. Se tendría que haber retirado. O sea, para venir en estas condiciones es una humillación permanente. No tendría que haber ido.
3: Yo creo que no se retiró por la FIFA, porque lo iban a sacar de las
5: nunca más.
3: Sí. Y porque te sacan uno.
2: Sí.
3: Pero
2: también te boludean. Te boludean de esta manera. O sea, es un boludeo a todo el país. O sea,
3: a Senegal les prohibieron entrada a todos los hinchas senegaleses. Los hinchas senegaleses no pueden viajar al país organizado.
2: ¿Pero por qué? Porque están vendiendo.
3: Porque son senegaleses.
5: Es durísimo.
3: ¿En serio?
5: No sé si reírme.
3: Han tenido problemas. Un futbolista de Irak, ya no de Irán, de Irak, además tuvo 7 horas de interrogatorio en el ingreso.
5: Es una vergüenza.
3: Es de verdad una vergüenza. Es un mundial desde ese punto de vista.
0: Irán tampoco puede tener hinchas.
3: No. Algún dirigente que tampoco consiguió la visa para viajar.
2: Pero por eso te digo, digamos, me parece que lo de Irán hubiera sido muchísimo más digno si se quedaba en su casa.
3: Sí.
2: Y no es fácil la decisión, pero la realidad es que, digamos, esto es una humillación permanente, fuera de joda, te digo.
1: La otra vez veía que los bolsos tienen que ser transparentes.
3: ¿En los estadios?
1: Claro,
3: sí.
1: Vos te vas con una mochilita.
4: Para entrar a la cancha.
3: Para entrar a la cancha, sí.
1: Con una carterita.
3: Te los venden, la vez que fuiste, los venden en las afueras del estadio, no sé si pasa lo mismo.
2: Y la realidad es que si vos tenés ese nivel de paranoia, no organices nada.
6: Claro.
2: No organice nada.
3: Es más, estuvimos en los supermercados con Santino y veíamos eso, muchos bolsos que se venden con el logo de la FIFA, sí, pero todos transparentes, claro, pues, obviamente, para que el hincha pueda llevarlo.
7: Tiene que ser bueno, así. El año pasado estaban más baratos porque ya lo utilizan ellos en la MLS, ¿eh? Cuando vos llegás a ver un partido de MLS, si no pones todo en ese bolsito transparente que te dan, no podés entrar. O sea, te deja entrar una cámara de fotos, por ejemplo, pero no te dejan entrar algo que exceda un portapasaporte.
1: Porta cosméticos, por ejemplo.
7: No, ni ahí. Ah. Un desodorante, ni ahí. Eso sí, lo que tienes...
2: ¿Un liberador, un consolador, ni ahí?
7: No, tampoco, no.
2: Digo, porque estaría bueno, digamos, verlo ahí en el bolsito transparente, ¿no?
7: En las barras bravas te lo ofrecen en
2: la cartera tribuna de la dama y el bolsito,
7: claro,
2: del
7: caballero. Lo que sí vi es que en las afueras de los estadios hay lugares donde vos podés dejar las pertenencias que no podés entrar al estadio,
2: sí,
7: muy fácilmente.
2: Sí. Bueno, acá te pasa cuando estás llegando a la embajada, el otro día tuve que ir a hacer la visa.
7: Eso, bueno, igual.
2: Tenés unos lockers, unos mini lockers, sí, en este caso mini locker, para dejar poner llaves, como cosas que no te dejan
7: como
2: entrar.
7: Como
2: el celular.
7: Como $5 guardar la llave de tu casa.
2: Sí. No, tremendo.
7: Facturan bien.
1: Bueno, lo mismo que
2: hay mini lockers en la entrada sobre la avenida, están ahí, digamos,
7: sí.
2: Haciendo la guita.
7: Bueno, tenemos que
3: un detalle que tiene que ver con la prensa. Nosotros tenemos que pasar como que fuera un aeropuerto. Por un escáner pasás todo lo que tiene que ver con los equipos de transmisión, con todo lo que llevas.
2: Eso pasaba,
3: eso fue siempre,
2: eso
3: la
2: pasó
3: los celulares.
2: Siempre así. En la Copa América de 2016 yo lo sufrí. Lo sufrí en todos lados y lo sufrí, bueno, en los aeropuertos era. En un momento me olvidé de sacarme un papel del bolsillo, me hicieron un quilombazo infernal, me tuvieron como media hora demorado.
7: En el 94, cuando íbamos en una van a entrar al centro de prensa, te hacían bajar, te revisaban toda la van, entraban y la desvalijaban a la van, y por debajo, con como si fuera el palo de una escoba, con un
2: sensor, con un sensor.
7: No, con un espejo.
2: Ah, con espejo, claro, para si tenías algo abajo.
7: Con un sensor, con un espejo, sí, para ver si había algo irregular en el piso.
2: Bueno, eso es lo que hacen habitualmente, digamos, con los...
1: En la Quinta de Olivos.
2: Exacto.
7: Pero te estoy hablando hace 30 años.
3: Hoy tenían algunos perros que...
7: Sí, hay algunas selecciones que también tienen.
1: Perros.
7: Hay algunas selecciones que también tienen. Filippini.
1: Bueno,
3: vale. Está bien.
6: Que lo empató.
3: Pero, ay. Bueno, hoy estaban llegando seguramente algunas cuestiones que tienen que ver con la venta de alimentos, con algunas cuestiones de ir llevando...

0: 4, negrita.
1: Para que debutemos. Ah, estoy en la cuenta regresiva.
0: Ah,
1: menos de un día.
2: Tres horas. No,
0: miró el reloj.
2: Sí, claro,
3: miró el reloj. 55 minutos, 30 segundos.
1: Claro, 23 horas.
0: Muy bien.
1: 56 minutos, 20.
3: No, 55.
1: 56. ¡Ah!
0: Como no tienen, están sacando cuenta y en el aire.
1: 25 con 15.
2: Claro. Está muy mundialista, Adri, vos.
1: Recontra, enferma.
2: ¿Tenés plan para mañana, todo?
1: Sí, todo.
0: ¿Y sabés qué plan tenemos nosotros ahora?
2: ¿Cualquier
0: tiene forma primero?
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5: 15:05 de la noche, cielo despejado en Buenos Aires, 10 grados la temperatura. Atención usuarios de subte, suspendieron la medida de fuerza prevista para mañana en la estación Hospitales de la línea H. Los metrodelegados adoptaron la decisión a la espera de una instancia de diálogo que podría comenzar en las próximas horas. En un comunicado, además, acusaron a la empresa EMOVA de intentar obtener beneficios económicos del gobierno porteño mediante un accionar que calificaron como extorsivo. El gremio advirtió que volverán a anunciar medidas de fuerza en los próximos días si no hay avances en las negociaciones. Reclamó que Adorni vaya al Congreso. El diputado Álvaro González afirmó que la situación que atraviesa el funcionario representa un problema del Poder Ejecutivo. Sostuvo en diálogo con Radio Mitre que Adorni podría resolver este conflicto mediante su renuncia o a través de un pedido del presidente Milei.
6: Yo creo que, para serte claro, yo apoyaría el pedido de interpelación. La moción de censura me parece a mí que es un tema que lo tiene que resolver Milei. ¿Por qué el Congreso le tiene que resolver un problema que Milei, cuando quiso con anteriores jefes de gabinete, lo resolvió en 5 minutos? Aparte de esto de que si vos apoyás la moción de censura, sos funcionario del kirchnerismo, es otra cosa que ya me tiene, te diría, un poco cansado, porque yo soy de otro partido, no soy de La Libertad Avanza. Y todo lo que otro partido piense distinto a La Libertad Avanza es ser funcionario del kirchnerismo.
5: El cielo despejado en la noche de Buenos Aires, 10 grados la temperatura, 72% la humedad.
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1: Buenas noches, Daniel de Salta. Hay que ser coherente. Si están hablando de la grandeza del grupo y la tranquilidad del técnico, Martínez tiene que jugar, y si juega mal se lo sacan y ponen a Álvarez, y tienen que salir con la mejor cara posible. Y si no, se la tienen que bancar, porque si es un buen grupo se tiene que bancar entrar y salir. Él, Álvarez, el Dibu Martínez y el que sea. Les mando un abrazo.
2: Lautaro Martínez puede hacer 20 goles, 20, 25, 30 goles en la selección argentina, pero yo no lo banco. Es muy engurriento, quiere jugar para él solo nomás. En cambio, Julián, le banco a muerte. Julián tiene más juego, más colectividad y es mucho más que Lautaro Martínez. Que es toro, ni toro, toro pero de culo sucio le llaman eso. Aguante, Julián, papá.
3: Buenas noches, ¿cómo les va? Carlos de San Juan, escuchándolo como todas las noches. Para mí, a mí me encantaría que fuera Julián, pero coincido con la gente, hace bastante que no juega, no tiene minutos, entonces prefiero, la razón me dicta de que sea Lautaro. Cualquiera de los dos va a estar bien, y lo que decía Scaloni también va a estar bien, así que bueno, a alentar mañana nomás.
4: Hola, buenas noches, habla Miguel Núñez.

0: Yo creo que quien tiene que jugar es Lautaro, que viene jugando, y creo que Julián, al no estar jugando, va a estar falta de fútbol en el debut del Mundial, me parece mucho. Y Lautaro lo venía haciendo bien, para mi gusto. Bueno, yo voto por Lautaro. Miguel de Liniers, sigo escuchándolo. Muy bueno el programa.
1: Hola, Radio Mitre. Hola a la, al equipo de la previa. Habla Marta Alcira Ferrari de Concepción del Uruguay. Los dos juegan muy bien, pero yo me inclinaría por Lautaro. Una, que soy hincha de Racing. Y Lautaro, ¿de dónde es? De Racing, o fue. Pero pienso que va a volver a la academia otra vez. Bueno, que pasen muy lindo. Adiós.
2: Los oyentes que se han prendido en el 11:30-03-0790, ¿quién tiene que ser el 9 de Argentina mañana frente a Argelia en el arranque de la selección de la escaloneta Palermo, en el Mundial?
3: En la conferencia
2: estuvo, de prensa. Estuvo muy
3: qué grande, Martín.
4: Estuvo eso.
3: ¿Sabes lo que me más me llamó la atención? No me llamó la atención porque lo conozco. La humildad del tipo de sentarse ahí.
2: Sí, sí.
3: Digamos, decir, che, soy Martín Palermo de eSports.
2: Muy bueno.
4: A ver, lo que me llama la atención.
3: Fue espectacular.
4: La cantidad de jugadores que van a trabajar de periodista.
2: ¿Y? ¡Uy!
4: ¿Cómo?
2: ¡Qué dolor, eh! Vos sentado acá.
5: Estuvo el muñeco.
4: Y va a estar Tevez. No, ¿cuál es el problema? No, digo, la cantidad de jugadores que van.
3: ¿Gol de Nueva Zelanda?
2: Mirá, 1-0.
3: Quiero Irán.
2: ¿Quién lo hizo el 4?
3: ¿Tim Payne?
2: ¿El Payne?
3: Payne sabe que se va a 20 millones de seguidores.
6: Sí, ¿cómo está Tim Payne ahora de seguidores?
5: No tengo ni idea.
2: No,
3: 5 palos y pico.
6: El que creció es el arquero de Cabo Verde, ¿no? De 50.000 a 1.5 millones.
2: Sí.
5: La rompió.
2: Pregunto, ese gol. Sí,
5: ¿Sabés que se iba a llamar Valdano
2: ese? Valdano.
5: ¿Y no lo dejaron?
2: Qué vidas efímeras. No lo dejaron y se
5: porque nació en el 86 y fue el día después de que Valdano le hizo los dos goles a Corea del Sur.
2: ¿Y sabés qué nombre se puso?
5: Sí.
2: Josimar.
5: Sí.
2: Porque ese día Josimar hizo un gol a España cuando
5: conversó. No estaban en bola los padres, no tenía ni ganas de pensar. No pensé nada. Acá, ¿ves quién hace el gol?
6: Josimar José Évora Díaz.
2: Exactamente.
6: Josimar José es raro.
3: Josimar era un lateral brasileño extraordinario.
2: Es un golazo espectacular.
3: Un animal era.
2: Sí, te bota fuego.
5: Pero imagínate, le iba a poner Valdano y le puso Josimar, le daba lo mismo.
3: Ya, cualquier cosa.
5: El que hacía el gol era el nombre.
3: Es como lo que le pusieron Riquelme a los 30.000 Riquelme.
2: Le hizo a España un gol como de 35 tremendo metros en ese Mundial, espectacular.
6: ¿Sabes cuántos seguidores tiene en este momento Tim Payne? ¿Es esta la cuenta? Bueno, Martín, sí. ¿Vos la conocés o no?
4: A ver.
6: 5.800.000.
5: No la verificó, nada, no le importa nada.
2: No, no le importa nada. No,
6: tremendo, no, no, tremendo.
3: ¿Qué pasa si
2: tenía 5.000, creo?
5: Ah, bueno, pero ya el momento que...
6: Claro, tenía sí, muy poquito.
4: El propio Instagram le hizo una nota, una entrevista y...
2: ¿Cómo seguimos aquí en
6: Buenos Aires? ¿Cómo seguimos? Vos recién preguntabas, a ver, Martín me preguntabas, ¿no? Si me gustaba ver el Mundial, si tengo... Hay mucha gente que quiere ir a ver el Mundial en el FanFest, y esa oportunidad está en la ciudad de Buenos Aires, funcionando.
2: Está todo armado ahí, ya pasé.
6: Está todo armado desde el 11,
2: sí, sí, sí,
6: ¿no?
2: Sí.
6: Como el día que empezó toda esta historia. Vamos a recordar a aquellos que no saben, mañana tienen ganas de ir, la noche va a estar como la de hoy, aproximadamente 12, 13 grados. ¿Les gusta
3: se
6: o no para estar?
3: Sí, se va.
6: No es como una bufanda.
3: No es como la de anoche que estaba fresca.
6: No, anoche no se podía estar.
4: Hacía frío.
2: 4 grados 5 hacía.
3: Yo estuve en Pilar. Hacía muchísimo menos,
2: todavía,
3: que eso,
2: claro.
3: Menos que eso.
6: El Servicio Meteorológico Nacional está anticipando cielo despejado para mañana a las 22 horas. Aproximadamente 13 grados, 14 grados es lo que vamos a tener. Esperemos que sea mucho más la temperatura.
3: Incluso con una camperita te bancás a estar sentado comiendo una picadita con una cerveza. A todos.
6: Totalmente.
2: ¿No? Se puede.
6: 15.000 personas.
3: Sí, flaco.
6: Bien. Es la capacidad que tiene el FanFest.
2: Sí,
6: está
2: mucho
6: en Plaza Siebert, uh-huh. Así que atención, esto es Avenida Libertador y Sarmiento. Ahí tenés una pantalla gigantesca donde vas a poder ver el partido de Argentina. Va a haber DJ, artistas, shows en vivo, va a haber de todo. Va a haber mucha comida, food truck para comer todo lo que tengas ganas.
3: Para el pasado se dio en pleno calor del verano, ¿te acordás?
6: Claro. ¿Te acordás? Claro.
2: Espectacular.
3: Era una playa.
6: Pero también era mucho calor porque daba a la 1 de la tarde, 2 de la tarde. Era un horario como medio pesadito. Ahora no, ahora todo lo contrario. Para tomar café, llevarte el mate también, ¿por qué no? Algo rico para comer. Esto va a ser de 18 a 24, te decía. Mañana horario especial, se va a extender. Y también se va a extender la línea D. mañana martes, por el partido de Argentina. El horario de la D va a estar hasta las 12, así que atención con eso, vas a poder volver a tu casa. Y durante la fase de grupos va a haber distintas transmisiones en... ¿Mañana?
2: Deberían hacer una hora más de la línea de...
3: Porque claro, hasta la una, por lo menos, porque si no te salís cagando. Porque si querés quedarte festejando, te puedes...
2: El partido va a terminar a las 12 justo.
7: Claro. Igual te echan a las 12 ya.
6: Bueno, se van a reforzar las líneas de colectivos, taxis.
2: 5 minutos.
6: Va a haber de todo.
5: No, además con el cooling break y todo.
2: Por eso, a las 12, empieza las 10, no va a terminar antes de las 12.
3: No, tendrían que estirar hasta la 1, por lo menos. Además, para desagotar en serio la gente.
5: ¿Vas a ir ahí vos, Adri?
6: No, yo lo veo en mi casa. Después, otra posibilidad que tenés es peatonal de Villa Devoto, entre las 18 y las 24, el lunes 22... de 13 a 20 en Plaza San Martín, en Retiro, otro de los puntos. El principal es Plaza Ciber, ¿sí? Ahí está.
3: Son
6: el
3: todos lugares públicos.
6: Todos lugares públicos. El sábado 27, de 18:30 a 1, en el Obelisco, Corrientes y Cerrito, pantallas gigantes, ¿sabes lo que va a ser eso? Y a partir de los 16avos de final...
3: Ese es el último partido de la fase de grupo del 27. Sí. Que es cuando se define la posición y todo.
6: Qué nervios que me da. 18:30 a 1 en el Obelisco. Eso va a estar espectacular. Bien,
2: eso va a estar espectacular.
6: Sí, y después, a partir de 16avos de final...
2: Pero ahí van a tener que poner más de una pantalla.
3: Una pantalla. Y por ahí, no, y por ahí ponen, digamos, viste, o de esas...
7: curvas,
3: de
7: ciudad, curvas.
3: O, digamos, las que son cuatro pantallas, una para cada lado. Está buenísimo. Sí, estamos en Argentina, la verdad.
7: En Simia estamos. Sí.
6: Bueno, tenés que entrar, voy a entrar si... Sí.
5: A ver.
6: Modo... ¿Cómo?
5: Para arrancar el paso.
6: Chalea, espera.
2: No, no. Y con ustedes, el Flaco José.
3: El Flaco sabe que se acabó el Inadi.
6: No una, pero...
5: Entró el paso.
7: Un montón.
6: Te decía, a partir de los 16avos de final, todas las actividades se van a concentrar en Parque Los Andes, en Chaco. Carita.
3: Ah,
6: entonces,
3: sí,
6: a partir
3: sí,
6: bueno, de 16avos de final, más o menos, ¿qué fecha?
3: Está bueno. 16avos de final tendría que ser.
2: Primera de julio.
3: No,
2: fines de junio, primera semana de julio.
3: Primera semana de julio, porque si vos, sí, Argentina juega el 27, de digamos.
5: El
6: Parque de Los Andes es gigante.
3: El junio dura hasta el 30, así que sí, primeros días de julio.
2: Debe ser primero el
6: jueves. Ahí les pasé los datos.
2: Todos los datos. Recordame el pronóstico del tiempo para mañana.
6: Mañana, cielo despejado, a partir de las 22 horas, la temperatura va a rondar entre los 12 y los 14 grados, si le ponemos un poquito más de onda.
3: El calor argentino.
6: Más el calor que le vamos a poner.
2: Partido de selección, no hay temperatura.
6: Sí. Nos emponchamos bien, guante, bufanda, gorro, y ya está. Hoy vi los gorritos de Argentina de lana, 6.000 pesos, no me pareció tan caro.
5: No, está bien.
6: ¿No? No. Está bien, un gorrito. Gorrito de lana, sí, gorrito de lana con los colores de Argentina.
2: Argentina.
6: Digo, para ir a alentar está bueno. O la, ¿viste la bandera que viene con mangas?
2: ¿No?
6: También, la bufandita la vi, no me acuerdo el precio.
2: Es época
6: pero también.
5: Hay una bandera que viene con mangas, yo no la vi esa.
6: La bandera con mangas está espectacular. Depende si te compras de friselina, que friselina, sí, es eso que estás viendo ahí, que es una tela como, ¿viste la bata cuando te tienen que operar?
2: Sí, sí,
6: bueno,
2: sí.
6: Bueno, esa, 12.000 pesos aproximadamente.
5: Pero no
6: si querés de tela,
5: esa no es nada.
6: Y si
2: esa era para el mundial pasado.
6: Si querés de tela, 23.000 pesos. La banderita a 3.000 pesos vi hoy.
5: Te lo clavas como un busito, tuki-tuki, y te quedas emponchado.
6: Es el mejor invento para mí, la bandera con mangas.
2: Es un murciélago, ¿no? Pero...
5: No, pero...
6: No,
5: todo sirve.
7: Voy a tirar del obelisco después de dañar un
6: poquito. Y bailás el bombón argentino, ¿o no? Con la...
2: Con las palmeras.
7: Dios mío.
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11: Lo que queda del día por Mitre en la radio de la Copa del Mundo, 11-30-03-07-90. ¿Quién tiene que ser el atacante argentino mañana? Lautaro o Julián, la pregunta, la consigna que tenemos para todos ustedes allí en el 11-30-03-07-90 o también a través de nuestro canal de YouTube. En un instante voy a ir con Lucho Castañares. Antes les recuerdo, mañana desde las 7 de la tarde, gran transmisión, la presentación de Argentina en la Copa del Mundo con Gaby Anhelo, con Marcelo Espina, con Esteban Edul, por supuesto con Santino Siola, con Paulo Filippini, con Lucho Castañares también. Desde las 7 de la tarde, 3 horas de previa en Kansas. Allí se instala Radio Mitre para transmitir Argentina-Argelia con Gaby Anhelo, con Marcelo Espina, como dije, con Esteban Edul, con Santino Siola, con Paulo Filippini y con Lucho Castañares. Y hablando de Lucho Castañares, lo voy a saludar porque está en el banderazo de los hinchas argentinos allí en Kansas, para que charlemos y para que escuchemos a algunos de los hinchas que ya están allí en el día previo esperando por el debut del campeón del mundo. Lucho, ¿cómo te va? Qué gusto saludarte. Aquí las 22:22 en la Argentina.
12: Muchachos, ¿cómo andan ustedes? Abrazo grande para todos. 2 horas menos aquí en Kansas City, 20:22 exactamente. Me tuve que alejar, siendo sincero, por lo menos unos 150 metros del corazón de este banderazo que han puesto de manifiesto los hinchas argentinos. ¿Por qué quiero decir? Porque hay alrededor de 3.000 justamente vestidos de blanco y celeste y hacen que la señal no sea lo suficientemente regular. Dicho eso, ahora sí, después de tanto esperar y de tanto decir y preguntarnos, ¿cuándo va a empezar a decir presente el color? El ambiente mundialista, bueno, para que por lo menos eso llegue a Kansas City, una ciudad en el corazón de los Estados Unidos, tuvo que llegar la oleada y la hinchada argentina.
11: Muy bien, ¿cuánta cantidad de gente hay? ¿Quién ha organizado? ¿Es espontáneo? Algunos decían que podían dar bochini por ahí. ¿Podemos hablar? ¿Puedes hablar con la gente? ¿Te puedes arrimar para charlar con alguno de ellos? ¿Es posible, Lucho?
12: Lo vamos a hacer, claro que sí, de a poquitito. No me quiero meter de lleno, como decía, en el corazón de este banderazo, porque vamos a perder la señal y se va a complicar un poquitito la cuestión. Pero yo creo que de mínima estamos hablando de 2.500, 3.000 hinchas argentinos que han llegado aquí a la calle 47 y a Mill Creek, ¿sí? Un parque, un espacio verde verdaderamente muy lindo. Es todo a pulmón de los propios hinchas argentinos, algunas especies de agrupaciones, filiales que llevan diferentes denominaciones, que justamente organizaron este banderazo, como decíamos, aquí en Kansas City. Vamos a empezar a hablar con algunos de los hinchas argentinos. Maestro, estamos en vivo para Radio Mitre. ¿Todo bien, todo tranquilo?
6: Muy bien, muy contento y muy feliz de estar acá.
12: ¿Vos qué tal? ¿De dónde vienen?
6: Soy de Buenos Ángeles.
12: Así. En Los Ángeles, te quedó relativamente fácil, ¿no?
6: Sí, por suerte vine acá con mi familia, con mi hermano. Acá estamos disfrutando todos juntos.
12: ¿Tienen entrada para mañana?
6: Sí, por necesidad tengo una más.
12: No, estamos bien de momento, así que se agradece en ese sentido. ¿Se puede saber cuánto pagaron, por ejemplo?
6: La verdad que me invitó mi hermano, no sé.
12: ¿Quién pagó entonces?
6: Mi hermano.
12: ¿Le hacemos saltar la ficha a ver cuánto pagó?
6: Preguntar.
12: ¿Eh? ¿Cuánto salieron las entradas, por ejemplo, maestro?
6: Las comunes estaban a 700, con las compras al principio. Y después, si las compraste más tarde, sonaste.
12: ¿A vos qué te pasó? ¿Sonaste o las compraste a tiempo?
6: Sonaste mucho, sonaste tremendo, sonaste.
12: Bueno, impecable. ¿Y con qué expectativas de cara al partido de mañana?
6: Y súper entusiasmado, listo para ganar, o sea, con todo. Mi pronóstico, 3-0.
12: Ah, tranquilo. ¿Con confianza o confiado?
6: No, con confianza. Hay que jugar muy en serio porque ya sabes lo que pasó, ¿no? El año en Qatar nos sorprendieron. Pero el equipo ya sabe eso. Y vienen muy tranquilos jugando bien.
12: Recién tuve la posibilidad de hablar con algunos que vivían acá en Kansas. Y dice, esto que está pasando en este parque, en esta plaza, no pasó nunca en la historia de Kansas City. ¿Qué me podés decir de una cultura tan a contramano de la nuestra en cuanto al fútbol y lo que está pasando justamente acá en Kansas?
6: Y todos los que están acá en la plaza no son de Kansas.
12: No, claro que no.
6: Todos vinimos a otro lado, así que sí, están sorprendidos. Pero sabes que hablamos con un montón de gente acá y les encanta, que vienen como una especie de fiesta y te festejan, te agradecen. Varias personas locales nos dijeron que estaban re contentos con la alegría que trajo todo este público y todos dicen que ganen mañana, que les vaya bien, qué lindo que vinieron acá. Hay como una especie de buena recepción.
12: Es una energía que se contagia para bien.
6: Para muy bien, sí, la gente es muy contenta, muy buena onda.
7: Y lo que se extraña cuando uno vive lejos.
12: ¿Cómo?
7: Y lo que se extraña cuando uno vive lejos.
12: No, sin lugar a dudas. Les hago la última. ¿La idea solamente al partido de mañana o quizás si existe la posibilidad, no sé, de en Dallas, en Miami, en otra sede quizás acercarse también?
7: Algunos afortunados siguen de viaje y siguen de gira acompañando a la selección.
12: Al que tenemos enfrente, el que pagó las entradas, ¿hasta dónde?
6: No, hasta el final.
12: ¿Hasta el final?
6: Hasta el final.
12: ¿De principio a fin?
6: De principio a fin, siempre.
12: Bueno, a disfrutar entonces.
6: Eso, gracias.
12: Hasta bueno,
6: la victoria siempre.
12: Hasta la victoria siempre, dice el muchacho. Ahí teníamos una familia argentina, uno de ellos viviendo en Los Ángeles, se acercó, está claro, y hasta Kansas. Vaya uno a saber, ¿no? ¿Cuánto pagó esas entradas? Porque no nos quiso decir. Yo creo que de mínima debe andar cada uno de esos boletos en los $1,000.
11: Bien, 700 dijo que estaban al principio. A mí me parece que por el énfasis en el...
9: Dos lucas mínimo.
11: Sí, yo te digo.
9: Complicado. Y lo que pasa es que hizo mucho énfasis en el que sonaste mucho.
11: Sonaste mucho,
9: sonaste
11: dijo.
9: Mucho.
12: Sonaste.
11: Claro. En definitiva, entre...
9: 50%, el $300 más, no sé si era tanta
11: entre
9: diferencia.
11: Entre 700 y 1000 sonaste un poquitito, pero sí. No es un sonido muy grande.
9: No, es tremendo.
12: No, puede ser.
11: Sí.
9: Y a vos, pará, te la daban gratis porque la podías haber agarrado y la vendí.
11: Sí, yo me quedé pensando.
12: No, no. A ver, ojalá que aparezca alguno que verdaderamente sí, la necesite,
9: por supuesto, efectivamente,
12: y que se la puedan llegar a acercar. En ese sentido, agradecido desde ya. Y esto también habla muy bien de nosotros, ¿no?
9: Hay vendedores ahí aprovechando el banderazo
11: ambulantes.
9: Vendedores ambulantes, algún food truck que se haya instalado, alguien que venda alguna cosita argentina tipo empanadas, o no hay nada de todo eso.
12: Mira, más que nada todo lo que tiene que ver con merchandising, vendiendo algunas réplicas de camisetas de la selección argentina, algunas actuales, otras de otra época, por ejemplo, veíamos alguna de Diego Armando Maradona, de Batistuta, bueno, más noventosa la cosa, pero después todo lo que tiene que ver con comida no, porque debo decir que enfrente de este parque, que enfrente de esta plaza, hay diferentes restaurantes, cafecitos, y creo que en cierto punto, si empiezan a aparecer los full track o algunos vendedores ambulantes y levanta como quien dice la perdiz, bueno, no sé si se lo van a permitir.
9: Claro, sí, claro, le arruinan el negocio los que pagan los impuestos.
11: Las normas se cumplen con un poco más de rigidez.
9: Y decime, ¿a cuánto cotizan esas camisetas? ¿Tenemos idea más o menos de hay algún puestito cerca como para que preguntemos precios o ya sabes?
12: A ver, no, nos vamos a cruzar. Yo le soy sincero, estoy a 100 metros, me voy acercando de a poquitito. ¿Por qué lo digo? Porque se va a empezar a tornar un poco irregular la señal. Sí. Pero hacemos el intento, si ustedes me dan el ok.
11: Bueno, tomamos contacto en un ratito, sí, porque estamos casi sobre el filo de las 22:30, momento de las noticias. Les recuerdo la consigna. ¿Quién tiene que jugar mañana de 9? ¿Lautaro o Julián Álvarez? 11:30-03-0790, o también en el canal de YouTube de la radio. Ya vamos a estar leyendo algunos mensajes de los que nos escriben allí. Lo que queda del día hasta la medianoche, en esta previa de la presentación de la selección argentina, les recuerdo, mañana desde las 7 de la tarde, con Gaby Anhelo, con toda la banda, estaremos en una gran transmisión, una gran previa de Argentina-Argelia. Es el debut del campeón del mundo en el Mundial de México, Estados Unidos y Canadá. Hoy
9: tenemos que salir a revalidar la chapa sudamericana, ¿no? Porque no hubo un solo sudamericano que haya ganado todavía.
11: Lo planteaba hoy, que el único hispano parlante fue México, que ganó.
9: Sí.
11: España no pudo, Uruguay no pudo, Ecuador perdió, Colombia no ha jugado.
9: Paraguay perdió
11: feo, goleado, sin mostrar absolutamente nada. Ecuador no mereció perder, tampoco sé si merecía ganar, pero un empate hubiera estado bien. No, pegó tres tiros en los palos, pegó el equipo de Becasese.
9: Sí.
11: Pero ganar no ganó ni Brasil tampoco, entre los sudamericanos.
9: Le costó, sí, bueno, Brasil tuvo que levantar una derrota parcial.
11: Sí, contra Marruecos.
9: Contra Marruecos, que, digamos, ya
11: regaló un gol increíble.
9: Sí,
11: bueno, Uruguay también regaló un gol increíble.
9: Es verdad, pero ya no es ya ha dejado esa sorpresa en Marruecos.
11: Bueno,
9: hoy vendieron al 9 del PSV a
13: Saibari.
14: Marruecos
11: Se hizo la...
14: Tiene mucho para mejorar, eso es lo bueno.
9: Marruecos. ¿En cuanto a qué? ¿En cuanto a táctica? ¿En cuanto a infraestructura?
14: Táctica y saber manejar los partidos. El otro día se hizo el gol solo.
9: Sí.
14: Regaló el gol, un pelotazo largo del arquero, todo el mundo mal parado, un rechazo.
11: Lo regaló Brasil, que tiene más roce que...
9: Bueno, sí, eso. Pero bueno, podés cuando... Sí, es verdad, cuando tenés un tipo como Vinicius enfrente, no podés... Claro. No podés dar nada. Lo de Vinicius fue un golazo extraordinario.
11: No, ¿cómo la definición que hizo?
14: Pero Brasil depende solo de una individualidad.
9: Exactamente.
14: Como juego, no hizo nada.
15: Ese es el problema que yo le veo a Brasil y a España, que para mí siguen siendo candidatos, pero me hace acordar una Argentina anterior que dependía de Messi, que era solamente lo que pudiera sacar Messi de frotar la lámpara. Y ya hace unos años que Argentina es un equipo, y de hecho lo ha mostrado hasta sin estar Messi, con la goleada de esa famosa Brasil y demás.
11: Es que esto que hablamos tanto.
15: Yo lo vi a España, y cuando las papas quemaban y lo tuvieron que apurar a Yamal, y lo tiraron a la cancha para que haga algo.
11: Esto que hablamos tantas veces, por ejemplo, de Boca o de River, equipos de parejos que tienen un buen mediocampo, y el ataque no tiene que ver con el mediocampo, y el 4 no tiene que ver con el resto del equipo, y... no le pasa a Argentina, pero después vos ves el resto de las selecciones. No sé si hay alguna tan completa como Argentina, aún con los vaivenes que tiene este equipo argentino, de lo que condicionaron el entrenador las lesiones previas.
15: Hay que ver cómo está Francia, que para mí es a la que tiene los jugadores en todos lados.
11: Pero Francia tiene una defensa como la que tiene Argentina, por ejemplo, Martín.
15: Y no sé.
11: ¿España tiene una defensa como la que defensa Argentina?
9: No sé, hubo una selección que sí hizo bien las cosas, porque viste que España con Cabo Verde, todo el mundo esperaba una goleada, y no ocurrió. Alemania, digamos, tenía Curazao enfrente, digamos, que todo el mundo pensaba que
15: iba a aplastar,
9: y aplastó, o sea, hizo lo que tenía que hacer.
15: A mí
9: hizo 7 goles.
15: Me encantó Estados Unidos, pero me volvió loco, me hizo ver el partido sin agarrar el celular un segundo, que es raro hoy en día, ¿viste?
11: Sí, a mí también.
15: Hay que ver si puede sostener eso después durante toda la Copa del Mundo. Si sostiene eso, llega lejos.
9: Un fútbol que ni siquiera es el típico fútbol norteamericano, parecía mucho más sudamericano, de mucho toque, mucha tenencia.
15: Te pones a chumear los jugadores, y la mayoría juega en Premier League, juega en Europa, todos.
11: Muchos, muy europeos. A ver, el último gol, el de Reina, el hijo de Claudio Reina, ese gol de 3-2, supera en toques al de Cambiasso contra Sergio Montenegro en el Mundial de
15: Es que arranca dando la vuelta, y Paraguay, que no le salía y que ya iba perdiendo por el día, no le salía.
11: Presiona Paraguay, sale por la derecha, cuando ve que no podía, se vuelve.
15: Llega la vuelta,
11: no llega hasta el arquero, llega hasta un cuarto de cancha, intenta por la izquierda, ahoga a Paraguay, retrocede por ese costado, lo invita a Paraguay, saca la pelota al arquero, otra vez por la derecha, vuelve a la izquierda, la saca otra vez, y recién ahí genera la jugada del gol.
15: Y la definición.
11: Y la definición que después...
13: Pareció fácil el gol.
11: Corona todo.
9: Fue casi, digamos, un gol.
14: A diferencia de la goleada de Alemania,
9: sí,
14: ¿no? Alemania hizo todo lo que tenía que hacer. En cambio, Estados Unidos hizo todo lo que tenía que hacer y Paraguay no hizo nada.
9: No hizo nada.
14: Sí, digamos, se dio ese partido donde uno hace todo y el otro no hace nada.
11: Paraguay fue peor que Curazao.
14: Sí, claro, porque, por eso te digo. Curazao no le puede pedir más nada.
11: Tal cual.
14: Era es lo eso, que.
11: Hay un límite que.
14: Y uno
11: ahora
14: tenía...
11: jugaron al límite.
9: Es más, claro, en un momento le empataron el partido y yo dije, mira qué locura eso.
11: Le empataron un rato en partido a Alemania.
9: Exactamente. O sea, eso es un montón para Curazao.
11: Paraguay, a ver, el equipo.
9: No. Tremendo fue.
14: No sé, yo esperaba más de Paraguay.
11: No quiero irritarlo el flaco
14: Pase. No, pero yo esperaba, capaz que alguno dice, no, Paraguay no da más que esto.
16: Yo esperaba algo
14: más.
16: Del profe, algo distinto.
11: Pero hemos visto a Paraguay jugar mejor que esto.
14: Sí, claro.
11: La verdad, una producción saca técnico la de Paraguay el otro día.
9: Es que estaba
11: desesperado. Sé que no te gusta que...
14: No me gusta, pero me parece una barbaridad como el técnico que despidieron ahora de...
9: Lunes.
11: Había jugadores parados que no corrían, flaco.
9: Pero pará, a mí me parece que lo que le pasó es que tuvieron un miedo escénico importante. Miedo escénico. O sea, después de volver al Mundial después de muchos años y no dar la talla, no dieron la talla.
11: Yo puedo entender
9: para,
11: que...
9: para mí lo superó totalmente el clima, el ambiente, todo. Y además, encima ese gol en contra, digamos... O sea, si vos estás preparado para hacer un partido de espera...
11: Pero Tony...
16: Pero lo agarraron mal parado en el primero.
11: Tony,
9: Pero sí,
11: cuando
9: lo agarraron mal parado, pero encima es en contra. O sea, a los 7 minutos... Claro. O sea, vos estás esperando, estás apostando a toda una contra.
14: No vas haciendo nada, Tony, igual.
15: Había una diferencia física abismal.
9: Los Estados Unidos eran más fuertes, corrían más rápido, ganaban la.
11: El Mundial de Estados Unidos en el anterior debutó y jugó su único mundial, la selección de Bolivia.
16: Claro. Con Alemania debutó.
11: Debutó con Alemania, pero 1-0 con gol de Jürgen Klinsmann.
16: Sí,
11: lo echaron al Diablito Echeverri que entró y lo echaron al 4 minutos. Al Diablo Echeverri. No tuvo pánico escénico.
16: Estaba debutando
11: en un mundial y contra Alemania y contra un equipo alemán que era candidato. Después no llegó a la final.
9: Yo no estoy diciendo que todos los equipos sean iguales. A mí me pareció eso, porque yo lo he visto jugar a Paraguay y cagarnos a patadas
16: y hacernos los
9: partidos.
15: No tiene nada.
16: Con todo respeto,
9: Argentina hizo partidos dificilísimos.
11: Le ganó a Brasil.
9: Por eso te estoy diciendo.
11: ¿Le ganó Argentina o le empató a Argentina?
16: Le ganó Argentina, Uruguay.
11: Le ganó Uruguay, le ganó Brasil y le ganó Argentina.
16: Creo que perdió un solo partido y no sé si no fue ayer en Brasil.
9: Entonces, ¿cómo eso no va a generar una expectativa, digamos, acorde?
16: Ayer fue
9: un desastre.
11: Me llamó la atención.
16: Faltó el príncipe Adam.
9: Pobre Adam.
11: Ah, bueno. Mirá lo que le... Bueno, 1-1, acaba de empatar Irán.
9: Mirá.
11: Acá jugada, mostraron otra parecida donde no era mano, pero no mostraron la jugada que correspondía, una mano mínimo de interpretación. No estoy diciendo fue penal o no fue penal.
16: Mínimo.
11: Pero mínimo de interpretación. Digo, no sea cosa que resulta que el VAR ahora ha quedado a expensas del famoso cooling break. Javier, gusto de saludarte aquí en la mesa de lo que queda del día por Radio Mitre, ¿cómo estás?
17: ¿Qué tal? Un gusto saludarlo. ¿Cuántas preguntas, no?
11: Es que...
17: Pero lo que dice la vuelta, ha habido totalmente. Hoy, cuando Uruguay luchaba, había levantado el nivel de juego y luchaba por el empate, en plena levantada de Uruguay vino la interrupción por hidratación, ¿no? Entonces, obviamente, es cierto, te corta el clima del partido, te parte en dos, ¿no?
11: Encima, en ese caso en el segundo tiempo fue peor todavía porque se lesionó el arquero, estuvo como un minuto y medio y pegado a la lesión del arquero vino el culo. Claro, hubo cinco o seis minutos que no se jugó.
9: Sí, lo cortaron.
17: Pero aparte ya le están buscando la vuelta, vos fíjate que el arquero es el único que puede hacer tiempo.
9: Sí.
17: Entonces lo agarra un soplido y se tira.
11: Claro.
17: El único. ¿Por qué? Porque también hay. A ver, convengamos, esto de reprimir la demora de los laterales, de los saques de arco, todo eso, la verdad que está dando resultado. Lo que pasa es que tiene otros efectos colaterales no deseados, que son muy polémicos, son muy polémicos. Por ejemplo, el hecho de que un jugador tenga que estar en un minuto, vos fíjate que la regla establece que un partido no puede considerarse normal si uno de los equipos cuenta con menos de 7 jugadores. Imagínate que en un partido uno de los equipos tenga 7 jugadores y un jugador tenga que salir del campo de juego porque fue asistido por el médico. Entonces, en ese momento, el equipo queda con 6 jugadores. Bueno, esto que en la regla y en la la modificación en marzo, que se puso en vigencia el 1 de julio y comenzó a regir en este torneo, en la regla no figuraba. Hace tres días tuvo que... Es una extraordinaria, tremenda. Cuando se dieron cuenta, tuvieron que sacar la circular 33. Si vos ingresás a la página del IFAB, tenés que buscar circular 33 para la aclaración de que sí pueden jugar con seis jugadores. Es una cosa que pareciera tirada de los pelos. Es decir, hay el trazo fino de estas medidas que tienen efectos que, bueno, en este torneo quizá están pasando desapercibidos, pero cuando ustedes bien lo dijeron recién, cuando bajen estas medidas en el orden doméstico, bueno, vamos a encontrar con un sinnúmero de dificultades que le va a ser bastante difícil a los árbitros sobrellevar. Por ejemplo, una de las cosas que yo me...
18: Yo tengo un detalle, Javier, simplemente por esto. Yo tengo una impresión, es una presunción, insisto, no tengo información, pero es una presunción de que esto de la pausa de hidratación, la UEFA no lo va a terminar de implementar tan fácil si es que lo termina de...

0: De implementar. Vos fijate que Estados Unidos no permitió el ingreso del somalí de Artán, de Omar Artán, y lo primero que hizo UEFA fue convocarlo para una final de UEFA a un árbitro africano. Yo no sé si UEFA va a tomar partido a favor de este parate que me parece que tiene que ver con la idiosincrasia del estadounidense.
1: Definitivamente no. Primero, obviamente, la UEFA sabemos que está medio enfrentada con la condición de la FIFA. La UEFA fue la primera que le hizo una caricia a Omar Artán, el árbitro somalí, contratándolo para que dirigiera un partido de un campeonato de ellos. Y aparte te digo otra cosa más para que la gente sepa. Unas cosas son las reglas de juego y otras distintas son el reglamento de competición de cada torneo.
0: Claro.
1: A medida que fue pasando el tiempo, los años y las décadas, el International Board, que es el único ente capacitado, no la FIFA, el International Board, que es el único ente capacitado de modificar las reglas, se fue flexibilizando y fue otorgando a las asociaciones miembros y a las confederaciones la libertad para ingresar o no en los reglamentos de competición determinadas pautas. Una de ellas es esta pauta de pausa de hidratación o introducción por hidratación. Bueno, yo te digo, obviamente, que así como yo creo que el 99% de los hinchas del fútbol lo cuestionan, creo que en aquellos lugares en donde no hay temperaturas como en este momento hay en los Estados Unidos, cerca de 33 grados en algunos casos o más, bueno, espero de que no lo hagan. Y si hay una pausa de hidratación, que no sea de 3 minutos, que sea un minuto para tomar un poco de agua y salir.
0: Tal cual.
1: Entonces, que en el reglamento de competición se contemple también y que escuchen a la gente, que no sigan dándole la espalda a la gente, porque la gente no quiere determinadas modificaciones porque dicen que le altera el espíritu del juego. Entonces se va desnaturalizando. Yo soy una persona que es muy amplio a los cambios, ¿sí? Acepta la tecnología, pero yo estoy observando determinadas modificaciones. Por ejemplo, el tema de las manos, que trajo un aquelarre total en la interpretación, ¿no?, al día de hoy, y otras modificaciones que no las llevan a cabo. Por ejemplo, la posición de adelanto, es decir, el preciosismo técnico que vos ves en el VAR, que te genera una deuda de justicia, que te anulen un gol por la punta de tu nariz, porque vos sos narigón y el otro no, obviamente que te genera esa sensación de que te están timando, porque vos lo ves en la misma línea, ¿entendés? Entonces, en este mundial que tenés la tecnología incorporada en el balón, que creo que fue ayer que se anuló un gol porque rozó la punta del botín de un jugador, rozó el zapato del jugador que antes estaba en posición adelantada, a través de ese rozamiento pasó a estar bien habilitado. Eso lo puede detectar el sistema del VAR que se está implementando con toda la tecnología en Estados Unidos. Pero en la Argentina sabemos que todavía estamos con el cliqueo del mouse tirando las líneas. Estamos en la era de las cavernas todavía. Entonces, digo,
2: Javier, con respecto a esto del VAR y a lo que decía José Gabriel antes, esto de que no haya habido tantos llamados, ¿puede ser que el VAR esté resolviendo a medida que va, mientras está disputando el juego, y que si no llaman es porque consideran que tiene que seguir el juego y le dan vía libre al árbitro para que siga con el juego?
1: Sí, definitivamente, pero se están equivocando, están errando.
2: Claro, sí. Pero puede ser que esté pasando eso, ¿no?
0: Porque la interpretación definitiva tiene que ser la del árbitro de campo, Javier.
1: Mira, ayer hubo una... Ahora me tengo que fijar porque, viste, son tantos partidos que ya se te mezclan. ¿Tienes quién? Sí. En el partido de España-Cabo Verde, hoy. ¿Sí? Hoy ocurrió un cambio... a ver si estoy acertando o estoy equivocando. Un cambio... En el de Costa de Marfil, Ecuador, seguro, sí, ocurrió un cambio de ejecución de un tiro libre de esquina, cuando era saque de arco.
0: Sí.
1: ¿Qué ocurrió? Sí. Pero 2 minutos antes había pasado una jugada muy similar y no la corrigieron. Es decir, la punta del botín del jugador se vio claramente que fue la del delantero y sin embargo terminaron dando un tiro de esquina. Es decir, hay cuestiones que van a tener que ajustar.
0: Pero, Javier,
2: Javier, no, deje que se apliquen a todas o que no se aplique a ninguna.
0: Ahí tengo una duda y te la quiero preguntar, porque el otro día en plena transmisión, también en uno de los primeros partidos...
3: Estados Unidos-Paraguay, José, lo hicimos juntos.
0: Lo hicimos juntos, en Estados Unidos y Paraguay.
3: La jugada de Almirón.
0: La jugada de Almirón, que fue una pelota que se había ido a... dieron tiro de meta y era córner y dieron tiro de meta. ¿Cómo fue, Santino? Pero fue, sé que era...
3: La pelota dominada, fingió la falta, amonestaron al jugador de Estados Unidos, cobraron tiro libre, se pateó el tiro libre, salió la pelota al lateral, volvieron para atrás, le sacaron la amarilla al jugador de Estados Unidos y amonestaron al Mirón por simular la falta dos jugadas antes.
0: Está bien, no, pero yo lo que digo es otra cosa, Santino. Yo lo que digo es esto que dice Javier, de si la pelota se va al córner y el árbitro, el juez de línea no advierten que es córner y da tiro de meta y desde el VAR le tienen que avisar que es tiro de esquina, ¿es así, Javier?
1: No, al revés. Que otorgan el tiro de esquina,
0: está bien.
1: Erróneamente, entonces el VAR, en tanto y en cuanto a la decisión del VAR sea rápida, sea genérica, entonces el VAR puede intervenir, ¿sí? Cuando es un tiro de esquina concedido erróneamente, dice la regla.
0: Bien.
1: Al revés, no, pareciera injusto, ¿no? Uno dice, ¿por qué unas cosas sí y otras cosas no? Bueno, en este momento que nos toca vivir, porque es así, porque todo es un proceso de transición, el VAR no es, nunca va a ser un producto terminado, y yo creo que vamos camino a la inteligencia artificial, no tengo ninguna duda que en el futuro va a ser dirigido por la inteligencia artificial, pero bueno, hoy es así, y uno lo tiene que aceptar, más allá de que esté de acuerdo o no. Es lo mismo que hacer salir a los jugadores. Vos fijate, el tema de salir a los jugadores. Acá el estilo de Ecuador lo hace salir el árbitro, porque se cayó. Y Caicedo se levantó y el lenguaje corporal demostraba que Caicedo decía, yo estoy bien, ¿por qué tengo que salir? Y el árbitro dijo, yo paré el partido y usted tiene que salir. Es decir, en la regla dice que si el jugador caído recibe asistencia médica o el árbitro debe parar el juego para que por un jugador que está lesionado, tiene que salir y esperar un minuto para entrar. Ahora, ¿qué ocurre? El árbitro paró mal porque se apresuró. Es decir, todos los jugadores que se caen víctimas de un dolor, tenés que darle unos segundos para ver cómo reacciona. Ahora sí. Pasan los segundos, y el jugador está inerte, bueno, obviamente, tiene que parar. Pero digo, me parece que se está abusando, o hay un exceso de celo por parte de los árbitros para quedar bien con los instructores que lo están viendo, que le den otro partido, y me parece que se concentran más, y son más papistas que el Papa, en lugar de entender el entorno del juego. Entonces, eso se repite también en los laterales. Vos fíjate, empezó el torneo y Sampaio en los laterales, en la mitad de la cancha a favor de México, en el Azteca iba 0-0 y hacía el conteo regresivo de la
0: sí. A los 3 minutos de haber arrancado el mundial,
2: pero eso es la falta de criterio habitual de Sampaio, ¿no?
1: ¿Cómo va a ser México? Claro, tal cual.
0: Pero a mí me parece que todo eso tiene que ver para justificar el paro de 2 minutos y medio de la hidratación, que es evidentemente con otros fines, y si no le dan continuidad al resto. Porque, a ver, todo esto que decimos, tu opinión, la nuestra, la de la gente, no hay nadie con quien hables que no esté criticando esto de parar el juego para hidratación 2 minutos y medio, que además te cortan y te meten la tanda en la televisión. A ver, enhorabuena que todas estas críticas deben estar golpeando la puerta de la FIFA también, Javier, ¿eh?
1: Yo no dudo, porque esto, bueno, es una institución siempre, históricamente con una soberbia.
0: Sí, eso se va.
1: Para escuchar lo que dice la gente y las reputaciones, viste, se toma sus décadas, ¿entendés? Por eso digo, la posición adelantada, que ya desde el año 2018 que se implementó el VAR, que todo el mundo está pidiendo a grito que sea modificada, que por lo menos es una luz de un cuerpo, ¿no? Como la ley Becker, tenés que adaptar esto, urgentemente tenés que adaptarlo. Bueno, a eso no le dan bola, sí se meten en otras cuestiones, ¿entendés? Y después lo que es peor, muchas veces hay actualizaciones, hay cambios reglamentarios, como ocurrió con cuando se cambia el sentido de la mano, en lugar de ser intencional o no, se pone, bueno, que hay manos que no son intencionales y deben ser sancionadas. Ahí hicieron un berenjenal que en tres oportunidades tuvieron que cambiar la regla a través de los años. Y es el día de hoy que nadie sabe cuándo es mano y cuándo no es mano.
2: Pero eso para quitarle poder a los árbitros de interpretar también, ¿no, Javier?
1: Sí, pero ¿sabés la fácil de los árbitros? Que te cobran todo penal.
0: Ah, claro, sí, claro, sí, sí. Sí,
2: claro.
1: Todo penal. Entonces vos decís, y el verso es, no, amplía el volumen del espacio, es una mano antinatural. Y vos decís, ¿qué mano antinatural, hermano? La regla te dice que tiene, si se encuentra justificado el movimiento de la mano y el brazo respecto del cuerpo, y no es intencional, eso no es mano sancionable. Entonces, claro, muchas veces vos ves que los jugadores saltan, el de adelante le cabecea la pelota, le pegan la mano y cobran penal.
0: Y claro, no pueden haber intención totalmente.
1: Y se acostumbra a la gente que eso es penal. Entonces, cuando hay una mano grosera, todo el mundo te pide penal y vos decís, y lo más fácil es lavar las manos o directamente esperar otro bochorno que se espera, viste, a ver qué dice el VAR para sancionar, viste. Es decir, cada vez el propio árbitro va resignando terreno porque el protocolo le da toda la autoridad, todas las facultades para él ser la última persona que toma la decisión. La relación jerárquica que tiene el árbitro con el VAR es la misma que tiene el árbitro con el asistente. Él puede decirle al VAR, a ver, pasame esta imagen, que todavía nunca lo vi. Él tiene la facultad para ordenarle al VAR, pasame esta imagen que me quedó la duda. Nunca lo hicieron.
0: Bueno, no, Javier, es la que quiere ver, claro.
4: Javier, lo que pasa es que el VAR es la manera de descansar del árbitro. Nunca va a asumir que el VAR está equivocado, lo llama y digamos, es más fácil decir, bueno, si el VAR me lo dijo,
1: lavarse las manos,
4: claro, es así.
1: Bueno, yo te tengo que echar a vos y me hago el bueno, te saco una amarilla cuando vos le reventaste la yugular al contrario. Entonces yo te saco la amarilla, claro, te llama el VAR y voy al VAR y ya no, mirá, tengo que echar porque el VAR, viste cómo es el VAR, yo no quise echar, pero el VAR, no te quise cobrar el penal, viste, es el VAR. ¿Me entendés? Entonces, digo, se va designando terreno. Por eso digo, más temprano que tarde vamos camino a la inteligencia artificial. La culpa de todo esto la tiene la falibilidad del árbitro cada vez más. Porque la televisión y el propio VAR te demuestra con mayor crudeza cuáles son los límites de los árbitros y las agachadas de los árbitros. Que no por corrupción, pero por simple debilidad humana, no se comprometen como debieran. Entonces esto, obviamente, que a la sensibilidad del hincha le afecta, y mucho más cuando hay sospecha, viste, que todo es un manto de duda, o ni siquiera en alguna latitud como en Argentina, ni siquiera se tiene la sospecha, ya se tiene la certidumbre que vas a perder el partido. Entonces digo, todo esto lo que estamos viendo, y estos cambios, esta cantidad y esta calidad de cambios que estamos viendo en el Mundial, vamos a ver, porque nos vamos a hacer realmente un picnic cada partido en la Argentina o en Sudamérica, ¿no? Donde nos toque, realmente va a ser para alquilar balcones, para ver cómo lo van a implementar.
0: Sí. Que me tengo que ir a las noticias. Te mando un abrazo grande y por supuesto nos encontramos mañana con la previa del primer partido de la Argentina para seguir hablando de...
4: ¿Quieres decir una cosa más?
0: Sí.
4: Javier, te habla el flaco Pasé por si no me tenés ubicado.
0: Me parece que viene con algún reproche de alguna tarjeta.

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0: 6 de la mañana, 4 minutos, la hora en la República Argentina. Buen día a todos. ¿Cómo le va, señora? ¿Cómo le va, señor? ¿Cómo están todos ustedes en este día martes 16 de junio? Con una temperatura a esta hora de la mañana de 6 grados en la zona del kilómetro 2 de la ciudad del Dorado, con un manto de neblina que cubre toda la zona norte de la provincia, muy densa, por cierto, en esta mañana, y se hace sentir el frío, con la sensación térmica, con la temperatura, con lo que uno ve justamente en la mañana, lo poco que se puede ver en las calles, en las rutas, en los caminos, en esta mañana. Así que a los que están transitando, mucho cuidado a la hora de hacerlo, porque la visibilidad está totalmente disminuida y el índice de humedad elevado, así que a transitar con toda la precaución del caso en esta mañana de día martes. Estamos iniciando este recorrido por el mundo de las informaciones, la actualidad, como es habitual, como todos los días, antes del amanecer, acompañándoles a cada uno de ustedes, a los madrugadores, a los que se levantan temprano, aquellos que ya están en sus lugares de trabajo, a los que están en las rutas, que están transitando a esta hora de la mañana, algunos de regreso y otros justamente para iniciar la jornada del día martes y de esta semana, después del fin de semana largo, después de todo lo que se ha vivido en estos días y a la vez iniciando el segundo día de la semana, pero primer día hábil de la semana, como decíamos, después de un fin de semana que ha pasado con muchas expectativas, con muchas actividades y con una temperatura realmente dispar que se dio en toda la zona, pero bueno, ya en esta mañana se siente el frío en toda la región. Ya vamos a actualizar los datos del tiempo para de esa manera tener un panorama un poquito más real, certero, o por lo menos con informaciones de qué es lo que nos puede llegar a ofrecer justamente este día martes. Como siempre, como todos los días, estamos llegando a ustedes en esta frecuencia 102.3 MHz para todo el norte de la provincia de Misiones, parte también de lo que es la República del Paraguay. Llegamos en la red internet para el resto del mundo en www.stopenlinea.com.ar, con todas las informaciones, la actualidad y el contacto directo con ustedes. Recuerde que usted también puede ser parte del equipo en la mañana, comunicándose con nosotros, 44 84 92, y de esa manera estar interactuando con todo el equipo de la radio, con la producción integral, con lo que usted nos puede contar, nos puede acercar, nos puede mostrar a través de las imágenes. Como siempre, también puede estar en contacto directo con cada uno de los integrantes del equipo de la mañana, que con los cuales usted tiene contacto, tiene la agenda, justamente en agenda, el número telefónico. Así que a esta hora, quienes habla, Satur y el Tutti Florentín.
1: Buen día, buen día, buen día.
0: Buen día, Tutti.
1: ¿Cómo va?
0: ¿Qué quiere que le diga?
1: Qué lindo,
0: ¿eh? Espectacular la mañana.
1: Tranquilidad ya.
0: 6 grados de temperatura,
1: No hay problema.
0: Qué lindo, ¿eh? ¿Siente la temperatura usted?
1: Sí.
0: Fresquita.
1: Sí, sí.
0: No,
1: está fresquito.
0: Y mucha humedad, una neblina realmente densa la que tenemos.
1: Tremendo. Uh-huh. Sí, sí. 6 grados, mira. Y va a estar fresco, dice que todo. Lo que escuché por ahí dice que lluvia jueves y viernes.
0: ¿En serio? Sí, no sé, no.
1: Termina la tiempo.
0: Sí, bueno, vamos a actualizar a ver qué dice la información después, pero bueno.
1: Vamos a ver qué onda después con el, ¿cómo te decís? Con la pierna de nuestro amigo.
0: También, cierto, sí, a ver. Sí. ¿Cuánto duele, cuánto no?
1: Vamos a ver qué onda ahí.
0: Pero bueno. Día martes tú tienes.
1: Martes 16 del 6 del 2026. ¿Algo quiere decir?
0: Y 6 grados.
1: Y 6 grados, imagínate.
0: Estamos complicados.
1: Y 6 ya.
0: Y el número 6 es el número del diablo, ¿no?
1: Y el número 6, sí.
0: ¿Es así, no? Usted también.
1: ¿Tiene algo que ver o
0: no? No sé. Usted es el que sabe de los números, yo no.
1: Bueno, el agua bendita se llama la bomba.
0: Usted maneja toda la numerología ahí, así que no sé. No sé qué tiene y tiene el contacto con el que le nombré recién ahí.
1: No, pero yo digo, hermano. Ahora ya hay 6-7, pero bueno. Algo pasa o va a pasar.
0: No pasa nada.
1: Bueno,
0: no.
1: Tranquilo, metro. No,
0: tranquilo, más,
1: Sí, señor. Una semana corta.
0: Sí.
1: Así que bueno, hoy juega la Caloneta.
0: Sí.
1: Vamos a ver qué acontece ahí.
0: Sí, no.
1: ¿Tiene flojo los equipos sudamericanos?
0: No ganó nadie todavía. Nadie.
1: Nadie. ¿Ayer cómo salió Uruguay?
0: Empató. Empató 1-1. Y no pudo. Está complicado el tema. Sí.
1: Bueno, hoy le vamos a poner todas las fichas a nuestro equipo.
0: Sí.
1: Sí.
0: Pero el viernes, qué baile. Qué baile que tomó Paraguay.
1: Ah, no, tremendo.
0: Dios me libre.
1: Tremendo.

0: hoy juega Argentina. También mañana juega Colombia. Así que...
1: Y una pica de esperanza hay.
0: Así que bueno, vamos a ver qué es lo que va a suceder con la escaloneta en la jornada de hoy. Ya le vamos a contar los pormenores, las prácticas de estos días, qué dijo Scaloni en la jornada de ayer, cómo están los jugadores. Prácticamente están todos recuperados. El Dibu Martínez, que era el más complicado de todos, estuvo practicando ya con pelota, seguramente jugará con alguna infiltración en el dedo de anular de la mano derecha.
1: Claro.
0: Por las dudas, por si duele.
1: Una pequeña fractura tiene.
0: Sí, pero dicen que ya estaba cicatrizado, ¿tá? Se había cicatrizado, pero el tema es justamente un fuerte golpe que puede llegar a doler. Entonces, pero bueno, está todo dentro de los parámetros normales. Seguramente que va a haber mucha información, mucho comentario en la jornada de hoy. Y nosotros le vamos a ir contando todo lo que dejó el fin de semana, los resultados. Anoche, tremendo el partido de Nueva Zelanda con Irán, en la noche de ayer. Pero partidazo, se dieron con todo. 2-2 fue el resultado, así que...
1: Tremendo,
0: Sí.
1: Qué bueno, che. Va a estar lindo entonces. Sí. Está como que está agradando este mundial, ¿viste? Ya toma partido de este lado, toma otro partido de este lado. Está bueno esta vez. Porque yo dije, va a ser aburrido. No, mamópico.
0: No. No.
1: De a poco.
0: De a poco va a ir arrancando. Sí.
1: Hoy 16 Saturn. Día Nacional del Ingeniero. Argentino, mírate.
0: Mira. En todas las ramas, ingeniero de todos los países.
1: Día Nacional del Ingeniero, así lo dice. Así que. Y además también se conmemora lo ocurrido trágico, el bombardeo a la Plaza de Mayo en 1955. Y el nacimiento del cantautor Jairo. Che, tiempo, niña. Mírate, che.
0: ¿A usted le gusta Jairo?
1: Me encanta.
0: No más rodine la mañana, Tuti.
1: Me gusta Jairo.
0: Olvídate, Tuti. Me voy a apagar la radio, Tuti.
1: Por lo menos la mitad.
0: Tuti, no me pareja, a ver, con. Bueno, es música buena, ¿no?
1: No. Musiquita. Bueno, eso más o menos 16 de. Se va echando, che. Y el domingo, este domingo que viene, obviamente, va a ser el día del padre.
0: ¿En serio? Sí.
1: Papá León, que está ahí.
0: Ese es el papá.
1: El papá de todo el mundo.
0: ¿Qué le pasó a tu tío? ¿No vio con los cables cruzados?
1: No.
0: Está bien.
1: Estamos bien.
0: Está bien.
1: Estamos mejor que nunca.
0: Mejor que nunca.
1: Sí, señor. A sospechamos ya.
0: ¿Sí?
1: Sí. Bueno. Así que bueno, eso es más o menos. Para arrancar este 16/6/2026 a las 6 de la mañana.
0: A las 6 de la mañana con 6 grados de temperatura.
1: Sí, señor.
0: Así que bueno. Y bueno, en un rato tenemos seguramente, lo vamos a tener a Saucedo para saber el pronóstico, a ver quién nos va a dejar justamente esta semana, este día. Y después viene el micro del doctor Cabrera.
1: Sí, señor.
0: Y bueno, y toda la información de la mañana, como siempre.
1: Totalmente.
0: Así que...
1: Mucha noticia.
0: Sí, señor. Buena jornada, Tuti.
1: Igualmente para usted, mi
0: amigo. Muy amable, Tuti. Sí, vamos a contarle los principales títulos de los diarios en esta mañana. Toda la actualidad que nos ofrecen justamente los matutinos del día martes. Caso Dulce María. La querella no descarta que habría más imputados y pedirá prisión perpetua en un giro crucial para la investigación por el femicidio de la joven Dulce María Beatriz Candia. La familia de la víctima se ha constituido formalmente como querellante en la causa. Así lo confirmó su abogado defensor, el doctor Marcos Padilla, quien asumió la representación de los padres de la menor, Lilia y Narciso, tras ser vinculado al sistema judicial el pasado miércoles. En diálogo con Radio Stop, Padilla se mostró optimista.

respuesta respecto al avance de la investigación que lleva adelante el juzgado de instrucción número 1 a cargo del doctor Bertolini y la doctora María Laura Rodríguez. Se nota que los engranajes de la justicia se están moviendo rápido y da gusto trabajar así, expresó el letrado. La hipótesis de la querella, más implicados y un móvil complejo. Actualmente la causa cuenta con un único detenido, un remisero que mantenía o había mantenido alguna relación sentimental con la víctima, lo que encuadra al delito bajo la carátula de femicidio. Ante esto, Padilla fue categórico. Nosotros, por supuesto, vamos a ir por la pena máxima, que es la reclusión perpetua. Sin embargo, el abogado defensor de la familia Candy aseguró que el remisero no habría actuado solo. Al ser consultado sobre la existencia de otros partícipes, él respondió: no tengo ninguna duda de eso. Si bien no me atrevería a hablar aún de partícipes necesarios, sí considero que hay cuanto menos encubridores. Estoy convencido de que va a haber más responsables. Según el letrado, esta sospecha surge de las múltiples o de los múltiples testimonios de personas que se han acercado a declarar ante la policía y que serán citados próximamente por la justicia. Respecto a los motivos detrás del crimen, Padilla señaló que investigan varias líneas complejas que exceden el plano individual y se insertan en una alarma de contexto social. Se presume que uno de los motivos podría ser que el acusado se habría quedado sin herramientas de disuasión luego de que la nena quedara embarazada de él. Explicó que declaró que es una hipótesis que requiere pruebas materiales concluyentes. Asimismo, añadió que la investigación preliminar también explora un trasfondo relacionado a redes de drogadicción, prostitución y proxenetismo. Los resultados de la autopsia, y el abogado brindó detalles sobre el informe forense, confirmando la crudeza del hecho. La causa de muerte de Dulce María se determinó como una asfixia mecánica por intermedio de un pedazo de tela, elemento que fue hallado amarrado al cuello de la víctima incluso después de haber transcurrido un tiempo considerable. Por otra parte, Padilla destacó que los allanamientos realizados en los domicilios vinculados al caso arrojaron resultados positivos. Se encontraron vestigios de lo que podría ser la misma tela utilizada y otras cosas que nos permiten ir atando cabos. La contraposición, el imputado, quien cuenta con la defensa de un ministerio oficial, optó por abstenerse de declarar la semana pasada haciendo uso de su garantía constitucional. Los próximos pasos de esta causa, la estrategia de la querella para esta semana se va a centrar en asegurar la consistencia de los testimonios antes de que el paso del tiempo afecte la memoria de los testigos. Mañana mismo estaré presentando escritos para requerir la inmediata declaración en sede judicial de los testigos, que ya lo hicieron ante la policía y así como de otros que fueron nombrados, pero aún no han sido citados, dijo el abogado. Finalmente reflexionó sobre el impacto del caso en la localidad del Dorado. Cuando antes veíamos que estas cosas pasaban en grandes urbes, hoy nos tocó acá, en nuestro barrio. Sentí la necesidad de involucrarme como profesional, como papá, como vecino. Hoy todos somos Dulce María y necesitamos esclarecer esto para que no vuelva a pasar. 6 de la mañana, 18 minutos, la hora en la República Argentina. Todos los temas de actualidad en esta mañana, como siempre, le estamos contando todos los títulos de las portadas de los matutinos. Misiones, más de 650 pacientes dependen de tratamiento de diálisis en la provincia. Hay un número realmente muy alto de personas bajo tratamiento de diálisis y 113 inscritas en lista de espera para un trasplante, de las cuales 79 aguardan por un riñón. Especialistas remarcan la importancia de controlar la diabetes y la hipertensión para prevenir el deterioro de los riñones. La enfermedad renal crónica representa uno de los principales desafíos para el sistema de salud. Actualmente en Misiones, 671 pacientes realizan tratamiento de diálisis en centros públicos y privados de toda la provincia, mientras que otras 113 personas se encuentran inscriptas en lista de espera para un trasplante de órganos, de los cuales 79 aguardan un riñón según datos del INGUCAI a través del SINTRA. Los datos reflejan una problemática vinculada a enfermedades de alta prevalencia.
como la diabetes y la hipertensión arterial, dos de las principales causas de daño renal progresivo. En este contexto, especialistas insisten en la necesidad de fortalecer los controles médicos periódicos para detectar de manera temprana alteraciones en las funciones de los riñones. En el servicio de nefrología y hemodiálisis del Hospital Escuela de Agudos, Dr. Ramón Madariaga, actualmente 50 pacientes reciben hemodiálisis crónica de manera regular. Además, entre 7 y 10 personas por día requieren tratamientos de diálisis aguda debido a insuficiencias renales temporales u otras complicaciones clínicas. La jefa del servicio, la doctora Irene Paz, explicó que existen grupos con mayor predisposición a desarrollar la enfermedad renal crónica. Hay determinados grupos de riesgo que son propensas a la enfermedad renal, como diabéticos, hipertensos y que tengan enfermedades cardiovasculares, como así familiares de pacientes que ya están en terapias sustitutivas o se trasplantaron, en niños o adolescentes que tienen infecciones recurrentes o síndrome urémico hemolítico. Son poblaciones que pueden tener propensión a tener enfermedades crónicas, señaló. 6 de la mañana, 21 minutos, la hora en el país, la actualidad del día martes, le estamos contando, después del feriado largo que registró el menor movimiento turístico del año. Viajaron menos de 1 millón de personas, según la CAME. El fin de semana que ha pasado estuvo marcado por el Mundial de Fútbol, el consumo moderado y las escapadas cortas, aunque el gasto total creció frente a lo que fue el 2025. La cantidad de viajeros volvió a mostrar una caída. El fin de semana largo, por el paso a la inmortalidad del general Martín Miguel de Güemes, dejó el menor movimiento turístico registrado en lo que va de este año. Así lo reveló un informe elaborado por la Confederación Argentina de la Mediana Empresa, CAME, que contabilizó 993.683 turistas recorriendo distintos destinos del país durante los 3 días de descanso. De acuerdo con el relevamiento, los viajeros generaron un impacto económico estimado en 216.649 millones de pesos, en un contexto atravesado por el inicio del Mundial de Fútbol y por una tendencia que se viene consolidando desde comienzos del año, caracterizada por viajes breves, decisiones tomadas a último momento y un gasto más contenido por parte de las familias. Y el informe señaló que el desembolso promedio diario por turista fue de unos 109.013 pesos. Sin embargo, en términos reales, esa cifra representa una disminución del 3.5% respecto al mismo feriado del año pasado. Además, la permanencia media también mostró una reducción, pasando de 2,3 a solamente 2 días. Pese a estos indicadores, el gasto total generado durante el fin de semana exhibió un incremento real del 15.5% en comparación al año pasado, impulsado por la actualización de los precios y obviamente el movimiento que ha representado justamente estos números comparando con lo del año pasado. Estamos contando los títulos de todos los matutinos, lo más relevante de esta mañana, lo que reflejan justamente los diarios en la mañana de hoy, toda la actualidad en distintos ámbitos, en la política también, la política nacional. El PRO endurece su postura contra Adorni y anticipa que acompañaría una moción de censura. Este capricho que tiene Javier Milei de sostenerlo justamente mencionado jefe de gabinete Manuel Adorni. El presidente del bloque de senadores del PRO, Martín Gerlin, se refirió a la posible moción de censura contra el jefe de gabinete de Javier Milei, Manuel Adorni, y sostuvo que si el gobierno nacional no decide apartarlo del cargo, el Congreso deberá avanzar con los mecanismos previstos en la Constitución Nacional. El senador explicó que la figura de la moción de censura está contemplada en la Constitución y remarcó que el jefe de gabinete no es un ministro más del gabinete que designa el presidente, tiene rango constitucional y es el que maneja la administración del Estado Nacional. El presupuesto de la Nación distribuye partidas y reasigna las mismas.
es un cargo muy importante. El legislador recordó que esa figura fue incorporada por y con la reforma constitucional del año 1994 y la definió como un mecanismo pensado para atenuar el presidencialismo. A todo ello, dicen que Manuel Manuel Adorni está cada vez más solo, sin apoyo. Los únicos que lo sostienen, Javier Milei y su hermana, y todo el mundo presiona para que renuncie si el presidente no lo echa. El Senado avanza en la idea de pedir la moción de censura y quieren justamente la postura de que, o tienen la postura de que tiene que tomar la decisión el presidente y que no lo está haciendo, de echarlo justamente de ese cargo. Se cumplen 14 semanas desde que la esposa de Manuel Adorni, Bettina Angeletti, fue fotografiada junto a la comitiva oficial en Estados Unidos, y a partir de ese momento que comenzó justamente todo lo que ya le fuimos contando y que ha culminado en los últimos días, no ha culminado, sino tuvo la continuidad de toda esta causa en los últimos días con el famoso pendrive de Manuel Adorni, que bueno, los últimos días fue significativamente mencionado a través de no solamente las informaciones, sino también de las ironías y los memes en las redes sociales. 6 de la mañana, 27 minutos, la hora en la República Argentina, toda la actualidad de este día martes. Como siempre le vamos contando, le damos la bienvenida a cada uno de ustedes como parte del equipo, deseándoles que tengan una muy buena jornada y a la vez les invitamos que se queden con nosotros hasta el mediodía. Hasta ese momento, todos juntos, ustedes y nosotros, vamos a hacer esto que es La Mañana de Stop.

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0: 6:34, la hora en la República Argentina. Hugo Saucedo, buen día.
1: Buen día a todos, tutti, a los oyentes también. ¿Cómo les va? ¿Cómo anda usted?
0: Pero bien, bien, acá estamos, mirando a ver de rojo qué dice la temperatura, que marca el termómetro en realidad a esta hora, y cómo, bueno, cómo se siente,
1: por,
0: ¿no?
1: Por lo menos lo que nos indica, bueno, fría jornada, uh-huh. Es fría mañana lo que vamos a tener estos días. 5 grados la mínima para el día de hoy, no sé qué temperatura.
0: Y estamos,
1: maneja,
0: estamos llegando, ¿eh? Yo creo que vamos a llegar en un rato porque... Creo que el amanecer es como que desciende más la temperatura, ¿no?
1: Exactamente, así es. Bueno, para el día de hoy, el tiempo estable, nubosidad variable, se mantiene el frío por la mañana, tornándose fresco a templado en horas de la tarde. Un área de alta presión garantiza condiciones de tiempo estable en toda la provincia de Misiones. La máxima, 20 grados para la ciudad de El Dorado, pero con mínima de 5 grados en nuestra ciudad, con banco de nieblas importante en zonas bajas o cercanía de ríos y o arroyos. A estar atento con esto porque, bueno, se prevé banco de nieblas importante para la mañana del día de hoy. Buen tiempo, con nubosidad variable, pero sin probabilidades de lluvias para esta jornada. En tanto que para mañana miércoles se espera estabilidad atmosférica, con un gradual ascenso de la temperatura y cielo cubierto de nubes altas, sin riesgo de lluvias. La influencia de un sistema de alta presión garantizará condiciones de buen tiempo, sin embargo, el constante ingreso de la humedad en las capas altas de la atmósfera generará abundante nubosidad. La máxima, 22 grados para la ciudad de El Dorado, y la temperatura mínima, un poco más elevada que el día de hoy, estará en 8 grados en El Dorado. En tanto que para el día jueves se espera una jornada estable, se mantiene el frío por la mañana con ambiente más templado durante la tarde. El cielo se presentará con abundante cobertura nubosa, pero sin probabilidades de precipitaciones. La máxima para El Dorado estará en 22 grados y la mínima, Saturn, que también nuevamente se incrementará, estará en 12 grados en El Dorado. Es decir, que de esta semana hoy es el día más frío aquí, por lo menos para la zona norte de la provincia de Misiones. Esto es lo que nos dice la Dirección de Alerta Temprana.
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0: ¿Y qué nos cuenta en este día martes, Saucedo?
1: 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Bueno, en cuanto a información, Saturno, todo pasa por el Mundial de Fútbol y el Mundial del Bochorno de Adorni, ¿no? Si vamos a hablar a nivel nacional e internacional, pero después a nivel provincial, por ahí poca información. Si se quiere, algo lindo en Puerto Esperanza, Saturno, vibra con el Mundial. Instalaron mascotas gigantes y un mural de Messi. El municipio ornamentó la plaza central con figuras hechas de materiales reciclados y un homenaje al astro argentino. Además, ya juntan elementos para el centenario de la localidad, que va a ser precisamente en el mes de septiembre. Así que de esta manera, Saturno, la realidad de Puerto Esperanza está totalmente ornamentado con figuras del Mundial, por supuesto, y la figura principal es Messi. Así que se espera para el partido de hoy a las 22 horas, bueno, con gran expectativa, el debut de Argentina en este Mundial 2026, ¿no?
0: Así es. Y esperando la primer victoria de un equipo sudamericano, no se ha conseguido hasta el momento,
1: Claro, porque Brasil había empatado 1-1, también Ecuador, que perdió ayer anoche empató Uruguay. Qué impresionante en la cascoteada que le dio Uruguay, pero no pudo ganar el partido, e inclusive le costó empatarlo.
0: Claro, sí. Y Paraguay, que el viernes recibió un baile que no.
1: Bueno, yo comentaba increíble. Ayer, comentaba ayer, decía, bueno, qué lindo ver bailar a las mujeres, ¿no? La galopera. Siempre me encantó ver bailar la galopera. En este caso, los yanquis le hicieron bailar la galopera a los jugadores paraguayos.
0: No, pero tremenda, tremenda. La verdad que no, inexplicable todo lo que... No por Estados Unidos, porque sabemos que Estados Unidos venía subiendo su nivel futbolístico. El físico siempre sobró en Estados Unidos, pero futbolísticamente o técnicamente en el fútbol por ahí eran. Pero lo de Paraguay realmente no podían parar la pelota. A ese nivel estuvieron. Realmente, yo creo que tuvieron el famoso pánico escénico. Le superó, vaya a saber por qué, y encima el primer gol fue en contra, así que ahí fue desastroso lo que mostró. Esperemos que se recuperen, y bueno, una zona difícil obviamente, y más con ese resultado, ahora varios goles en contra, ¿no?
1: Ese gol en contra parece que le fue peor, ¿no?
0: Sí, totalmente, sí, indudablemente que sí. Pero bueno.
1: Bueno, Así que la verdad es que es lamentable lo de Paraguay, que habían festejado, a ver, la clasificación para el Mundial después de mucho tiempo, y bueno, de esta manera es un papelón que ha demostrado ante Estados Unidos, ¿no? Más allá, no sé, la verdad es que sí, los estadounidenses son muy buenos futbolísticamente, o les sobraron realmente, porque hasta les sobraron taquitos, ¿no? Porque jugaban de taquitos, inclusive en varias oportunidades, lamentable el partido de Tonón.
0: No, totalmente, sí. No, yo creo que fue una mala performance del equipo paraguayo, ¿eh? O
1: Sí,
0: sea, porque
1: totalmente.
0: no rescatamos uno ahí, ¿eh? Le digo, no podían parar la pelota. Una cosa es que te superen, pero que en algún momento vos puedas parar la pelota, que puedas jugar, que puedas. Pero nada, no apareció en ningún momento nadie. Y obviamente que las críticas fueron muy duras en las redes sociales y en los medios de comunicación. Pero bueno, ya ha pasado y seguramente que estarán trabajando para tratar de recuperar no solamente resultados, sino que también imágenes deportivas, ¿no?
1: Exactamente, así es. Bueno, en cuanto a información, Satur, ayer por la tarde hablamos con el abogado defensor del caso Dulce María, ¿no? Cándida, ¿no? En un giro crucial para la investigación por el femicidio de la joven Dulce María Beatriz Cándida, la familia de la víctima se ha constituido formalmente como querellante en la causa. Así lo confirmó ayer su abogado defensor, Marcos Padilla, quien asumió la representación de los padres de la menor Lilia y Narciso. Bueno, hablamos con él, bueno, mostró optimismo al respecto del avance de la investigación que lleva adelante el juzgado de instrucción número 1 a cargo de la doctora María Laura Rodríguez. Actualmente la causa cuenta con un único detenido, que es un remisero que mantenían o habían mantenido una relación sentimental con la víctima, lo que encuadra el delito bajo la carátula de femicidio, según el artículo 80, inciso 1 del Código Penal, dijo Padilla. Cuando le preguntamos de que si para él, como abogado, habría algún otro participante, indudablemente dijo de que podría haber otro participante y podría haber detenido en los próximos días, o podría haber otro detenido en los próximos días. Así que bueno, ayer hablamos de una extensa entrevista que tuvimos con el abogado de Marco Padilla, que nos comentó cómo viene llevando adelante esta investigación y cómo se hizo cargo del caso, y además nos contó pormenores de lo que está en la investigación dentro de la carátula, ¿no? Del expediente, perdón, que nos comentó cómo se va asesorando. Esta semana, se cree que habría unas cuantas declaraciones más de testigos. Así que bueno, se continúa trabajando de muy buena manera, dijo desde el jugador de división número 1, el caso de Dulce María aquí de nuestra ciudad, ¿no? El caso de femicidio. Bueno, también, Satur, la Municipalidad de El Dorado el día viernes ha firmado un convenio con UNICEF, ¿no? Con el programa MUNA. Bueno, ayer hablamos con la directora de la niñez y adolescencia, Leticia López, para contar qué es MUNA, qué es el programa MUNA. Bueno, es Municipio Unido por la Niñez y la Adolescencia. Son cuatro los municipios de la provincia de Misiones que están adheridos, ahora se adhirió la ciudad de El Dorado, a este programa, ¿no? Y bueno, ella manifestó de que es una satisfacción contar ahora con que el municipio de El Dorado se haya adherido a esto, ¿no? La directora de la Niñez y Adolescencia, María Leticia López, brindó detalles sobre la reciente firma del acta de compromiso con la ciudad de Posadas, o en la ciudad de Posadas, donde El Dorado, junto a otros cuatro municipios de la provincia, se adhirió formalmente a este programa. Según explicó Leticia López, el beneficio inmediato de esta adhesión radica al asesoramiento y la capacitación que van a recibir el equipo municipal para llevar a cabo un exhaustivo autodiagnóstico. No, así que bueno, este es el principal el hincapié, si se quiere, para la capacitación de la gente de la Dirección de la Niñez y Adolescencia. Nos va a permitir tener una planificación más exacta, con estadística clara, sobre la cantidad de niños, niñas y adolescencia en El Dorado, identificando cuáles son sus problemáticas específicas y los índices de situaciones como violencias o necesidades de contención familiar, dijo Leticia López en la jornada del día de ayer. Así que bueno, son 5 en este momento todos en los municipios que se adhirieron a este programa a nivel provincial, nacional y nacional, no, con UNICEF, no, el programa que se denomina MUNA, no, no me sale, el municipio unido por la niñez y la adolescencia. Bueno, más o menos lo que tenemos para comentar el día de hoy, ¿sabes?
0: Bueno, estamos entonces iniciando la semana, en cuanto a los días hábiles, día martes, se siente el frío, va descendiendo la temperatura, sí, sí. Va descendiendo la temperatura, así que...
1: También la gripe, usted sabe, sí, que cuidarse muchísimo en mi casa, todo gripado, y bueno, así que la verdad es que hay que cuidarse mucho con la humedad reinante que tenemos durante todo el día. Y el frío, por supuesto, la gripe se hace presente también, ¿no?
0: Claro que sí. Así que, bueno, el pronóstico habla de tiempo bueno en el resto de las jornadas, Saucedo, ¿no?
1: Sí, exactamente. Pero bueno, me están pasando un dato, Saturn. Show y sorteo, ¿no? Inauguración oficial del campo de juego. Hay un punto, no lo entiendo muy bien. Pues de primera división de la Unión Cultural, 28 de junio. Me están pasando ese dato, pero bueno, sí, me dicen acá. Inauguración del campo de juego de la Unión Cultural y Deportiva El Dorado, bueno, con una escena show con sorteo. Esto será el 28 de junio. Agradecemos ahí a Celeste Álvarez, que siempre nos escucha durante toda la mañana, la mañana. Nos están escuchando, así cuando nos pasa esta información para que compartamos con todos los oyentes. 28 de junio, entonces, inauguración del campo de juego de la Unión Cultural y Deportiva El Dorado con una cena show, un abrazo sorteo importante también.
0: Bien. Bueno, que tenga buenas jornadas, o sea, lo dejamos ahí que descanse y que prepare las cuerdas vocales, a cuidarse en esta, sí, en este día. La verdad que está tremenda la neblina aquí en nuestra zona. Que tenga buen día martes, Saucedo.
1: Igualmente ustedes, los oyentes también.
0: Muy amable, hasta luego.

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7 de la mañana, 8 minutos, la hora en la República Argentina. Todas las informaciones, la actualidad de este día martes. Como siempre le vamos contando y actualizando minuto a minuto todo lo que nos proponen también los medios de comunicación y ustedes a través de del contacto directo con la producción integral de la radio. Y a full con todo lo que es el Mundial de Fútbol, ¿eh? Ahí viendo los resultados, lo que nos dejó justamente estos primeros partidos de la primera fecha de la fase de grupos en distintas zonas, que bueno, que se va completando y con algunas sorpresas y con otras no tanto, porque bueno, en definitiva, esto lo decíamos, es fútbol y los partidos hay que jugarlos y después ver de qué manera se llegaron con los resultados en cada uno de los encuentros. Hoy juega el seleccionado argentino, 22 horas, en su presentación, donde vemos las posturas de distintos medios y de los especialistas en primer orden.

importantes para los que quieran pasar a la siguiente instancia. Obviamente que tal vez en la fase de grupos, si ganan los dos primeros partidos, el tercer encuentro puede llegar a ser un poco más aliviado en cuanto a las posibilidades, porque vas a tener 6 puntos adentro y prácticamente la clasificación en la mano. Pero en lo previo, ¿y qué vas a decir? No, voy a guardar 3-4 jugadores para la segunda fase, y si no clasificas, ¿cuál es el punto? Todos los equipos salen a ganar, indudablemente. Hay sorpresas, hay algunos equipos que le ponen mucha más fibra que fútbol. Hay otros que obviamente el nivel futbolístico es importante el que tienen, desconocidos para una gran mayoría, porque por ahí el fútbol no se vive de la misma manera que cuando hay a nivel clubes, como cuando hay un mundial, y se desconoce muchas veces la nacionalidad de algunos jugadores de primer nivel, se desconoce dónde juegan, y después vienen las sorpresas. Así que esto es para la gente en general, digo, pero me parece a mí que desde el primer partido tenés que salir a ganar, tenés que salir a hacer la diferencia. No podés especular, un partido te deja fuera, y obviamente que después también está, por cierto, el análisis de cómo llega cada uno de los jugadores. Me parece que en el equipo argentino todos están bien, más allá de algún sobresalto, más allá de alguna lesión que han tenido, por lo menos es lo que dijo el técnico, aunque también quedan las dudas, ¿no? Porque dijo que iban a llegar todos los que están en buenas condiciones. Por ahí, hasta la jornada del viernes, no estaban todos en buenas condiciones físicas, digo. El que llegó apenas ahí, creo que más exigido fue Paredes, que bueno, tuvo un desgarro en el último partido con Boca, y a partir de allí, bueno, estuvo siempre diferenciado. Pero en definitiva, más allá de esto, creo que toda la carne va a estar en el asador. No creo que haya especulación, y esto se va a ver a partir de las 22 horas, cuando el equipo o el seleccionado argentino empiece a jugar su fase de grupo. Lo cierto es que ha habido algunas sorpresas en lo que tiene que ver con los resultados. Fíjese que el único 0-0 hasta ahora lo protagonizó uno de los, no sé si favoritos, pero sí uno de los candidatos a llegar en los primeros lugares hasta la última fecha, que es España. España no pudo quebrar el cero, y la verdad que el arquero rival hizo realmente un templo de su arco, no permitiendo justamente el ingreso de la pelota. Atajó muy bien, y esto es lo que marcó la diferencia. Pero más allá de todo eso, España-Cabo Verde fue un 0-0 tremendo, que dejó mucho por parte del, por hacer, digo, por parte del equipo español. Pero más allá de todo, en el transcurso de la mañana le iremos contando los resultados que se dieron, y obviamente toda la expectativa que genera, o que generó ya desde la última práctica del equipo argentino en la jornada de ayer, antes del debut del Mundial, frente a Argelia, y que indudablemente acapara la atención en el día de hoy. En la selección argentina, que es dirigida por Lionel Scaloni, ayer tuvo su última práctica antes del partido de hoy, en la conferencia de prensa de Scaloni, y según lo que se ve, bueno, el trabajo fue intenso en todos estos últimos días, la preparación también, y arroja un trabajo interesante previo al estreno en este certamen. Estuvo el arquero, el Dibu Martínez, mostrándose ya con toda la dimensión de un entrenamiento. Los primeros días, incluso la semana pasada, se lo veía entrenando con pelotas de tenis, con pelotas

0: las de vóley, atajando con una mano, y ayer ya se lo vio a pleno, así que seguramente que no tendrá mayor inconveniente, o uno espera que no tenga mayores inconvenientes en la jornada de hoy. Así que está la especulación para ver cuál será la formación, todavía no se dijo. Se cree que no va a haber grandes sorpresas. Se espera la confirmación principalmente en lo que tiene que ver con la delantera. ¿Será Julián Álvarez? ¿Será Lautaro Martínez? ¿Cuál de los dos? ¿Por cuál de los dos va a optar en la titularidad en la jornada de hoy para acompañar a Lionel Messi? Y bueno, es la mayor duda que tiene por ahí, o se cree que hay en el equipo argentino. Así que el debut del seleccionado será este martes ante Argelia en el Arrowhead Stadium de Kansas, que tiene una capacidad de 69.000 espectadores. Desde las 10 de la noche, Argentina enfrentará a Argelia y para justamente el primer partido en este grupo que comparten junto a Austria y Jordania, que se van a enfrentar en la madrugada del miércoles a las 1 de la mañana. Se va a dar este partido, Austria-Jordania, así que mañana bien temprano ya tendremos toda la data de el grupo, cómo se va a dar justamente este, en este caso, con el otro resultado. Así que la expectativa está dado entonces a partir de las 10 de la noche con el primer partido, Argentina-Argelia, y después a la 1 de la mañana Austria-Jordania, que juegan en California, por eso es justamente ese horario para los argentinos. Así que ya le vamos a dar más datos, más información con respecto a todo lo que ofrece justamente el día de hoy, en la previa del debut del seleccionado argentino en el Mundial. Y todos los datos, los pormenores que va dejando justamente este Mundial, o que ha dejado ya en lo que se ha jugado hasta el momento, y también las informaciones y las noticias que nos va dejando en este caso el día martes.
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0: 7 de la mañana, 28 minutos a la hora en la República Argentina. En San Pedro murió un camionero de 21 años en un choque. Según el informe de la policía de la provincia de Misiones, fue encontrado el vehículo que habría participado del incidente vial que le costó la vida a Cristian Grabsky, un joven camionero que perdió la vida durante la madrugada del lunes. Tras un siniestro vial ocurrido en la ruta nacional 14, kilómetro 1037, jurisdicción de la localidad de San Pedro. La investigación tomó un giro minutos después cuando la policía localizó un automóvil que presentaba daños compatibles con una posible participación en el hecho. El episodio ocurrió cerca de las 5:30 de la mañana cuando efectivos de la comisaría seccional segunda de la unidad regional 14ª fueron alertados sobre el despiste de un camión Mercedes-Benz 712 en la ruta nacional 14. En el lugar constataron la muerte de quien posteriormente fue identificado como Cristian Grabsky, de 21 años, domiciliado en la localidad de 2 de Mayo. Junto a la víctima viajaba Franco Emanuel, de 21 años, también oriundo de 2 de Mayo, quien resultó lesionado y recibió asistencia médica. De acuerdo con las primeras manifestaciones del acompañante, el camión habría sido embestido por otro vehículo que se cruzó de carril, provocando que Cristian perdiera el control del camión. Tras el impacto, el otro vehículo habría continuado su marcha. A partir de estos datos, la policía desplegó tareas de búsqueda y de relevamiento en la zona. Minutos después, a unos 5 kilómetros del lugar del siniestro, los efectivos localizaron a un automóvil Volkswagen Gold Power detenido sobre la banquina con evidentes daños materiales. En el vehículo se encontraban Sergio, de 48 años, y Cristian, de 38, ambos con lesiones, por lo cual fueron asistidos y posteriormente trasladados al hospital de esa localidad. Según las primeras observaciones realizadas en el lugar, el vehículo presentaba daños compatibles con los descriptos por el sobreviviente del siniestro fatal, por lo que se investiga su posible vinculación con ese hecho ocurrido previamente. Por disposición de la justicia se realizaron las pericias correspondientes sobre ambos vehículos y continúan las investigaciones para determinar las circunstancias de este hecho y establecer las responsabilidades que les pudieran corresponder.
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2: Bueno, muy buenos días nuevamente con ustedes en este bloque de salud en la mañana de Stop. Hoy me gustaría referirme a una de las complicaciones más serias que tiene la diabetes y es el tema del pie diabético. El pie diabético se caracteriza fundamentalmente por un daño en los nervios, lo que se denomina neuropatía diabética, y también por mala circulación en los pies, que es propio de los diabéticos y está provocado por niveles altos de azúcar en la sangre. Algunas estadísticas publicadas por el Hospital Posadas junto a 14 centros de diabetes en el país afirman que el pie diabético afecta entre el 19 al 34% de los diabéticos en Argentina. Esto representa el 17,8% de las internaciones en diabéticos. La tasa de amputación varía entre el 8 al 29%. La mortalidad alcanza al 4,49% y uno de cada 10 adultos que tienen diabetes no lo saben. Es decir, el 40% desconoce que tiene la enfermedad. Una herida pequeña puede no ser peligrosa en cualquier persona, pero en un paciente diabético puede convertirse realmente en un problema grave. Este problema no aparece de un día para el otro, se desarrolla de a poco, sin dolor, las personas no sienten molestias por el daño en los nervios y además por la circulación deficiente que tienen los pacientes diabéticos. Las lesiones tardan en sanar, se van infectando con facilidad y, según la Asociación Americana de Diabetes, miles de personas pierden un pie o una pierna por no tratarla a tiempo. ¿Cuáles son los síntomas del pie diabético? Pérdida de la sensibilidad. Esto puede estar dado por hormigueo, ardor, dolor, entumecimiento en los pies, cambios físicos como piel seca, grietas en la piel, callos, infecciones que se manifiestan por enrojecimiento, calor, hinchazón, problemas vasculares que se pueden manifestar como piel fría o ausencia del vello en las piernas. ¿Cuáles son las prevenciones y los cuidados que tienen que tener los pacientes diabéticos para evitar justamente esta grave complicación de la diabetes? Revisión diaria, es decir, inspeccionar los pies en busca de cortes, de ampollas, de enrojecimientos. La higiene es fundamental. El lavado debe ser con agua tibia, jabón suave, secar minuciosamente, especialmente entre los dedos. La hidratación debe darse aplicando cremas en los pies y no entre los dedos. ¿Por qué? Porque esto predispone a la aparición de hongos. Los calzados deben ser cómodos, suaves, no andar descalzos. Las uñas deben ser cortadas en línea recta, no en curva, para evitar uñas encarnadas. El tratamiento es multidisciplinario. Para evitar complicaciones, se recurre a podólogos, diabetólogos, endocrinólogos. El tratamiento depende del daño, puede incluir limpieza diaria de heridas, antibióticos, retirar el tejido muerto, y es fundamental, por supuesto, para prevenir todo esto, el control estricto de la glucemia, algo básico en pacientes diabéticos. Si Dios quiere, el próximo martes nos volvemos a encontrar, como siempre, en la mañana de esto.
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0: Seguimos en la mañana, 7:46 minutos, la hora en la República Argentina, como siempre, con todas las informaciones, con la actualidad, con lo que nos va dejando justamente en este caso ya el día martes, y con una temperatura que está en un dígito, sigue estando fría la mañana. Comenzamos con 6 grados de temperatura esta mañana bien temprano. No ha cambiado demasiado, en algunas zonas 7 grados, 8 grados nos dicen, nos van mostrando las imágenes satelitales en este momento. Así que si usted todavía no salió y tiene que hacerlo, abrigo en la mañana. Y todavía se va a sentir en las primeras horas de este día esta baja temperatura. Con ese panorama nosotros le estamos acompañando, actualizando justamente las informaciones y las noticias y el equipo en el día martes. Jorge, buen día.
1: Buen día, Satur, buen día a la audiencia, buen día a todo el equipo, y acá estamos arrancando esta mañana fresca, ¿no? Muy fresca, 6 grados, como vos decías. Cuando venía a la radio, en algunos lugares me marcaba 5,5, pero hasta ahí nomás, digamos, ¿no? No tan fría como hubo en este año, días que estuvimos con temperaturas un poco más frescas. Así que hay algo de neblina, pero no tanta neblina, ¿eh?
0: A esta hora ya se ha disipado.
1: Sí, hay algo de neblina. Pero bueno, arrancando, ¿eh? Ahí estábamos con la música del Mundial, ya estamos ahí, ¿eh? Faltan tan pocas horas, con tantas expectativas, tantas ilusiones, ¿no? Porque estamos todos muy enganchados, muy en modo mundial, pero bueno, con un mundial que tiene tanta sorpresa, la verdad que estamos todos sorprendidos con algunos resultados. Esperemos que hoy no tengamos sorpresa, Saturé, que todo vaya de acuerdo a lo que se espera, digamos, ¿no? Así que, pero bueno, cautos, tranquilos, ¿no? Hay que estar con mucho optimismo, por supuesto, con toda la fuerza. Estamos todos bien arriba, pero el tema es que las sorpresas están en este mundial, ¿no? O si no, pregúntele, qué sé yo, a Paraguay, pregúntele a todo, digamos, ¿no? Realmente muy sorpresivos los resultados, ¿eh? Bueno, arrancando con todas las noticias, como siempre, a esta hora de la mañana siempre le brindamos un resumen de las principales noticias, de lo que pasó, de lo que, cómo arranca el día, ¿no? Los principales datos que tienen que ver con el dólar, por ejemplo, que arrancamos siempre con la cotización del dólar. Un dólar que está tranquilo, el mayorista que tuvo una baja el día viernes, cerró a 1.428, bajó un 0,31%. El dólar MEP, 1.450. El Blue, 1.460. Y el dólar en los bancos, que está a 1.450. Así que así arranca el día de hoy, la semana, una semana corta, una semana con un día menos de actividad bancaria, actividad bursátil. Pero ayer hubo actividad en Wall Street, donde Wall Street, los principales índices, se dispararon, dicen los títulos de los diarios, por este acuerdo entre Estados Unidos e Irán, ¿no? La reapertura del estrecho de Hormuz. Esto hizo que, bueno, muchos activos ayer tuvieron una suba importante. Muchos de los activos argentinos que cotizan en Wall Street, hablamos de los principales bancos, tuvieron también ayer una suba. Los bonos argentinos tuvieron una suba y todo eso hizo de que finalmente ayer el riesgo país bajara y un 2,5% y cerrara en 425 puntos, ¿no? Un riesgo país que sigue bajando, y esa es una buena noticia, ¿eh? Así que ayer bajaron los bonos, subieron las acciones y bajó el riesgo país. Ahora hay que ver qué es lo que va a pasar, porque bueno, hay expectativa con respecto a este acuerdo entre Irán y Estados Unidos. Hay que ver la letra chica y todo eso, ¿no? No creo que sea tan fácil que se cierre esto, ¿no? Y que se firme así como que acá no pasó.

nada, hay que ver, digamos, ¿no? Está previsto que el acuerdo se firme esta semana en Ginebra, ¿no? Dice que, bueno, Qatar es un país que desempeñó un papel central como mediador, y bueno, y hay muchos actores internacionales que van a garantizar que los compromisos que asuman ahí ambos países, y Irán y Estados Unidos, se cumplan, ¿no? Eso es lo que se está buscando para, bueno, tratar de que se termine esta situación de conflicto y se vuelva nuevamente a un equilibrio geopolítico en Medio Oriente, ¿no? Después de tantas tensiones que hubo en estos lugares, ¿no? Y además, bueno, generó en los mercados energéticos subas muy fuerte del petróleo, del gas, ¿no? Y eso nos afectó a todos, afectó al mundo y impactó muy fuerte, generó inflación en muchos lugares en el mundo, dicen los informes. Y bueno, pero lo cierto es que a partir de que se supo esta decisión de que se va a firmar este acuerdo, el petróleo empezó a bajar y sigue bajando a esta hora de la mañana. El petróleo crudo Brent, el barril, cotiza a $80.96 con una baja del 2,71. Está muy cerca de los $70, que es lo que debería más o menos cotizar, $75, ¿no? Como para que se normalice nuevamente. Si es que se logra esto, vamos a empezar a ver la posibilidad de que, bueno, el precio del combustible empiece a bajar, ¿no? Que eso en definitiva lo que tiene que ocurrir, esta suba tan fuerte que tuvimos de los combustibles desde que se inició este conflicto, debe volver a la normalidad. Por lo menos es lo que nos dijeron desde el gobierno y que dijo el propio presidente de YPF, que la empresa líder del mercado, que tiene el 55% de las ventas de los combustibles. Pero bueno, vamos a ver, porque desde YPF dijeron que ellos tenían como un buffer o un amortiguador de precios, ¿no? Que o sea que ellos no subieron el combustible todo lo que deberían haber aumentado, ¿no? Y que ahora la baja no va a ser así de acuerdo a cómo baja el petróleo, sino que van a tener que compensar esa pérdida que tuvieron, y después si es que el precio sigue bajando a partir de un tiempo que supongo que va a ser 2 o 3 semanas, ahí sí se va a ver una baja en el precio de los combustibles. Esto es lo que explican los medios, ¿no? El fin de semana salió una nota muy interesante en Infobae, donde da cuenta justamente de esto, ¿no? ¿Cuándo van a bajar los precios de la nafta en la Argentina después del anuncio del acuerdo entre Estados Unidos e Irán? Y ahí explica todo, digamos, que eso no va a ser inmediato, sino que va a llevar su tiempo, ¿eh? Uh-huh. Para saber, digo, porque mucha gente por ahí dice, bueno, ¿va a bajar el combustible? ¿Bajó el petróleo? ¿Cuándo baja? ¿Mañana? No, va a llevar su tiempo. Además, estamos en Argentina. En Argentina siempre las cosas, cuando son posibles para beneficios, tardan un poco, ¿eh? Así que, bueno, ese es el dato central, para esta semana, que va a ser una semana de cargado de expectativas de internacionalmente hablando, ¿no? Si se cierra este acuerdo, entonces el petróleo va a seguir en esta tendencia a la baja después de haber tocado $130 el barril del petróleo Brent. Ahora estamos hablando de $82, así que bueno, una buena noticia, ¿eh? Decíamos, una semana clave esta semana para la economía en nuestro país, porque se van a conocer datos que tienen que ver con la capacidad instalada de la industria, cuánto está trabajando la industria en nuestro país, que es un dato clave, ¿no? La capacidad instalada viene muy mal, y bueno, hay que ver qué dato nos arroja esta nueva medición, que se va a conocer hoy a la tarde. Se va a conocer

0: Hoy a la tarde ese dato. Mañana se va a conocer el índice de precios al por mayor del mes de mayo. Se va a conocer el índice del costo de la construcción del mes de mayo. Se va a conocer el resultado fiscal del mes de mayo. Es decir, son todos datos técnicos que son datos claves que te van marcando cómo va la economía, ¿no? Se va a conocer el jueves el intercambio comercial argentino del mes de mayo. Es decir, este es un dato que marca justamente las exportaciones, importaciones. Un dato también que es un dato técnico muy importante. Después se va a conocer datos que tienen que ver con los supermercados, con los autoservicios mayoristas. Y bueno, datos así, digamos que por ahí quizás a alguno le parece que quizás muy alejados, ¿no? Pero son datos que son importantes para ir viendo cómo va la economía del país y que son clave para los empresarios, para los inversores. Así que estos son los datos de esta semana, que son datos clave, digamos, ¿no? Y hablando de datos de inflación, ¿no? Esta mañana se va a conocer el dato de la inflación mayorista. Durante el fin de semana se conocieron proyecciones de encuestadoras privadas con respecto a la inflación de este mes, del mes de junio, y muchas de las encuestadoras o consultoras privadas están anticipando que la inflación de este mes podría venir por debajo del 2%, ¿no? Ese es un dato positivo, digamos, porque indudablemente continúa la desaceleración de la inflación. Así que bueno, todos están ya anticipando entonces que la inflación del mes de junio se va a ubicar por debajo del 2% mensual, después del 2,1 que se registró en el mes de mayo, ¿no? La desaceleración, dicen que corresponde esto a una dinámica de precios que se va moderando, ¿no? Y esto es lo que va a generar justamente un índice menor al 2%. Además, también hay que ver este tema de los combustibles, porque si los combustibles bajan, como están anticipando algunos, es muy probable entonces que eso también tenga un impacto positivo en el índice de inflación. Es porque va a ser así. Así que bueno, todo eso va a ayudar justamente a tener a que tengamos una inflación mucho menor, Y bueno, este fue un fin de semana largo, ¿no? Con turismo. El turismo, de acuerdo a los informes que se conocieron durante el fin de semana, movilizó a casi 1 millón de turistas en todo el país, que generaron un gasto directo de 216.649 millones de pesos, según un relevamiento que dio a conocer la CAME, la Confederación Argentina de la Mediana Empresa. Se trató del feriado con menor movimiento turístico de lo que va de este año. Todo esto se da, según dicen, por el inicio del Mundial, digamos. Si la gente prefiere estar en su casa mirando el Mundial, ¿no? Algunos lo que hacen es escapadas así muy breves, y además lo que se está viendo es que el consumo es muy moderado, dice este informe de CAME, pero así todo, la cantidad de viajeros aumentó un 37,7%, es decir, fue superior a lo que se registró el mismo, es decir, un feriado del año pasado, ¿no? Y así que bueno, esa, por ese lado es positivo el dato, es decir, hubo una suba del 37,7% de manera interanual por la cantidad de viajeros que tuvimos durante este fin de semana en relación al año pasado, pero el tema es que consumieron menos, ¿no? Fueron más cortos su tiempo, digamos, de vacaciones, y la gente está muy enganchada con el tema de el Mundial, digamos, ¿no? Y la buena noticia es que Puerto Iguazú, por el tema de las cataratas, encabezó los niveles de ocupación con registros cercanos al 70%, ¿no? Y después le siguen los esteros de Liberá, San Martín de los Andes, Villa La Angostura, qué sé yo. Pero lo cierto es que Puerto Iguazú fue la ciudad más visitada por los turistas durante este fin de semana largo. Así que bueno, Satur, así estamos arrancando esta mañana, ¿no? Una mañana que, bueno, mucha expectativa, estamos todos, por supuesto, muy enganchados, ¿no? En lo que va a ser el debut de la selección argentina, hoy a las 22 horas, así que vamos a estar hablando mucho de esto, pero bueno, también hablando de todo, ¿no? De todas las noticias que nos interesan, los que pasó durante este fin de semana, también se conocieron muchos datos políticos, ¿no? Muchos datos, tuvimos el aniversario de Colonia Victoria durante este fin de semana, estuvo el gobernador visitando Colonia Victoria, hubo un acto cargado de simbolismo político, no es un tema menor, ¿no? Así que bueno, de eso vamos a estar hablando. En Puerto Apiraí asume el nuevo edil después del fallecimiento de Remigio Smith, ¿no? El nuevo edil que está asumiendo en Puerto Piraí. Así que bueno, todas esas noticias que son importantes de nuestra zona vamos a estar tratando en el transcurso de la mañana.
1: Claro que sí, como siempre, todo lo que puedan aportar también los oyentes, que son parte del equipo, y desde bien temprano, a pesar del frío, a pesar de lo que genera justamente levantarse bien temprano, están en contacto con nosotros. 44 84 92, y también los teléfonos de cada uno de los integrantes del equipo, ¿no?

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0: Seguimos en la mañana, seguimos con todas las informaciones, con la actualidad de este día martes, acompañándoles con todo lo que es justamente en materia de información, la compañía de la radio, algo de música, viendo a ver qué pasa con el estado del tiempo. Lo decíamos, va a ser una jornada va a ser fresca durante todo el día, un dígito la temperatura, y los datos de los centros meteorológicos hablan de que incluso en la zona sur de la provincia la temperatura está mucho más baja que acá. En la zona de Apóstoles se ha registrado la temperatura más baja en esta mañana, de 3 grados y una sensación térmica de un grado. Y a la tarde, irá en aumento, pero tampoco va a ser tanto. Va a ser moderado el ascenso térmico, que estará entre fresco y templado. Así que se cree que la temperatura no va a superar los 15 grados en la zona sur. Una mañana fría, la que tenemos en todo el territorio de la provincia de Misiones. Así que abrigarse si usted todavía no salió y tiene que hacerlo por algún trámite, con mucho abrigo. Y si no es una emergencia, no hay apuro, sintonice la radio, quédese al lado del fogón, como ahí algunos nos enviaron la fotografía, están preparando el fogón para ver el partido, dice, tenía que quemar unos cuantos metros de leña hasta las 10 de la noche, ¿no? Sí, hasta las 10 de la noche, ¿no? Así que,
1: pero bueno, así estamos todos, ¿no? Sí. Con mucha expectativa, y todos estamos tan enganchados con este tema del Mundial y el debut de la selección argentina, así que vamos a estar todos hoy, Santun, ¿eh?
0: Sí, a las 10 de la noche es el partido. Y bueno, todo lo que se fue dando, todavía no se sabe la formación, seguramente que entrada la noche ya recién Scaloni estará dando a conocer el equipo. Hay especulaciones de todo tipo.
1: Le puedo dar la probable formación según los medios especializados, ¿no? Uh-huh. O sea, bueno, lo único que Scaloni confirmó, que el Dibu Martínez va a atajar, ¿no?
0: Sí, con el Dibu no creo que haya.
1: Pero después todo son especulaciones, digo, ¿no? De la prensa. Dicen que va a estar Nahuel Molina, Gonzalo Montiel, Cristian Romero, Lisandro Martínez o Nicolás Otamendi. Ahí ya hay una duda, ¿viste? Después está Facundo Medina. En el medio campo, que va a estar Rodrigo De Paul, Enzo Fernández y McAllister. Thiago Almada y Lionel Messi, Lautaro Martínez arriba. Es lo que dicen algunos, ¿no? Otros dicen que no va a ser Lautaro Martínez, ¿no?
0: Y lo que pasa es que, a ver, el titular para Scaloni es Julián Álvarez, siempre lo ha sido. O sea, esto no es nuevo ni a partir de que apareció en el Mundial pasado. Desde ese momento, el titular para Scaloni, y hay que mirar todos los datos de todos los partidos que se jugaron, el titular es Julián Álvarez. Uh-huh. Julián, lo que pasa es que estuvo diferenciado en los primeros entrenamientos, estuvo entrenando fuera del plantel para tratar de llegar 10 puntos al encuentro de hoy. Se incorporó hace 6 días con el resto del plantel. Habrá que ver qué piensa y cómo va a definir justamente la formación. Cualquiera de los dos que juegue me parece que está bien. Juegan distintos, no son iguales, pero bueno, eso varía, me parece que va a variar el juego de la Argentina. Con Julián tienen más despliegue y
1: es mucho más ágil.
0: Sí,
1: corre toda la cancha. Si vos le decís, mirá, tenés que salir, bajar a defender, va a bajar a defender, porque tiene toda esa energía, ¿no?
0: Sí, tiene mucho más despliegue.
1: Lautaro Martínez más fijo. Ponete acá en el ¿no? En el área y ahí está él. Pero son formas muy distintas, pero es muy contundente, ¿no? Y toda esa fuerza que tiene Lautaro Martínez, por algo le dicen el toro, ¿no? Así que.
0: Y la otra es que, bueno, habrá que ver cómo reacciona también. Recordemos que Lautaro no es del todo contundente en los últimos tiempos en la selección argentina. Hace goles, pero no como lo hace en el Inter. No sé si ahí es justamente por la cuestión de juego, por el equipo, por el armado. De cualquier manera, si están Álvarez o Lautaro, la defensa, no quiero estar en el cuero de la defensa del otro lado, ¿no? Pues los dos son muy buenos, así que... pero bueno, la expectativa está centrada en eso, en la formación, y que no haya demasiadas sorpresas, ¿no?
1: Así es, la verdad que ayer estaba viendo, entre tantas cosas, digo por lo que sale publicado hoy en los diarios, ese banderazo que hubo ayer en Estados Unidos, en Nueva York, y además ahí hubo incidentes entre los hinchas de Argentina y Argelia, ¿no? Hay muchos videos que están en las redes sociales que muestran justamente la pelea entre los simpatizantes de Argentina y de Argelia en pleno Times Square, ahí en Nueva York, ¿no? Uh-huh. Así que cosas postales que nos va dejando esta previa, digo, ¿no? Hay tensión, dicen, entre los hinchas de Argentina y de Argelia en Estados Unidos, y bueno, inclusive las agencias internacionales de noticia dan cuenta y distribuyen todas estas imágenes, ¿no? Donde se ven justamente estas peleas entre los hinchas argentinos y argelinos durante una banderazo o concentración de los simpatizantes, justamente para medir fuerza, ¿no? Mm. Pero también esto también te está anticipando de alguna manera que bueno, los argelinos no va a ser un rival fácil.
0: No, y Argelia viene bastante bien en los partidos amistosos, en todo lo que ha jugado. Mostró buen juego, buen dominio de pelota. Jugaron frente a Francia, un buen partido. Fue amistoso, pero buen partido. En Argelia ataja Lucas Zidane, es el arquero de Argelia, es el hijo de Zinedine Zidane, él es francés, pero nacionalizado justamente para jugar, en este caso, no por la

0: está la seleccionada argentina. Así que expectativa, obviamente, y esperando todos de que no haya sorpresa como en otros tantos partidos que hubieron. El Mundial siempre deja esto, por lo menos en la fase de, en la fase de grupo y en los primeros encuentros, en la primera fecha de cada fase, de cada grupo, hay este tipo de situaciones. No sé si tanto como se dio ahora. Bueno, lo que pasa es que también ahora hay más equipos, entonces hay más posibilidades de sorpresa. Pero sí, en el caso de Argentina, yo creo que tiene la experiencia del mundial pasado. Escalón es claro también con eso. Sabemos que en el mundial dijo no termina con el primer partido. El mundial no termina con el primer partido. Un dato que el seleccionado argentino sabe muy bien por lo que pasó en Qatar.
1: Sí, sí, que arrancamos perdiendo. Pero bueno, lo cierto es que Argelia, esta es la sexta Copa del Mundo donde participa, después de estar ausente en las ediciones de Rusia y Qatar. En esos mundiales estuvo ausente. Que tiene mucha confianza, dicen, porque venció 1-0 a Países Bajos en la previa, ¿no? Después también le venció a Bolivia 4-0 en todos estos dos partidos preparatorios, los últimos, ¿no? Pero tiene una baja muy sensible, dicen los informes, que es el defensor Rami Benzebaini, que está descartado por una lesión en el tobillo izquierdo. Su principal figura es Riyad Mahrez. Es una persona que tiene mucha velocidad en el ataque y además también ellos apuestan mucho al juego por las bandas.

más allá de eso, para mí me encantó la clasificación. Lo decía de la manera que quería, por ahí uno de los matutinos me decía, y para ti arriesgar en la fase de grupo, en primeros partidos, que te dije, ¿cuánto o nada? ¿Cuándo vas a arriesgar el equipo? ¿Cuándo vas a poner lo mejor que tenés? Y si te vas afuera,

asegurar la clasificación, por lo menos en el segundo lugar, y estar ahí expectante en la última fecha para justamente poder aflojar. Una novedad que tiene el equipo argentino es que ya están confirmados los 26 jugadores. No hubo cambios. Recordemos que los equipos, cada uno de los seleccionados,

fractura y una lesión grave. Hablando de lesión grave, una fractura o un problema de rodilla o de tobillo, que tenga que hacerse una intervención quirúrgica. La única posibilidad de cambio es que acá se pueden agarrar, se pueden

0: en la Lazio, y le preguntaron a Scaloni y dijo que no me hacía jugar. Ahora lo voy a agarrar, dijo, sin broma, ¿no? No jugaba nunca, de verdad, siempre su gente. Lo que pasa es que me quería tener al lado para darme instrucciones y hablábamos mucho de fútbol. Incluso tenemos amigos en común en Roma, pero fue un gran entrenador en la Lazio. Me agarró en la etapa final de mi carrera, dijo Scaloni cuando le preguntaron justamente por Petkovic, que fue su entrenador. Y después le preguntaron también qué opinión tenía Scaloni. Dijo que jugaba poco, pero ya se veía que era un líder de grupo y un gran motivador. Tenía una fuerza mental tremenda. No me sorprende para nada lo que logró con Argentina, porque siempre fue un tipo inteligente que entendía el juego desde el banco de suplentes. Eso fue lo que dijo Petkovic en una entrevista radial a un medio europeo, y que bueno, le preguntaron, ¿no es cierto?, de su opinión sobre el entrenador argentino. Así que bueno, dos que se conocen y mucho, digo, ¿no? Uh-huh. El entrenador de Argelia y el entrenador argentino, que se van a ver hoy la cara nuevamente, ¿no? Así que bueno, una perla que uno encuentra por ahí leyendo noticias sobre lo que va a ser este partido para hoy a la noche, donde bueno, las expectativas están a flor de piel en todos lados, ¿eh? Mucha gente enganchadísima, y cuando venía a la radio, Saturn, me sorprendió uh-huh. la cantidad de gente con las banderitas en los autos, ¿no? Lo que está marcando justamente el clima que se vive en todos lados, ¿no? Así que bueno, las expectativas están.
1: Sí, totalmente. Y bueno, a medida que avancemos en la jornada de hoy, seguramente que esto se irá incrementando, la ansiedad por sobre todas las cosas en el ámbito futbolístico, y aquellos que no miran mucho fútbol también se prenden en esto, porque el Mundial es único. Todos los mundiales funcionan de esta manera, y en este caso mucho más teniendo en cuenta que Argentina es el campeón del mundo. Ojo con esto, porque Argentina tiene que romper, las estadísticas están justamente para eso, ¿no? Argentina tiene que romper el maleficio de las dos veces que fue a defender el campeonato del mundo. Después de Argentina 78, perdió en el primer partido en España, España 82, y después de México 86 también perdió el primer encuentro. Así que un dato simplemente a tener en cuenta, que no hay que asustarse, porque lo que decía, ¿no? Las estadísticas están para romperse siempre, y se puede dar en este caso, ¿no?
0: Para la previa, a las 16 horas, porque hoy hay tres partidos. Francia-Senegal a las 16, que va a ser un partidazo, creo yo, porque, bueno, juega Francia, ¿no? Los equipos africanos están con todo, ¿eh? Así que hay que ver cómo arranca Senegal también. Después, a las 19 horas, Irak-Noruega, otro partido también para ver, digo, para ir palpitando el plato final de la noche, que es justamente a las 22, Argentina versus Argelia, ¿eh? Así que bueno, todo listo, todo preparado para seguir disfrutando de esto que es tan lindo, ¿no? Que es vivir y disfrutar el Mundial.
2: Casi tanto como una eternidad.
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1: 8 de la mañana, 48 minutos. La temperatura sigue baja. 8 grados a esta hora de la mañana, Santuré. Ayer habló el abogado de la familia de esta jovencita Dulce María Beatriz Candia, ¿no? Este femicidio que ocurrió hace un par de días en nuestra ciudad. El abogado es Marcos Padilla, que es el que representa a los padres de la menor, ¿no? Lilia y Narciso son los que son los padres de Dulce María Beatriz Candia. Lo cierto es que la familia se va a constituir formalmente como querellante en la causa, ¿eh? Y entre las cosas que dijo ayer Padilla, dijo que los engranajes de la justicia se están moviendo rápido y da gusto trabajar así. Está muy conforme con los avances en la investigación. Y además también dijo que ellos van a pedir la pena máxima, que es la reclusión perpetua. Y otra de las cosas que dijo es que el remisero no actuó solo. Cuando le preguntaron si él cree que había otros participantes de este horrendo crimen, él dijo que el remisero no actuó solo. Pero bueno, vamos a escuchar parte de la entrevista que daba ayer a la tarde cuando hablaba con Hugo Saucedo, el abogado de la familia Marcos Padilla.
2: Sí, efectivamente, la familia de Dulce María, en este caso la mamá Lilia, el papá Narciso, han confiado en mí para poder acompañarnos en este difícil momento, en este difícil trayecto, porque sabrás vos que este proceso judicial hace que también se revivan un montón de cosas, o por ahí que uno se entere de muchísimas cosas. Uh-huh. Que por ahí como padre en este dolor ya de haber perdido un hijo, una hija, y encima tener que revivir, escuchar y saber algunas cuestiones que hacen a la investigación del hecho, es realmente doloroso. Pero bueno, lo importante es que ellos me nombraron a los efectos de acompañarlos, de contenerlos. Voy a ser una persona que voy a estar ahí atrás para proponer las medidas de prueba, controlar la producción de las mismas, solicitar pericias, designar consultores técnicos, recurrir a soluciones, hacer todo tipo de facultades, viste, que son, uh-huh, están previstas en nuestro código procesal y que hacen a la figura del querellante particular, que es un, a ver, básicamente sería como la persona que va a estar apoyando al trabajo del Ministerio, uh-huh, Público fiscal.
3: ¿Hace cuánto que tomó usted el caso?
2: No, hace poquito, esta semana. El miércoles recién me vincularon al sistema. Yo la semana pasada ya presentamos el escrito con para constituirme como querellante. Y recién semana pasada me vincularon porque, bueno, hay una serie de requisitos que cumplimentar a los efectos de que se constituya la querella, y a partir de este miércoles recién que empecé a estudiar todo lo que hay en el expediente.
3: ¿Y qué encontró en el expediente?
2: Bueno, la verdad que lo que se vea prima facie es que realmente está muy complicado el actual imputado y el actual y único imputado que está detenido, uh-huh, y que es el remisero. Y la verdad que hay cosas que lo complican, no solo en cuestiones testimoniales, sino también en pruebas objetivas materiales, uh-huh, que se encontraron los allanamientos que se hizo en los domicilios allanados.
3: Uh-huh. Ahora, a primera vista de la carátula, usted que tuvo el expediente, ¿no? Que usted ya, me imagino que ha leído todo, casi todo, como defensor, ¿podría haber otro imputado?
2: Yo no tengo ninguna duda de eso, no, porque, a ver, justamente hoy hablaba con otro medio y nos dábamos cuenta de que las analogías que hay respecto al otro femicidio que hubo en la ciudad de Córdoba con esta chiquita, con Agustina, sí, y en el cual también se configuran varios aspectos que hacen a que no me atrevería a decir de que haya partícipes necesarios cómplices, digo, pero sí, cuanto menos hay encubridores, y por qué no también, sí, digo la palabra partícipes necesarios respecto a lo que pasó, porque por las cosas que se desprenden de los testimonios brindados por varias de las personas que se acercaron o que fueron pedidos de declaración, que declararon ante la policía y que, bueno, oportunamente serán llamados por el juzgado. Uh-huh. Y ahí estaremos nosotros, justamente, porque yo estoy convencido de que van a haber más responsables.
3: ¿A ver más?
2: Sí, sin duda, sí, yo creo que sí. Por lo menos, como digo, en esa figura. Uh-huh. Por lo menos en cubridores.
3: Claro. Ahora, ¿cómo está caratulada la causa?
2: La causa era femicidio, el artículo 80, inciso 1 del Código Penal, en el cual está configurado debajo del agravante de que el imputado, por su condición de pareja, concubino, o por lo menos que se considerara a la víctima como algún tipo de relación, hace dentro del inciso 1 del artículo 80, en el cual nosotros, por supuesto, vamos a ir por la pena máxima, que es la reclusión perpetua, que es la que dice la pena de este artículo.
3: ¿Tuvo acceso a lo que es el resultado de la pericia, doctor? ¿La autopsia?
2: Bueno, la autopsia, lo primero que sabemos es, no tenemos todavía aún los detalles más específicos. Déjame aclararte que todavía estamos bajo secreto sumario, así que por ahí hay detalles que todavía no se pueden ir revelando, pero la autopsia lo que sí se puede dar y brindar es el hecho de que sí, que la chiquita Dulce fue por una asfixia mecánica por intermedio de un pedazo de tela, que fue la que se le encontró, inclusive aún después de tanto tiempo se lo encontró amarrado al cuello, y que fue con eso que le hicieron, que lograron quitarle la vida.
3: Uh-huh. Ahora, hubo allanamientos, varios allanamientos sobre esta causa, doctor. ¿Qué cosas se encontraron que podría implicar aún más al único detenido?
2: Bueno, justamente se encontraron algunos vestigios de lo que podría ser la misma tela que se utilizó, y algunas otras cositas. Uh-huh. Que por ahí hacen que uno vaya atando cabos que lo complican, pero te puedo asegurar que la sola cantidad de testimonios que hay lo complican obviamente al imputado, y hacen que nosotros como querella estemos preparando también oportunamente presentar ante la fiscalía producción de algunas testimoniales más. Uh-huh. Y por qué no la posibilidad de que se nombren a nuevos imputados en la causa.
3: Uh-huh. Ahora, ¿por qué cree que llegó a esto el femicidio el sospechoso? ¿Cuál sería la causa?
2: Hay varios motivos, todavía por eso te digo, no se sabe. Los motivos en realidad son los que todo el público conocimiento, y que todo el público se encarga de comentar, y que sería una posibilidad, pero no está todavía comprobado. Mm. Es el hecho de que el señor habría quedado, digamos, sin ningún tipo de herramientas de disuasión a la nena de que estaba embarazada de él, y que él entonces optó por asesinarla. Esa sería una opción, pero te digo que casi te diría, no, estoy pecando en realidad, porque el derecho penal, uno de los principios principales del derecho penal es justamente acusar a una persona con pruebas,
3: claro,
2: objetivas y materiales contundentes, no con presunciones. Pero esto se presumiría de que uno de los motivos sería ese. Y los otros que podrían haber es de que hay todo un contexto de drogadicción. Se está investigando también un contexto de prostitución por detrás de todo eso, proxenetismo. Hay un montón de claves que aún todavía no estamos en plena etapa de producción de pruebas. El expediente es muy nuevo, así que todavía hay cuestiones que no, sí, no se están determinando bien todavía.
3: Claro, de todo esto se llegó a hablar, doctor, pero si es de embarazo, presumiblemente de un embarazo, es decir, de que este acusado que está detenido y la persona, la víctima en este caso, entonces habría una relación sentimental ya anteriormente, ¿no?
2: No, sí, eso sin duda, justamente por eso se encuadra dentro del inciso 1 del artículo 80 de femicidio, que hubo una relación o pseudo relación, sí, eso no te queda ninguna duda, porque aparte está dicho por él mismo, así que eso no se puede descartar eso. Ajá. Eso desde el vamos no se puede descartar. Ahora, bueno, veremos, él está bajo la defensa del Ministerio Público de defensa de pobres ausentes, bueno, veremos ahora cuál sería la estrategia. Ajá. Por supuesto, lo primero como defensor es presentar casación que se le denegó y todo lo demás. Bueno, veremos cuáles son las herramientas que el detenido tiene para defenderse, las coartadas y todo lo demás, y estamos nosotros detrás luchando para buscar quién es el responsable, quiénes son los responsables.
3: Ahora, se negó a declarar la semana pasada, ¿no?
2: Por supuesto. Yo también como abogado, también aparte de ser candidato, también estoy del otro lado como defensor, tengo que decir que la abstención a declarar es una garantía constitucional con la cual tenemos todos los argentinos para no declarar, es decir, nadie está obligado a declarar en su contra. Por ende, abstenerse a declarar es una garantía constitucional que tenemos todos, digo, somos todos los argentinos, y eso no hace que se declare culpable tampoco.
3: Claro.
1: Ahí lo escuchábamos al doctor Marcos Padilla, que es que actúa como representante de los padres de Dulce María Candia, esta jovencita que fue víctima de este horrible femicidio en nuestra ciudad, y que él dijo que asumió la representación de los padres hace muy pocos días, el pasado miércoles, ¿no? Uh-huh. Y bueno, y está trabajando arduamente para que avance la causa, y dejó muchas cosas, ¿no? Que él dice que no descarta en su declaración de ayer, digo, dejó muchas cosas que no descarta que haya más imputados. Además también dijo que va a pedir la prisión perpetua para el detenido, ¿no? Así que bueno, vamos a ver cómo sigue esto, pero es una causa que por supuesto tiene en vilo a toda la ciudad del Dorado, y esperemos que se haga justicia, ¿no? Por esta jovencita y por los padres, ¿no?
4: Ahora, no sé, cierta contradicción en las expresiones, me parece, escuchando todo lo que él dice, porque habla de que están en plena etapa de... es un término como de recolección de pruebas.
1: Sí, y está bajo secreto del sumario.
4: El secreto del sumario, pero hizo una presunción, tiró su propia hipótesis, y por el otro lado, solamente con eso, habla de pedir la pena máxima, o sea...
1: Lo que pasa es que este es un delito que ya tiene, está encuadrado, digamos, ¿no? Es decir, es un femicidio, ¿no? Eso, la carátula ya te marca de que se le va a aplicar una pena muy alta, por eso él se arriesga, yo creo, a decir que se le va a aplicar esa pena, ¿no? Que es reclusión perpetua, porque parte ya de un hecho muy grave. Estamos hablando de un femicidio, ¿no? Y así que bueno, esa yo creo que es casi, no sé si decir seguro, pero es una probabilidad muy alta que la justicia le aplique esa pena de reclusión perpetua. Ahora hay que ver todo lo otro que hay alrededor, ¿no? Si él actuó solo o algunos lo ayudaron a perpetrar este femicidio, que es lo que se está investigando. Pero bueno, también él dijo, el abogado Padilla dijo, que él está muy conforme de cómo los engranajes de la justicia se están moviendo rápido, y da gusto trabajar así. Esas son sus palabras textuales, digamos, ¿no? Marcando que, bueno, la justicia está trabajando arduamente para seguir recolectando las pruebas y llevarlo a juicio lo más pronto posible al único detenido.
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0: 9:10, la hora en la República Argentina, toda la actualidad de la mañana, como siempre, desde bien temprano, y ya estamos en el segundo tiempo de este día martes, con todas las noticias que van surgiendo en este día, y actualizando, justamente junto a ustedes, a través de la comunicación directa, y con el equipo de la mañana. Walter Sotelo García, buen día.
1: Buen día, Sátor, buen día, Jorge, buen día a todo el equipo en esta jornada. Una fría mañana, cielo cubierto, está nublado, había algo de nieblas también en la mañana, pero hoy juega Argentina. Hoy juega Argentina a las 10 de la noche y todo lo que genera, obviamente ya en celeste y blanco, vemos banderas argentinas, la gente que se levanta distinta esta mañana porque, bueno, estamos a la espera, estamos en pleno mundial, jugándose esta primera fecha que arrancó la semana pasada, que tuvo muchísimos partidos, pero todavía restan unos cuantos para culminar esta primera fecha. Para algunos sorpresa, para otros no tanto, pero lo que decíamos la semana pasada, qué difícil.

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1: Y claro, decíamos algún que otro partido que fue con una clara ventaja y dolorosa, en este caso el triunfo de Estados Unidos, ¿no? El día viernes 4-1 sobre el de Paraguay, creo que más de uno sufrió esta contundente goleada, sobre todo acá en la zona, ¿no? Donde hay muchos descendientes, hay muchos paraguayos también en la zona. Se vendieron, me decía un amigo que vende camisetas, se vendieron camisetas de Paraguay, se vendieron banderas de Paraguay, y eso, o sea, denota de que había mucha gente acá en la zona esperando, ¿no?, ese partido, que finalmente fue un duro golpe para la selección de Alfaro, que tendrá que recuperarse ahora de esa contundente goleada. Fue muy superior, pero muy superior Estados Unidos ante un estático conjunto paraguayo que vio pasar prácticamente toda la jugada. Y Estados Unidos, obviamente, con muchas figuras, en su mayoría todos sus jugadores que juegan en la Premier. Decíamos que tiene un crecimiento futbolístico enorme Estados Unidos en los últimos tiempos, más allá de lo que es la Major League Soccer, que le ha generado nuevamente a Estados Unidos un crecimiento, pero también con muchos futbolistas que están jugando en las principales ligas. Y se notó y mucho con la goleada de Estados Unidos sobre Paraguay el día viernes 4-1, entre otros resultados que se dieron, ¿no? El triunfo de México, Corea que le ganó a República Checa, el mismo día viernes Canadá le había empatado a Bosnia 1-1, el sábado el empate entre Qatar y Suiza, Brasil, que, y acá no hay, me parece que no hay sorpresas, porque Marruecos también tiene un gran equipo. Marruecos, un equipo que ya en el Mundial pasado había demostrado que tiene muy buen plantel, fue 1-1 ante un Brasil que, bueno, para los brasileños que esperaban mucho más, enfrentaron a una selección muy, muy difícil. Haití que empató con Escocia, Australia que le ganó a Turquía. Acá me pareció que por ahí Australia no la tenía, ganándole a Turquía. Alemania sí, ante una selección de Curazao, pobre, con muy poca historia futbolística, y un conjunto alemán que siempre favorito, metió 7-1, el empate entre Países Bajos y Japón. Ojo con Japón, que jugó un gran partido, mereció ganar inclusive este partido, un partidazo fue, 2-2, Costa de Marfil, que le ganó a Ecuador en el final del partido, una lástima, ¿no?, para el conjunto sudamericano, que los sudamericanos hasta acá estaban todos pendientes de Argentina, y la goleada de Suecia ante Túnez 5-1, muy superior al conjunto europeo. En la jornada de ayer, otro empate, y acá también mucha sorpresa para muchos, inesperado empate sin goles entre España y Cabo Verde. Cabo Verde que hizo su debut mundialista y sacó un resultado en la galera, un 0-0, pero el arquero fue tremendo, el arquero de Cabo Verde, la gran figura del partido. El que fue también un gran partido, el de Bélgica ante Egipto, estaba para cualquiera, un ida y vuelta tremendo, lo perdía a Bélgica, lo empató. No fue gol de Lukaku, pero casi gol de Lukaku, que ingresó y en la primera jugada que tuvo obligó al defensor, si no la metía el defensor, la metía él igualmente, el 1-1, y después estuvo abierto todo el tiempo resultado hasta el final, cualquiera de los dos podía haber ganado. Y el partido de Arabia Saudita y Uruguay, perdía Uruguay, una jugada desafortunada, ¿no?, un desentendimiento para mí, error de Muslera en rebotar hacia el medio de la pelota, le da el gol servido al jugador Arabia, y a partir de ahí fue un espectador de lujo Muslera, porque todas las jugadas fueron para Uruguay, que inclinó la cancha, lo peloteó, le cascoteó el rancho, como decíamos, pegó en el palo, pegó en el travesaño, sacaba al arquero para todos lados, llegó el empate y no pudo quedarse con el triunfo. Una lástima para Uruguay, que mereció claramente ganar el partido, pero el resultado fue 1-1. Y ayer, finalizando la jornada, el empate entre Irán y Nueva Zelanda fue 2-0.

0: 2. Irán, el equipo que está ahí, que cada vez que vaya a Estados Unidos a jugar, hay una requisa, prácticamente casi los desnudan a los iraníes para ingresar a los Estados Unidos, después se regresan a México, al búnker, y después cada vez que vuelven van a ser requisados de la manera. Una locura, ¿no? Lo que sucede ante el equipo de Tim Payne en Nueva Zelanda, en este equipo del reconocido hombre que fue mediatizado por un argentino en las redes sociales. 2-2 fue Irán y Nueva Zelanda en el cierre de ayer la jornada. Y hoy a las 4 de la tarde, Francia ante Senegal, en un partido, y diría yo casi de entrecasa, ¿no? Se conoce, me parece, entre parientes ahí, franceses y senegaleses, a las 4 de la tarde, un lindo partido para ver. Me parece interesante. Francia siempre favorita, obviamente, por el potencial, pero frente tiene una selección que también tiene muy buen equipo.
1: Te quería agregar algo, Walter, con respecto al tema del equipo iraní, digamos, uh-huh. ¿no? Yo no sé si vos viste el video ese de cómo festejó uno de los futbolistas de Irán cuando hizo un gol. Hizo disparos. Uh-huh. Festejó así como que estaba disparando, y a todos hizo así, ¿viste? Una como, cosa de loco, claro, digamos.
0: Como festeja habitualmente Merentiel, y lo hacía Rodrigo Mora. ¿Se acuerdan claro. ese festejo?
1: Claro, pero él lo hace así, ¿viste? Hace así y hace a todos. Lo voy a cagar a tiro a todos. Sí. Más o menos así fue el festejo.
0: Habrá visto los partidos de Merentiel, nomás, no creen, no piensen mal. Pues sí, los goles sí, de Merentiel, claro. Sí, Merentiel festejaba así, como tirando tiros. Claro, yo calculo que viene por ese lado.
2: El mismo Luis Suárez.
0: Luis Suárez.
2: Por eso le dieron el pistolero.
0: El pistolero Luis Suárez. Claro. No malinterprete al jugador iraní, que no pasa por la cabeza él, me imagino.
1: No, para nada, Walter. Qué mal pensado que soy.
0: Qué bárbaro. Qué cosas, ¿no? Pero bueno, hoy, entonces, a las 4 de la tarde ya tenemos fútbol. Francia ante Senegal a las 19. Irak ante Noruega a las 19. Y a las 10 de la noche, Argentina ante Argelia. Scaloni, que habló en conferencia de prensa, no quiso dar a conocer el plantel, pero hay especulaciones, como siempre. El Dibu será el arquero, ya empiezan las dudas en el lateral derecho. ¿Va Montiel del arranque o va Molinas en la saga? Otamendi, que estará ahí acompañado por el Cuti Romero o por Lisandro Martínez. Y ella también, de eso depende quién va al carril izquierdo con la elección de Tagliafico. ¿Quién va a ser el lateral izquierdo? ¿Ingresará el Cuti ahí? ¿Irá Lisandro a la izquierda? ¿O lo va a poner a Medina? Así que todo lo que se especula en relación al medio campo, bueno, ahí ya tenemos casi asegurado con la presencia de Enzo Fernández, Rodrigo De Paul, McAllister, va a jugar obviamente Lionel Messi, Thiago Almada, y Lautaro o Julián, es la otra duda para la delantera. Me juego que va a ir Lautaro del arranque, me parece. Pero habrá que esperar cuando se dé el pitazo inicial a las 10 de la noche, cuando juegue Argentina. Toda la data, toda la información mundialista, le vamos a estar contando durante toda la mañana, que nos quedamos hasta el mediodía haciéndole compañía. Y Saturno, lo esperamos mañana, bien temprano.
2: Buena jornada para todos, hasta mañana.

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0: Decíamos, ¿no?, que entre las cosas que ocurrieron durante este fin de semana, este sábado se festejó un aniversario más de Colonia Victoria, ¿no?, donde estuvo justamente el gobernador de la provincia, Hugo Pasalacqua. Estuvieron también varios intendentes de la zona en este aniversario, ¿no? Un aniversario donde hubo de todo, un desfile importante. Así que bueno, para hablar de esto estamos en contacto justamente con el intendente de esa localidad, Hugo Andino. Intendente, buen día. Jorge Kowalki lo saluda.
1: Buen día, Jorge, ¿cómo le va? Buen día a la audiencia, ¿cómo está, che? ¿Cómo va, Jorge?
0: Pero bien, muy bien. ¿Y usted cómo anda, digamos, no? Después de este festejo que fue realmente muy importante, ¿no? Porque hubo de todo, ¿no? Desde la banda de música que vino a tocar y, bueno, y este desfile, ¿no?, cívico-militar, que reunió a muchísimos vecinos, a muchas instituciones también, ¿no?, festejando en este nuevo aniversario. 87 años cumplió Colonia Victoria.
1: Sí, contento, la verdad que muy contento. Hacías uno, dos, tres años máximo que no hacíamos así como lo hicimos justamente el desfile. Y bueno, la verdad que un desfile único, espectacular. Agradecerle al gobernador, a todo el equipo que pusieron todas las carnes sobre el asador, como se dice, con el asador. Muy contento, la gente del pueblo muy sorprendido, los chicos sobre todas las cosas que vieron algo que por ahí muchos chicos no tuvieron la oportunidad de ver todavía, y también la gente grande, nunca vieron un desfile tan completo, tan bien organizado, la verdad, éxito total. Eso gracias también a nuestro patrono San Antonio, la verdad, acompañó al pueblo, la familia, así que tuvimos de todo, como decimos, justamente en un día respecto de alegría, de compartir, de amor, digo yo, porque también tuvimos el almuerzo con los abuelitos, con los pioneros, tuvimos la Santa Misa, la procesión. La verdad que tuvimos la bendición de Dios que el día acompañó.
0: La banda del Servicio Penitenciario Provincial también estuvo, ¿no?
1: Sí, completo, sí, todas las fuerzas eclesiásticas de la zona también tuvieron, así que agradecerles a todos los jefes de gente, unidad, acá de Iguazú hasta
0: Posada. ¿Cuántos intendentes estuvieron? Porque dijeron muchos intendentes hubo, ¿no? O sea, muchos intendentes, 17 intendentes estuvieron, ¿no? Sí. Importante,
1: digo. También agradecerle a ellos, porque sin ellos tampoco sería una tan hermosa fiesta saldría. Está el aprecio que nos tenemos, el trabajo que venimos haciendo territorialmente cada uno, y bueno, el trabajo en conjunto, mancomunado, más unido que nunca, como decía en mi curso, tenemos que estar más unidos que nunca para poder salir adelante, porque la situación está muy muy difícil, muy caótico cada día. Decía también que al abuelito no le está llegando al mes, no le alcanza para medicamento, para la luz, y bueno, nosotros también los funcionarios tenemos que estar de esa gente que necesita, como lo venimos haciendo año tras año nosotros, y bueno, y la unidad, sobre todo la cosa de la unidad, para que Misiones siga creciendo y salga adelante, ¿no?
0: Previo al acto hubo una inauguración de la avenida Malvinas Argentina, hicieron una remodelación ahí, ¿no?
1: Sí, la verdad que un proyecto ya que ya hace bastante tiempo había solicitado, había pedido, tuvimos ida y vuelta, la situación empeoró, no pudimos hacerlo, y bueno, tuvimos la suerte y la bendición de hacerlo ahora, la avenida emblemática, la avenida principal de nosotros, de nuestro pueblo. Hicimos 160 metros de asfalto, porque el objetivo era ampliar la avenida. La avenida tiene 2 metros de cada lado, son 4 metros por lo menos que pusimos el asfalto, y bueno, ese era un sueño que tenía en mi mente, porque uno por los peatones, por los chicos, otro por el tránsito de los autos, y bueno, hoy tenemos un espacio grande donde justamente hoy están llegando los muchachos de Vialidad de vuelta a seguir el trabajo, van a pintar toda la ruta, van a remarcar todo, hasta la iglesia de San Antonio. Bueno, es un trabajo que veníamos haciendo en silencio, gestionando, y bueno, otro sueño cumplido, digo yo, porque tenemos una hermosa avenida, un hermoso ingreso. La casa tiene que estar, el ingreso tiene que estar lindo, decía yo. Y bueno, hoy estamos logrando que Victoria realmente se reconozca por por la calidad, por la obra, por el ingreso. Estamos arreglando el costado, estamos haciendo una plazoleta donde va a tener banco, silla, donde tiene la bandera de Misiones Argentina, donde va a tener wifi libre. Y así que estamos haciendo un montón de cosas con fondos genuinos del pueblo que aporta mes a mes. A pesar de la crisis, la gente sigue aportando su pequeño grano de impuesto para que nosotros ese pequeño impuesto podemos ejecutarlo en obra y en bienestar del pueblo.
0: Que no es un tema menor, digo, ¿no? Porque no todos los municipios pueden hacer obras y son algunos, algunos pocos municipios que tienen esa posibilidad, ¿no? Y que los vecinos entienden eso y apoyan pagando los impuestos, porque en definitiva es eso lo que se necesita, ¿no?
1: Sí, que la verdad que la situación compleja y el impuesto cuesta mejorarlo, y nosotros por ahí tenemos la suerte de que algunas contribuyentes siempre acompañan, pagan, y bueno, de esa plata nosotros también hoy estamos ejecutando pequeñas obras genuinas para el pueblo. Estamos también ejecutando una cancha al ingreso del pueblo, nomás hay una cancha en el barrio de la Unión, una cancha de fútbol 11, la cual también estamos trabajando duro y parejo para poder terminar fin de año. Es una cancha grande. La idea es también aprovechar el espacio físico que tenemos ahí para que los jóvenes día a día practiquen deporte, ya que Victoria es un pueblo muy futbolero. Bueno, estamos trabajando también con eso. Yo calculo que para fin de año ya vamos a estar terminando, porque la idea es sembrar pasto, cuidarlo y, bueno, fin de año habilitarnos.
0: ¿Y cómo está la cuestión así laboral? Por ejemplo, hay varias empresas ahí en la comunidad. ¿Y cómo está esa situación, digamos?
1: Bien, la verdad que tuvimos una bendición acá en el pueblo, ofreciéndole la oferta del espacio donde que venga el inversor a invertir. Acá tenemos una ordenanza que también agradecer al Consejo Liberante, que el impuesto tiene gratis, higiene y seguridad. Toda la empresa grande que viene a invertir en Victoria tiene impuesto gratis de higiene y seguridad, pero con la condición que el 80%, 85% sea mano de obra genuina al pueblo, ¿no?
0: Claro.
1: Logramos una estabilidad bastante importante. Hoy tenemos muy poco desocupado, pero sigue viendo, por supuesto, porque cuesta meterlo en todo. Hay una empresa que tiene 110 obreros, el otro tiene 20, el otro 35.
0: Esas empresas, bueno, están trabajando bien, digo, que es un dato, ¿no? Porque es una cantidad importante de empleados que tienen.
1: Sí, estos últimos tiempos por ahí le afectó un poco la exportación. Me decía los dueños ahí que la exportación, el tema del dólar, que por ahí se planchó, y también los servicios que ellos tienen que generar para producir la materia prima o la materia terminada, el costo es muy elevado. Vos sabés que el combustible sube y mueve toda la aguja. Entonces, pero bueno, están laburando 8 horas están trabajando la empresa, algunos 9, y bueno, están como todo, y están peleando, claro, para que la exportación también llegue en diferentes lugares del mundo, porque no solo en un lugar, sino están tratando de buscar mercado interno, tratar que la producción no pare, porque si eso llega a parar, también el perjuicio va a ser para la gente que trabajan.
0: Claro, y ahí se ve afectada toda la comunidad, ¿no? Porque estamos hablando de una cantidad importantísima de empleados que tienen estas empresas. Y lo bueno es eso, digo, que el municipio dio las condiciones como para que las empresas puedan ir ahí y no pagar tasas, ¿no?
1: Totalmente. Tienen durante 5 años y después se lo renueva, depende del Consejo Liberante, pues eso pasa ya directamente por los legisladores. Pero bueno, los legisladores también tienen la madurez política de ver que necesita esa atribución a la empresa para que los muchachos trabajen. Así que también no hay problema con el Consejo, siempre acompañaron desde antes ya. Y bueno, ahora siguen acompañando el beneficio que le damos a los inversionistas que vienen hoy al pueblo de Victoria. Bien, la verdad que las 3 empresas espectacular, muy buena atención a lo que trabajan. Entonces, eso también habla bien del empresario, ¿no?
0: O sea que estamos hablando de una comunidad que crece, ¿no? Que es un tema importante, como dijo el gobernador, ¿no? Veo una comunidad que progresa y que sigue construyendo su futuro unida, dijo el gobernador Hugo Pasalacqua.
1: Sí, la verdad que tuvimos la suerte, y también agradecerle a todo el pueblo, porque sin el apoyo del pueblo, sin el apoyo del empleado municipal, que también ponen el lomo trabajando día a día para que el pueblo esté lindo, y bueno, y los inversionistas que vienen a... También eso habla bien de la esencia de trabajo que le brinda Victoria, y también el compromiso con el empresario, ¿viste? Cuando uno se sienta a hablar, tiene que tener compromiso serio, y por supuesto tiene que brindarle confianza para que ellos vayan a invertir acá. Y bueno, eso es lo que estamos haciendo, estamos tratando siempre de traer fuente de trabajo, de traer cosas para nuestro pueblo, para que crezca día a día. Imagínate que hace poquito tiempo Victoria no tenía conectividad, hoy diría que tiene el 99% de conectividad. Imagínate cómo avanzamos. Antes teníamos problema de energía, hoy tenemos 100% de energía. Antes teníamos problema de luces, hoy tenemos casi todo el pueblo con luz eléctrica. Falta los barrios, zonas aledañas nomás que estamos trabajando para seguir colocando. Bueno, eso habla de seguridad. Tenemos 5 cámaras de monitoreo, estamos tratando de conseguir 2 más con el ministro. Y bueno, eso habla también de la seguridad, la tranquilidad que hoy mis vecinos tienen. Entonces, para eso estamos nosotros los funcionarios, para darle tranquilidad, seguridad, trabajo, salud, educación.
0: Bueno, intendente, queríamos hablar con usted justamente por esto, ¿no? Por todo esto que significa un nuevo aniversario de Colonia Victoria, 87 años, y es bueno escuchar lo que usted dice, ¿no? Que es, está progresando la comunidad, se están haciendo cosas, y por sobre todas las cosas hay empresarios que apuestan, ¿no? Y que van, invierten en Victoria y genera mano de obra, porque en definitiva se trata de eso, ¿no?
1: Sí, totalmente. Y también hace poquito hay una empresa que ya, un empresario que ya está trabajando acá después de la otra empresa forestal. El objetivo de él a futuro, hablábamos con el dueño, por ahí hacer unas cabañas turísticas. Y bueno, también sueña con una estación de servicio propio. Entonces también está trabajando con ese. Nosotros seguramente la semana próxima nos vamos a juntar con él también para darle una oportunidad, un espacio, darle un enfoque al proyecto de él. ¿Por qué no llevar a la provincia también, darle una mano? Porque todos los empresarios también siempre necesitan una mano para que esto se ejecute. Bueno, para nosotros también sería de un gran honor tener una estación de servicio. De un lado, no pasar el peaje, cada que pase el peaje tenés que estar pagando y tenés claro. que cargar combustible al otro lado. Y la verdad es que es injusto para nuestro pueblo. Siempre yo peleé por eso y bueno, hoy por hoy con más razón, que el peaje complicó de vuelta, se no sabe qué destino tomar, dice que en 2-3 meses cambia de dueño, va a licitar y bueno, nosotros también estamos en una nebulosa de no saber qué va a pasar.
0: Todo un tema siempre fue el tema del peaje ahí, así ¿no? Es. Bueno, intendente, le agradecemos mucho por su tiempo y lo felicitamos por este festejo y este nuevo aniversario de Colonia Victoria.
1: No, muchas gracias a usted, gracias al equipo y bueno, también agradecerle a tu hermano, al que estaba enfrente de Lidia, la verdad que me está dando una gran mano, que es un capo, y bueno, con él también estamos operando y trabajando, no solo para el asfalto, sino también el camino terrado, estamos trabajando con los caminos rurales, la verdad que es un equipo de trabajo, tanto vialidad, municipio, que venimos haciendo en el transcurso de estos días.
0: Bueno, un abrazo, intendente, hasta luego.
1: Gracias, abrazo, saludos.
0: Ahí estaba, el intendente de Colonia Victoria, Hugo Andino, contándonos, ¿no?, todo lo que vivió este fin de semana con este festejo, 87 aniversario de Colonia Victoria, donde estuvo el gobernador Pasalacqua, tuvieron muchas autoridades, muchos intendentes en este festejo, y bueno, y ahí él contándonos cómo está la localidad, ¿no?, las inversiones que se están dando y la mano de obra que genera esto, ¿no?, es decir, una situación que hace que, bueno, los vecinos tengan trabajo, en definitiva se trata de eso, y todas las gestiones que realiza el intendente Andino justamente para que más empresas vayan a radicarse a Colonia Victoria.
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0: 9:44 minutos, mirando al termómetro, 9 grados, puede ser 9 grados a esta hora, sí, se siente. Bajas temperaturas que tenemos aquí en nuestra zona, donde permanece el cielo cubierto. El pronóstico dice de que a medida que avanza la jornada va a ir apareciendo el sol, pero no se hagan muchas ilusiones porque las bajas temperaturas van a continuar aquí en nuestra zona. Ya en instantes actualizaremos también los datos para ver cómo va a estar en los próximos días de esta semana más corta, ¿no? Por lo que fue ayer el feriado, y hoy es un martes, medio lunes también, ¿no? Para algunos. No para todos, porque ayer hubo como, sobre todo el sector comercial, casi sin variaciones, ¿no? Pero sí se sintió también un poco el feriado de ayer en esta semana particular, sobre todo porque hoy juega Argentina. Mucha información que tiene que ver con el Mundial, con los partidos, de cómo se prepara la gente para ver el debut de la selección argentina en la Copa del Mundo, sin dejar de lado todas las noticias que van surgiendo, ¿no? Y en nuestra zona, una información de alerta máxima en Paraguay, ya que se vivió un momento de mucha tensión en un asalto tipo comando que ocurrió en Paraguay. La información dice que este comando de 20 hombres sitió una ciudad, dinamitó dos bancos y tomó rehenes. Un hecho característico ya a una película que hemos visto en más de una oportunidad en Paraguay, donde no solamente en su momento habían asaltado una casa de cambio con camiones y todo. Hay películas, inclusive una serie que se vio por las plataformas, muy similar a la forma en que cuentan ocurrió este hecho en la madrugada de hoy martes, donde una banda de más de 20 hombres armados con fusiles y explosivos ejecutó un violento asalto múltiple en la localidad de Santa Rita. Dinamitaron dos bancos, redujeron a cuatro policías, tomaron rehenes, sembrando el terror antes de la fuga, que incluyó vehículos incendiados para bloquear los accesos. Este hecho ocurrió en la madrugada de hoy en esa ciudad paraguaya. Estamos hablando de la localidad de Santa Rita, que no está muy lejos de la zona, de acuerdo a lo que estábamos hablando con gente que conoce por ahí el lugar. No está muy lejos de acá. Está en una zona conocida como el centro comercial de la soja en Paraguay, donde hay mucho movimiento y hay mucho dinero también, que lo suelen poner en el banco familiar, que es justamente este banco que fue asaltado, este lugar que fue escenario durante la madrugada de este violento asalto comando, que puso en evidencia el alto nivel de organización y la capacidad operativa de grupos criminales que actúan en toda la región. Con más de 20 hombres armados, con fusiles, explosivos y vehículos de apoyo, atacaron simultáneamente varias entidades financieras, redujeron a efectivos policiales y bloquearon los accesos de la ciudad para darse a la fuga. Este ataque ocurrió a eso de las 2 de la mañana, sobre la ruta 6. La ruta 7 es la que va desde esta zona directamente hacia Ciudad del Este. Paralela a esa ruta está la ruta 6. Y ahí es donde está esta localidad, la de Santa Rita, que es el lugar donde se realizó este operativo comando, este asalto comando a las sucursales del Banco Familiar, que le decíamos, es uno de los bancos donde habitualmente las familias campesinas que se dedican al cultivo de soja depositan su dinero. Y el Banco GNB de Paraguay es otra de las sucursales, cuyos edificios fueron parcialmente destruidos mediante explosivos. Según los primeros reportes, los delincuentes habían logrado apoderarse de una suma aún no determinada, pero importante, de dinero. Antes de concretar el golpe, los asaltantes neutralizaron a los efectivos policiales que realizaban las tareas de patrullaje en la zona. Cuatro uniformados fueron sorprendidos y rodeados por un grupo armado. Uno de ellos fue reducido y despojado de su arma reglamentaria, mientras que los delincuentes también se llevaron un fusil perteneciente a la Policía Nacional Paraguaya. Mientras algunos integrantes de la banda atacaban las entidades bancarias, otro grupo ingresó a una sucursal del Bueno Bank, donde también redujeron a empleadas y a un guardia de seguridad, a quienes sustrajeron el arma. Sin embargo, de acuerdo a las primeras informaciones, de ahí no lograron llevarse dinero de esa entidad. Los delincuentes también irrumpieron en la casa de cambio de Santa Rita. Allí fue hallado un artefacto explosivo que no llegó a detonar, y según también los responsables de establecimiento, no se registraron sustracciones tampoco de bienes de esas dos entidades, pero sí de las otras dos anteriores. Para escaparse, pudieron hacer también una especie de salida organizada, ejecutaron una maniobra destinada a dificultar cualquier persecución. Esparcieron clavos Miguelito y colocaron autos incendiados en los accesos para que no les puedan perseguir. Este hecho, sin dudas un hecho organizativo, donde la Policía Nacional activó ya una alerta máxima extendiendo el operativo a todas las zonas de Alto Paraná, Caazapá, Caaguazú e Itapúa, y está trabajando personal de investigación y criminalística. La fiscal Rocío González es la que está a cargo de la investigación, y hay preocupación por el alto nivel de organización criminal. Vamos a escuchar parte de lo que decía uno de los comisarios que está en la parte investigativa de este hecho que ocurrió esta madrugada en Paraguay.
1: Saludo para vos y la audiencia.
2: Estamos con Sara Morenés, Javier Panza. Bueno, José, los delincuentes tomaron Santa Rita, hicieron lo que quisieron durante X tiempo, bastante tiempo te diré, para poder recorrer cuatro bancos. ¿Y qué hacemos?
1: Y lastimosamente es un hecho que aconteció el día a la fecha, entre las 1:30 de la madrugada. Abordaron más de 20 personas este lugar y realizaron una explosión del banco familiar, como también del banco GND, donde se observa que la estructura de Elisa fue destruida, ¿verdad? Y como también ingresaron en el banco de Buenobam, donde en ese lugar despojaron del arma de fuego al guardia de seguridad, que se encontraba en compañía de una persona que atiende a las personas, a los clientes, ¿verdad? Un personal de esa empresa. Como también ingresaron a la casa de cambio Santa Rita, y al colocar el artefacto explosivo para detonar, lógicamente unos minutos hubo un enfrentamiento entre el personal policial y los supuestos autores, y creemos que eso también no le dio el tiempo para poder realizar ese o llegar a ese objetivo.
2: A ver, José, necesito replantear algunas cosas que estuvimos diciendo acá mucho antes de hablar contigo.
1: ¿Cómo no? Por favor.
2: Para mí el punto acá en esto es que un grupo de delincuentes, no importa su cantidad, puede tomar una ciudad. Es decir, los centros urbanos de la República del Paraguay están a merced de las organizaciones criminales. Y esto, a mi modo de ver, mi querido José, no es aceptable.
1: Claro que no,
2: obviamente. ¿Y entonces cómo pasó?
1: Y bueno, aconteció lastimosamente, y es un hecho que obviamente estamos lamentando y que ocurrió, ¿verdad?
2: Espera, José. Yo quiero aclarar para la continuidad de esta conversación.
1: Sí, señor.
2: Yo ni remotamente pretendo imputarte la responsabilidad del asunto, ¿verdad? Quiero que quede claro eso, pero para poder seguir hablando con franqueza es necesario tener que decir algunas cosas. Mira, José, acá el punto es el siguiente. El orden público, definido en el artículo 175 de la Constitución, establece un concepto central para que vos y yo tengamos tranquilidad.
1: Sí, señor.
2: El concepto de prevención. En consecuencia, acá tenemos una fuerza policial, pero que además está coordinada en el departamento de Alto Paraná con CODI, es decir, con las Fuerzas Armadas, que no previno la toma de la principal ciudad económica del departamento, después de la capital, por un grupo de delincuentes. En consecuencia, las ciudades de la República del Paraguay están indefensas. Estamos como en la época de la colonia, ¿verdad? Si venían los guaycurúes, hacían lo que querían.
0: Ahí escuchábamos el periodista paraguayo muy indignado, obviamente, por esta situación de indefensos, decía, estamos indefensos. La verdad que estos grupos comandos, como decía hoy al comienzo de la nota, no es la primera vez que ocurre este tipo de hechos en Paraguay. No es la primera vez, y hay varios grupos comandos a los cuales, según dicen algunas informaciones, se le está ya acreditando este hecho. este episodio que generó una fuerte conmoción en Paraguay debido a todo el despliegue logístico que exhibió la banda. El uso de explosivos, armamento de guerra, vehículos de apoyo, bloqueos estratégicos, la previa neutralización también de las fuerzas de seguridad, que refleja una modalidad asociada a una organización criminal altamente estructurada. Las autoridades buscan ahora identificar a estos responsables, determinar si detrás de este ataque se encuentran grupos delictivos transnacionales. No me quepan dudas de que seguramente tendrán que ver estos grupos comandos que tienen también epicentro y base en Brasil, en la triple frontera, y donde constantemente están al acecho. Es una hipótesis que cobra cada vez más fuerza por la forma en que se dio el golpe y la capacidad operativa que demostraron durante este asalto. Seguramente habrá más información con el pasar de las horas, pero sin duda causó mucha conmoción este ataque comando en Paraguay, con más de 20 hombres que asaltaron 4 sucursales bancarias. De dos de ellas se lograron llevar una cifra importante de dinero que hasta el momento no fue precisa.
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0: 8 minutos pasaron de las 10 en esta jornada, en este martes estamos, con todas las informaciones, después de lo que fue un fin de semana largo, con muchas actividades también. En materia policial vamos a preguntarle al oficial Guillermo Olivera, que está en la línea telefónica, para darnos detalles de los hechos policiales más destacados. Oficial, buen día. Walter Sotelo lo saluda.
1: Walter, muy buenos días. Saludar a todo su equipo de trabajo y a toda la audiencia.
0: ¿Hubieron hechos destacados, entendiendo que ha sido un fin de semana largo? No sé si tiene el reporte de algún hecho que se destaque.
1: Sí, exactamente. Hubo bastante actividad policial, teniendo en cuenta que ayer fue feriado, se hace un poco más extenso el fin de semana, donde hacíamos un resumen hoy en horas de la mañana, que dejó como saldo 25 personas detenidas por diferentes circunstancias. Algunas de ellas están siendo investigadas por hechos delictivos, mientras que otras fueron conducidas a sede policial por infracción al Código de Falta de la provincia de Misiones. Esto que se da casi habitual los fines de semana: el consumo excesivo de alcohol, promueven desorden en la vía pública, interviene la policía y termina estos hechos con algunas detenciones, de lo cual se dieron tanto en la zona este de la ciudad del Dorado como también acá en la zona oeste, porque hubieron requerimientos donde estaban promoviendo desorden en la vía pública en estos dos sectores y la policía intervino en esos casos. También es así que en hechos delictivos estuvo trabajando en algunos acontecimientos de hechos de hurto y robo, de lo cual en la zona del kilómetro 9 de la ciudad del Dorado, un joven habría sustraído dos cascos de motocicleta, donde la víctima, en este caso una mujer de 35 años de edad, además de radicar la denuncia, aportó imágenes de las cámaras de videovigilancia de su vivienda, por lo cual rápidamente la gente de la División de Investigaciones y la Comisaría Seccional Primera pudieron identificar a este malviviente, quien en hora más tarde se pudo dar con la detención del mismo y además recuperar estos dos objetos que habría sustraído. Si bien este joven de nombre Mauricio ya es sumamente conocido en la esfera policial por su frondoso prontuario, en este caso nuevamente fue detenido y puesto a disposición de la justicia. Otro de los casos casi similares es la sustracción de una bicicleta de color negra, en este caso, que se había originado este hecho en la zona del kilómetro 8 de la ciudad del Dorado, donde también una víctima habría denunciado la sustracción del rodado, el cual también a través de trabajos investigativos se pudo recuperar la bicicleta que ya había sido comercializada, y además proceder a la detención de Javier, un joven quien idénticamente al hecho anterior ya es conocido en la esfera policial, pero en este caso bueno ya fue detenido y puesto a disposición de la justicia, mientras que el bien recuperado será peritado y luego entregado a su propietario. En otro hecho también del combate contra los hurtos y robos que entra jurisdicción, el día sábado cerca de las 21 a 20 horas aproximadamente, acá en lo que es el barrio Avanti del kilómetro 3 de la ciudad del Dorado, una persona habría denunciado que le llevaron su motocicleta Sanela de 150 centímetros cúbicos, por lo cual rápidamente la gente de la policía hizo un operativo cerrojo y rastrillaje en inmediaciones al lugar del hecho, donde pudo recuperar el rodado, el cual estaba oculto en una zona de monte, que obviamente en perfectas condiciones de ser retirada del lugar, y de esta manera se pudo proceder al secuestro, recuperar el bien de la víctima, y además se continúa con los operativos, bueno, para dar con los responsables de este hecho. Cambiando de tema, en lo que tenga que ver con relación a la seguridad vial, también se estuvo trabajando este fin de semana, donde dejaron como resultado 36 actas de infracciones labradas, 4 motocicletas y 4 vehículos corrieron la misma suerte, fueron secuestradas en este caso por falta de documentaciones. Si bien estos trabajos intensos en materia de seguridad vial en la mayoría de los casos se hizo en conjunto con la gente del Departamento de Tránsito del municipio de El Dorado, y además de 316 pruebas de alcoholemia, 4 dieron positivo, y a esta gente también se le labró todas las actas. En la mayoría de los casos se hizo en conjunto con la gente del Departamento de Tránsito del municipio de El Dorado, y además de

0: estos tres siniestros viales.
1: Bien, oficial, gracias por su tiempo, muy amable, gracias por el informe.
0: No, gracias a ustedes, una será hasta la próxima.
1: Que tenga un buen día, hasta luego. Escuchábamos al oficial Guillermo Olivera de la Unidad Regional 3 y el informe de los hechos policiales más destacados del fin de semana.
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10:27 minutos en todo el país y a 2 años de la desaparición de Loban comienza en la jornada de hoy el juicio. En la jornada de hoy comienza la audiencia. Esto se desarrolla en el Escuadrón 48 de Gendarmería Nacional y arranca en la jornada de hoy y seguirá en los próximos días. Luego viene, después del debate, que será entre mañana y pasado, vienen los alegatos. No hay filmación ni transmisión en vivo. Sí se pudo conocer algunas imágenes del momento en que llegan los imputados, que son 17. Son 17 los acusados, en realidad, y hay cerca de 200 testigos. Los acusados arribaron al lugar con chaleco antibala, protegidos con cascos, a 2 años de la desaparición de Loan Danilo Peña. El juicio por la sustracción o supuesta desaparición, ocultamiento, que comienza hoy en la provincia de Corrientes, en el predio del Escuadrón 48 de Gendarmería Nacional, con 17 acusados, cerca de 200 testigos, y el proceso judicial que buscará establecer responsabilidades por el caso de este niño de 5 años desaparecido en el año 2024. La causa reúne 2 expedientes y las declaraciones se realizan ante el Tribunal Oral Federal de Corrientes. Las audiencias

secuencias no podrán ser filmadas ni transmitidas y el acceso al predio tiene restricción por un operativo importantísimo de seguridad. Hay varios medios nacionales, inclusive, que están haciendo una cobertura de las adyacencias del escuadrón, pero no se les permite ingresar. Pero, como decíamos, sí se pudo filmar el momento en que llegaban los acusados con cascos y con chalecos antibala. Casi todos los imputados fueron trasladados a Corrientes Capital en los días previos al juicio del debate y quedaron alojados en distintas dependencias cuyos lugares se mantenían bajo reserva por razones de seguridad. El debate oral se hará fuera del edificio judicial y en las instalaciones de Gendarmería. El juicio, que arrancó esta mañana con las audiencias, los días martes y miércoles y el jueves, tendrá continuidad. Luego, el debate continuará todos los miércoles y jueves, ya que son muchísimas las personas que tienen que comparecer. Un esquema que generó cuestionamientos por lo espaciado de programa, aunque desde la organización explicaron que se debe readecuar la agenda para que el proceso pueda culminar lo antes posible. El Tribunal Oral Federal, que está integrado por los jueces Fermín Corolini, Eduardo Belfore, de Formosa, y Simón Pedro Braco, de Río Negro, en la causa principal serán juzgados la tía del niño, Laudelina Peña, su esposo, Antonio Bernardino Benítez, el ex comisario, Walter Maciel, la exfuncionaria municipal María Victoria Cayaba, el capitán de la Armada Carlos Pérez, Mónica del Carmen Miliapi y su marido, Daniel Fierrito Ramírez, acusados por la presunta sustracción y ocultamiento del Loan. Estas personas estaban en el famoso almuerzo, ¿no?, del cual descendió la fotografía. En tanto, por la investigación paralela, que es otra, también son sometidos a juicio Federico Rossi Colombo, Nicolás Gabriel Soria, Elizabeth Cutaya, Alan Cañete, Delfina Taborda, Pablo Noguera, Pablo Núñez y Leonardo Rubio, imputados por distintos delitos vinculados al presunto encubrimiento y desvío de la investigación. El debate oral, que busca establecer las responsabilidades de cada uno de los acusados y reconstruir qué ocurrió con Loan, cuyo paradero sigue siendo un misterio a 2 años de la desaparición. El papá de Loan habló con los medios, dijo que en principio quiere saber por qué me sacaron a mi hijo. Fueron las palabras textuales del papá de Loan. Arrancó hoy el debate, el juicio, con 17 acusados y más de 200 testigos que tienen que prestar declaración.

0: tengo al cielo cubierto en nuestra zona y así se va a presentar prácticamente toda esta jornada, con nubosidad y un poco pocos cambios en las temperaturas, que arrancaron muy bajas esta mañana, donde las mínimas estuvieron rondando los 3 grados en algunos puntos de la provincia. No se esperan lluvias para hoy, se espera una jornada con nubosidad variable, ambiente frío por la mañana y tornándose algo fresco a templado por la tarde. Sin mucha variación en las temperaturas, la mínima se registró en la zona de Apóstoles esta mañana con 3 grados y una sensación cercana a los 1 grado. Y la máxima estará alcanzando los 20 grados en nuestra zona en la tarde. Para mañana, miércoles 17 de junio, continuará el buen tiempo, aunque con mayor presencia de nubes, nubes altas, producto del ingreso de humedad en niveles elevados de la atmósfera. A pesar de esta abundante nubosidad, no se esperan lluvias tampoco para la jornada de mañana. Sí, bajas temperaturas nuevamente que se repetirán prácticamente en los mismos márgenes que la jornada de hoy. Ya para el día jueves, algo más templado. El jueves el pronóstico anticipa una jornada estable, con cielo cubierto nuevamente, con nubes altas y sin probabilidades de lluvias. El predominio de vientos del noreste que favorece un ambiente más templado durante la tarde, aunque las mañanas continuarán siendo frías con temperaturas de un dígito para toda la región. Sí, lo que se dará en estos días es la alta probabilidad de nieblas durante estos 3 días. Tanto hoy como mañana y pasado se va a mantener la alta probabilidad de formación de nieblas y neblinas, especialmente en las primeras horas del día, y no se descarta también en el atardecer en zonas cercanas a los ríos y arroyos. La calidad del aire sigue siendo buena. Pasará a regular el día miércoles y jueves, de acuerdo al reporte oficial que elabora la Dirección General de Alerta Temprana.
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0: Estamos en las horas previas del debut de Argentina en la Copa del Mundo y en Nueva York hubo tensión, incidentes entre hinchas de Argentina y de Argelia antes de este partido por la Copa del Mundo. Videos difundidos en redes sociales muestran peleas entre simpatizantes, entre hinchas en el Times Square. Los incidentes que ocurrieron antes de este partido, que marcará el estreno de dos selecciones en la Copa del Mundo. Estamos hablando de la celeste y blanca, de la Argentina ante Argelia por la Copa del Mundo, que tuvo un episodio de tensión en los Estados Unidos. Según las imágenes distribuidas por la agencia Reuters, videos difundidos en redes, se registraron enfrentamientos entre hinchas argentinos e hinchas argelinos durante una concentración en el Times Square de Nueva York, a pocas horas del debut de la Argentina en la Copa del Mundo. Estas imágenes que fueron registradas en realidad por testigos muestran corridas, empujones y peleas en una de las zonas más concurridas de Manhattan. El material se viralizó rápidamente y generó repercusión entre los aficionados que siguen el torneo. Estos incidentes, que hasta el momento no hay una versión oficial sobre las causas que se encadenaron en los enfrentamientos, tampoco trascendió si hubo personas heridas o detenciones como consecuencia de estos disturbios. Sí, los videos difundidos en distintas plataformas muestran a grupos de hinchas argentinos y también argelinos involucrados en los incidentes, mientras otros peatones observaban la situación e intentan alejarse del lugar. Los incidentes que ocurrieron en la antesala de este partido, que se va a jugar esta noche, hora argentina a las 22, entre Argentina y Argelia por la primera fecha del grupo G del Mundial, mientras las imágenes de New York se multiplicaban en redes sociales, miles de argentinos participaban de un multitudinario banderazo en Kansas, donde sí va a estar jugando la selección argentina. Esto igualmente fue en Nueva York. Argentina juega en Kansas para acompañar al equipo de Scaloni. Hay muchísima gente que viajó, otros que viven en las cercanías, pero también hay una importante comunidad argelina ahí en la zona de Kansas. Por ende, va a haber mucha presencia también del país árabe en la cancha. La selección argentina iniciará su camino en la Copa del Mundo en la noche de hoy a las 22 con la ilusión de volver a repetir en esta Copa del Mundo lo que obtuvo la anterior. Tras el último enfrentamiento en Kansas, Lionel Messi ya compartió un contundente mensaje en la previa de su sexta Copa del Mundo. El capitán de la selección argentina compartió una foto con todo el plantel reunidos en la práctica y escribió "juntos", además de agregar un emoji con la bandera argentina. La foto que alzó en su red social muestra la historia de Lionel Messi, muestra a todos los jugadores en una ronda, junto al cuerpo técnico, todo el plantel. En el fondo se ve a un grupo de sparring que también están ahí, junto al plantel, en la práctica, y en blanco, con la bandita argentina bien grande, juntos. Es lo que puso el capitán de la selección argentina a horas del debut del partido, el último entrenamiento de ayer, donde Messi estuvo haciendo ya ejercicio en la par de sus compañeros y demás, intensificó los trabajos junto al resto del plantel, y se espera que hoy esté desde el arranque con la posibilidad de alcanzar los 200 partidos con la selección argentina.
1: Adiós, chabranes.

0: 10:45 minutos y entre otras informaciones que tienen que ver con nuestra zona, investigan un incendio, el incendio total de una camioneta en Puerto Piraí. Hasta el momento no se reportó quién es el propietario de esta Fiat Toro que se quemó totalmente en la vecina localidad, una camioneta que quedó completamente destruida por el fuego en el barrio Obrero de Puerto Piraí durante la madrugada de hoy. La policía busca al propietario del vehículo que y está trabajando para determinar si el incendio fue accidental o fue provocado, fue agrede, lo que generó un intenso operativo en toda la zona. Esta camioneta, una camioneta Fiat Toro, quedó completamente destruida tras incendiarse durante la madrugada de hoy en el barrio Obrero de Puerto Piraí. La policía está investigando los motivos. Este episodio que, según algunas personas, habría comenzado a las 1 de la madrugada en la calle República Argentina, cuando efectivos policiales fueron alertados sobre este vehículo que se estaba incendiando. Al llegar al lugar, constataron que la camioneta se encontraba envuelta en llamas. Ante la magnitud del incendio, se solicitó la intervención de bomberos voluntarios, quienes realizaron tareas de extinción, lograron controlar el fuego. Sin embargo, las llamas ya consumieron totalmente al rodado. Mientras avanzan las pericias, los investigadores llevan adelante averiguaciones para identificar al dueño de este vehículo y establecer el origen del incendio. Entre las hipótesis que se analizan figuran una posible falla mecánica o eléctrica, aunque no se descartan otras circunstancias. La investigación continúa y se espera que los resultados de las pericias permitan esclarecer cómo se inició este fuego que consumió por completo esta camioneta esta madrugada en Puerto Piraí.
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0: minutos nada más faltan para llegar a las 11 en esta jornada y estamos con todas las informaciones, con las noticias. Y este hecho que está haciendo hoy los medios provinciales y tiene que ver con un hombre que fue estafado, que fue llevado para trabajar en Brasil. Están las declaraciones hechas hoy por este trabajador que se encadenó contra su patrón en la localidad de San Javier, haciendo un dramático reclamo, inclusive una declaración realmente desgarradora. Pensé en atarme y tirarme al río, pero tengo que darle de comer a mi familia. Las declaraciones de este trabajador que denunció que un hombre que lo llevó a Brasil para realizar tareas en una empresa tercerizada no le abonó parte de los haberes. Tras intervenir la policía, desistió de la medida y realizó los trámites correspondientes en la comisaría, pero primero se encadenó frente a, haciendo un reclamo, ¿no?, y haciendo declaraciones realmente desgarradoras. Este hombre, tenemos las declaraciones que hizo. Vamos a escuchar lo que decía este hombre en la localidad de San Javier.
1: Me recuso que peleo. El otro día me fui al río a pescar y estaba pensando en atarme y tirarme el agua, porque yo tengo que darle comer a mi familia. Y Ricardo sabe bien que yo no tengo que darle comer a mi familia. Yo me iba a atar todo de pie y mano, me iba a tirar dentro del agua para morir, porque no tiene sentido esto. No tiene sentido que uno trabaje y que te dejen así tirado. Desde el 7 de febrero yo estoy trabajando con él. Y hay más gente todavía, pero son 5 o 6 que él no pagó.
2: Bueno, nos encontramos en la localidad de San Javier, donde Alejandro Suárez, con otra gente también, tanto de San Javier o de distintas localidades, está denunciando un hombre que llevó gente a trabajar a Brasil y no les abonó durante mucho tiempo. Hay muchas personas afectadas, entre ellos este hombre que no tuvo más remedio que hacer lo que está haciendo, encadenarse al costado del domicilio justamente de este hombre y está esperando porque no le queda otra solución. ¿Cómo andas? Recordame tu nombre.
3: Hola, Vique, buen día. Alejandro Suárez es mi nombre.
2: Alejandro, contanos qué pasó.
3: Nosotros empezamos el día 7 de febrero, empezamos a trabajar con él en un secadero llamado Yerba Mate Cultivada en Quilópolis, Brasil. Uh-huh. Empezamos a trabajar allá, después él me cambió de servicio, me puso a trabajar haciendo trabajo de mantenimiento de ruta, en todo lo que hicimos trabajo en Barracón de Río Grande do Sul, hicimos trabajo en Ijuí, hicimos trabajo en Encantado y hicimos trabajo en Cristal. Y la cuestión es así, él cuando me llevó con un precio básico de 2.500 reales mensuales, libre, y después me comentó que necesitaba que yo sea encargado de cuadrilla, y ahí me dio 1.000 pesos, 1.000 reales más por mes, y después cuando me dio el auto para manejar, 1.000 reales más por mes. La cuestión es así, él nunca me terminó de abonar todo, el último, el mes de mayo directamente no me abonó, y de ser encargado y de ser chofer de los autos de él, nunca me pagó directamente.
2: ¿A cuánto asciende la cifra por hoy que quedó debiendo vos?
3: Hoy por hoy está en 8.000 reales más o menos la deuda. Sin hablar este mes que yo me quedé de balde, él me dijo, mientras que él no me terminaba de pagar todo, él no me despedía, o sea, yo seguía siendo el personal de él. Porque por más que esté en la casa, dijo, yo estoy en casa porque él quiere que yo esté en la casa, no porque él me despidió del trabajo. O sea que ya hay un mes más que yo estoy de balde y no.
2: A ver, y escúchame, te pregunto trabajo, porque hay otros afectados también que se comunicaron, sí, con nosotros. ¿Ustedes están todos en contacto?
3: Nosotros somos 5 personal, 6 en realidad, que estamos. 2 ahora le volvió a llevar, le llevó al secadero ayer o antes de ayer se fue. Y hay otro que es Emanuel. Emanuel está ahora ya por cerca de Encantado. Él quedó en situación de calle porque ellos le abandonaron allá. Y él trabajó 2 meses y nunca cobró sus 2.500 reales, que también era su
2: ¿Él está básico en Brasil todavía?
3: Él está en Brasil.
2: ¿No pudo volver todavía?
3: ¿Cómo?
2: No pudo volver todavía.
3: Allá él conoció un asistente social que le resguardó del hogar, le dio un lugar donde viví, y ahora, hoy por hoy, ellos consiguieron un nuevo empleo para él. Él tiene un nuevo empleo, hoy por hoy está trabajando en blanco. pero en su momento él quedó tirado en situación de calle, porque la señora donde él alquilaba la casa dijo, mira, el patrón ya mandó que desaloje la casa porque él no está pagando.
4: Claro. Y ahí ¿cómo, quedó ¿cómo se llama esta persona?
3: Emanuel es el nombre de él.
4: ¿El señor que les quedó debiendo a ustedes?
3: Ricardo Maximiliano de Sosa. Ricardo Maximiliano de Sosa. Nosotros hacíamos trabajo para una empresa tercerizada que es Vía Pampa, que es propiedad de Nilmar Giordani. Él es de Agudos, Río Grande do Sul. Ese trabajo se hace para la DENITS. DENITS es una empresa que es directamente el Estado, como si fuera Vialidad Nacional acá. Es lo mismo hablar allá. Ellos contratan la obra y dan el trabajo a una empresa tercerizada. Y ese trabajo estábamos nosotros haciendo.
4: ¿Vos crees
3: nosotros
4: que a pesar de todo esto, las personas que ya fueron, denunciaron a este hombre, hay más afectados todavía?
3: Yo sé que somos 5 o 6 que no cobramos. Ahora, además, no sabría decirte. Cabe también recalcar que contra Ricardo hay una prohibición de salir del país. Él está prohibido salir del país. Él...
4: Y sale igual.
3: Y sale igual, como Pancho por su casa, como quien dice, ¿no? Y yo no quería llegar a esto porque, mal o bien, él dio trabajo para mucha gente. Nosotros llegamos a 25 personas. El problema es que yo en este momento yo no tengo que poner en la olla.
4: Yo te entiendo perfecto.
0: Ahí escuchamos el desgarrador relato de este hombre que primero se encadenó ahí frente al domicilio de esta persona. Después, bueno, con la llegada de la policía desistió de seguir este reclamo y hizo una presentación en la justicia, en la comisaría también, este trabajador identificado como Alejandro Damián Suárez, que se encadenó ayer a un poste que está en el terreno lindante a una vivienda ahí en San Javier, en el marco de reclamo por la deuda que él estima tiene esta persona que lo llevó a trabajar a Brasil y que no le pagó. En el estado de Río Grande do Sul ocurrió esto, a través de una empresa tercerizada denominada Vía La Pampa La Sureña, es la firma. Y así como él, habría otras personas que también están reclamando esta deuda por parte de esta persona que también da a conocer ahí el nombre en la zona de San Javier.
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juega Argentina a las 10 de la noche, un poquito tarde, no tanto, pero bueno, para aquellos que por ahí se suelen levantar horas bien tempranas, y es un poquito tarde el partido de hoy. Pero bueno, es el debut de la selección argentina, equipo todavía no confirmado para esta noche, pero con algunas especulaciones de cómo puede llegar a formar el plantel esta selección argentina que se prepara para el debut ante Argelia a las 22 en Kansas City Stadium por la primera fecha del Grupo J. Para este compromiso con el que inicia la defensa del título obtenido en Qatar, el técnico Lionel Scaloni termina de definir, seguramente ya tendrá en su cabeza, pero no lo confirmó. Ayer en la conferencia dio solamente un nombre, el de Emiliano El Dibu Martínez, que será el arquero titular, pese a que llegó con mucha preocupación a los Estados Unidos por la fractura del dedo anular de la mano derecha, que le impidió estar en los amistosos y llevar a cabo la mayoría de los entrenamientos junto a sus compañeros. Sin embargo, El Dibu evolucionó y será el arquero titular en el partido de esta noche. Por otro lado, empiezan las dudas en el lateral derecho. Gonzalo Montiel le gana por ahora la pulseada a Nahuel Molina. Sería el jugador de River quien esté desde el arranque, luego de que ambos empezaron también la puesta a punto con diferentes lesiones musculares, aunque es probable que ambos sumen minutos desde el arranque Montiel, y en el segundo tiempo minutos también para Nahuel Molina. Cuti Romero será el zaguero central titular, tras recuperarse de la lesión de ligamentos que sufrió ante justamente jugando para el Tottenham. Si bien se confirmó también que Lisandro Martínez comenzará a jugar desde el arranque, no está claro si será el compañero de saga, y el que salga del equipo será Nico Otamendi, o ocupará el lateral izquierdo que deja vacante Tagliafico. Nicolás Tagliafico sufrió un desgarro en el sóleo de la pierna izquierda en el partido preparativo ante Honduras y quedó descartado de al menos los primeros duelos. El hombre del Olympique de Lyon apuntará a reaparecer en el segundo partido o en el tercero tal vez. La opción es

Que juegue Lisandro o Facundo Medina. Originalmente, de los dos pueden ocupar tanto el carril central como el carril izquierdo, ya que son zurdos. Y en la lista ya lo habían incluido a Medina como posible reemplazante de Grafico, inclusive. En el medio no habrá sorpresa, ya que De Paul será también titular junto a Enzo Fernández y Alexis McAllister. Serán los tres acompañados por Thiago Almada como un cuarto elemento, y en el lugar que quedó vacante justamente tras la salida de Angelito Di María, el mediapunta del Atlético de Madrid, tendrá la función de bajar a colaborar también en el mediocampo, y por delante estarán Lionel Messi acompañado de Lautaro Martínez. El atacante del Inter viene en gran forma tras la temporada que le dio a la Serie A del campeonato, mientras que su competidor directo, Julián Álvarez, no estuvo en los últimos amistosos por una molestia en el tobillo, que según dicen está recuperado, pero la idea es llevarlo de a poco y que sume minutos en el segundo tiempo. Entonces, la probable formación argentina con el Dibu: Montiel, Molina, los dos, uno de los dos va a entrar y el otro va a entrar en el segundo tiempo, Guti Romero, Otamendi, Lisandro Martínez o Facundo Medina, De Paul, Enzo Fernández, Alexis McAllister, Thiago Almada, Leo Messi y Lautaro Martínez, los 11 para enfrentar a Argelia a las 10 de la noche de hoy en el debut mundialista de la selección argentina.

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0: Son 6 minutos de las 3 de la tarde, 17 grados. La temperatura en el kilómetro 2 de la ciudad de El Dorado, el cielo que está mayormente despejado en la ciudad de El Dorado, la zona norte de la provincia de Misiones. Así le damos la bienvenida a todos quienes nos sintonizan en el norte de la provincia de Misiones a través de la 102.3 Radio Estopa y en otro punto del país o del mundo a través de www.topelinea.com.ar y sino también a través de la aplicación en su telefonía móvil, la aplicación Radio Estopa. A todos que tengan una muy buena tarde y gracias por estar ahí del otro lado. Como siempre, estamos con toda la información a nivel local, provincial, nacional e internacional, y el espectáculo y por qué no el deporte, ¿no? También que está a la orden del día en esta inicio, ¿no? Que ya vi, si bien prácticamente hace una semana que se inició el Mundial de Fútbol. Así que con toda la información para la tarde de hoy, con temperatura agradable, prácticamente 18 grados la temperatura en este momento, 17 grados 8 décimas es lo que nos indica el termómetro aquí en la ciudad de Lora, por lo menos en la zona oeste. Jornada muy fría, el alumnos de los títulos dice: el día más frío del año golpeó a la zona sur de la provincia de Misiones. Decíamos ayer, Aníbal, que iba a ser mucho, mucho frío en la zona sur principalmente, y nosotros aquí llegamos a tener en el día de hoy, tuvimos 5 grados en la ciudad de Lora, en la zona oeste, en horas muy tempranas. Hugo Saucedo, como siempre, quien les habla a esta hora, con el celular 3751-561818, para que nos quiera comentar, opinar, mandar algunos textos, algunos audios, bueno, 3751-561818. En la consola de sonido, también como siempre, puesta al aire, musicalización y toda la información deportiva a cargo de Gunchi Gómez. Muy buenas tardes, ¿cómo le va? ¿Cómo anda?
1: Buenas tardes, socio. ¿Cómo está? ¿Cómo anda?
0: Pero muy bien. ¿Usted cómo anda?
1: Bien, bien. Contento de estar en este día martes, fresquito, hermoso. Así que, hermoso el clima, ¿no? Hermoso usted, socio.
0: Miro por la ventana. ¿Sí? Y realmente celeste y blanco.
1: Totalmente.
0: Porque el cielo está celeste, en alguna parte blanco, porque sí, hay algunas nubes muy altas.
1: Sí.
0: Y realmente el cielo, podemos decir, está celeste y blanco.
1: Está celeste y blanco. Celeste y blanco, y hay sol.
0: Sí, y hay sol.
1: Está el sol. Está, o sea, está plasmada literalmente la bandera argentina.
0: A eso justamente lo que le quería llegar, ¿no? Le iba a decir, porque, bueno, hoy juega Argentina. Hoy juega y nuestro Argentina. Cielo, por lo menos acá en la zona oeste, sí, está celeste y blanco realmente con el sol.
1: Exactamente.
0: Exacto.
1: Exactamente. Está lindo y juega la selección argentina por fin debuta. Luego del debut de México el día jueves al día de hoy, martes, recién, bueno, tuvimos que esperar todo ese tiempo para ver a nuestra selección. Tenemos que esperar porque todavía no jugó Argentina, así que todavía estamos ahí a la espera de que juegue la selección argentina, pero bueno, llegó el gran día, ¿eh? Llegó el gran día, hoy juega la selección argentina, lo que sí, bueno, muy triste, vamos a decir, lo que pasa alrededor de las canchas, vamos a decir, porque bueno, hinchas de la selección argentina se cruzaron a trompadas con los de Argelia antes del partido de Argentina, durante la tarde del lunes, en el Times Square.
0: Ayer. Ayer.
1: Simpatizantes, claro, ayer simpatizantes, identificados con los colores albiceleste, se cruzaron con los africanos durante un banderazo que se llevó a cabo en el corazón, bueno, de Manhattan, ¿eh? Así que, bueno, hay videos justamente donde se ve, bueno, la riña esta, la verdad que se ve, las camisetas del equipo de Argelia, también, bueno, se ve claramente la de la selección argentina, y bueno, en el día de ayer, bueno, se fajaron a trompadas los muchachos, ¿eh?
0: Lastimosamente. Lástima, ¿no?
1: Lastimosamente.
0: Qué lástima. Esto empaña totalmente cualquier espectáculo, ¿no?
1: Así es. Pero, bueno, lo que es dentro de la cancha, hoy juega la selección argentina, más o menos se viene abarajando el 11 de la selección argentina. Bueno, el mediocampo, obviamente, que va a ser McAllister con Enzo Fernández, y va a estar jugando también Rodrigo de Paul y Thiago Almada. Eso sería una especie de 4-4-2. En el fondo, bueno, la duda, si es que Martínez va de lateral o juega Medina, Medina lateral y ingresa Otamendi o no. Bueno, esa es la duda. Si es Otamendi, cuando de central Medina y Martínez de lateral izquierdo, o juega de central Martínez y juega Medina de lateral izquierdo. Así que esa es la duda. Adelante Lautaro Martínez y Messi. Bueno, más o menos que se va armando el equipo. El arquero, el Diego Martínez. El Diego Martínez sería el arquero titular de la selección argentina. Bueno, pero eso van preparando. Y bueno, tiene todavía, bueno, un par de horas para presentar, vamos a decir, el 11 que va a estar iniciando Argentina. Pero bueno, ese sería la defensa, ¿no es cierto? Si estaría jugando también, bueno, Nahuel Molina o Gonzalo Montiel. En las últimas horas pisa fuerte Gonzalo Montiel para que ocupe la banda derecha. La verdad es que los muchachos no están tan mal, haya sido. Así que después de tanto que se hablaba que esto, que aquello, la verdad es que se lo ve todo bien. Emiliano Martínez, que tanto que hablábamos el dedo, finalmente va a estar siendo
0: titular. Sí, señor. Sí, le decía ayer. El único titular que estaban y que garantizaba el técnico, como es de Scaloni, era Messi
1: y Martínez.
0: Y Dibu Martínez.
1: Dibu Martínez.
0: Por eso la verdad me decía que, la pucha, uno miraba las informaciones y preocupación.
1: Claro. Lo del Dibu Martínez fue bueno porque estuve ocupado porque, bueno, estuve mirando una nota en donde dos muchachos crearon una. En el dedo que no te molesta. Es como para la mano, para los dedos.
0: El anular.
1: Todos los dedos. Es para todos los dedos de la mano. ¿Qué pasa? Vos estás haciendo algo sin querer, te doblás y automáticamente lo que hace es doblar hacia adentro. O sea, por cualquier cosa dobla hacia adentro, no doble hacia afuera. Por ahí que quiere doblar para afuera, no le deja doblar. Para que no se rompa el dedo, para que no pase nada. Y bueno, hablaban entre ellos que, bueno, mirá lo que le pasó al Diego, que estamos llegando a llamar a nosotros para el Diego Martínez.
0: Por Dios.
1: Y no. Y va y le llama. Y el Diego Martínez va a estar usando ese mecanismo en el dedo para atajar hoy.
0: Ah, mire usted, ¿no?
1: Va a estar, sí, exactamente, va a estar usando ese mecanismo donde no le deja doblar el dedo hacia afuera. Solamente para adentro. Cuando está derecho así, solo para adentro nomás. Y ese va a tener Diego Martínez en y no es hierro, no es nada.
0: Ah, mire.
1: Es tipo una goma. Es tipo una goma, así que lo puede tener, le pone una venda y listo.
0: Claro, bueno.
1: Así que bueno, ese va a estar usando
0: el Divo de la jornada.
1: El Divo está en la jornada.
0: Esto bien ahí, pero va a estar en el arco, ¿no?
1: Va a estar en el arco.
0: Así que bueno, hay muchos entusiasmos, si se quieren, en la ciudad, en el país, por el partido del día de hoy, a las 22 horas.
1: 22 horas, exactamente. Ayer hubo partidos,
0: ¿no? Claro, ayer, vamos a hablarlo del día de ayer, ¿no? Ajá. Realmente me senté a mirar el partido de Uruguay.
1: Ajá.
0: Bueno, no todo tanto porque todavía salimos acá, ya había comenzado, había tardado un poco, miré los últimos 10 minutos del primer tiempo
1: y
0: después el segundo tiempo completo. Realmente Uruguay lo cascoteó. Lo cascoteó Arabia Saudita y no pudo. Y además estaba perdiendo Uruguay 1-0.
1: Sí.
0: Les costó tanto empatar. Que después del empate, inclusive tuvo 15 minutos, un poco más de 15 minutos.
1: Sí, más o menos 15.
0: No más, porque fue.

0: no sé cuánto.
1: Se puede decir que ese por lo menos la fecha de los arqueros, se puede decir, porque la verdad que en todos los partidos los arqueros se lucieron totalmente. Cabo Verde, el arquero de Cabo Verde tenía, creo que Yamil, algo así se llama, tenía, suponerle que tenía 1000 seguidores en Instagram, una suposición. Después de la actuación que tuvo contra España, subió a 8 millones sus seguidores.
0: Y ahora Uruguay que le tiene que enfrentar a Cabo Verde, ¿no?
1: Sí. ¿Usted sabe lo que es eso que suba a 8 millones? Lo mismo que había pasado con este Tim Painter, que tenía 2000 y algo nomás, y este influencer lo hizo subir a 5.800.000 y superó al Instagram de la selección, o sea, a los All Blacks, que es el deporte por excelencia en Nueva Zelanda. Uh-huh. Y bueno, y este muchacho lo superó a los seguidores hasta los All Blacks, ¿viste? O sea,
0: impresionante, ¿no?
1: Fue una sensación del momento. Uh-huh. Anoche miré el partido, la verdad que va a andar para la influencia, porque de fútbol poco y nada el muchacho, uh-huh, lastimosamente, pero quizás lo vamos a tener jugando por estos lados, ¿eh? Porque ya el que mostró interés, nada más y nada menos, fue que Olimpia
0: Paraguay,
1: un vaso mundial, exactamente. Team Payne es nuevo refuerzo de Olimpia.
0: Ya es nuevo refuerzo.
1: Bombazo mundial, Tim Payne es nuevo refuerzo Olimpia de Paraguay y jugará la Copa Sudamericana. El lateral derecho de Nueva Zelanda se convirtió en la sensación del Mundial 2026 y se sumará al tricampeón de Libertadores una vez finalizada su participación en Norteamérica.
0: ¿Qué tal?
1: Pero Salcedo,
0: mírate, noticias, ¿eh?
1: O sea, no juega bien el muchacho, ¿eh?
0: No, usted lo vio, claro, yo no lo vi, ¿no?
1: No. La verdad es que no juega bien, o sea... Uh-huh. ¿Qué le iba a decir? Porque uno por ahí esperaba, no marca, no pasa el ataque, no hace nada el muchacho. Es increíble, yo estaba mirando y yo quería que haga algo, si era la sensación del momento, pero no. Jugó a los 78 minutos y además era el suplente, pero lo que pasa es que fue tanto el marketing que tuvo que el técnico lo tiene que poner, ¿viste?
0: Claro.
1: Pero la verdad es que jugó 78 minutos y no... Parece que iba a tener, tuvo dos, tres apariciones así parecidas a las puchas, pero después no marcaba, no pasaba, llegaba tarde a la pelota, no corría, a la hora de que ya le pasaba la pelota, ya no es que atinaba a querer recuperar o algo. Muy floja.
0: Perdía.
1: Sí, no. Uh-huh. Muy floja. Pero bueno, es el nuevo jugador de Olimpia.
0: Mírate, ¿no?
1: Nuevo jugador de Olimpia, entonces, este jugador, bueno, y bueno, los resultados, bueno, hablamos.
0: El último partido ayer fue realmente, qué partidazo, Irán-Nueva Zelanda, ¿no?
1: Irán, bueno, y ese
0: de Nueva Zelanda. Partidazo.
1: Y ese del Nueva Zelanda. El Tim Payne.
0: Ah, sí, es Nueva Zelanda ese. Claro, no le llevé en cuenta, pero estuve mirando.
1: El lateral derecho, con las medias bajas.
0: No lo registré. Pero la verdad, pero qué gran partido. Impresionante, gran
1: partido.
0: ¿No?
1: Ida y vuelta. Después como que se planchó un poquitito el partido. Uh-huh. Se planchó y, dije yo. Arrancó con todo, se planchó, pero después retomó otra vez. Es como que todo retomó fuerza y era ida y vuelta, no se pasaba en la mitad de la cancha. O sea, no era trabado la mitad de la cancha, era, uh-huh, ida y vuelta partido, no. Era tránsito rápido.
0: Exactamente.
1: En la mitad, uh-huh, de la cancha.
0: Así es.
1: Pero gran partido entre Irán.
0: Pero buen fútbol, nada de los pelotazos ni nada. Sí. Realmente.
1: El 9 de Nueva Zelanda, una bestia, ¿eh?
0: Una bestia, realmente. Ese número 9, ¿no? Y aparte un lungo.
1: ¿Eh?
0: Es el lungo, ¿no? El grandote, ¿no?
1: Y ese 9.
0: Ese, por eso digo, aparte un lungo, sí, grandote.
1: Sí. Yo le miraba y decía que va a jugar los All Blacks o va a jugar.
0: Impresionante, ¿no?
1: Aguantaba bien la, uh-huh, pelota, parece que iba a cabecear algo y la dormía con el pecho.
0: Uh-huh,
1: uh-huh. Fíjate que en el primer gol, lo que él hace, la duerme en el pecho, la duerme nuevamente con la rodilla, vamos, uh-huh, a decir, en el cuarto. Para la pelota, gira, mira y no, hasta que le encuentra al compañero. Lo toca y va a buscar otra vez la...

0: la devolución en el área, vuelve a aguantar la pelota en el área hasta que llega el 22 y lo pega de volea, que es el primer gol, que fue Ranseyam, Rezaiyam. Y él vuelve a aguantar en el área chica otra vez para que el otro llegue de frente. La verdad que anda, anda el 9 de Nueva Zelanda. Pero bueno, finalmente entonces Tim Payne va a ser el jugador de Olimpia, Increíble lo que es la sensación del momento, porque ves, por fútbol ni en pedo. Bueno, y hoy en un ratito nada más, a las 4 de la tarde, está jugando Francia contra Senegal.
1: Debuta Francia, ¿eh? Así que
0: medio hoy... hermanos lentos en eso.
1: Exactamente, sí, la verdad que acá van a tener... Francia va a tener mucho jugador senegalés.
0: Claro. Usted sabe que...
1: De origen senegalés. Es más, algunos son senegalés naturalizados.
0: Mira, estuve mirando el otro día las selecciones con que tengan jugadores que no nacieron en su país. En Francia solamente tres jugadores son.
1: ¿Tres jugadores que no nacieron en su país?
0: Solamente tres jugadores que no nacieron en Francia.
1: ¿Cómo que no nacieron?
0: Que no nacieron, perdón. Y sí, que no nacieron en Francia. Claro, que no nacieron en Francia y se nacionalizaron franceses. Que no nacieron en Francia. El resto de los jugadores nacieron en Francia.
1: Ah, pero son tres jugadores, no que son extranjeros, no sé.
0: Totalmente.
1: No, se me hace que me está equivocado.
0: No, son tres jugadores nomás que no nacieron en Francia. El resto son de origen, que tienen papá y la mamá, todo, pero nacieron en Francia. Entonces, Mbappé nació en Francia. Tiene orígenes de Angola, pero nació en Francia. Bueno, tiene tres jugadores nomás que no nacieron en Francia. Así como en su momento, que se llegó a decir Higuaín. Higuaín, por ejemplo, no nació en Argentina. Higuaín nació en Italia. Y decidió, pero su padre es un argentino. Y decidió jugar para la selección argentina. Bueno, así.
1: Bueno, sí, lo mismo que Cuba. El jugador paraguayo, que es misionero, ¿no? Claro, él no nació en Paraguay.
0: Claro, tiene su padre paraguayo, pero él era argentino. Bueno, a lo que quiero llegar es que solamente tres que no son de ese país.
1: Yo pensé que había más.
0: No. Y después, en todos los países, esos que van. Por lo menos, hay en uno que tiene como siete franceses, más o menos. Que nacieron en Francia y se nacionalizaron en el otro país para jugar el Mundial.
1: Fíjate, ¿no?
0: Francia fue el que más
1: jugadores
0: despachó.
1: Exportó.
0: Exportó.
1: Importó.
0: Importó, de por sí. Fue el que más le brindó jugadores para las otras selecciones. Y mira que nosotros tenemos como que Francia tiene a todos los... Pero claro, está bien. Sus padres son de eso, pero que nacieron en Francia.
1: Mírate, ¿no?
0: Sí, total.
1: Porque hoy, en Francia, hoy va a haber jugadores de senegalés, o por lo menos de origen senegalés, pero bueno. De Camerún, inclusive. Hay varios países, varios países africanos tienen precisamente de Francia, ¿no?
0: Totalmente. Sí, exacto. Y hay mucho. Creo que en Portugal también creo que hay brasileros, si no me equivoco. Por todos lados. Tiene mucho. Después yo le iba a buscar aquí en el cuadro de eso. Yo ahora en esta semana le voy a buscar bien, si por ahí sí puedo ir. Y le voy a ir contando, porque la verdad está... Está bueno.
1: Bueno, y a las 19 horas, Irak contra Noruega.
0: Hoy. Así es.
1: Bueno, y 22 horas, Argentina-Argelia.
0: Y hay una fecha más en el día de... O sea, la fecha de ahora, pero que arranca a la 1 de la mañana.
1: No, esa es ya la fecha de mañana.
0: Sí, pero la fecha de allá es hoy.
1: Yo tengo la fecha mañana, eso.
0: Claro, pero es la fecha de hoy. Son cuatro partidos por día. A nosotros por el lugar donde estamos nos toca la 1 de la mañana.
1: Bueno, pero por ese tío, no le vamos a confundir a los siguientes. Sí. Es la fecha de mañana. Para nosotros es la fecha. Para nosotros la fecha de mañana. La fecha de mañana, la 1 de la madrugada, Austria-Jordania.
0: Austria y Jordania. Para la organización son cuatro partidos por día. Y allá el día...
1: Allá todavía va a ser martes.
0: Sí, exactamente. A la 1 de la... Y lo que es mañana, hay muchos partidos hermosos, juega CR7, juega Cristiano Ronaldo, y el partido por ahí que va a ser más atractivo, vamos a decir, para los ojos. Bueno, Inglaterra-Croacia, que promete ser un gran partido mañana.
1: Sí, totalmente.
0: Pero bueno, hoy nos vestimos todos de celeste y blanco.
1: Y después, por último, a las 11 de la noche de mañana va a estar también Colombia, ¿no? Debutando Colombia también, ¿no? Sí.
0: Vamos a ver, nos queda.
1: Vamos a ver, hasta ahora los equipos americanos nada.
0: Sudamericano nada.
1: Es más, perdió Ecuador, Uruguay que empató anoche, uh-huh. Brasil que había empatado el fin de semana.
0: Uh-huh.
1: Bueno, vamos a ver hoy Argentina,
0: Paraguay,
1: y mañana, Paraguay que perdió por goleada, y vamos a ver mañana Colombia, ¿no?
0: Argentina y Colombia, que exactamente vamos a ver cómo le va. Bueno, hoy vamos a comandar nosotros, vamos a mostrar que...
1: Sí, señor, hoy.
0: Hoy gana Argentina, así que bueno, la selección argentina en el día de hoy, bueno, ultimando detalles entonces en el 11... inicial, bueno, quedan esa dudita nomás, pero más o menos que se va encaminando, vamos a decir, el equipo.
1: Uh-huh.
0: Bueno, ¿me tienes algo que contar o no?
1: No.
0: Yo sí.
1: ¿Ah, sí?
0: Sí. Hicimos, la verdad que unimos fuerzas.
1: Uh-huh.
0: Y le invitamos a Marco también.
1: Uh-huh.
0: Porque bueno, Marco dice, sé, pero viste que le preguntás quién es fulano de tal y no sabe.
1: Uh-huh.
0: Con Rata dimos fuerza para que usted no aliente más por Boca.
1: Uh-huh.
0: Vengo hoy a la radio y me le encuentro desanimado, me dice que de esta manera usted no quiere alentar más por Boca, entonces creo que fue el factor. Y digo, bueno, unimos fuerza y dije, bueno, se ve que hizo, valió la pena la fuerza.
1: Uh-huh.
0: Y le pregunto a usted, para que yo no sé, y me dice que lo tiene triste lo de Cavani.
1: Sí, esto no quiere decir que no hinche más por Boca. Pero sí, me pone triste. Me pone triste por el tema de decir, bueno, no. No, yo creo que Cavani es el único mejor jugador de Boca del plantel, y que debería ser titular.
0: Ay.
1: Siempre. La verdad, soy fanático del uruguayo. Lamento mucho. Y bueno, así también le va a ir a Boca, ¿no? De dejarlo afuera a un gran jugador, y así también le va a ir a Boca. Esto no quiere decir que tampoco vaya a hinchar más, ¿no?
0: Usted sabe que vi una ayer en la noticia, vi así el título, no escuché nada, solamente vi la gráfica de abajo.
1: Uh-huh.
0: Decía, Boca va a invitar a Cavani a retirarse. O sea, directamente no le dice, che, fíjate si quería jugar en Uruguay. No, le están invitando a retirarse directamente a Cavani.
1: Uh-huh.
0: Pero bueno, o sea, me llamó mucho la atención ese título. Capaz que ese título está mal escrito, está interpretando mal las cosas. Porque vos me le dices la pucha, o sea, le está diciendo, che, como que yo le diga a Salcedo.
1: Por eso no está bien. Ir al mejor estilo Boca. De decirle, bueno, a ver, Cavani, a ver, dejá, abandoná. Andate y dan un cupo más para extranjero.
0: Claro, a eso sí, no. Yo te digo, o sea, rescindir el contrato y dejar de jugar en Boca. Pero la gráfica decía a retirarse.
1: No, a retirarse de Boca. No, del fútbol.
0: Digo, o sea, viste como si uno mira mal la gráfica, uno
1: no, mal a retirarse, no más. Claro, eso para
0: claro,
1: mal.
0: A eso
1: retirarse
0: es lo que
1: de Boca.
0: Claro, así. Y bueno, no, bombazo en Boca. Bueno, dijo Cavani, no se irá en el club. Boca Juniors tomó la decisión tajante, no será tenido en cuenta para la segunda mitad de la temporada, y desde el Seinei se le sugirieron rescindir su contrato. Lo que es un hecho es que el delantero uruguayo no volverá a vestir la azul y oro. Bueno, la postura de Arruabarrena, el director técnico, fue claro y no desea la continuidad del matador. La verdad que no lo tiene en cuenta. El entrenador exige un plantel al 100% disponible con el que pueda contar sin necesidad de estar dosificando cargas por lesiones, desgaste físico o justamente la edad. Es que todo eso lo tiene Cavani, ¿eh?
1: Uh-huh.
0: Todo lo que te nombré lo tiene Cavani. Problemas físicos, las constantes lesiones de Cavani le hicieron perderse demasiados partidos clave. La relación entre el atacante y el grupo se volvió insostenible justamente porque por su recurrente, no cierta ausencia, que no le permitieron dar la cara en el momento más importante del equipo. Usted me decía, ¿será que va a venir a Arruabarrena y va a poner los puntos? Y fíjate, los dos mimados, vamos a decir, de Juan Román Riquelme, a los dos mimados de Juan Román Riquelme lo pidió que lo rescindan el contrato.
1: Uh-huh.
0: A Ander Herrera, el gallego, y a Edinson Cavani. Fíjese lo que usted decía, alguien, ¿será que va a venir a...? O usted directamente dijo, no creo que va a venir a hacer eso.
1: Claro, no.
0: ¿Lo está haciendo?
1: Y bueno, sí, ahora el tema es... en este, podemos decir que Arruabarrena le está torciendo el brazo a Riquelme. Porque todos estos jugadores...
0: ¿Los trajo Riquelme?
1: Los trajo Riquelme.
0: Y son apadrinados y son...
1: Por supuesto. Por ahí era precisamente lo que le decía. Hay que ver qué dice Riquelme. Bueno, acá en este caso, bueno... está dejando... rescindiendo el contrato... o no teniéndolo en cuenta... Bueno... quizás... con Riquelme mala cara...
0: Ajá...
1: Pero... Bueno... Ahora hay que ver también, ¿no? Tanto Gallego... tanto como Cavani... realmente... van a llevar mucha plata, Boca...
0: ¿Y?
1: Al rescindir el contrato... Y no le van a decir, no, sí, nada, no, está bien, no, no, dejámoslo más, te firmo y gracias por hacerme vestir la camiseta. No lo van a hacer. Van a hacer a que pague todo el contrato.
0: Y sí, y nosotros, ¿cuándo tenía igual contrato Cavani?
1: Creo que hasta diciembre. Pero igual.
0: En una moneda.
1: Con el monto que por lo que vino.
0: Hasta diciembre, no, sí, 6 meses.
1: Son 6 meses, sí.
0: Y bueno, sí. Que le pague los 6 meses y totalmente ya le pagó todo. ¿Hace cuántos años y no juega? Que le pague 6 meses más y no vemos lo vamos.
1: No,
0: pero...
1: no, veo que usted no... No, ese jugador no puede perder Boca.
0: No, no, la verdad que hace mucho tiempo para... Y encima hizo malas cosas Cavani, porque por aquel... Esperó tanto tiempo para querer operarse, encima con la edad que tiene. Si él se quería operarse, tendría que haber operado antes. Y ahora cuando... Ya Boca perdió todo lo más importante que tenía para jugar, se decidió operarse otra vez y ahí tienen que esperar cuánto tiempo otra vez. O sea, la verdad es que tomó muy malas decisiones Cavani. Yo lo quiero a Cavani. Cavani es un gran jugador histórico porque es una de las leyendas del fútbol viviente todavía. Viviente, digamos, porque no está jugando, ¿viste? Pero es una leyenda viviente. Pero no hizo muy malas cosas. Eso es muy mala cosa. Bueno, acá me marca en Olé, porque Intesport me marca que todavía hay dudas, ¿no? Pero en Olé me marca que está confirmado el 11 de la selección argentina, que es con el Dibu Martínez, Molina, Cuti Romero, Licha Martínez, perdón, y Medina. Finalmente opta por Molina y no por Montiel y Licha López en la sala central, afuera. Otamendi y Beltrán, Medina, Rodrigo de Paul, McAllister, Enzo Fernández, Messi, Lautaro y Thiago Almada. Es el que dice acá, bueno, que el 11 está confirmado para el debut ante Argelia.
1: Bueno, ahí está.
0: Un 4-4-2.
1: Está bien. Ahí está, no sé, para. ¿Qué tal? Lo deportivo ya, no hay más.
0: No, Sucedo, encima usted le pone mal y no quiere...
1: No, ya... lo que viene en Boca ahora, a mí no, ni me rebala ahora. Si le dejan a Fer a Cavani, te puedes imaginar, ¿no?
0: No.
1: Pero esto no quiere, como le vuelvo a retirar, no quiere decir que no voy a hinchar por Boca.
0: ¿No va a hinchar?
1: No quiere decir que no voy a hinchar por Boca.
0: Rata, tenemos que buscarnos otra opción. Tenemos que tratar de explicar qué podemos hacer.
1: Tienen que ir en busca de la séptima. Yo quiero que no alcance. Yo quiero. ¿Cuántos años ya que le esperamos? ¿Cuántos años? La verdad.
0: Rata, buscar otras opciones.
1: La verdad.
0: ¿Será que me está escuchando?
1: Pero bueno, no sé, Rata. Un saludo para Rata por ahí.
0: Buscar otras opciones.
1: Yo no quiero que usted también viva así los recuerdos como que tenés colección de llavero de Boca, ¿no? Yo quiero que tenga colección de Copa Libertadores.
0: A la pucha que está, si le tiene que decir recuerdo a Independiente, entonces.
1: ¿O? Y no, está bien, pero por eso le digo, si nosotros estamos esperando. Nosotros estamos esperando.
0: ¿Y nosotros también?
1: Ah, sí, pero es para eso.
0: Nosotros también estamos
1: esperando. Queremos que nos alcance primero.
0: Y nosotros queremos que le alcance también.
1: Y no, nosotros queremos que nos alcance. Después va así, escalón. Nosotros que nos alcance nosotros y después vemos el
0: resto, ¿no? Primero, lo más grande, lo más importante es la intercontinental.
1: Y bueno, pero por eso te digo, nosotros queremos que nos alcance ahí, a nosotros. Y después vemos.
0: Y no, porque si le alcanzamos ahí, después vamos a ganar
1: los otros. No, es igual eso de menos. Eso es lo de menos.
0: Ahí vamos a estar más lejos todavía.
1: Y no importa eso, pero bueno, yo quiero que no. A ver. Quiero que Boca le alcance al rey de Copa y que sea otro rey.
0: No, y es Somos ya el rey.
1: No. falta mucho todavía para...
0: La Intercontinental le vale más que la Copa Libertadores.
1: Le falta mucho todavía.
0: Porque para jugar la Intercontinental tenés que ganar la Copa Libertadores.
1: No quiero poner así. No,
0: vos podés ganar la Copa Libertadores y después perder la Intercontinental. O sea, para nosotros acá ni a nivel nosotros.
1: Pero ustedes dicen, somos el rey, pero si no, nadie habla del rey de Copa. Al decir rey de Copa hablan de Independiente.
0: No sé.
1: Pero bueno, así que no está, queremos que no alcance. Bueno, Lunche, gracias.
0: A usted, Saucedo.
1: Que tenga una buena tarde.
0: Igualmente.
1: Cuando pasaron ya 37 minutos de las 13, Marquito nos llamó, ¿no?
0: ¿Y está en su casita, en la otra casita? ¿O usted está con Infran, seguramente?
1: Capaz, ¿no? Con el Gildo.
0: ¿Sí?
1: Gildo Infran. Fue por Formosa, dijo, ¿no?
0: Y así estaba diciendo. Así estaba diciendo.
1: Bueno, y capaz.
0: ¿Usted cree que anda por allá?
1: Así que bueno, lo presentamos.
0: ¿Usted cree que anda por allá o usted dice que está por el...
1: Michelle dijo ayer que se iba...
0: ¿Y anda a saber si no anda por el Mundial o algo? ¿Este porque es medio loco?
1: ¿Tú? No, Mundial no creo, ¿no? No creo, no tiene pasaporte, así que no. Difícil, muy difícil, no tiene, hay que tener pasaporte para eso, ¿no?
0: ¿Pero y en Canadá? ¿Necesitas pasaporte?
1: Sí, obviamente, pero no creo que tenga, ¿no?
0: Y bueno.
1: Pero bueno, le presentamos el pronóstico del tiempo, como siempre, apreciado por Yerba Mate, buen día.
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0: 18 grados la temperatura en el kilómetro 2, la humedad relativa al ambiente 77%, viento del sector suroeste a 4 kilómetros, la visibilidad es la óptima, 20 kilómetros, el cielo mayormente despejado en la ciudad del Dorado. ¿Y cómo va a estar la jornada de mañana miércoles? Se espera estabilidad atmosférica con un gradual ascenso de la temperatura y cielo cubierto de nubes altas, sin riesgo de lluvia. La influencia de un sistema de alta presión garantizará condiciones de buen tiempo. Sin embargo, el constante ingreso de humedad en las capas altas de la atmósfera generará abundante nubosidad, aunque sin probabilidades de lluvias. La máxima 22 grados para el Dorado, mientras que la mínima estarán 8 grados en el Dorado. En tanto que para el día jueves se espera una jornada estable, se mantiene el frío por la mañana con ambiente más templado durante la tarde. El cielo se presentará con abundante cobertura nubosa y nubes altas, sin probabilidades de precipitaciones. La máxima para el Dorado se mantendría en los 22 grados y la mínima será de 12 grados en nuestra ciudad. Esto es lo que nos dice la Dirección de Alerta Temprana.
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0: 17 minutos, se pasaron de las 4 de la tarde, aumentó un poquitito la temperatura, en este momento tenemos 19 grados en la ciudad de Dolores. Qué buen tema, el Che y los Rolling Stones. Buen tema para compartir la tarde. Y ya comenzó el partido en la jornada prevista precisamente, otro partido más del Mundial. En estos momentos se está jugando entre los países precisamente de Francia y Senegal. 15 minutos del primer tiempo que están empatando 0-0. Así que a las 7 de la tarde tenemos Irak, Noruega, y a las 22 horas, 10 de la noche, Argentina, Argelia, que vamos a estar, por supuesto, todo ahí con la celeste y blanca, esperando este gran partido. Bueno, se va a estar llevando a cabo un curso, en cuanto a diplomatura universitaria de gestión de bosques urbanos. Esto es precisamente 100% online, y para tener mayor conocimiento sobre este tema, estamos en contacto con el coordinador de la universidad, de esta diplomatura, el ingeniero Juan Emilio Bragado, que lo tenemos en la línea telefónica. Pero antes de la presentación, precisamente lo vamos a saludar así, felicitando, porque hoy es el Día del Ingeniero. Ingeniero, ¿qué tal? Muy buenas tardes. ¿Cómo les va? ¿Cómo anda usted?
1: ¿Cómo está, Hugo? Qué gusto escucharlo.
0: Bueno, muchas gracias.
1: Para todos.
0: Muchas gracias y el gustazo es nuestro, después de mucho tiempo que nuevamente vamos a estar dialogando con usted, y tema muy importante, ¿no? Y bueno, feliz día por este día del ingeniero, que sabemos que es muy especial para usted.
1: Sí, la verdad que está, como te decía hoy, es bueno conmemorar y poner en valor las distintas profesiones que existan, ¿no? Que vienen a cubrir demandas de la sociedad para seguir creciendo como sociedades. Así que la ingeniería aporta muchísimo en sus distintas áreas, ¿no? Ajá. Es muy amplia hablar de ingeniería. Bueno, parece que yo soy ingeniero forestal, pero esta celebración, digamos, engloba todas las ingenierías, desde la civil, la electromecánica, la informática, forestal, agrónomo, aeroespacial, y todas las que podamos tener en cuenta. Así que un saludo también para todos los ingenieros de la zona, de la región, que puedan estar escuchando.
0: Qué bueno, y a usted que le toca mucho y muy de cerca lo que es en cuanto a la ingeniería forestal y de bosque principalmente, ¿cómo es? Usted es el coordinador de la diplomatura universitaria en gestión de bosques urbanos, precisamente de la UNISUD, ¿es así?
1: Sí, bueno, exactamente. En realidad, esta diplomatura universitaria se hace gracias a una alianza que se hizo a través de la Universidad de Integración Sudamericana, la UNISUD, con sede en Posadas, y la Fundación ACUDE, de la cual yo soy el director ejecutivo de esa fundación. Uh-huh. Y a su vez, con esta alianza, yo quedé como coordinador de esta diplomatura, que surge principalmente ante la gran demanda, la gran necesidad de aportar herramientas, conocimientos, para obtener una mejor gestión de los bosques urbanos. Un dato no menor es el hecho que en el mundo menos del 3% de la superficie emergente son las que constituyen las ciudades, o sea que, y que viven en un promedio un 60% de la población mundial. Y fíjate que el poblado urbano o el bosque urbano es también llamada la infraestructura verde. La ciudad forma parte de la columna vertebral de la infraestructura verde, así como tenemos la estructura gris, que es todo lo que nosotros hacemos como edificios, construcciones, asfalto, veredas, alcantarillas, puentes, todo lo que vos quieras imaginarte, tiene que ser conjugado, digamos, con una infraestructura gris verde, como para maximizar, digamos, los beneficios y hacer de las ciudades más saludables, más resilientes, más amigables con el ambiente. Por ejemplo, el tema de la isla de calor, el tema de

0: las correntías, viste, por las lluvias, y todos los beneficios, maximizar los beneficios que traen para la sociedad los bosques urbanos, la purificación del aire, las barreras sonoras y tantos beneficios que aportan para la sociedad. En base a esto surge una idea, que lo importante es que esta diplomatura es única en Latinoamérica y tiene docentes desde México, Colombia, Perú, Chile y España, y Argentina obviamente. Uh-huh. Hemos discutido entre varios colegas profesionales que directa o indirectamente estamos involucrados, comprometidos con la gestión de los bosques urbanos, y hemos logrado consensuar un programa muy enriquecedor y está destinado a todos los profesionales o a todas las personas que tienen poder de decisión sobre la gestión de los bosques urbanos, principalmente para darles estas herramientas que yo te estaba hablando. Aborda 5 ejes temáticos que tienen que ver, por ejemplo, con un diagnóstico de cómo es la infraestructura verde actual, el diseño, porque es importante definir los diseños, la gobernanza, que habla de la participación ciudadana, uh-huh, en la toma de decisiones, ¿viste? El manejo y las prácticas silviculturales, como son las podas, la elección de las especies y todo el tratamiento. Así que esta es la segunda corte que se hace. El año pasado tuvimos participantes de distintos países de Latinoamérica, uh-huh, y tenemos muchas expectativas para esta segunda corte. Uh-huh. Es 100% online, como vos anunciaste,
1: sí,
0: con una evaluación final que tiene que ver con un trabajo práctico y tarda 5 meses, de agosto hasta diciembre. Así que es muy interesante, muy interesante.
1: Uh-huh. ¿Hasta cuándo está prevista la inscripción?
0: Mira, nosotros habíamos puesto como una fecha de 19 de julio, porque hay que evaluar las admisiones, pero quiero aprovechar para también invitar, porque el 2 de julio se va a hacer un webinar, que sería el lanzamiento de la diplomatura, uh-huh, que pueda hablar sobre la gestión participativa de los bosques urbanos, una charla abierta, que va a estar a cargo de una colega, Yamile Sánchez, de Perú, que también es ingeniera forestal, uh-huh, y va a ser el jueves 2 de julio, hora argentina, 18 horas, de 18 a 19:30 aproximadamente. Uh-huh. Yo después lo que puedo hacer es pasarte algunos links que vos puedas compartir ahí en la página de ustedes, y entonces si la gente está interesada ya puede cliquear y pedir toda la información al respecto.
1: Perfecto, perfecto, ingeniero. Bueno, en este cargo, la fecha de inicio sería el 11 de agosto y que finalizaría 15 de diciembre, así, ¿no?
0: Exactamente, las cursadas son martes y jueves de 18 a 20 horas, son 2 horas online, uh-huh, salvo cuando la clase la da Pedro Calaza, que es un experto especialista español, que por una cuestión de horarios pasan a ser a las 11 de la mañana, uh-huh, porque si no le es muy tarde para él. Entonces, cuando él da las clases son a las 11 de la mañana, que serán 2 días, 3 días más tardar, uh-huh, no recuerdo bien cuántos son.
1: Uh-huh. En total son 90 horas, ¿es así?
0: 90 horas, sí. A eso tenés que sumarle las horas que te va a llevar o te va a demandar el trabajo práctico. Lo bueno que tiene es que te vincula, por ejemplo, con el programa de Naciones Unidas, de la FAO, de Three Cities of the World, Ciudades Árboles, uh-huh, en las cuales la ciudad de Posadas por 2 años consecutivos logró la distinción de ser Ciudades Árboles del Mundo. Creo que en Argentina hay 4 o 5 nada más. Y esta diplomatura te vincula con ese programa, o sea que el municipio que abrace o que pueda acceder a hacer esta diplomatura, ya queda vinculado con este programa como para cumplir con los estándares necesarios, uh-huh, para poder calificar como una ciudad árbol. Uh-huh. ¿Eso qué sería? Los estándares son como una hoja de ruta que te permite medirte cómo estás vos con la gestión, evaluar, uh-huh, los presupuestos, evaluar las ordenanzas, evaluar la dirección que vos puedas tener, la cantidad de gente que el municipio designa como para la gestión, y la participación ciudadana. Así que es una muy buena herramienta que creo que deberían acceder todos los municipios. Todos los municipios deberían invertir en esta capacitación.
1: Qué importante, ¿no? Ahora el cupo son limitados, ¿no? Muy muy limitados. ¿Y cuáles son los requisitos en este caso, ingeniero?
0: No, básicamente, mira, una formación de grado no excluyente, porque hay gente que tiene muchos años trabajando en la gestión y por ahí no tiene un título de grado, pero sí puede acreditar que está trabajando en el área de obras públicas o de, digamos, lo que sea la gestión de bosque urbano de la ciudad o del municipio. Uh-huh. Y también pueden ser profesionales afines que tengan intereses en capacitarse, en especializarse en esta disciplina. Y hay algo que quiero aprovechar y comentarlo como egresado de la Facultad de Ciencias Forestales. Una de las grandes asignaturas pendientes que tienen las ciencias forestales en su currícula es casualmente darle una mayor profundidad en el conocimiento de la gestión de los bosques urbanos. Nosotros nos especializamos mucho en bosque nativo, bosque de cultivos, y hago como un llamado de atención de la necesidad de que las facultades de ciencias forestales, de ingeniería forestal, en especial, puedan incorporar esta materia, esta disciplina, con mucha mayor profundidad de la que se está dando. Por eso surge esta diplomatura, ya que es una constante en todas las carreras de ingeniería forestal. Uh-huh. El hecho de que falta mayor profundidad. Los bosques urbanos son bosques que interactúan con la sociedad, son el primer contacto que tenemos los que vivimos en ciudades, es a través de un árbol que está en la vereda, está en una plaza, y gestionarlo. Uh-huh. Para maximizar sus bienes y servicios es un rol que depende de personal especializado, para que no sea un tratamiento, digamos, empírico nomás, que hagamos una poda o elijamos una especie en función de cómo nos gusta, sino que obedezca a un diseño, a una planificación y a una gestión de este recurso tan valioso que forma parte la arquitectura de las ciudades, no. Uh-huh. Solamente para embellecerla, sino también para maximizar, digamos, los servicios ecosistémicos. Por ejemplo, mitigar la isla de calor, el tema, como yo te decía, de la lluvia, el suelo, la biodiversidad. Hay muchos beneficios que dan los bosques urbanos que son tratados en esta diplomatura, son cuantificados, son medibles, y bueno, por eso es una diplomatura con una herramienta muy muy interesante para profundizar en el conocimiento y que se vea en la gestión a posteriori, ¿no?
1: Ahora, realmente esta diplomatura estaría destinada especialmente como para el sector arbolizado de la municipalidad y también de la Secretaría de Ambiente, ¿no? Por lo que estoy entendiendo.
0: Exactamente, sí, totalmente. Y para profesionales que quieran estar capacitados en esta disciplina, paisajistas, arquitectos, que puedan estar interesados en la toma de decisiones. Es fundamental. Mirá, Hugo, quizás mucha gente no lo recuerde porque ha pasado muchos años, pero en el año 92 en la facultad organizamos un curso taller se llamaba, con un especialista de Brasil, de Curitiba, que es una de las ciudades donde más trabaja en cuanto a los bosques urbanos. Que estoy hablando, imagínate vos, del año 92. Y donde orientábamos el curso a los secretarios, a los decisores políticos, porque la gestión del bosque urbano tiene mucho que ver con profesionales que tienen la decisión política de gestionarlo. Es una herramienta de gestión lo que estamos ofreciendo a través de esta diplomatura. ¿Pueden tomarlo gente que no sea de los municipios? Claro que sí, porque pueden contribuir con ese conocimiento en la gestión de sus propios municipios a través de asesoramiento o a través de los talleres que puedan surgir, y o aportando ideas. Así que es muy interesante el lo que se viene dando.
1: Qué bueno, ¿eh?
0: Es única en Latinoamérica. La verdad que tiene docentes que son de distintos países. Y en octubre se hace el séptimo congreso argentino de arboricultura y bosque urbano en Posadas, de los cuales 5 de los docentes de esta diplomatura, que son de Colombia, de Chile, de México y de Argentina, forman parte como disertantes de este congreso. Así que para que vos veas la calidad en cuanto a los docentes que tiene esta diplomatura.
1: Qué importante. Esta es la segunda vez que se hace, ¿no?
0: Es la segunda corte, sí, exactamente. El año pasado tuvimos muy buena participación. ¿Y por qué el cupo es limitado? Para tener mayor atención hacia los alumnos, para que no se dispersen. Por eso pusimos como 40 el cupo máximo. Entonces ellos pueden formar parte de grupos de trabajo, pueden interactuar, van a estar interconectados con los docentes y uno los puede atender de manera mucho más eficiente que si hacemos un gran volumen de alumnos.
1: Ahora, y el año pasado en esta primera, ¿hubo participantes de la ciudad de El Dorado con se ha retirado con diplomatura?
0: No, el que hubo fue el encargado de bosques urbanos de la ciudad de Posadas, el ingeniero Chemes. El Dorado no hubo, pero sí hay interesados, siempre hay interesados para cursar. Uno de los grandes problemas que tenemos es que la gestión que tiene que ver con los recursos, ¿viste? Porque esto tiene un costo de $500 que se paga en cuotas, y muchas veces los que están trabajando en los municipios no, por ahí no cuentan con ese recurso y tampoco con el apoyo municipal. Las municipalidades deberían ver esto como una inversión para su gente, porque claro, en definitiva va a redundar en un beneficio en la gestión.
1: Claro.
0: Y bueno, el costo obedece a los docentes, que son docentes de alto nivel académico, que obviamente que tienen un costo para poder estar a disposición de la diplomatura, y también todo el costo administrativo que conlleva, ¿no es cierto?
1: Claro.
0: Así que eso vale la pena, la inversión, a los que les guste, a los que les interese.
1: Totalmente.
0: Esta temática.
1: Muy interesante, ¿no? Y el que pueda hacerlo, realmente hay que intentarlo. Bueno, si bien es un costo no muy elevado, pero es un costo al fin. Y bueno, pero los municipios...
0: Es una inversión, ¿vale?
1: Claro.
0: Tenemos que cambiarle, ¿no? Una inversión.
1: Es una inversión. Exactamente, y una inversión a largo plazo, inclusive, porque va a tener con esta diplomatura un proyecto a largo plazo para cada municipio. Creo que sería interesante que todos los municipios, ¿no?, que cuenten, que puedan, pagarle a un empleado, ¿no?, que pueda estar recibiendo esta diplomatura, ¿no?, y de esta manera ejercer también.
0: Totalmente. Nosotros en realidad tenemos beneficios para cuando quieren dos de un municipio. Nosotros hacemos una atención, un descuento significativo, porque la idea, esto lo hacemos sin fines de lucro, pero sí necesitamos cubrir los costos, y la idea es que poder contribuir con la capacitación de todos los profesionales o todos los que están trabajando en esta área.
1: Perfecto.
0: El Dorado tiene excelentes profesionales, no solamente como ingenieros, sino también dentro de la capacitación de obras públicas, que la verdad que siempre han estado capacitándose. Hay gente comprometida y la verdad que
1: claro,
0: esto le podría servir muchísimo para ampliar su conocimiento.
1: Totalmente, bueno, así que bueno, no me salía, bueno, el departamento arbolado urbano de la Municipalidad del Dorado, que depende precisamente de la Secretaría de Ambiente, bueno, a parar las orejas, por ahí le va a venir muy bien una diplomatura, un curso para algún profesional, algún empleado, y tener una diplomatura en este caso, ¿no?
0: Así es, esperamos ansiosos que puedan hacer.
1: Ingeniero, ¿Algo más que quiera agregar? Los micrófonos de la radio están a su disposición y ya le decimos de que esto va a estar publicado en la página topelinea.com.ar también para que llegue a mayor parte de la provincia de Misiones y del país.
0: Excelente, desde ya agradecido por este espacio, la verdad que siempre atento a ustedes, siempre estoy agradecido con esta actitud de difundir como difusores, como comunicadores. Esto es muy bueno porque a veces no tenemos posibilidad de llegar a la gente. Uh-huh. Y a través de medios como ustedes uno puede alcanzar y transmitir lo que uno está haciendo, así que siempre agradecido, Hugo, con vos y bueno, con todo tu equipo.
1: Muchísimas gracias, ingeniero, por el contacto, por su tiempo y bueno, el deseo por supuesto que siga pasando muy bien este día del ingeniero y que tenga unas muy buenas tardes.
0: Dale, muchas gracias, Hugo. Un abrazo y bendiciones para todos.
1: Muchas gracias, muchas gracias. Hasta luego. Bueno, ahí dialogamos con el ingeniero Juan Emilio Bragado, ¿no? Quien es realmente uno de los que lleva adelante, ¿no? Este caso, como coordinador general de la UNISUD, de la Fundación Acude, que lleva, está llevando este curso, si se quiere, en la ciudad, en El Dorado, ¿no? Que está al frente, y que va a estar destinado precisamente para aquellos que quieran ejercer o llevar adelante el curso o la diplomatura de la universitaria en gestión de bosques urbanos. Muy bueno, por cierto, cupo limitado, y las inscripciones están abiertas, se puede inscribir hasta el 19 de julio, y la clase estaría dando inicio el 11 de agosto y finalizaría el 15 de diciembre de este año. Pasaron ya 39 minutos de las 4 de la tarde.
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0: 55 minutos se pasaron de las 4 de la tarde, 18 grados, descendió un poquitito nuevamente la temperatura, 18 grados en este momento aquí en la ciudad de El Dorado. Y hoy juega Argentina, Bunche, ¿no? Hoy con todo a las 22 horas, y bueno, y muchas localidades, pero muchas localidades realmente han ornamentado lo que es el acceso, la plaza, y algunos en toda la localidad, en toda la ciudad, ¿no? La parte principal. Y nos vamos bien al norte, nos vamos más al norte, precisamente a la localidad de Puerto Esperanza, donde esa localidad vibra con el Mundial de Fútbol. Y de esta manera instalaron, ¿no?, una mascota gigante y un mural que es de Messi en la localidad de Puerto Esperanza. Y así realmente está totalmente ornamentado una de las plazas que tengo conocimiento y que tengo entendido. Pero para hablar sobre este tema y otro tema más, por supuesto, estamos en contacto con el intendente de la localidad de Puerto Esperanza, Horacio, el ingeniero Horacio Zarza, que lo tenemos en la línea telefónica. Ingeniero, ¿qué tal? Muy buenas tardes, ¿cómo le va? ¿Cómo anda usted? Y antes que nada, feliz día del ingeniero.
1: Bueno, muchas gracias, sí, muchas gracias por el día. Hoy el día del ingeniero, bueno, hace ya un par de años que nos recibimos de ingeniero electromecánico y ingresé en el año 94, recibí en el año 2000 la ingeniería. Yo soy ingeniero electromecánico. La ingeniería electromecánica eran 6 años para cursar, fíjate, 6 años para cursar. Y bueno, me recibí en 6 años, 10 meses y 26 días. Y eso que trabajé, porque toda mi época de estudiante trabajé, porque venimos de familia muy humilde y tuve que pagarme el estudio.
0: Es decir, un bochazo.
1: Estudiaba, sí, estaba muy comprometido y sabía que la educación es importante y bueno, estudiaba mucho, sí.
0: Qué bueno.
1: Lo importante es la constancia, ¿viste? A veces.
0: Claro.
1: Viste, acá a veces uno tiene, lo pasa a los chicos, yo siempre le digo a los chicos de la secundaria.
0: Claro.
1: No importa. Pero a veces uno, viste, la clase media, viste, a veces le mira que siempre está para arriba. No, lo importante es la constancia y estudiar, y después uno va aprendiendo.
0: Claro. Todo. Claro, recién hablaba con el ingeniero forestal Juan Emilio Bragado, justamente sobre otro tema y por supuesto también por el Día del Ingeniero, y decía que hoy es el día el del ingeniero en general. Usted es el ingeniero electromecánico, claro, aparte tiene ese día, el día del ingeniero electromecánico o del ingeniero forestal, pero hoy abarca toda la ingeniería.
1: El día de la ingeniería, exactamente.
0: Bueno, así que bueno, trabajando como siempre, y es así como le presenté, que en una de las plazas está totalmente ornamentada con una mascota gigante y un mural que lleva el nombre de Messi.
1: Sí, hicimos con el área de ornamentación y diseño, todo municipal, todo reciclado, 100% reciclado. ¿Sabes cuánto gastamos en eso?
0: Ajá.
1: 0 pesos. Porque todo reciclado, colaboración de los vecinos, tela por ahí en desuso, el resto de termopol, todo reciclado. Fíjate cómo se puede hacer con estas cosas, cómo se puede ornamentar una ciudad. Y bueno, hicimos las mascotas, la copa, y bueno, un mural de Messi, y bueno, que bueno, es nuestro jugador del momento. Yo soy más del Diego Armando. Yo soy de esa época.
0: Estamos iguales.
1: Para mí es el mejor de todos los tiempos. Pero bueno, hoy lo tenemos Messi, a todo el equipo, la selección. Y bueno, la verdad que le da otro ánimo a la ciudad, porque bueno, lo vemos que la gente viene, se saca fotos, le encantó. Y bueno, todo con el área de ornamentación municipal.
0: Mira, ahora estamos viendo justamente un mural de Messi que está besando la Copa del Mundo.
1: Exacto, vamos ya por si Dios quiere, por la cuarta, la cuarta copa que vamos a traer. Estoy convencido de eso, nuestra selección, Celeste y Blanca. Y sí, como decía, la mascota, ¿no? Son tres mascotas.
0: Son tres mascotas, exactamente.
1: Sí.
0: ¿Y las tres mascotas?
1: Unido en México.
0: Las tres hicimos,
1: son mascotas gigantes. Y bueno, del fondo, obviamente, el mural de nuestro número 10, de Messi. Y bueno, la verdad es que es muy contento porque los vecinos, los chicos vienen, se sacan fotos y le da otro ánimo a la ciudad. La verdad que con estas ideas que tenemos desde el municipio, con pequeñas cosas, podemos darle alegría a todos, ¿no? A todos los vecinos, así que la verdad que estamos muy contentos.
0: Bueno, vemos realmente en las páginas, ¿no? Así, la mascota y la espalda de Messi con la número 10 de fondo, ¿no?
1: Exacto, exacto. Como te decía, lo importante que quiero resaltar, esto es todo reciclado. Todo reciclado. Te digo, no gastamos nada, simplemente la mano de obra del municipio, ¿no? Lo que es material, no gastamos nada. Sí, fueron colaboración de los vecinos, cosas que por ahí se tira, nosotros lo reciclamos, como el PVC, como decía, Teropol, tela. Bueno, y con esas cositas pudimos ornamentar nuestra ciudad.
0: Qué lindo, ¿no? Lindo. ¿Toda la ciudad está ornamentado?
1: Pusimos en tres puntos, lo que es la plaza central, la terminal y el bulevar principal de nuestra avenida.
0: Importante, ¿no? Para aquella persona que va llegando a la localidad de Puerto Esperanza, ya vivir esto, y por los chicos, me imagino, ¿no? De llegar a la plaza central y observar esto y sacarse fotos, ¿no?
1: Sí, sí, por supuesto, ¿viste? Que cuando tuvimos el domingo, habilitando todo, estaba ya la plaza colmada, la urizada. Le encantó, te juro, le encantó.
0: Qué lindo.
1: La réplica de la copa, está la réplica de la copa también. Es una pelota de fútbol que también tiene uno de los muñecos. Así que muy, muy bueno. Son tres animales típicos, ¿no?
0: Sí, exactamente.
1: El cóndor, Estados Unidos, el tigre, sí, de México, y el de Canadá y el ciervo. Creo que el ciervo, no tiene orden, pero son los
0: Bueno, la verdad que hermoso y prepararse así para este mundial, y bueno, y más aún que hoy juega Argentina, y me imagino de ganar la selección, de ganar la celeste y blanca, a medianoche la plaza estará, habrá mucha gente festejando.
1: Claro que sí que vamos a ganar.
0: Qué grande.
1: Me animo, acordate, 3-1.
0: 3-1. Pero usted me ganó, porque yo digo, yo decía, palpitaba 2-1. Porque me decía mi hija, papi, 2-1, vamos a ganar 2-0, vamos a estar ganando 2-0 y a lo último por ahí no va a ser un gol. Pero 2-1, decía.
1: Sí, sí, para mí 3-1.
0: Bueno, y acá Gunchi dice 3-0.
1: Sí, ahora justamente estaba llegando de Posada. Y bueno, venía pensando, ya escuchando un poco a ustedes, llegué hace 40 minutos a mi ciudad, a Puerto Esperanza, y le venía a, ¿sabe dónde ya le enganché que venía escuchando?
0: Sí.
1: 102.3.
0: A ver, ¿dónde?
1: Puerto Rico.
0: En Puerto Rico, sí, sí, siempre tenemos oyente en Puerto Rico.
1: Sí, ahí ya venía escuchando.
0: Qué bueno, importante entonces eso. Bueno, llegó a Puerto Esperanza y ya rápidamente acompañó a familiares de un vecino que ha perdido un ser querido, ¿no?
1: Exacto, yo a las 11 de la mañana estuve en reunión con el señor gobernador, a quien agradezco que me haya recibido. Y bueno, y salí 12:40 por ahí para acá. Y bueno, había ya anoche acompañado a un vecino que perdió, bueno, falleció, pues ya tenía 80 años, un vecino. Bueno, y hoy estoy acompañando acá en el buen funeral y todo, y bueno, en el cementerio también.
0: Bueno, reunido con el gobernador, dijo, el gobernador que está visitando distintas localidades y además está recibiendo la visita de distintos intendentes. Bueno, ¿cuál fue el motivo de la reunión y si nos puede contar?
1: Sí, sí, por eso a las 11 de la mañana estuvimos con el señor gobernador. La verdad que una reunión muy importante de trabajo, donde le llevé distintas temas a trabajar en conjunto. Para un barrio, acá lo que hace a San José, bueno, donde necesitamos un nexo eléctrico, y bueno, le dejé el plano, el gobernador se comprometió y vamos a trabajar en eso. También en un sistema de videovigilancia para la seguridad de Puerto Esperanza. Le llevé un proyectito con la instalación de 15 cámaras y un nexo de fibra, y bueno, que lo vio muy agrado y iba a pasar al ministro de seguridad para que podamos trabajar en ese tema. Eso, digamos, lo que hablé con él. también le transmití mi preocupación por el avance a veces de las adicciones y bueno, trazamos una agenda para seguir trabajando en esto. Le invité para el 100 aniversario de Puerto Esperanza, que sería el 25 de septiembre, quien ya me confirmó su presencia, donde cumplimos nosotros 100 años. Y bueno, también le transmití mi apoyo a su gobierno y bueno, que cuente conmigo y bueno, para trabajar por el bien de todos, no por el bien de nuestra provincia, el bien de nuestro país. Así que muy, muy contento que me haya recibido el gobernador.
0: Bueno, la verdad que vienen trabajando ya arduamente, también en vista a lo que es el aniversario, como decía, el 25 de septiembre, y esto es una inversión municipal para trabajar con el Ministerio de Seguridad, si se quiere, con el Ministro de Gobierno, en cuanto a seguridad con las cámaras.
1: Exacto, sí, yo le llevé el proyecto y bueno, que nos ayuda a llevar adelante el proyecto y el compromiso del gobernador le pasó al ministro de seguridad y bueno, que nos va a visitar nuestra ciudad para poder llevar adelante este proyecto, ¿no? Le comenté también que junto, ¿no?, municipio, provincia, podemos llevar adelante distintas obras que mejoren la seguridad de nuestra ciudad, ¿no? Así que bueno, está el compromiso y obviamente para avanzar en estos temas puntuales de trabajo para nuestra localidad. También le transmití, bueno, cuando pueda, el equipar a la policía con unos patrulleros más. Trabajar también por nuestro sistema de salud. Bueno, son todos puntos que bueno, de todos los días estamos trabajando y obviamente en conjunto con la provincia estoy convencido que vamos a ir mejorando, ¿no?
0: Ahora, esta inversión de cámara es municipal, ¿no? Que se va a estar destinando precisamente a la seguridad a nivel provincial.
1: La idea es eso, trabajar en conjunto, ver qué pueda, le dije lo que pueda aportar más o menos el municipio, también la provincia. Y bueno, el objetivo es llegar a esto, para mejorar nuestra seguridad, ¿no? Es importantísimo hoy contar con esta herramienta para la policía de la provincia de Misiones.
0: Claro. Ahora, y hablando de seguridad, bueno, también sigue trabajando en cuanto a luminarias, ¿no?
1: Mira, la iluminación está muy relacionada con la seguridad.
0: Por eso le decía, sí.
1: La cantidad de luces que instalamos han bajado los índices totalmente y han mejorado, mejor dicho, la seguridad. Ahora hace poquito habilitamos 1200 metros del acceso norte, de nuestra localidad, donde hemos puesto más de 82 LED de 250 watts, poste, cable, y bueno, y hoy el acceso está totalmente iluminado. Y la verdad que aporta un montón a la seguridad, porque en ese lugar hubo accidente de noche. Era un lugar muy oscuro, muy oscuro. Y bueno, la visibilidad, mejora la visibilidad.
0: Claro.
1: Veo que los vecinos salen a caminar, a correr, a trotar. Le da una dinámica distinta a la ciudad. Ese es uno, una especie. Después, bueno, en todos los barrios que hemos colocado. En total, lo que va a mi gobierno, hemos colocado más de 3.500 artefactos. 3.500, fíjate.
0: Muchísimo, ¿no? Ahora, ¿el municipio cuenta con un departamento de luminaria? Porque ustedes dependen de EMSA, ¿no? En este caso, ¿hay personal jerárquico de la municipalidad que hace tu trabajo?
1: Cuando asumí, armé la dirección de alumbrado municipal.
0: Dirección de alumbrado municipal.
1: Dirección de alumbrado municipal, obviamente contamos con la colaboración de EMSA, pero todo lo que es el montaje y todo eso hace el municipio, digamos, también la adquisición de luminaria, poste. Le pedimos a EMSA colaboración con poste, con algo de cable, bueno, y la instalación y montaje lo hacemos nosotros, y todo lo que el comando, el tablero de comando, hace EMSA, y nosotros aguas arriba, por decirlo así, del comando hace todo lo que es el municipio. También jirafas, fabricamos jirafas, compramos los caños y fabricamos nosotros jirafas, y bueno, instalamos, y bueno, y tengo una optimización ahí más o menos de un 40% de lo que es fabricar en lugar de comprar las jirafas.
0: Claro, un ahorro muy importante, 40%, dice, vaya ahorro, ¿no?
1: Y sí, porque bueno, lo fabricamos, compramos el caño, obviamente de la ferretería o de fábrica, obviamente buscamos precio y hicimos la Joe y fabricamos lo que es jirafa, el corte, plegado, soldadura, pintura, hace todo el corralón municipal.
0: Qué importante, ¿no? Y de esta manera 3.500 luminarias ya han hecho.
1: En toda la ciudad. Yo tengo un objetivo de llegar a las 4.800 más o menos, porque es la cantidad de conexiones más o menos que tiene, conexiones domiciliarias. Andamos un poco más, pero bueno, es más o menos el cálculo. Vamos a ver si llego. Pero bueno, ya estamos cerca.
0: Ah, 4.800 más o menos, conexiones domiciliarias, y en base a eso va a colocar la luminaria. Mírate, ¿no? Qué planificado, sí, ¿no?
1: Porque yo digo una casa por una luminaria por casa, digamos, ese es mi cálculo.
0: Una luminaria por casa. Mírate, ¿no?
1: Mi cálculo. Es como por, en tu casa siempre tengo una luminaria.
0: Por algo es ingeniero.
1: De ahí saco el número, digamos, no,
0: claro,
1: es al azar.
0: Claro, claro. Bueno, la verdad que vienen trabajando entonces muy bien. Bueno, en cuanto a... Llega la época del medio aguinaldo, ¿no? ¿Cómo está el municipio para cumplir con eso, con los empleados?
1: Tenemos el dinero, fuimos trabajando durante todo el año ahorrando y tenemos el dinero para este viernes, voy a depositar el aguinaldo para todos los empleados municipal. Uh-huh. Obviamente esto es un esfuerzo, un ahorro, digo, constante, que lo venimos laburando desde enero. Ajá. Y bueno, y todos los meses uno va ahorrando para el aguinaldo, así que bueno, tenemos el dinero y el viernes vamos a hacer el depósito para el sábado.
0: Qué importante, de esta manera festejar los padres también el día, ¿no? Que el domingo, ¿no?
1: Sí, del día del padre, sí. Así que bueno, por eso, con mucha responsabilidad, digo, hay que administrar con muchísima responsabilidad.
0: Totalmente.
1: Sí, bueno, es la forma que uno puede llegar.
0: Qué importante. Bueno, ingeniero, la verdad, agradecerle el contacto, la buena predisposición de dialogar con nosotros. Agradecerle porque es fiel oyente. Ustedes sabemos que es fiel oyente. Si ya nos contó que de Puerto Rico nos estuvo escuchando, y los sábados a la mañana, que siempre está prendido ahí, ¿no?
1: Sí. Bueno, le dejo un saludo grande. Voy a seguir acá. Voy a acercarle a los familiares a saludarles. Pues ya estamos.
0: Perfecto. Muchísimas gracias, intendente, por su tiempo, ¿eh?
1: Saludos.
0: Hasta luego. Ahí dialogamos con el intendente de la localidad de Puerto Esperanza, el ingeniero Horacio Zarza. Bueno, hablando de distintos temas, ¿no? De esta ornamentación, lo que es todo el acceso a Puerto Esperanza y además la plaza central de aquella localidad, ornamentado todo con productos reciclados, ¿no? Las tres mascotas gigantes de este mundial, además el mural de Messi, más la copa del mundo e inclusive la pelota de fútbol, ¿eh? Así que realmente algo muy novedoso y llamativo que mucha gente ya han llegado a visitar y a sacarse fotos en la localidad de Puerto Esperanza, la plaza central, ¿eh? 13 minutos, ya pasaron de las 5 de la tarde.

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0: 35 minutos, pasaron ya de las 5 de la tarde, sigue descendiendo la temperatura, 17 grados, o sea, 5 décimas en este momento en la ciudad de El Dorado, el cielo que está mayormente despejado en la zona norte de la provincia de Misiones. Y con este clima nos trasladamos y nos vamos hasta la ciudad de Posadas, porque ahí nos aguarda, como siempre y como todas las tardes, nuestro analista y consultor Aníbal Kowalski. Muy buenas tardes, ¿cómo le va? ¿Cómo anda?
1: Muy buenas tardes, ¿qué tal, Hugo? ¿Cómo están?
0: Pero muy bien, bien, bien, temperatura agradable.
1: Sí, agradable, acá está bastante fresco, bastante, bastante frío.
0: Y ayer se lo decía que iba a tener mucho más frío, que iba a estar llegando 4 grados, y nosotros acá tuvimos 5 hoy, así que bastante frío hoy sobre la ciudad de Posadas, ¿no?
1: Sí, sí, totalmente, toda la noche, esta mañana amaneció con neblina y bueno, es muy frío. Uh-huh. O sea, estamos en un momento de, fíjate, ahora hace 17 grados acá.
0: Uh-huh. 17 grados la... Igual que acá, 17.5 tenemos ahora acá.
1: Claro, pero uh-huh. Viste, se siente un frío como si estuviésemos con... no sé, 7 grados, 8 grados, por ahí, se ve que la sensación térmica es mucho más baja, ¿no?
0: Claro, la sensación térmica es mucho más baja por la humedad que hay, esto también hay que tenerlo en cuenta. Lo mismo, el frío es lo mismo, el calor, cuando tenés el calor, la sensación térmica, hay humedad, la sensación térmica se eleva, y en cambio con el frío, baja, ¿no?
1: Claro, claro, pero bueno, de todos modos, se está calentando el ambiente porque obviamente esta noche tenemos el gran partido inicial de Argentina.
0: Totalmente, así es, el primer partido de la selección de Argentina, por más que sea a las 10 de la noche y va a estar frío, porque va a estar frío, va a ser emocionante. Sí. Y bueno, y por supuesto, seguramente que va a ser así, Argentina gana y mucha caravana, mucha gente que van a salir a festejar el triunfo.
1: ¿Vos decís que van a salir?
0: Yo creo que sí. Yo creo que sí. Yo creo que sí.
1: Mirá vos.
0: ¿Sabe por qué le digo? Porque de ganar hoy el primer partido, prácticamente ya se tiene asegurado la clasificación a pasar a 16avos.
1: ¿Por qué decís eso? A ver.
0: Porque se clasifican 8 mejores terceros. Argentina de ganar hoy un primer partido con un empate.
1: Ya quedaría.
0: Con un empate,
1: lo mismo entre los. Claro.
0: Entre los 16 claro, equipos.
1: Ahora, exactamente, entiendo ahora. Bueno, sí, yo creo que un partido. Aunque Argelia viene con jugadores que juegan en Europa, o sea, no hay que subestimar.
0: No, por supuesto.
1: Pero, ¿cómo es? Bueno, hay que estar atento, hay que ver, ¿no? Argentina viene preparada, a pesar de algunos problemitas con algunos jugadores que están... Otamendi creo que queda afuera. Bueno, hay que ver cómo termina finalmente armando el esquema de juego,
0: ¿no? Claro, pero lo de Otamendi no es por lesión, sino por lo futbolístico, no está... al 100% para el técnico y,
1: claro.
0: Y bueno, Lisandro está mejor, lo ve mejor el técnico, por eso.
1: Sí, sí, sí, sí, totalmente. Uh-huh. Por eso, bueno, estamos todos expectantes, todos los medios de comunicación.
0: Habla del Mundial y habla de la selección el día de hoy, ¿no?
1: Los corresponsales, los reporteros, tanto de TN como de La Nación Más, uh-huh. No sé, de otros canales, pero están ahí en Kansas City esperando la definición de esta mañana ya, o sea, hablando con la gente, los distintos hinchas, ya sea que fueron de Argentina o argentinos que viven allá en Estados Unidos, y bueno, están expectantes, esperando que empiece. Muy cara la entrada, ¿no?
0: Pero impresionante lo que veía el costo de la entrada, es carísimo.
1: Sí, sí, sí, sí, sí. La verdad que una cosa están, o sea, digamos, la mayoría de la gente resalta eso, no se quejan, ¿viste? Pero obviamente entrada de $1,200, por ejemplo. Después escuché un caso que no conseguían entrada y consiguieron $2,500, una entrada.
0: Tremendo.
1: Estamos hablando, sí, una locura. O sea, estamos hablando de que prácticamente 4 millones de pesos una entrada.
0: No, tremendo, ¿no?
1: O sea, sí. Así que bueno, pero la gente invirtió su dinero y se fue a ver el mundial, ¿no?
0: Claro.
1: Así que bueno, hay mucha expectativa.
0: Así es, mucha expectativa. Bueno, ¿por dónde empezamos? Empezamos al el mundial y seguimos, no sé, seguimos la Argentina.
1: Sí, empezamos por el mundial. Bueno, sí, hay que destacar nada más que el precio del petróleo, del barril del petróleo, ya bajó los $80, está por debajo de los $80, está, en realidad está en 79.51 centavos. Y 43 ahora, viste, va cambiando en tiempo real, pero estamos hablando de un rango que hubo hoy entre 78.46 y 83.87, pero siguió bajando con respecto a ayer, que ya había bajado considerablemente, y ahora estamos en una baja de 4.59%, lo cual posiciona al petróleo, estamos hablando siempre del barril de petróleo Brent, que es de referencia, a $79.35, lo cual es algo positivo, esperando por supuesto que se firme el acuerdo entre Estados Unidos e Irán el próximo viernes en Suiza, donde ahí van a estar los representantes tanto de Irán como de Estados Unidos. Y por supuesto que las autoridades de Pakistán son las que han funcionado en todo este tiempo, ¿no es cierto?, como intermediarios, y van a estar ahí presentes, ¿no? Así que, bueno, todo el mundo está expectante, esperando esta firma. Hasta ahora no se conoce en profundidad, se conocen así versiones sobre el contenido del borrador, no sé lo que se va a firmar finalmente, pero todavía no se conoce en su totalidad. Según trascendió, por ejemplo, en el memorando de entendimiento, según se filtró, que Estados Unidos se comprometería a la rehabilitación del régimen islámico con al menos 300.000 millones de dólares, o sea que se le concedería a Irán esa cantidad de dinero para reconstruir todos aquellos lugares críticos que fueron atacados por tanto por la Fuerza Aérea de Estados Unidos como de Israel, ¿no?
0: Claro.
1: Bueno, esto causa muchos resquemores en Israel. Obviamente ayer ya analizábamos esto, ¿no? Israel no se va a quedar con los brazos cruzados, va a esperar a ver qué sucede, y Israel está preparado para atacar en cualquier momento a Irán. Recordemos Hugo, que Israel no participa en esta negociación.
0: Sí.
1: Y hoy, por ejemplo, el mando militar, digamos, los jefes militares iraníes amenazaron a Israel con represalia si mantiene su ataque en el sur del Líbano contra el Hezbollah. Así que es un tema muy difícil, que no se sabe cómo se va a resolver finalmente, ¿no? Así que eso es lo que no lo sabe ni Estados Unidos, no lo sabe Israel. Irán sigue sosteniendo a Hezbollah y en el sur del Líbano, el norte de Irán, y esto para Irán es un gran dolor de cabeza, porque su objetivo sería firmar también un alto al fuego con el Líbano, pero un alto al fuego total, o sea, que Hezbollah no siga atacando. El problema es que los líderes de Hezbollah no aceptan el alto al fuego de entre Israel y el Líbano, uh-huh, y siguen tirando misiles hacia el norte de Israel. Así, claro, que bueno, esta otra cuestión que va a quedar al margen del, claro, acuerdo que se firme el viernes,
0: ¿no? Ahora, esto es lo que llama la atención, Aníbal, porque bueno, fíjese que se filtró por ahí algunos puntos de este acuerdo, porque lo que dice un medio árabe en el texto, ¿no?, establece que el cese de la guerra en todos los frentes, incluido Líbano, uno de los principales escenarios de tensión entre Irán, Israel y Hezbollah. Así, me está diciendo, y aparentemente entonces ya ese acuerdo, este punto, queda descartado.
1: Claro, pero queda descartado por culpa de Hezbollah.
0: Claro.
1: Eso es que, uh-huh, hay que tener en cuenta. O sea, Israel solamente ataca cuando es atacada por Hezbollah.
0: Claro.
1: O sea, solamente, o sea, hace ataque de represalia. El último que hizo fue entre ayer y anteayer en el sur del Beirut, que es la capital del Líbano. Ahí había detectado algunas unidades militares donde partieron unos misiles. Así que eso es lo que hace Israel siempre. Claro. Israel ataca cuando es atacada. Así que, bueno, eso es lo que se sabe. Así que por eso queda abierta esta página, no se cierra, y no se sabe cómo va a continuar todo esto y qué va a pasar si en definitiva Irán cumple su amenaza de atacar atacar finalmente a Israel, si Israel sigue respondiendo a los ataques de Hezbollah, ¿no?
0: Exacto.
1: Pero bueno, lo más importante ahora es que se avanzó en un acuerdo entre Estados Unidos e Irán. Aparentemente el mercado petrolero está optimista con respecto a este acuerdo, y por eso el petróleo sigue bajando, lo cual, uh-huh, es una noticia muy importante tanto para el mundo entero y fundamentalmente para nosotros, uh-huh, los argentinos, porque no solamente no seguiría subiendo el combustible acá, sino hay una posibilidad de que en un tiempo que no sabemos exactamente cuánto, hay posibilidades de que baje esto. Incluso lo dijo el propio Marín, uh-huh, el propio Marín, el CEO, el presidente de YPF, había mencionado esta situación, e incluso siempre dijo que la baja de combustible no va a ser en forma inmediata, sino que hay un proceso. Hoy estamos con un precio de amortiguación, ¿no? Lo cual significa que las empresas, tanto YPF como el resto de las empresas, van a querer de alguna manera, digamos, mantener un tiempo más el precio que tiene hasta que logren equilibrar aquellos dineros que hayan perdido o hayan dejado de ganar, ¿no? Uh-huh. Entonces ahí está el tema de cuánto tiempo. Mientras más rápido baje el petróleo, bueno, está bajando rápidamente, nadie esperaba que bajara de 80, claro, perforara el piso de $80,
0: claro.
1: Es de esperar que si el viernes finalmente se termina por cerrar el acuerdo en Suiza, bueno, esto va a traer buenas noticias.
0: Un alivio en general, ¿no?
1: Claro, y el petróleo puede llegar, inclusive entre el viernes y el lunes, puede llegar a rozar los $70 ya y volver más o menos al precio que estaba antes del 28 de febrero, cuando, uh-huh, se inició esta guerra, ¿no?
0: Exactamente, así es. Bueno, así que esperemos que hasta ahora va por buen camino. Espero que no haya un desvío antes del viernes, ¿no?
1: Exactamente. Uh-huh. Bueno, y después seguramente lo de Israel con Hezbollah e Irán, eso va a ser como un paraguas aparte, va a ser como algo diferente, digamos, ¿no? Como por cuerda separada a este acuerdo que llegó Estados Unidos con Irán.
0: Uh-huh.
1: Y ahí se va a tener que resolver de alguna manera. O sea, yo creo que Irán va a tener que resolver esa situación con Hezbollah si es que realmente quiere, claro, que haya un alto el fuego,
0: ¿no? Exactamente. Dato, Ana, van a tener que hacer el acuerdo entre ellos.
1: Exactamente. Uh-huh. Pero bueno, por lo menos hemos logrado este avance y que el petróleo, claro, el precio del petróleo y del gas, uh-huh, natural siga bajando en todo el mundo,
0: ¿no? Exacto. ¿Nos trasladamos a Perú?
1: Bueno, en Perú la ventaja
0: se extendió un poquito más, ¿no? A favor de Keiko, ¿no?
1: Y un poco bastante más.
0: 1% y alito, ¿no?
1: Claro, veníamos hablando de 2.000 votos, de 3.000 votos.
0: Sí.
1: Llegamos a hablar incluso hasta de 600 votos.
0: Sí,
1: en un
0: sí,
1: momento
0: sí,
1: que había de diferencia. Pero hoy esa diferencia está en 33.000, más o menos, en 3.000 votos. Así que, digamos, se extendió y todo indicaría que finalmente Keiko Fujimori podría llegar a ser la nueva presidenta de Perú, ¿no?
0: Uh-huh.
1: La información, todas las informaciones que pudimos recoger, dice que este martes ya Keiko Fujimori amplió su ventaja en más de 30.000 votos sobre Roberto Sánchez, ¿no?
0: Uh-huh.
1: Y restan todavía por escrutarse aproximadamente unos 200.000 votos.
0: Uh-huh.
1: Para definir finalmente quién va a ser el ganador de esta segunda vuelta y, por supuesto, y se va a constituir en el presidente o presidenta de Perú, ¿no?
0: Claro.
1: Todo por eso te digo, vuelvo a repetir, repito, todo indicaría que Keiko Fujimori, hoy por hoy, estamos hablando con más del 99% de los votos ya escrutados.
0: Exacto.
1: Uh-huh. Bueno, si bien faltan 200.000 votos, los especialistas consideran que ella se encamina a una apretada victoria y que ya no va a poder revertir Sánchez esta diferencia de 33.000 votos aún, faltando 200.000 votos para uh-huh, contabilizarlo.
0: En Buenos Aires dicen, que ya los peruanos están festejando el triunfo de Keiko, ¿no? Esto por lo menos lo que me comentaban en esta mañana, decían que es irreversible, que ya están estos peruanos que viven en Buenos Aires, en Capital principalmente, en la zona de Caballito, y decían, no, Keiko ya es el presidente.
1: Bueno, por eso, o sea, todos los especialistas, teniendo en cuenta de dónde provienen las actas, hacen una evaluación de los lugares y todo indicaría que esa diferencia es más, podría ampliarse un poco más todavía a favor de Keiko.
0: Uh-huh.
1: Y si no se ampliara no le alcanzaría a Sánchez, no le alcanzaría para revertir esa diferencia.
0: Totalmente, ¿no? ¿Cómo es? Que el refrán dice la tercera la vencida y la cuarta la jodida, pero en este caso pudo la Keiko en su cuarto intento, ¿no?
1: Pero sí, o sea, eso también es para destacar. O sea, esto es un fenómeno lo que se ha dado en Perú, primero por la escasa diferencia entre uno y otro,
0: uh-huh,
1: ¿no es cierto? Candidato. Segundo, digamos, Keiko representa a la derecha, del centro hacia la derecha. Ella está más hacia la extrema derecha, pero ella representa todo el arco político, digamos, ideológico, económico de la derecha.
0: Uh-huh.
1: Eso por un lado, ¿no? Y por otro lado, Sánchez representa toda la izquierda de Perú, o sea que está bien dividido toda la situación ahí en Perú. Tener en cuenta, por ejemplo, que Keiko es la cuarta vez que se presenta, bueno, como bien decís vos, más o menos se dio el caso de Lula en Brasil cuando fue por primera vez electo presidente.
0: Exacto.
1: Fue la cuarta vez que él se presentó y ahí logró ganar las elecciones.
0: Claro, claro. Bueno, así que ahí están.
1: Bueno, por eso te digo, y después la escasa diferencia es todo un récord, algo que nunca se había visto. Así que bueno, son cosas sorprendentes que se dieron justamente en estas elecciones de Perú, ¿no?
0: Exactamente. Bueno, ¿arriba la Argentina?
1: Así que venimos, por último quiero, vamos a repetir otra vez lo que venimos diciendo, que de acuerdo a lo que informó el propio organismo electoral, digamos, se va a saber el resultado definitivo ya recién dentro de un mes.
0: Dentro de un mes, exactamente.
1: Exactamente.
0: Bueno,
1: y viniendo a la Argentina, tenemos, bueno, de alguna manera, creo que de alguna manera el todo el tema del, por lo menos del primer partido de Argentina, empañó un poco el caso Adorni, ¿no? Aunque siguen, digamos, las polémicas, ¿no es cierto?, en torno de su situación. Están viendo cómo va a ser cuando él vaya, sea citado por el Senado. Incluso, viste, hay duda de si sesiona o no en el oficialismo, si se abre esa sesión en el Senado, pero en Cámara de Diputados, si lo convocan, obviamente que hay mayoría, incluso la oposición peronista tendría el apoyo, ya lo dijimos, tanto del PRO como el PRO se sumó a último momento en el apoyo, ¿no?, para interpelarlo de alguna manera a Adorni por esta situación de su declaración jurada, ¿no?
0: Claro, lo que pasa es que por ahí a veces llama un poquito la atención en cuanto a información, Aníbal, ¿no? Porque dice, esperan señales del Senado, ¿no? La oposición que sigue negociando, pero bueno, el diputado, no, esto es un diputado, sigue negociando para interpelar a Adorni. Pero a su vez también la UCR y el PRO es como que están negociando con el gobierno a ver si dan quórum o no.
1: Por eso, son, porque lo que pasa es que le están presionando a Milei para que definitivamente lo corra del cargo, de los dos cargos que tiene Adorni, que es la jefatura de gabinete y la vocería. O sea, él es, acordate que él primariamente, él es vocero del gobierno, o sea, él arrancó, ¿no es cierto?, como funcionario de este gobierno, como vocero. Después se transformó cuando renunció Franco, ¿no es cierto?, la jefatura de gabinete, él se transformó en jefe de gabinete también, o sea, ocupa en este momento las dos funciones.
0: Sí.
1: Aunque por lo que se ve, por lo menos la de como vocero no está funcionando, o sea, en ese cargo no está funcionando, porque hace mucho tiempo ya que no hay conferencia de prensa, no hay información del vocero, o sea, no está funcionando esa parte de él en la estructura de gabinete del gobierno. Y como jefe de gabinete, todo indica que él está más ocupado en, digamos, en su defensa que en cuestiones del gobierno.
0: Claro.
1: Entonces lo están presionando y se habla que se habla de una renuncia, una licencia o una embajada, ¿viste? Son las posibilidades que se están negociando. Tanto el PRO como los radicales con peluca, digamos, que apoyan al gobierno, y otros sectores como ser el MIT, por ejemplo, no tienen intenciones de echarlo a Adorni, o sea, esa moción de censura,
0: claro,
1: ¿no es cierto?, de
0: claro,
1: aprobar una moción de censura.
0: ¿Quiere que renuncie? ¿Quieren que renuncie?
1: Sí. Claro, él quiere que se vaya.
0: Claro.
1: O sea, ellos quieren que se... Ese sería... Porque tampoco le quieren hacer el juego al kirchnerismo, es lo que dicen. Entonces, el objetivo de ellos justamente es lograr de que Milei se desprenda. No esperar que el Congreso avance en una interpelación y posiblemente en una propuesta de una moción de censura, que ahí hay que ver si hay posibilidad o no. Aparentemente ya habría números para ir a la interpelación. Eso sí, ¿cierto? Pero bueno, están negociando, el gobierno está negociando incluso con las provincias para tratar de que los legisladores no aprueben este debate. Y bueno, o sea, hay intensas negociaciones, ¿no? Y eso también genera una situación muy muy extraña en el país, en un país donde en cualquier otro país del mundo, chico, mediano o grande, Adorni ya hubiese sido eyectado, pero hace 3 meses atrás.
0: Totalmente.
1: Y no que el gobierno esté ahí empantanado en torno de un funcionario. Y teniendo en cuenta, ¿no es cierto?, varias cuestiones, que el gobierno tiene posibilidades de festejar o tiene posibilidad de ponerlo en la primera plana, como por ejemplo el apoyo del Banco Mundial, que le otorga un seguro de 2.000 millones de dólares para que la Argentina pueda salir, ¿no es cierto?, al mercado privado a conseguir fondo para pagar los vencimientos de las deudas que heredó este gobierno, ¿no?
0: Claro.
1: Entonces, eso es algo muy importante. E incluso el tema de la inflación, que tampoco pudo salir a festejar, la baja de la inflación que hubo 2 meses seguidos. Bueno, viste, situaciones como esa, mejorar la calificación financiera internacional. Bueno, todos logros del gobierno, la caída, por ejemplo, del Río País, son, digamos, logros importantes del gobierno, que el gobierno no puede lograr que eso sea, digamos, la noticia principal de todos los medios de comunicación. Sigue siendo Adorni.
0: Sí, totalmente. Y a esto, otra vez se presentaron nuevas denuncias contra Adorni por falsedad ideológica. Sigue dando que hablar.
1: Sí, obviamente que la declaración jurada de él va a generar muchas posibilidades de posibles delitos, o sea, muchas alternativas de posibles delitos, porque básicamente tenemos una omisión maliciosa, la posibilidad de una omisión maliciosa, pero también hay que ver, como vos decís, ¿no es cierto?, falsificación de firmas. Puede haber falsificación de firmas, puede haber, ya lo decíamos, el enriquecimiento ilícito sigue siendo el eje, digamos, de la investigación que lleva adelante el fiscal Policita, y ahora se suma con esta declaración jurada la posibilidad de una omisión maliciosa por no haber, si él dice que tenía ese dinero, ¿por qué no lo declaró en su declaración jurada inicial? Bueno, todo esto, viste, está generando mucho ruido, ¿no?
0: Exactamente. Pero bueno, pero si usted dice, bueno, darle una embajada, ¿no? Y es premiarle. Vamos a seguir con el juego sucio, vamos a seguir con el juego sucio de los gobiernos, ¿no?
1: Bueno, te digo, es lo que está negociando de alguna manera la oposición, le están presionando, bueno, de última, con que se lo saque de la jefatura de gabinete y de la vocería del gobierno, ya es un avance. Vaya donde vaya, después eso se hace cargo el gobierno, ¿no? Obviamente que el caso de él están, por más que se vaya hoy como embajador, si mañana se lo cita a prestar declaración, obviamente que va a tener que presentarse, ¿no?
0: Sí, la verdad.
1: O sea, si se lo imputa.
0: Lo importante en este caso, yo que Adorni, pero ya estoy aceptando, dame la majada, qué sé yo, no sé, Allian, la isla, no sé cuánto, pero si en total voy a ganar dólares.
1: Y sí.
0: premio para Adorni, que ¿sabe qué? Ahí sí va a ver los dólares como él quería ver.
1: Como él quería ver, claro. Pero bueno, hay que ver también si eso no es un paso previo para que lo inyecten definitivamente el gobierno, ¿no? Todo eso él debe estar analizando, pero bueno, según se dice que él puso su renuncia a disposición del presidente, y que en su momento, y que el presidente no la aceptó. Así que hay que ver eso, hay que esperar.
0: Y sí, la verdad, ¿no? Pero bueno, hay mucho por que hablar, pero bueno, hoy seguramente en la televisión, en lo periodístico, esto va a pasar de largo. Si bien decían anoche, justamente todo el programa se va a emitir, los programas periodísticos, y bueno, pero el fútbol va a copar hoy.
1: Hoy va a copar totalmente el fútbol, y salga como salga Argentina, ¿no es cierto? Si Argentina... solo si pierde, podría haber otro tipo de repercusiones, incluso en el caso Chiquitapia. Incluso en el caso Chiquitapia, ¿no? Siento que eso también ha sido opacado por este mundial, y sobre todo ahora por el debut de Argentina, ¿no?
0: Claro.
1: El partido. Son dos casos. Si bien el caso más importante y más trascendente políticamente es el de Adorni, pero el de Tapia y el de Tobillino, en cuanto al monto, son 100 veces más superiores que los el monto de Adorni, ¿no?
0: Sí, totalmente.
1: Pero obviamente lo de Adorni repercute mucho por la función que cumple en el gobierno.
0: Repercute mucho por la función que cumple, y además por la vara con que vinieron. Eso es.
1: Así es, así es.
0: Eso es lo que le castiga hoy, y le castiga a la Libertad Avanza en general. Porque él... porque se venían... contra la casta, contra la casta. Hoy Adorni, para el ciudadano común, es casta.
1: Sí, sí, totalmente. Por lo que hizo, es parte de esa casta que denunciaron desde un principio.
0: Sí, eso sí, totalmente. Y parece mentira, dejaron de hablar de la casta.
1: Claro, ahora no se habla más de la casta.
0: No se habla más de la casta.
1: Sí, totalmente. O sea, por eso este ha sido un daño muy grande que le ha... ocasionado el caso Adorni a este gobierno, un gobierno que espera también tapar todo esto, o cubrir todo esto, ¿no es cierto?, con el desarrollo de la economía, que estamos viendo, digamos, todo esto que está pasando son medidas o hechos o acciones muy positivas para la economía argentina. El gobierno espera que un crecimiento económico, el crecimiento del poder adquisitivo que se empiece a dar en la gente, eso va a opacar también el caso Adorni, ¿no?
0: Bueno, claro, totalmente, ¿no? Pero a todo esto también la economía pues sigue dando, si bien logra mucho objetivo, pero el mapa Argentina sigue en rojo, ¿no? En cuanto a lo que es a la cantidad de empresas empleadoras, que cayó en 23 distritos de los 24, es lo que dan del título precisamente, ¿no?
1: Sí, totalmente.
0: Y esto, levantar esto, y va a llevar su tiempo. Y creo que no le alcanzaría un año.
1: Sí, pero lo que pasa es que la reactivación económica se puede dar no reactivando esas empresas que se han cerrado o que se han vendido, ¿no es cierto? Ahí tenés el caso de Suncor, por ejemplo, que ya hay oferente y van a comprar y van a... eso va a seguir funcionando, por ejemplo, ¿no? Acá tenemos el caso, cierra el hipermercado, ¿no es cierto?, acá en Posadas.
0: Pero compró otro, ya abrió otro, ¿no?
1: Claro, ya, ya hay otra empresa que está ahí al frente, que ya abrió, y bueno... acá, por ejemplo, en esta situación de crisis, McDonald's abrió una nueva sucursal en pleno centro de Posadas, por ejemplo. O sea que ya está funcionando ¿no es cierto?, con dos puntos de venta, así que, por ejemplo, claro, te estoy diciendo que en algunos casos se va dando que hay una especie de reactivación y en otros casos no, por supuesto. Uh-huh. Sobre todo teniendo en cuenta Misiones, que estamos rodeados de países que tienen una economía sólida, que tienen una macroeconomía sólida, que no tienen inflación, uh-huh, como ser Paraguay, Brasil, ¿no es cierto?, Chile, del otro lado, Uruguay, uh-huh, aunque Uruguay está más lejos de Misiones, pero te quiero decir que tenemos, nosotros estamos cercados por Brasil y por Paraguay.
0: Totalmente, 90%.
1: El 90% de nuestra frontera, es Paraguay y Brasil.
0: Sí, totalmente.
1: Y eso para nosotros nos genera un dolor de cabeza teniendo en cuenta los impuestos nacionales que hay, etcétera, uh-huh, etcétera.
0: Totalmente. Bueno, Aníbal.
1: Eso va a llevar un tiempo.
0: Exacto, va a llevar un tiempo. Totalmente.
1: Así es.
0: Completa la información para este día martes, ¿eh? Día, primer día hábil de la semana.
1: Bueno, y esperemos, confiado el partido para las 10 de la noche.
0: Por supuesto que sí, ¿eh? Por supuesto que sí, confiado.
1: Que Argentina gane.
0: Así es. Que tenga un buen fin de jornada, Aníbal.
1: Igualmente para vos, una bendecida fin de jornada, un bendecido fin de este día, por supuesto. Nos volvemos a reencontrar mañana. Le mando un saludo muy especial a mi mamá, Doña Sista, que está tomando unos mates con Inés.
0: ¡Qué gran!
1: Un gran saludo.
0: Ahí está, el saludo para Doña Sista, no sé. Bueno, un abrazo.
1: Muchas bendiciones para todos.
0: Será hasta mañana.
1: Realmente.
0: Hasta mañana.
1: Qué
0: grande. Ahí estábamos en contacto con nuestro analista y consultor desde la ciudad de Posadas, Aníbal Kowalski. 12 minutos se pasaron de las 6 de la tarde. Conecte el micrófono, un chico. Conecte el micrófono ahí. Porque también estamos viviendo a pleno el Mundial. Y terminó el partido entre Francia y Senegal.
2: Así es, Saucedo. Bueno, terminó el partido entre Francia y Senegal. Un buen partido, manejó mucho la pelota en Francia, como se esperaba. Un muy buen contraataque también de Senegal, pero bueno, son muy rápidos también los jugadores de Francia, esa la verdad no. Uh-huh. Por ahí contra otro equipo, por ahí les puede funcionar eso a Senegal, contra Francia, medio complicado. En donde antes del primer gol de Francia, la dos más claras fueron de Senegal. Una increíble, bueno, un zapatazo de jugador de Senegal, pega en el palo, se tira el arquero y le pega en el pie. ¿Viste? Cuando uh-huh, le pegan en la espalda, le pegan en el pie. Y era para que entre la pelota y hace tipo un trompo
0: y se va afuera.
2: Como una curva y se va afuera, exactamente. Después tuvo otro.
0: Le llevó el viento.
2: Le llevó el viento. Tipo, ¿se acuerda del superclásico Boca River que no, se pasó toda la
0: línea? Exactamente. Que bueno, fue la curva del viento.
2: Exactamente. Y tipo la clavada de Marco.
0: Sí, se dobló el clavo de él. Sí, no, impresionante.
2: Y después, bueno, tuvo una jugada también en donde era para definir la de zurda, se solo para caminar a la zurda y pone la derecha el senegalés y bueno, la manda arriba. Y después lo que es, por ejemplo, Mbappé perdió mucha pelota, no fue uno de los mejores partidos de Mbappé en lo que es las habilidades, uh-huh, porque terminó siendo la figura partido en el sentido de que convirtió los dos goles, convirtió dos goles, mejor dicho, y bueno, el tercero, que fue un golazo, que usted lo estaba viendo, uh-huh, que lo clavó en el ángulo, y bueno, siempre responde Mbappé. Por ahí no aparece lo mismo que había pasado en la final del mundo, ¿sabes?
0: Uh-huh. Exacto, ¿no? Ahora, realmente, lo de Senegal, estar festejando el gol, ¿sí?, el descuento, porque era el 2-1, ¿sí?, aprovechar, sacar tan rápido del medio
2: y gol.
0: Pero impresionante, que la bomba, dentro de la bomba, uh-huh, prácticamente, lo tira al arco y un golazo, ¿no?
2: Mbappé, exactamente. Había pasado prácticamente lo mismo en el 1-0. Uh-huh. Y cuando lo empata, bueno, estaba en offside, Senegal. Había pasado algo prácticamente igual. Pero bueno, la verdad que bueno, se esperaba de que gane Francia y así fue. 3-1. Y bueno, ahora a esperar más por nuestra selección argentina del día de
0: Exacto.
2: hoy, ¿cómo le va?
0: Así es, bueno, que va a jugar a las 19 horas por el mismo grupo de Francia, ¿no? Irak y Noruega, ¿no?
2: Así es, Irak y Noruega, bueno, a priori, bueno, estaría ganando Noruega en los papeles, vamos
0: claro.
2: a ver, ¿no? O sea, la verdad es que se dieron muchos... muchos partidos random, vamos a decir, porque no... uno dice, bueno, va a ganar este equipo y no termina ganando. O lo hace para partido y no lo termina haciendo. Sin ir más lejos, vos decís, bueno, acá Paraguay iba a ganar. Y primero, bueno, pegando la paliza. Uruguay tenía todo para ganar también los papeles, uh-huh. tampoco no fue lo mismo. España tenía para golearle 8-0 a Cabo Verde y terminó empatando. O sea, es raro lo que va pasando.
0: Totalmente, ¿no?
2: Yo decía, no sea cosa que Argentina decía, viste, en casa. Pero
0: no creo.
2: Confiado, 22 horas, entonces ahí Argentina... Argelia, bueno, por el mismo grupo, como decía, Irak con Noruega.
0: No, el grupo de Francia es Irak y Noruega.
2: Eso, por el mismo grupo de Francia.
0: Así es, eso va a jugar a las 19 horas. Y el grupo de Argentina va a jugar a la 1 de la madrugada.
2: Sí, sí.
0: Austria, Jordania.
2: Así es. Austria, Jordania, exactamente, sí. Uh-huh. No, por el mismo grupo de partido que se jugó, le digo yo.
0: Ah, sí, exactamente.
2: Irak y Noruega.
0: Uh-huh.
2: Irak y Noruega.
0: Así que bueno, a las 19 horas, lindo partido también. A ver cómo juegan los noruegos en este caso, ¿no?
2: Y ahí está Erling Haaland.
0: Ah, mira, bueno.
2: El gringo, el androide.
0: El androide, el grandote, para el robot.
2: Exactamente, uh-huh. exactamente.
0: El caballo largo.
2: Así es. Uh-huh. Si yo no me equivoco, creo que es el primer mundial que ellos van a jugar. Nunca clasifican ellos.
0: Sí, creo que sí, lo había escuchado algo de eso, sí.
2: Pero bueno, no tengo los papeles, o sea, los papeles, cuando digo los papeles, en la mente.
0: Los datos.
2: En la mente.
0: Claro.
2: No lo tengo a Erling Haaland jugando el mundial. Creo que es la primera vez que va a jugar. Uh-huh. Así que bueno, 19 horas, termina el programa y bueno, ya arranca Irak Noruega en un rato nomás, en realidad, y bueno, a las 22 horas. Estamos ahí todos prendidos a la escaloneta.
0: 17 minutos pasaron las 6 de la tarde.

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31 minutos, ya pasaron de las 6 de la tarde, la temperatura sigue descendiendo, en este momento tenemos 15 grados. 15 grados, Gunche, así que va a ser fría la noche, para el partido del Mundial. Y usted sabe que tomamos conocimiento ya el día sábado por la mañana de que el cajero o los cajeros automáticos del Banco Nación no contaban con dinero. Ninguno de los cajeros. Decíamos, bueno, sábado por la mañana, cuando terminábamos el programa de Buen Día Región, se comunicaban conmigo y decían, bueno, quizás para la media mañana, que se lo llevan a las 10 o para el mediodía, iban a reponer los cajeros automáticos con dinero. Y bueno, mucha gente que estaban esperando precisamente a que repongan el dinero. Nunca sucedió, Gunchi, nunca. Usted sabe que pasó el sábado, pasó el domingo, pasó el lunes, ayer que era feriado, y seguía sin dinero. Y no solamente eso, sino llegó hoy martes, nuevamente a las 2:30 del mediodía. Usted sabe que un solo cajero automático tenía dinero. Usted sabe que muchos jubilados y pensionados que estaban en la fecha precisamente de cobrar ya desde el día sábado no podían retirar el dinero efectivo. Una complicada escena que se repitió cuando las personas que se encontraban al banco se encontraban con la pantalla de terminal temporalmente fuera de servicio o el cartel sin efectivo. No, el impacto se sintió con mayor fuerza en los jubilados y pensionados y aquellos trabajadores que dependen del dinero físico para su transacción cotidiana. La falta de billete durante los días festivos suele ser habitual debido a la alta demanda y la falta de reposición, pero sin embargo el hecho de que el bache operativo se haya prolongado hasta la mañana de hoy martes, incluso no solamente la mañana, pasado el mediodía, todavía no tenía dinero el cajero o los cajeros del Banco Nación. Y teniendo en cuenta que el Banco Nación no tiene cajeros en otra dentro de la ciudad, sino solamente en el banco, en el propio banco, ¿no? Así que bueno, hubo muchísima queja en la mañana de hoy en el Banco Nación y la gente piden solución para este inconveniente. En cuanto a otra información, también tenemos que contarle que el acto por el Día de la Bandera se va a realizar en la Escuela Provincial número 413. El intendente de la ciudad de El Dorado, el doctor Rodrigo Pipo Durán, invita a la comunidad educativa y la comunidad educativa de la Escuela Provincial 413, Hipólito Beites, tiene el agrado de invitar a toda la comunidad al acto conmemorativo al Día de la Bandera. El mío se va a llevar a cabo el viernes, este viernes 19 de junio, con concentración prevista para las 9 de la mañana y el inicio de la ceremonia a las 9:30 de la mañana, ¿no? La escuela 413 está ubicada en la calle Arasá, 444, kilómetro 6, barrio Riedle, En esta significativa ceremonia, los alumnos de cuarto grado realizarán la promesa de lealtad a la bandera nacional, honrando el legado del general Manuel Belgrano. Así que en la escuela 413 se va a llevar el acto por el Día de la Bandera, pero un día antes, se va a hacer el día viernes. 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

0: 39 minutos, pasaron ya las 6 de la tarde. Gunchi, sigue descendiendo la temperatura, 14 grados en este momento aquí en la zona oeste, en la ciudad de El Dorado. Y en cuanto a información, desde la Subsecretaría de Desarrollo Productivo que depende de la Secretaría del Estado de Agricultura Familiar, bueno, se sigue trabajando en distinto ámbito a lo largo y a lo ancho de la provincia de Misiones. Usted sabe que este jueves, 18 de junio, se va a estar llevando a cabo en la localidad del Alcázar, precisamente en la aldea Perutí, ¿no?, un taller práctico para plantación y manejo de banana. Y para hablar sobre este tema, estamos en contacto precisamente con Romario Doman, quien es subsecretario de Desarrollo Productivo de la Secretaría de Estado de Agricultura Familiar. Romario, ¿qué tal? Muy buenas tardes. ¿Cómo les va? ¿Cómo anda?
1: Muy buenas tardes. Muy buen comienzo de semana, raro, ¿eh?
0: Así es, el comienzo de día hábil, si se quiere. La semana comenzó un día domingo.
1: Comienzo de día hábil, ahí me gusta, ¿no? Muy bien. Comienzo de día hábil, comienzo del mundial para algunos. Algunos ya arrancamos, depende con qué camiseta esta semana, la semana pasada, y otros, bueno, estamos arrancando hoy.
0: Bueno, exactamente. No vamos a hablar mucho de eso porque ya hablé mucho de la galopera. A mí me encanta. Me encanta la galopera, me encanta ver bailar la galopera. Siempre le decía a Gunchi ayer, las mujeres que saben bailar la galopera con la botella arriba de la cabeza, realmente es algo hermoso. Pero nunca pensé que 11 jugadores masculinos, todos ellos, bailen la galopera. Realmente, no, tremendo, bueno.
1: Ay, ojalá que se revierta la situación.
0: Ojalá. Muy difícil para Paraguay, pero bueno, tiene que ganar, le decía Gunchi, tiene que ganar el próximo partido y tiene que empatar nada más y nada menos con Alemania para poder pasar, ¿no?
1: Sí, muy difícil, pero lo más fácil va a ser si asisten al taller ahora este próximo jueves, como les mencionaba.
0: Sí, impresionante.
1: De las plantaciones de banana.
0: Sí, ahora, la verdad, fíjese, tengo amigos, amigos, muy amigos, en la aldea Perutí, y que se va a estar llevando a cabo eso ahí, ¿no?
1: Sí, en la aldea Perutí, que está ahí sobre la ruta 12, si van desde El Dorado hasta el Alcázar, antes de llegar al municipio de Alcázar,
0: antes del puente.
1: Antes del puente, ahí está una comunidad histórica en la provincia de Misiones, una comunidad en vía que tiene más de 1.500 personas que viven ahí. Así que, bueno, hace poco estuvimos con el cacique, justamente conversando con Cristian, porque ellos sacaron hace poco una yerba de mate,
0: sí,
1: una marca propia.
0: La yerba mate Perutí.
1: Exactamente. Así que bueno, vamos a avanzar un poco, en este caso junto con el INTA, a través de Luis Acuña, que es una persona que, bueno, maneja mucho sobre frutales, y en este caso la plantación de banana. Que para aquel que quiera asistir, la idea es más que nada que todo nos pasa a aquellos que tienen una chacrita o que tienen un patio grande con unas plantas de banana en el fondo, es cómo manejarlas correctamente. Porque se nos arma un matorral.
0: Sí.
1: Donde sale una, salen 10, están todas apretadas.
0: Decime a mí.
1: ¿Qué pasa?
0: Que yo planté 4 plantas y no sé cuántas ya tengo. Ay.
1: Se reproducen mucho y está bueno eso. Pero ¿cómo manejarlas bien para que nos den frutas buenas y no que cada año que pasa la fruta es más chiquitita, más desnutrida y a veces se enferma? ¿Qué es lo que buscamos con esto? Tratar de mantener la sanidad de la planta, que esté sana y por sobre todo que dé frutas buenas, que quiere decir que tengan un buen tamaño. ¿Por qué? ¿Qué pasa? Como pasa con cualquier cosa, cuando están entre muchos y hay poco recurso me refiero a los nutrientes, a la tierra, al suelo, hay que distribuir entre cuántas plantas. Entonces, lo que nos explica acá, y vamos a tratar de hacer el ensayo práctico, cómo plantar y cómo manejar. Se suele, le adelanto un poco, tratar de mantener una familia integrada por la abuela, la madre y la hija. Tres generaciones dentro de un rodal de banana. Eso sería lo mínimo a tratar de mantener, así que son entre 3 y 5 plantas máximo. Y cuando, así que cuando alguno de los oyentes vaya a su patio, revise cuántas plantas tenemos en mi bananal ahí. Y bueno, y eso es lo que nos decían ahí en la comunidad, de que estaban teniendo cada vez cosechas de plantas que eran cachos muy chiquititos, desnutridos prácticamente. Entonces, ¿cómo mejorar ese cultivo? Que lo tienen mucho. Y bueno, y de poder identificar mejores lugares para plantar. Que muchos ya saben, les afecta, son muy sensibles a las heladas.
0: Sí, muy sensibles.
1: Se viene el frío, así que de vuelta viene la posibilidad de que les afecte. No quiere decir que mueran, sino que simplemente le afecta la helada y después tarda en volver a crecer y desarrollarse.
0: Bueno, entonces importante, esto se va a llevar entonces el día de mañana.
1: El día jueves.
0: Perdón, el día jueves.
1: De 9 a 12 vamos a estar ahí. Así que el que quiera acompañar, súper bienvenido.
0: Perfecto, pero mañana hay otra actividad también, pero va a ser en el salón del INIM. ¿Qué es la capacitación del ABC?
1: Bien, mañana en Apóstoles vamos a estar ahí en la sede de la Fiesta Nacional de la Yerba Mate. Camino a la fiesta vamos a estar realizando a lo largo de este año alguna serie de talleres y charlas, y en este caso acerca de la producción orgánica. Es decir, cómo producir yerba mate de manera orgánica y también de manera agroecológica, cuáles son las diferencias, cuáles son las similitudes, cuáles son los sellos que existen a nivel provincial, a nivel internacional, que garantizan que una producción sea orgánica o sea agroecológica, cuáles son sus beneficios y, hoy en día, muy importante, cuáles son los precios, digamos, de venta de la hoja verde o la venta del producto ya para consumo. Hay muchas marcas, por suerte, y cada vez más, que producen de manera más sustentable, más sana, sin venenos. Así que, bueno, van a estar ahí también presentes en este lugar que es icónico para nosotros, que es el predio de la Fiesta Nacional de la Yerba Mate.
0: Qué agenda realmente cargado, porque no termina acá. Hablamos ya del jueves, hablamos de mañana, pero también hay actividad el viernes.
1: El viernes, sí, si el tiempo acompaña, hay pronóstico de lluvia. Pero bueno, en caso de que hay... vamos a ver qué pasa con esa lluvia, pero bueno. En caso de que no llueva, vamos a estar acompañando en Toleoni una plantación en una comunidad también en Vía Guaraní que se llama Guapoipotí. Sobre una instalación de yerba mate con un sistema agroforestal. ¿Qué quiere decir? Que se va a plantar yerba mate en un lugar donde ya hacen maíz, mandioca, zapallo, y también se va a incorporar árboles nativos, en este caso árboles frutales nativos, para que esa yerba sobrevenga mejor a las posibles sequías del futuro, y también, bueno, le sirva para consumo de los frutales nativos en la comunidad. Así que, bueno, eso también vamos a estar haciendo el viernes.
0: El viernes. Sábado y hay fiesta, cuarta fiesta provincial de la meliponicultura. ¿Qué es eso?
1: Pronunciaste muy bien, ¿eh? Ya estuviste practicando.
0: No, es así de una, ¿eh?
1: Bien, la meliponicultura es la abeja yateí.
0: Ah, mira, háblame, Ramiro, háblame en castellano, nuestro estilo, la abeja yateí, ahí está, la avispa,
1: la que no pica,
0: la amarillita chiquitita,
1: inofensiva, pero muy vulnerable, sí. Pero bueno, se te puede meter en la oreja, en la nariz o en el pelo, hay que tener cuidado
0: con eso, sí.
1: Bueno, eso vamos a estar todo el día, desde las 8 de la mañana hasta las 19 horas, y después con una fiesta musical incluso a la noche, allí en la plaza central del municipio de Capiobí, una jornada con muchos expositores, no solo de miel de yateí, sino también de abejas de miel, la abeja común,
0: la apicultura,
1: que comemos. Bueno, las yateí también se pueden comer.
0: Claro, después, bueno, y el remedio también, ¿eh? El remedio también, ¿eh?
1: Apicultores exponiendo, vendiendo también equipos de... para, si vos querés tener tu cajoncito de yateí, para poder comprar. Y, bueno, van a haber talleres y charlas de, bueno, cómo se produce, cómo hacerle el manejo de estas abejas. Así que va a estar más que interesante. Va a ser durante todo el día. Hay un cronograma también bueno, arranca de las 8 hasta las 18 horas. ¿Por qué todo el día? Así en el momento en que la gente quiera pasar, acercarse, va a poder hacer ahí la visita y, bueno, recorrer cada uno de los stands. Y esta es la cuarta edición consecutiva que se realiza allá.
0: En Capiovietos, ¿eh? Así que a tenerlo en cuenta, a llegar hasta Capiovietos y, bueno, traer algo dulce, lo puedes hacerlo, ¿eh?
1: No, por supuesto, ojalá que el tiempo acompañe, es al aire libre. Estamos estimando que sí, bueno, ya tenemos más de 15 inscriptos que van a estar ahí exponiendo. Además decirte que cada uno de los expositores, y si alguien más quiere ir y llevar, se va a hacer degustaciones y cat y un torneo interno de mieles de Yateí.
0: Ah, mira,
1: sí, cada uno puede llevar su frasquito, vamos a decirlo, de miel de Yateí, y va a haber un torneo interno con cada uno de los que lleve.
0: Qué importante, ¿no? Bueno, así que la verdad, importante va a ser participar y, bueno, y observar todo esto y este campeonato interno, si se quiere, ¿no?
1: Sí.
0: Pero y Puerto Piray también, ¿no? Van a estar trabajando sobre un taller sobre la plantinera municipal.
1: Bien, hace poco, hace menos de un mes, se inauguró en el municipio de Puerto Piray, en un convenio entre el Ministerio del Agro, el de Agricultura Familiar y el municipio, la creación de una plantinera, donde se hacen plantines de verdura y también de ornamentales, y ya está en funcionamiento, está muy muy cerca ahí del acceso a Piray, cerca de la terminal. Ese lugar ya está funcionando, y lo que estamos realizando desde el Ministerio de Agricultura Familiar, realizando talleres. Talleres para con los vecinos, con los agricultores, es de... En este caso arrancamos con siembra. ¿Cómo sembrar? ¿Qué verduras se siembran? ¿Cuáles van primero a un lugar de hacerlos en tubetes, en unos camellones, o cuáles ya van directo a la huerta? Y bueno, ¿cómo hacer el trasplante después de las muditas, las distancias? Muy buena concurrencia tuvimos la semana pasada, eran casi 20 personas, y ahora... estamos con las ganas de hacer una vez al mes. El próximo va a ser el mes que viene, en julio, acerca de cómo preparar el suelo, cómo preparar los abonos, cómo preparar los diferentes sustratos y, por sobre todo, fertilizantes, en este caso caseros.
0: Esto es precisamente lo que tener en cuenta las huertas urbanas, ¿no?
1: Sí, así es, son huertas urbanas, que bueno, cada vez hay más, eso es buenísimo. Y en realidad en el pasado siempre uno tuvo la huerta en el fondo de la casa. Lamentablemente con la cuestión generacional o de no tener tiempo, se fue perdiendo y ahora, por suerte, yo creo que se está recuperando.
0: Claro.
1: No sé si es por la crisis o por qué, pero de repente nos dio la gana de agarrar la pala y usarlo para el fondo de la casa.
0: La vez pasada hablábamos con el secretario de la producción aquí en la Municipalidad del Dorado, el Daniel Dos Santos, y él decía, teniendo una huertita, una familia tipo, puede ahorrar 100.000 pesos en verdura. Y vaya que no es una buena inversión hacer una huerta, ¿no? Y que tener conocimiento, cómo hacer lo preparativo, inclusive, ¿no?
1: Yo no sé si estamos conectados con Dani o qué, pero justo en la mañana me dieron el dato de una huerta que se visitó acá en Posadas, de una institución donde viven dos familias. Y nos dio el dato que era de 100.000 pesos. Dije, mira, ahora cómo me estás diciendo, mira, coincidentemente es el número de que gastan con verduras.
0: Sí, una familia, y 100.000 pesos ahorrás, y depende de lo que consumís, porque si consumís mucha, ¿sí?, mucha verdura, mucho más inclusive puede ahorrar.
1: Sí, así que es una alternativa que no lleva mucho tiempo, hay que estar, hay que tener un poco de lugar, y bueno, y ayuda muchísimo, sí. No solo ahora en esta época de otoño, que es lo más fácil, pero la idea es tenerlo todo el año.
0: Totalmente, y hay verduras para todo el año, ¿no? Así que es importante tener una huerta detrás de la casa, que no necesita, como decís vos, Romario, no necesita mucho espacio, sino una huerta para la familia, y viene bien.
1: Así es, así es. Y bueno, y para cerrar también contarte de que se viene, viste las alertas que están, bueno, todos los vecinos, yo creo, y la audiencia está escuchando, de que se viene el fenómeno del Niño.
0: Ahora eso justamente, porque eso... veníamos hablando, y se viene capacitando, sí, inclusive en cuanto a prevenir esto de la llegada del Niño, ¿no? Para las huertas, y por qué no también para los invernaderos, ¿no?
1: Exactamente, el fenómeno del Niño ya está confirmado 100%.
0: Sí.
1: El gobernador nos citó a una mesa de trabajo específicamente para abordar desde cada una de las áreas, así que las fuerzas de seguridad están abocadas, las diferentes áreas, en este caso nosotros desde Agricultura Familiar acompañando a los hortigranjeros, a los que ya producen verduras tanto para consumo como para la venta en las diferentes ferias, supermercados y demás. Así que ahora lo que estamos preparando y que ya estamos por arrancar, es a prevenir. ¿Qué es la visita? Y mandar recomendaciones de, bueno, ¿cuáles van a ser las verduras que son las más complicadas cuando hay mucha humedad? Que son los tomates, las berenjenas, los morrones, uh-huh. Que hay que tener mucha precaución. Ah. Y en aquellos lugares donde se suele inundar, que recuerdan el pasado, que se inunden o que son suelos bajos o cerca de arroyos, sí o sí de tomar medidas de levantar los canteros, que sean canteros un poco más elevados, de 30, 50 centímetros, lo cual, bueno, demanda esfuerzo. Pero, uh-huh. En caso de exceso de humedad, hace que esto, una ayuda y, bueno, el escurrimiento. Tratar de que tener canaletas, en el caso de las infraestructuras con techo, de poder limpiar las canaletas, de que escurra bien el agua, tener esas precauciones. Y bueno, también saber de que cuando hay mucha humedad también hay más enfermedades, así que estar muy atento a ya sea caracoles, hongos, bacterias, todo eso va a ser más frecuente cuando hay mucha humedad.
0: Ahora, y llevar en cuenta la llegada del Niño, por lo menos lo que está pronosticado ser lo más fuerte, agosto, septiembre, noviembre y noviembre. Agosto, septiembre y noviembre.
1: Sí, nos queda todo lo que queda de junio y julio para avisar, para prepararse, para ver un poco también los galpones, cómo están, si hay que reforzar la chapa, si hay
0: claro.
1: algún agujero, los gallineros, las porquerizas, todas esas cuestiones. Nos quedan estos 2 meses para preparar, porque después cuando ya viene el evento, ya se es tarde.
0: Claro.
1: Como los caminos de tierra, que tratar de esas canaletas que estén liberadas, uh-huh. Los puentes, revisar abajo que no haya obstáculos, uh-huh. Y recordar que no es solo lluvia, también está pronosticado que haya eventos ocasionales, sí. De vientos
0: y ocasional caída de granizos.
1: Exactamente, así uh-huh. Que bueno, son cuestiones que no nos sorprendan, que estemos un poco más preparados que en situaciones anteriores, así que esto nos está ayudando, esta mesa de trabajo junto con Defensa Civil, a estar un poco más preparado y que no nos agarre por sorpresa, generando después daños que
0: Exacto.
1: pueden ser materiales.
0: Uh-huh.
1: Esperemos que solo llegue a materiales los daños
0: Exacto.
1: en caso de que sucedan.
0: Muy buena la prevención que vienen realizando, Romario. La verdad es que para la gente común, aquellos que tengan huertas o familiar o para la producción general, para la venta, y también para la comunidad en general, a tener muy, muy en cuenta todo esto, ¿no?
1: Sí, bueno, muchísimas gracias a vos también por difundir y por estar atentos también a estas situaciones que como decís, van a ser de varios meses, incluso
0: sí.
1: No se descarta de que pueda llegar hasta el otoño del año que viene, del 2027.
0: Totalmente, totalmente. Así que vamos a estar, seguimos, nosotros siempre hablamos de esto, de la llegada del Niño, la prevención, y la prevención ahora también en cuanto a la comunidad para las huertas, que viene muy bien. Así que seguramente que no va a faltar oportunidad de tener otro diálogo contigo, Romario.
1: Dale, seguramente. Muchas
0: bueno,
1: gracias y buenas noches.
0: Agradecerte el contacto, que tenga un buen fin de jornada. Hasta luego. Ahí dialogamos con Romario Domán, quien es subsecretario de Desarrollo Productivo de la Secretaría de Estado de Agricultura Familiar, ¿no? Cómo vienen trabajando en distintos puntos de la provincia y además también sobre distintas actividades. 58 minutos, ya pasaron de las 6 de la tarde, con esto ya nos vamos, Gunchi. Recordarle los partidos, ¿no? Pero usted lo tiene que hacer, usted, Gunchi. Usted lo tiene que hacer todo esto. ¿Por qué tengo que hacerlo yo? ¿No?
2: No, quedan dos partidos. Quedan dos
0: sí,
2: partidos.
0: Por supuesto, pero usted lo tiene que hacer.
2: Claro, bueno, ahora no.
0: A ver la canción argentina, a ver la canción argentina, que saliente, todo eso. Ponga entusiasmo, gana. Parece que va a jugar Boca. Claro, para usted, que si usted acá parece que va a jugar Boca, porque nunca un entusiasmo.
2: No, siempre una selección. Si yo soy.
0: Pero bueno, pero ponga música, ponga.
2: Sí. Yo le iba a invitar a que vaya a mi búnker mundialista.
0: ¿Búnker mundialista?
2: Sí.
0: ¿En serio?
2: Tengo un búnker.
0: Así se...
2: Después le voy a mandar una foto.
0: Bueno, bueno. Y sí, voy a mirar así, porque yo le dije, con usted, yo no voy a mirar un minuto un partido.
2: No, no, no, no. Yo estoy mirando tranquilo, o sea, me siento y disfruto el partido.
3: ¡Vamos!
0: Sí, bueno, vamos a Argentina.
2: Argentina a partir de las 22 horas hoy, arranca otro sueño mundialista, el campeonato, ojalá que se nos den.
0: Ojalá.
2: ¿Quién le gustaría que sea el campeón? Si no se le da a Argentina, ¿quién le gustaría que sea el campeón?
0: A ser sincero.
2: Sí.
0: Y me gustaría que sea España.
2: España.
0: Claro, porque yo vengo, origen de español.
2: Ajá.
0: Saucedo viene de España, precisamente. Por eso, mi tatarabuelo y mi bisabuelo eran españoles.
2: Ah.
0: Sí. Así que bueno, mi tatarabuelo con mi bisabuelo vinieron al Paraguay.
2: Sí.
0: Desde España. Y se instalaron precisamente en Villarrica.
2: En Villarrica.
0: Por eso, Villarrica es ciudad. ¿No? Y bueno, así que vengo descendiente español, y bueno, mi abuelo, sí, ya es villarriqueño, mi abuelo, y mi mamá, acá de Mayor Otaño.
2: Sí.
0: Pero bueno, por supuesto, uno tiene eso, ¿no? Si no sale Argentina, que ojalá sea Argentina, sí. Si no sale Argentina, bueno, que sea España.
2: Ah, mira. No, a mí me gustaría, pero la verdad que va mal la cosa, me gustaría Paraguay o Colombia que se conoce.
0: A ver.
2: Pero va para mal.
0: Para. Sí, ahora vamos a hablar y sí, Paraguay, obvio. Pero ya con lo que perdió, sí. ¿Qué le voy a decir Paraguay?
2: Y bueno, y si no, todavía no jugó, que vamos a ver cómo se desempeñan los muchachos, pero yo creo que el Mundial... el fútbol le debe un mundial a Cristiano Ronaldo, para mí el fútbol le debe un mundial a Cristiano Ronaldo. Si no sale Argentina, por él me gustaría que salga para Portugal, por Cristiano Ronaldo.
0: Bueno, todo será a partir de las 22 horas, hoy Argentina entonces.
2: Así es, bueno, y ahora a las 7 seguramente ya está por arrancar, Irak con Noruega, ¿eh? Vamos a ver el Android como juega, cómo le va al equipo. Y bueno, y toda la selección argentina hoy, así que yo llego a casa, Sucedo, me instalo y le mando la fotito del...
0: ¿Cómo dijo? ¿En el búnker?
2: En el búnker de la selección.
0: ¿Búnker de la selección? No, ¿búnker mundialista?
2: El búnker mundialista, perdón.
0: Ahí está.
2: Búnker mundialista.
0: Me gustó eso, ¿eh? Bueno.
2: Llego y le envío la foto.
0: Y... pero no se olvide pasar, usted va acá por la Matienzo, ¿no?
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2: No, nosotros es el búnker, o sea.
0: Ah, son muchos.
2: Sí.
0: Ah, no, nosotros va a tener que gastar mucha plata.
2: Sí, sí.
0: Y sí. La vaquita.
2: La vaquita.
0: La vaquita, ¿eh? 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
0: Ahí está. Con esto nos vamos.
2: Bueno.
0: Nos vamos, muchas gracias, ¿eh? Realmente es algo espectacular compartir con usted la tarde.
2: Bueno, igualmente eso.
0: Nos vamos, pero con el pronóstico del tiempo. 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

0: Sigue descendiendo la temperatura, 13 grados a 7 décimas. En este momento en el kilómetro 2, la humedad relativa al ambiente, 81%, viendo el sector suroeste a 8 kilómetros, la visibilidad reducida, el cielo parcialmente nublado en la ciudad de El Dorado. ¿Y cómo va a estar la jornada de mañana miércoles? Se espera estabilidad atmosférica con un gradual ascenso de la temperatura y cielo cubierto de nubes altas, sin riesgo de lluvias. La influencia de un sistema de alta presión garantizará condiciones de buen tiempo, pero sin embargo, el constante ingreso de humedad en las capas altas de la atmósfera generará abundante nubosidad, pero no se espera precipitaciones. 22 grados de máxima para la ciudad del Dorado el día de mañana, pero la mínima de 8 grados en El Dorado. En tanto que para el día jueves se espera una jornada estable, se mantiene el frío por la mañana con ambiente más templado durante la tarde. El cielo se presentará con abundante cobertura nubosa, nubes altas y sin probabilidades de precipitaciones. La máxima para el día jueves en la ciudad del Dorado, que se mantendría en 22 grados, pero la mínima ya estaría en 12 grados en El Dorado. Esto es lo que nos dice la Dirección de Alerta Temprano.
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0: Nos vamos, espero para volver mañana a las 3 de la tarde con otro programa más de Página Abierta. El deseo, como siempre, a todos que tengan un buen fin de jornada, una excelente noche, un descanso reparador y os encuentro mañana, si Dios así lo permite.

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0: el placer de saludarlos, darles la bienvenida. Estamos aquí ya en Kansas para el Mundial, arranca el Mundial para la selección argentina y estamos con un entusiasmo el mismo que ustedes tienen en la Argentina. Imagino ya llegando la noche con temperatura baja, aquí todo lo contrario, con un sol radiante que ilumina el campo de juego, un campo de juego que está estupendo. No se han abierto las puertas del estadio todavía. Lo que podemos ver son esas cabeceras y ese color rojo, amarillo y rojo, con un estadio con pantallas y carteles que dicen Kansas City, como se llama el estadio, que parece más un casino que un estadio de fútbol. Aquí habitualmente se juega el fútbol americano. Bueno, hoy vamos a ver un partido de fútbol. Y debuta Argentina y debuta frente a Argelia. Y por Radio Mitre, como lo venimos haciendo, de aquí hasta varias horas más terminado el partido, lo vamos a estar acompañando con este sonido, con esta música de fondo y con este despliegue que cada uno de mis compañeros le va a dar a la ilusión argentina. Arranca una nueva ilusión. 3 años y medio que Argentina se consagraba campeón del mundo en Qatar, hoy viene a validar el título a los Estados Unidos. No en esta ciudad, en Kansas, pero sí, lo que tenemos que tener en claro es que aquí ganó la Copa América. Y a partir de haber ganado la Copa América, 2 veces más el título del mundo, la Argentina se transforma en un candidato nato para ganar este campeonato. Insisto, estamos en un estadio con solamente gente de organización, estamos en un estadio con periodistas, estamos en un estadio con técnicos, las puertas no se han abierto, faltan 3 horas para que arranque el partido, pero nosotros en esta mega transmisión de Radio Mitre que vamos a ir contando con Esteban Edul, con Marcelo Espina, con Luciano, con Paulo, con Xiolita y con todo nuestro equipo, todo lo que va aconteciendo en Kansas. Como les decía anteriormente, Benito Viana, en el programa de Fernando Bravo, no es un campeonato del mundo para los grandes candidatos hasta aquí. Algunos me dirán, bueno, Alemania sí. Otros me dirán, Francia también, recién, hace un rato. Bueno, hay otros que han tropezado y que se los mira de reojo. A los equipos sudamericanos no le ha ido bien. Si hago la cuenta rápida en mi cabeza, todavía ningún equipo sudamericano ha ganado. Uruguay empató, Brasil empató, Ecuador perdió. Falta el debut de Argentina, falta el debut de Colombia, que será mañana, y mañana también estaremos siguiendo a la selección de Néstor Lorenzo. Bueno, ojalá que Argentina rompa esa racha frente a Argelia, se pueda convertir en el primer sudamericano en ganar. Insisto, no sé cuánta gente habrá para un estadio tan inmenso, tan grande. Lo cierto es que los hinchas argentinos que lleguen aquí a Kansas se van a encontrar con mucho espacio, con mucho lugar y con la figura de Messi. Claramente es una de las grandes expectativas que genera este partido y en este escenario. Quiero empezar a caminar cada uno de los sectores de este estadio Kansas City. Por ejemplo, en algún recoveco está Paulo Filippini. Paulo, para hacer casi una prueba de sonido y escucharte. ¿Por dónde está Filippini? Hola, Paulo, un abrazo grande, Paulito.
1: ¿Cómo te va, Gaby? Un abrazo grande para todos. Nosotros en lo que es el ingreso principal, por donde seguramente pasarán algunas caras conocidas, muchos futbolistas que vendrán a ver a la selección argentina, la familia también de los jugadores, así que ubicados por aquí, ya hemos recorrido la zona mixta donde trabajaremos después que termine el partido, y esperando por la llegada de la selección argentina al estadio, y sobre todo por develar la formación, porque se mantiene una duda, ¿quién va a ser el lateral derecho? Si va a ser Nahuel Molina, si será Gonzalo Montiel, el resto del equipo parece estar confirmado, metiéndose de arranque Facundo Medina por la lesión de Nicolás Tagliafico. Es decir, Dibu Martínez, Montiel o Molina, Cuti Romero, Lisandro Martínez, Medina, De Paul, Enzo Fernández, McAllister, Thiago Almada, Messi y Lautaro Martínez se perfila para ser el equipo que debute en la Copa del Mundo.
0: Paulo, ¿qué hora se abren las puertas de este estadio que todavía están cerradas? Imagino ya con largas colas de simpatizantes argentinos que llegaron temprano, como en el turismo carretera o las altas competencias automovilísticas en Argentina, que el asado, que la previa, que la caravana arrancan desde el viernes. Esto no arrancó desde el viernes, claramente, pero sí arrancó muy temprano en la cercanía del estadio. Largas colas y esperando que se abran las puertas del estadio, Paulo.
1: Sí, estamos esperando que se abran las puertas del estadio. Esto será en unos 30 minutos, por lo que nos cuentan. Todavía no se abrió, pero bueno, esperamos en un ratito, seguramente se va a abrir. Así que a ver si le da bolilla a Martín Palermo, porque está llegando. A ver si puede ser una preguntita simplemente. A ver, Martín, estoy en vivo por Radio Mitre. ¿Puede ser un minutito nada más, cortito? Bueno, está hablando con un colega, después termina con él, a ver si podemos hablar de Gaby. Así que, bueno, esperando por la selección argentina, que va a ser en un ratito, seguramente.
0: Bueno, mientras esperamos por Martín Palermo, a ver si lo tenemos, Paulo, paso por el sector de Santino Ciola, por otro sector de este estadio de Kansas City. A ver, Santino, un abrazo, ¿cómo va, Santi?
2: Hola, Gaby, querido, abrazo grande. Sí, nos estamos acercando al sector donde de a poco va a empezar a ingresar la gente argentina. Se estima que también va a haber 10.000 personas de Argelia en este estadio. También ingresa la prensa, un sector por este costado, moviéndonos. Todavía hay poco movimiento en la cancha, eso hay que decirlo, Gaby. En los alrededores, más que nada periodistas, algunos empleados de la FIFA, poco movimiento de gente queriendo ingresar al estadio todavía. Por supuesto, del lado de Argelia todavía no hay equipo confirmado, pero tiene ganas de dar el batacazo este equipo africano, que ha hecho un muy buen año, que tiene un entrenador muy serio también, así que cuando quieras más detalles.
0: Bueno, tuvieron una gran previa, ¿no? Le ganaron a Países Bajos jugando de contra y haciendo Zidane, el hijo de Zinedine Zidane, en el arco como gran figura, y después le ganaron a Bolivia, creo que 4-0, ¿no, Santino?
2: Sí, los últimos cuatro amistosos ganaron 3, uno Países Bajos, otro 7-0 a Guatemala, el 4-0 a Bolivia, un empate con Uruguay, pero bueno, hay una ilusión enorme en Argelia porque vuelve a jugar un mundial después de 12 años, quinta participación, ganó, como te contaba, estos amistosos y tiene algunos jugadores que juegan en la elite del fútbol europeo. Es cierto, es una selección física parecida a las africanas, pero tiene algunos jugadores de elite.
0: Bien, señor, magnífico, Santiago Sola, Paulo Filippini, en un ratito. A ver, Paulo, voy con vos, dale.
1: Bueno, nosotros por aquí esperando, vamos a ver si podemos charlar en esa nota que decíamos, porque ayer la verdad que en la conferencia de prensa, Gaby, se vivió un momento muy emocionante, muy emocionante, porque fue el encuentro entre Scaloni y Martín Palermo, que habían estado compartiendo el plantel de Estudiantes, y la verdad que fue un momento distinto a lo que uno está acostumbrado en la conferencia de prensa, así que vamos a ver si podemos escucharlo a Martín. A ver, vamos a escuchar que está respondiendo algún colega. Vamos a escucharlo, dale.
3: A demostrar todo este año, a la edad que llega, al nivel que llega, y bueno, 200 partidos es una cantidad enorme para vestir la camiseta de la selección, así que bueno, hay que disfrutarlo, hay que acompañarlo, y deseándole que bueno, pueda hacer un buen mundial, siendo su último, y bueno, todos estamos disfrutando de estar ahí.
1: Quiero mucho. Bueno, un beso, chao. Ahí te preguntaba al colega por lo de Messi, ¿cómo lo ves que llega, Leo? Bueno, ya el momento de ayer también te quiero preguntar, Martín.
3: Sí, especial, seguro el momento con Scaloni, que somos amigos de hace mucho tiempo, y vivir ese momento tan lindo con las palabras que él dijo. Así que nada, y lo de Messi es verlo de nuevo dentro de una cancha, en un si es su último mundial, y disfrutarlo, que eso es lo más importante.
1: ¿Cómo la ves a la selección? ¿Cómo crees que llega a este mundial?
3: Con la misma tranquilidad que lo ve Scaloni, es lo que yo sentí ayer y es lo que me genera, así que estoy tranquilo.
1: La última, ¿es un mundial lleno de sorpresas? ¿Te parece por algunos partidos como se ha dado?
3: Esperemos que haya sorpresas, pero bueno, para mí es una sorpresa estar en este mundial como en otro lugar, viéndolo como un comentarista, como también opinar de mi visión como entrenador también, y eso es lo lindo, que voy a disfrutar.

0: acompañados por Cuti Romero, Lisandro Martínez y Facundo Medina, que se mete en el equipo titular por la lesión de Nicolás Tagliafico. En la mitad de la cancha, Rodrigo De Paul, Enzo Fernández, McAllister, Thiago Almada, y adelante Messi y Lautaro Martínez, que en principio le gana la pulseada a Julián Álvarez, que no está bien, que no llega de la mejor manera, que por eso Scaloni lo va a preservar y por eso el Toro iría desde el arranque.
1: Dibu, ¿cómo llega?
0: Dibu está bien, Gaby, Dibu está bien, tuvo una charla con el entrenador donde el técnico le pidió que le confirmara cómo estaba, que necesitaba que estuviera al 100, la respuesta del arquero fue que está al 100, que está para jugar, que está en condiciones y que puede contar con él. Por eso la decisión del entrenador es que el Dibu Martínez juegue el arranque.
1: ¿Cómo llega Messi? Gallardo, en su debut como opinólogo en una cadena internacional, dijo que le llamaba la atención ver a Messi de titular. ¿Messi llega al 100?
0: Messi, a ver, el técnico considera que aunque llegue al 90, Messi tiene que jugar, tiene que ser parte del equipo titular, que obviamente lo necesita dentro del equipo. Yo creo que no está al 100, pero llega muy bien, llega en óptimas condiciones, lo vieron muy bien en los entrenamientos, desde los físicos está bien, que quizás le falta es un poquito más de fútbol, además en los partidos amistosos fue parte del equipo en el segundo partido, ingresó del banco contra Islandia, no jugó de titular, pero obviamente el cuerpo técnico confían y cree que está en mejores condiciones.
1: Santino, ¿podemos ir conociendo la selección argelina? ¿Podemos empezar a hablar un poquito de nombres de Argelia?
2: Sí, va bien.
1: ¿De figuras de Argelia para conocerla?
2: Mirá, por supuesto, Gaby, las figuras de esta Argelia, los pilares de este equipo, por supuesto que es el arquero, Lucas Zidane, que como vos bien contabas, fue la figura del equipo contra Países Bajos en ese amistoso que ganaron 1-0 con gol de otro de sus extremos, Picantes. Musa juega de un lado por lo general y del otro está Riyad Mahrez, quizás el argentino más importante de los últimos años, de gran paso por el Leicester City, campeón de Premier League, después la rompió toda en el Manchester City y ahora reposa un poco más en el fútbol árabe, pero no pierde esa categoría y tiene uno de sus laterales, el lateral izquierdo, Aynoui, que fue comprado por el Manchester City en casi 40 millones de dólares en la última temporada. Así que esas son las principales figuras, a priori están todos para jugar. La única duda a esta hora es si Ben Sebaini, uno de los centrales zurdo que juega en el Borussia Dortmund, también uno de los puntos altos del equipo, va a estar para jugar o no. Tuvo una lesión en el tobillo izquierdo de los amistosos. El técnico decidió convocarlo igual, pero hay que ver si llegan condiciones para esta noche.
1: ¿Cuál sería la probable formación de Argelia, Yolita?
2: Bueno, Gaby, pasando en limpio la formación de Argelia, iría con Lucas Zidane en el arco, Abadá, Mandi, Hacham y Aounoury en la defensa, Serruki, Bentaleb, Riyad Mahrez, Aouar, Amoura y Gouiri. Hay que confirmarlo en un ratito y pasarlo bien en limpio, pero esta es la tentativa del equipo del suizo Petkovic a esta hora.
1: Bien, señor, así arrancamos por Radio Mitre. Estamos en Kansas, empezamos a mostrarte un poco el decorado. Se nos pasó 20 minutos de previa, como dijo Paulo. Se han abierto las puertas del estadio de a poquito. Algunas camisetas celestes y blancas de Argentina empiezan a recorrer cada una de las cabeceras. Insisto, es un estadio con una capacidad enorme. No creo que esté colmado, por lo menos a priori. Después veremos a medida que se vaya acercando la hora del partido, a 2 horas y media aproximadamente del arranque, del comienzo del partido. Estamos por Radio Mitre, en la radio del Mundial, en la radio que se escucha todos los días en tu casa, en mi casa, en el mundo entero, la radio de los argentinos, esperando por la Argentina y el debut del Mundial. 3 años y medio pasaron donde Argentina se consagraba campeón del mundo en Qatar, hoy viene a revalidar el título. Parece fácil, nada en este Mundial parece tan fácil. Ayer España no pudo, Uruguay tampoco pudo. Se plantea un signo de pregunta. Todos veíamos en Miami una Argentina primero del grupo, un Uruguay segundo del grupo. ¿Qué pasará? ¿Será Uruguay? ¿Será Arabia? ¿Será España? Y en 16avos Argentina se tendrá que enfrentar a España. Bueno, son conjeturas que empezamos a hacer en este comienzo del Mundial por Radio Mitre, que ya estaré analizando con Diego Mendoza en los estudios centrales de Radio Mitre. Las puertas, Paulo, ya están abiertas y empiezan a ingresar los primeros hinchas argentinos aquí al estadio de Kansas City.

0: Paolo Filippini e la zona vacca, Paul. A ver, ya estaré con Paulo, a ver si hola vos por tu sector también. Empezás a ver los hinchas que se...
1: Acá estamos, Gaby.
0: Que empiezan a ingresar. Santino.
1: Sí, sí, Gaby, cuando quieras vamos con hinchas. Paulo está arreglando algunas cositas técnicas, así que yo estoy cuando me necesites.
0: Dale, vamos con los hinchas que van empezando a ingresar, Santino.
1: Dale, de a poco me acerco, Gaby, entonces a los hinchas que ingresan al estadio. A ver, ¿cómo le va? ¿Todo bien? Estamos en vivo para Radio Mitre. ¿Dónde sos? Contame, ¿tu nombre y dónde sos?
2: Nacho, de Banfield.
1: ¿Desde Banfield? ¿Cuándo llegaron?
2: Y el primero de Miami, hace unos días, estamos acá, hace dos o tres días.
1: Bien. ¿Cómo ves a la selección?
2: Bien, claro, somos los campeones del mundo, así que ya me veo campeón de vuelta.
1: ¿Tenés fe para este mundial?
2: De la mano de Messi siempre.
1: La última, porque los últimos días, más allá de que hoy juega Lautaro, se habló mucho. ¿Qué preferís, Lautaro o Julián?
2: Y últimamente nos falta Julián, no porque sea de River, pero la viene rompiendo fuera. Pero los dos son buenísimos.
1: Bueno, muchas gracias. Amigos, ¿cómo te va? ¿Estamos en vivo para Radio Mitre? Ok, ok. Bueno, ingreso. Gaby, ¿sabes que hay muchísima gente con la camiseta de Argentina, obviamente? La mayoría son extranjeros. Te tengo que decir eso, ¿eh? La mayoría son extranjeros. Pocos argentinos a esta hora. Va ingresando muy de a poco el público.
0: Es que marcábamos anteriormente, ¿no? Hoy, más allá de Argentina, Argelia, y lo que significa ver a la Argentina, hoy la gente también de Kansas ha pagado el ticket, o de zonas cercanas, para ver nada más y nada menos que a Messi. Digo, viene Messi a jugar a Kansas y mucha gente ha pagado el ticket para ver el partido, Santino.
1: Claro, sí, mira, me voy a acercar a unos hinchas que me dan la sensación de que no son argentinos. Le quiero preguntar de dónde son y por qué vienen a ver a la selección. Hello, my friend, where?
3: Bangladesh.
1: Bangladesh, and why are you here?
3: We had to watch the game.
1: Yes, but why do you like Argentina?
3: We love Argentina, like, since childhood. Our parents love Argentina, our grandparents love Argentina, and now we love Argentina.
1: Dicen que son de Bangladesh, que aman a Argentina de su infancia, pero por herencia, porque los padres los hicieron argentinos. And why your parents like Argentina?
3: Because of Maradona, when he won the World Cup, it was crazy in Bangladesh, everybody started loving him. Then, it's just, like, generation-wise, we love Argentina now.
1: Thank you so much. Bueno, Gaby, acá hay gente de Bangladesh que es fanática de Argentina por Maradona, porque los padres vieron en televisión a Maradona ganar la Copa del Mundo, y por herencia, gente de Bangladesh, un grupito de 6, 7, 8, todos con la camiseta de la selección argentina.
0: Bueno, ¿qué más? Contame, a ver, contame el colorido, cómo van entrando, todo, imagino, con total normalidad, de a poquito van llegando los hinchas argentinos, vos los dejás ahí en la puerta y yo los veo aquí en las gradas, Santino.
1: De a poco, muy de a poco, Gaby, van entrando algunos carritos, empleados que van dando vueltas. Hay más empleados a esta hora justamente que hinchas que ingresan. Están las mascotas disfrazadas para que la gente se pueda ir sacando fotos de a poco. Amigo, estamos en vivo para Radio Mitre. ¿Dónde sos?
4: Soy de Centroamérica, Nicaragua. Vivo aquí en Tennessee.
1: ¿Por qué con la camiseta de la selección argentina? ¿Por qué venís a ver este partido?
4: Es el último tango del rey, Messi. El último mundial de la estrella. ¿Cómo me lo voy a perder?
1: ¿Qué te genera Messi a vos siendo de Nicaragua?
4: Alegría, yo soy barcelonista 100%, Messi me ha dado alegría, me ha dado lágrimas, me ha dado historias, detalles, momentos. ¿Sí?
1: ¿Ves a Argentina campeón del mundo de nuevo?
4: Fíjate que sí, está motivado y todo el equipo sabe que esta es la última temporada del 90% de los jugadores.
1: Muchas gracias, amigo. Bueno, Gaby, gente de Nicaragua también, a ver otro. ¿De dónde son? ¿Por qué todos con la camiseta de la selección argentina?
5: Para venir a apoyar a Argentina, el campeón del mundo.
1: ¿Jugador favorito?
5: Messi.
1: ¿Lo ves Argentina, sabes, campeón del mundo?
5: Sí, vamos aquí a campeones.
1: Gracias. Bueno, Gaby, Nicaragua, Bangladesh, Costa Rica, distintos extranjeros que se van acercando, todos con la camiseta de Argentina, todos con la 10 de Messi en la espalda.
0: Paulo, a ver, vos en tu sector, ¿qué tenés? ¿También tenés un surtido de nacionalidades en tu ingreso, Filippini?
6: No, por mi sector todavía no, todavía es mucho más tranquilo. Por aquí todavía ingresan la mascota del Mundial, por el sector VIP, pero por ahora no, por aquí todavía no. Nosotros acomodando alguna cuestión, pero por ahora no, Gaby, ¿eh? Por ahora es mucho más tranquilo por este sector el ingreso.
0: Argentina todavía no llegó al estadio, ¿no, Paulo?
6: No, todavía no ha llegado al estadio, estamos esperando, esto se va a dar en un ratito, pero todavía la selección argentina no está aquí.
0: Perfecto, Argelia tampoco llegó al estadio, querido Santino Sionda, ¿no?
1: Tampoco, Gaby, será cuestión de minutos para que el equipo de Petkovic arribe al estadio, pero por ahora no hay novedad de la llegada del micro.
0: Bien, y vamos a abrir el teléfono porque esta transmisión la vamos a vivir nosotros y ustedes. Insisto, alta temperatura, sol aquí en Kansas. Ustedes imaginan el frío de Buenos Aires,

0: y ya llegando a la tarde-noche, el invierno oscurece más temprano, si bien todavía no llegamos, estamos en otoño, pero a la vuelta de la esquina del invierno, 11-3-0-0-3-0-7-90, regalamos una camiseta argentina cuando termine la transmisión. ¿Cómo ves a la selección? Un resultado, los que acierten el resultado van a un sorteo y se gana la camiseta argentina. 11-3-0-0-3-0-7-90, déjanos un mensaje, contanos desde dónde estás siguiendo la transmisión de la Radio Mitre y cómo sale la selección argentina hoy con Argelia. 11-3-0-0-3-0-7-90, para dejarnos tu mensaje, por supuesto que lo queremos escuchar a la distancia. Nosotros en Kansas, vos en Argentina o en cualquier parte del mundo, porque Radio Mitre es la radio del Mundial. 11-3-0-0-3-0-7-90. En este momento, los grifos para regar el campo de juego, Isito, que está impecable, y Diego Mendoza en los estudios centrales de Radio Mitre para darnos todos los resultados que va dejando el Mundial. Abrazo, Diego.
1: ¿Cómo va, Gaby? El abrazo enorme a la distancia. Vos allí en Kansas con una temperatura de 27 grados, plenamente soleado en el estado de Missouri. Aquí en Buenos Aires 15 grados 2, la temperatura a esta hora de la tarde. Han pasado 911 días de aquel mágico 18 de diciembre del 2022 hasta este 16 de junio del 2026. Vuelve a jugar la selección en un mundial. Vuelve Argentina a una Copa del Mundo en su participación 19 en mundiales. Solamente Argentina faltó en el 38, 50, 54 y 70. 50 goles tiene el mundial. Ha llegado recién el 51. En estos momentos, en el minuto 29, hay gol de Noruega. Lo hizo Erling Haaland, el super goleador del Manchester City, para que Noruega en el grupo I le gane a Irak. En Boston, 1-0, ya hizo historia de la grande. Kylian Mbappé es el máximo anotador de la historia de Francia, superando a Giroud con 58 goles, superó a Pelé, nada más y nada menos, como máximo artillero en los mundiales, y también a Messi, que tiene la responsabilidad de anotar hoy para alcanzarlo al francés. Gerd Müller y Mbappé, terceros máximos goleadores del mundial, con 14, a 1 del gordo Ronaldo, que tiene 15, y a 2 de Miroslav Klose, el alemán, el máximo artillero de los mundiales, con 16. Francia sufrió un muy buen segundo tiempo del equipo de Deschamps en Nueva Jersey, 3-1 la victoria ante Senegal. Dopieta del delantero del Real Madrid, Barcola en el PSG también anotó para Lebleu. En Bahía, el descuento senegalés. A las 22, Argentina-Argelia, con Simón Marciniak, el polaco de 45 años, que dirigió la gran final del 2022 ante Francia. Vamos a hablar un poquito también de Argelia, cómo llega a este partido, 27º en el ranking FIFA. Jugará su quinta Copa del Mundo el equipo africano, que debutó en los mundiales en el año 82. Y 1:00 a.m. antes del cierre vamos a estar a pleno también por el grupo J, el de la Argentina, con Austria-Jordania en el Levi Stadium de San Francisco, con Beidade Marutania como árbitro. Lo dicho, 51 goles en 18 partidos en la Copa del Mundo. Como bien dijo Anhelo, no ganó ningún sudamericano. Empataron Brasil y Uruguay, perdieron Ecuador y Paraguay, y ya mañana comienza la segunda fecha, perdón, mañana se completa, perdón, la primera, con Portugal, República Democrática del Congo, Inglaterra, Croacia, Ghana, Panamá y Colombia, Uzbekistán.
0: Señores, 5:30 de la tarde en la República Argentina, debuta la Argentina, hay una enorme expectativa, y vos estás escuchando Radio Mitre, 11-3-0-0-3-0-7-90, ¿cómo sale el partido? Te regalamos una camiseta. 11-3-0-0-3-0-7-90. Llamanos, decinos de dónde estás escuchando la transmisión y cómo sale el partido hoy. Nos vamos a ir al Mitre Informa primero y ya volvemos, porque juega Argentina, porque somos la radio del Mundial, porque somos Radio Mitre, la radio que se escucha todo el día en la Argentina y en el mundo, y el Mundial, por supuesto, esperando por la Argentina aquí en Mitre. Mitre Informa primero, tanda, y ya venimos.
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0: 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Cielo despejado en Buenos Aires, 15 grados 6 décimos la temperatura. 19:33, la hora de la vuelta a casa con radar de tránsito Mitre.
1: A esta hora los principales puntos con demora son la autopista Ilia, su continuación Cantilo desde el Aeroparque hacia la conexión con la General Paz, y también el empalme de Perito Moreno hacia el oeste hasta Aedo, con gran caudal vehicular en la mano que va hacia Luján. Atención usuarios de trenes, el Belgrano Sur Ramal Catán con demoras, mientras que el Roca Ramal Bosques vía Temperley también está funcionando con retrasos luego de una manifestación en la zona de vías entre Claypole y Ardigó.
0: El oficialismo levantó la sesión del Senado para frenar la ofensiva contra Adorni. La Libertad Avanza tomó la decisión luego de que el bloque del peronismo kirchnerista, conducido por Mayans, impulsara un pedido de interpelación con una eventual moción de censura. El debate previsto para este jueves incluía el tratamiento de la ley de propiedad privada y el análisis de distintos pliegos judiciales. Mientras tanto, la vicepresidenta Victoria Villarruel mantiene convocada para mañana una reunión de labor parlamentaria para definir los próximos pasos en el Senado. Femicidio de Agostina Vega. Agravaron la imputación contra el acusado. Claudio Barrelier negó haber asesinado a la adolescente durante una nueva indagatoria ante la Fiscalía de Córdoba que investiga el caso. Esta fiscalía, a cargo de Raúl Garzón, agravó la acusación y modificó la carátula a homicidio triplemente calificado. Barrelier es señalado por los investigadores como el presunto autor material del femicidio de Agostina. En tanto, Osvaldo Faceta y Soledad Andreani, los otros detenidos en la causa, deberán declarar mañana imputados por el delito de encubrimiento. El cielo despejado en Buenos Aires, 15 grados 6 décimos la temperatura, 69% la humedad.
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0: matanza, señores. Esperamos con la Argentina, esperamos con Argelia. Vamos a estar con Esteban Edul, vamos a estar con Marcelo Espina, vamos a estar recorriendo el camino de a poco, remolones, los hinchas argentinos y argelinos que van llegando aquí al estadio en Kansas. Estamos esperando que toda la organización termine de organizar, valga la redundancia, todo, los grifos, el agua, para acomodar un campo de juego que se ve espectacular. Pablo, ¿vos en qué zona estás, Filippini?
1: Esperando porque en un ratito seguramente ya vamos a tener la posibilidad de comenzar a charlar con los hinchas de la selección argentina, atento también a lo que será la llegada del micro y esperando obviamente la confirmación del equipo. Así que en un ratito seguramente nosotros tendremos la posibilidad de contarle a los oyentes de Radio Mitre cuando la selección argentina ya esté llegando a este estadio.
0: Santino, si hola, vos por dónde estás.
2: También, Gaby, en la zona donde empiezan a ingresar hinchas, más todavía que hace un ratito, sigo viendo la misma tendencia, la mayoría extranjeros, poco argentino por ahora. Y no solo me doy cuenta porque, bueno, alguna camiseta de Argelia hay dando vueltas también, no hay ningún cántico todavía. La gente entra tranquila, tomando cerveza algunos, agua otros, hay chicos, pero por ahora ningún cántico típico de cancha y da la sensación de que todavía no llega el público argentino a esta zona.
0: Sí, en un estadio muy grande, las camisetas celestes y blancas de Argentina parecen hormigas en este estadio, porque verdaderamente es tan gigantesco este estadio. Habitualmente está colmado para fútbol americano. Bueno, hoy también espero una gran concurrencia. Igual nos pasó el otro día, Santino, creo, con Pablo estuvimos, o con vos, ya me olvidé, en el partido de Alemania, donde faltando 20, 30 minutos para arrancar, estaba totalmente vacío, y cuando arrancó el partido se colmó de golpe y no había un lugar vacío, Santino.
2: Es una tendencia que se está dando en este Mundial, Gaby, de que las canchas se llenan 10, 15, 20 minutos antes de que empiece el partido. Te voy a dar dos datos del estadio que recién lo nombrabas. 80.000 personas van a estar presentes hoy en esta cancha, 10.000 hinchas de Argelia aproximadamente, y es el estadio más ruidoso del mundo. Fue chequeado 112 decibeles de sonido en un partido de fútbol americano, llegaron a sonar justamente aquí, y desde ahí tiene el récord Guinness del estadio más fuerte del mundo en cuanto a sonido.
0: Bien, bien, señor, perfecto. Una probable, todavía Argelia no llegó a la zona de camarines, no llegó al estadio tampoco, ¿no, Santino?
2: No, Gaby, todavía no llegó el micro, todavía no llegó a zona de camarines, pero yo creo que en cualquier momento ya lo va a estar haciendo.
0: ¿Tenés la probable a mano? ¿Tenés una idea de cómo puede formar Argelia?
2: Sí, Gaby, la probable es un 4-2-3-1, es un esquema que suele usar Petkovic. Lucas Zidane, sin lugar a dudas, pese a su fractura en la mandíbula, va a ser el arquero, va a atajar con una máscara probablemente. Abadá, Mendy, Khacham y Aounoury en la defensa, Serruki y Bentaleb los volantes centrales, Marés por un costado, Amoura por el otro, Aouar como enganche y Bouiri con la 9, el probable equipo de Argelia.
0: Pablo, hacemos lo mismo con Argentina, una probable formación de Argentina, esperando que también la selección argentina, la selección nacional, la selección de Lionel Scaloni llegue aquí al estadio. Pablo.
1: La probable formación, Gaby, de la selección argentina: el Dibu Martínez, Montielo Molina, el Cuti Romero, Lisandro Martínez, Facundo Medina, Rodrigo De Paul, Enzo Fernández, Alexis McAllister, Thiago Almada, Leo Messi y Lautaro Martínez. Recordemos que no está Nicolás Tagliafico, que tiene un desgarro en el hombro izquierdo. Veremos si el técnico decide llevarlo e incluirlo en la lista para que esté en el banco de suplentes.
0: Le preguntaba a Paulo hoy cuando arrancábamos la transmisión, Paulo, ¿cómo está Messi? ¿Cómo llega Messi? ¿Qué me podés decir de Messi? Bueno, ayer en conferencia de prensa, aquí en este estadio, habló Scaloni sobre el capitán y la figura argentina, donde tantos de esos extranjeros que Scioli encuentra en la puerta del estadio y que vienen a ver el partido por su fanatismo por Argentina y por su fanatismo de Messi. Habló Scaloni de cómo está el capitán y número 10 argentino. ¿Cómo llega Messi al arranque del Mundial? Vamos a escucharlo, a ver.
3: Yo creo que ya lo dije, lo de Leo, creemos, no solo los argentinos, creemos que todo el mundo lo quiere ver adentro de una cancha. Quiero verlo jugar, porque es lo que le genera a todo el mundo, no solo a los argentinos. Entonces, de mi parte siempre será así. No veo nada negativo, sinceramente, que él esté dentro de la cancha. Y ha estado en diferentes condiciones, pero siempre ha estado y siempre para nosotros ha sido fundamental. Así que ahora lo será aún más, y se lo ve bien. Y Juli, bueno, tuvo el problema ese en el tobillo, que ya saben, lo hemos estado cuidando para que llegue en óptimas condiciones, y creo que sí, que está bien, ha dado su fruto la recuperación, así que para mañana está disponible y es una opción más.
0: Bueno, ahí habló Scaloni de Messi, hay gran expectativa de cómo está Messi, de cómo llega Messi en el Mundial, más allá de lo físico y de la lesión que tuvo, o el problema muscular que tuvo en el último partido en el Inter de Miami. Hay una realidad de cómo Messi llega a este Mundial después de ser campeón del mundo, a partir de su competencia en una liga que no es tan fuerte, que no exige tanta potencia y tanto ritmo como es la liga, ni más ni menos, de los Estados Unidos. Ahora, lo más complejo, Paulo, de cara al comienzo del Mundial y de cara a este arranque de Argentina hoy, son Paredes, Tagliafico y Julián Álvarez, que empieza a estar a disposición, pero no está para jugar todo el partido, Paulo. No está la realidad de la enfermería que tiene Scaloni en Argentina hoy, Paulo.
1: A ver, repasemos, Gaby. Decíamos, Nicolás Tagliafico, un desgarro en el solo izquierdo. Veremos para cuándo puede estar. Yo creo que será el segundo partido. Julián Álvarez será parte del banco de suplentes. Ha sufrido un esguince de tobillo. Lo van llevando. Está bien la recuperación de él. Si hoy necesita que ingrese, la idea es que juegue. Esa es la idea, que se sume y que sea parte del equipo. Leandro Paredes ya ha recuperado una distorsión muscular en el isquiotibial derecho. Será parte del banco de suplentes. En el caso de Nahuel Molina, uno tiene alguna duda porque no ha sumado minutos ni siquiera en los partidos amistosos. Recordamos que llegó con un desgarro en el isquiotibial derecho. Bueno, veremos si está o no está para jugar, qué es lo que decide finalmente el entrenador. Tiene quizá la posibilidad, pelea con Montiel, de tener un lugar del equipo titular.
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0: Bueno, me parece, Santino, por lo que estoy viendo en los monitores, que acaba de llegar a Argelia todo de verde, acaba de llegar el rival de la Argentina al estadio, Santino.
2: De a poco, sí, Gaby, se bajan del micro para entrar directamente en el túnel del vestuario, todo de verde, algunos jugadores mascando chicle, otros con auriculares. Ya se metió Petkovic, el entrenador suizo de esta selección, que le fue muy bien con Suiza en una Copa del Mundo pasada. Ahora quiere repetir la historia con Argelia, el rival de Argentina ya está en el estadio.
0: Ha llegado Argelia, estamos esperando por la Argentina, todavía no somos Argentina, Paulo, ¿no? Bueno, tenemos alguna dificultad con Filippini. Hablando de Argentina, hace dos mundiales que no tiene victorias en el debut, ¿no? Argentina en los últimos dos mundiales no ganó en el debut de estas participaciones, Diego, ¿no?
5: Claro, Gaby, efectivamente, el último mundial perdió contra Arabia Saudita en su debut en Doha, 2-1, con el tanto de penal de Lionel Messi, y en el 2018 empató contra Islandia 1-1, aquella mañana para nosotros en Rusia, con el penal marrado por Messi, atajado por el arquero de Islandia. 18 debuts de la Argentina en mundiales, ganó 11, el último 2014 en Río de Janeiro, en el Maracaná, a Bosnia 2-1, empató 1, lo dicho, contra Islandia en el 2018, 1-1, y perdió 6. Y la particularidad, Gabriel, que siendo campeón del mundo, los dos debuts siguientes los perdió. En España 82 en el Camp Nou, con Menotti, con Maradona, 1-0 contra Bélgica, y en el 90 en San Siro, 1-0 frente a Camerún.
0: Claro, esperemos que se corte la racha hoy, ¿no, Diego?
5: Exactamente, y los campeones del mundo en el último tiempo no le ha ido muy bien, salvo Francia, que pudo ganar en Qatar, Alemania no pudo ganar en su debut en el 2018, España perdió 5-1 contra Holanda, ¿te acordás? Aquella tarde en donde Van Persie y Robben la rompieron, Italia no pudo ganar en el debut en el 2010, digo, los campeones del mundo no le ha ido tan bien en su debut en los mundiales de este último milenio.
0: Bien, Santino, antes de presentar a Javier Castrilli, compañero nuestro en este mundial, ¿quiénes van a ser las autoridades del partido de hoy para saber quién va a dirigir? Características de esos árbitros que hoy van a estar dirigiendo a la Argentina frente a Argelia. ¿Quiénes son los pitos hoy, Santino?
2: El árbitro principal, Gaby, es Simón Marciniak, el polaco, el mismo que dirigió la final de Qatar de Argentina-Francia, asistente número uno, también de Polonia, Tomasz Liszkiewicz, asistente dos, Adam Kupczyk, también polaco, el cuarto, Kirk Kawana, de Nueva Zelanda, en el VAR va a haber alguien de Polonia y alguien de Países Bajos, el polaco, Tomasz Kwiatkowski, y en el VAR, Dennis Higler.
0: Saludamos y le damos la bienvenida, por lo menos yo que no me he cruzado al aire, a Javier Castrilli, quien es parte de este equipo de Radio Mitre en el Mundial, para hablar un poco del polaco, para entender cómo puede ser un partido de fricción donde los argelinos probablemente vayan al fuego brusco frente a la Argentina. No hemos visto grandes inconvenientes de patadas y creo que hasta aquí hemos visto buenos arbitrajes. Un abrazo, Javier, bienvenido, querido compañero. ¿Cómo estamos, Javier?
6: ¿Qué tal? Un gusto saludarlo. ¿Cómo está usted? Un gran abrazo para todo el equipo.
0: Un gran abrazo y un placer.
6: Bueno, bien, bien.
0: Poder compartir este rato con usted. Bienvenido y gracias.
6: Gracias, gracias. Gracias por la bienvenida. El torneo está entrando en calor recién, ¿no? Digo, es este torneo extra large, XL, ¿no? Es un torneo medio complicado por la longitud que tiene, pero bueno, está entrando en calor y hasta el momento, afortunadamente, a diferencia de otros torneos que empezaron con escándalos, todavía no ha ocurrido afortunadamente ningún escándalo. Esperemos que siga así, ¿no? Pero bueno, yo creo que el torneo propiamente dicho va a venir en la próxima etapa, ¿no? Vamos a estar en presencia de uno de los mejores árbitros del mundo.
0: Exacto.
6: No es casualidad que dirige Argentina, no es casualidad que a Francia le tocó al Ire Zafarani, que para mí es extraordinario, el iraní, el nacionalizado australiano, es extraordinario. Y también Tarfin, que en los próximos partidos va a actuar con Inglaterra, nada menos. Es decir, no es casualidad. Eligen a los mejores y los ponen con los candidatos. Esto es así, ¿no? En los partidos, digamos, en el chiquitaje, van probando árbitros y vienen y de vez en cuando aparece uno interesante. Pero Makeli, Pinsic, Marciniak, Tarfin, Fagani son los que van a llevar el peso del torneo. Y entre ellos, teóricamente, entre ellos también van a llegar las finales, ¿no? Así que yo creo que tenemos que estar tranquilos. Los que pronunciaron el ceño fueron los argelinos, ¿no? Que no le gustó para nada la designación de Marciniak.
0: Claro,
6: porque
0: claro.
6: Porque había dirigido Argentina en la final. Aparte había dirigido Argentina también en octavos con Australia.
0: Exactamente.
6: Y en el Mundial de Rusia, cuando debuta Fagani, también dirigió Argentina con Islandia. Es decir, que ya lo conocemos a Marciniak.
0: Ahora,
6: es un árbitro, para mí, extraordinario.
0: Javier, digo, más allá de las categorías del árbitro que yo comparto con usted, está dentro de los mejores árbitros del mundo el polaco. Noto, y lo noté en el Mundial de Clubes, que los árbitros europeos, no sé si la palabra es más permisivos, pero dejan jugar mucho más. Y temo que hoy Argelia pueda recurrir al juego brusco para con la Argentina, y teniendo en cuenta esto, que hay algunos jugadores que están medio mirame y no me toques, esto pueda llegar a ser un problema para la selección argentina, la de Scaloni. Digo, es un árbitro que va a dejar jugar, es un árbitro que va a tener que tomar mano dura si Argelia mete juego brusco. Digo, ¿cómo maneja un árbitro europeo que le gusta el juego, que le gusta la verticalidad? Porque ustedes siempre dicen eso, y digo ustedes porque usted sigue siendo árbitro, más allá de no estar dirigiendo hoy. ¿Cortan en el momento que tienen que cortar o dejan jugar mucho?
6: No, yo confío.
0: Ay, qué lástima, se nos cortó justo, ¿no? Me parece que se nos cortó Javier Catrilli, que estaba haciendo un análisis de los árbitros que van a dirigir hoy a la Argentina. Ya lo vamos a retomar nuevamente. El árbitro que dirigió la final frente a Francia, ya estaremos nuevamente con él para tratar de analizar en este aspecto quién va a ser el árbitro que dirija a la selección argentina hoy con Argelia. A ver, Paulo, ¿vos en qué sector está Filippini? Tanda, señores, por Mitre, ya venimos.
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3: Hola Gaby, equipo, buenas noches. Alejandro de la Plata, 2.87 en mis últimos tres. Argentina gana 3-1. Y te escucho desde Gonet, que recién llegué de trabajar. Gracias.
4: Gaby, capo, ¿cómo estás? El mejor de los éxitos y un gran abrazo para todo el equipo de Mitre Deportivo. Soy Felipe Mario, desde la ciudad de Paraná, y para mí Argentina hoy sale 3-1 ganador.
5: Hola chicos, ¿todo bien Gaby? ¿Todo tranqui? Soy Andrés, acá de presente escuchando la radio de Comodoro Rivadavia, Chubut. Argentina gana 2-0.
6: Hola Gabriela Lelo, yo digo que va a ganar Argentina 2-1 y quiero la camiseta para mi nieto y estoy en mi casa acostada en Catán, muerta de frío. Tengamos suerte, te mando un abrazo.
7: Hola Radio Mitre, soy Mónica de San Miguel. Y por la consigna de hoy, gana Argentina 2-1 y espero ganar la camiseta. Estoy muy ansiosa, muy nerviosa, me he limpiado toda la casa todo el día y ahora a esperar y a disfrutar, porque hoy ganamos 2-1 y vamos a Argentina.
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8: Gaby.
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10: 8 de la noche, cielo despejado en Buenos Aires, 15 grados 6 décimos la temperatura. El Banco Mundial aprobó garantías por 2.000 millones de dólares para Argentina. El crédito tendrá un plazo de 6 años e incluirá un periodo de gracia de 3. Los fondos apuntan a garantizar parte de los dólares necesarios para afrontar el vencimiento de bonos previsto para el próximo 9 de julio. Desde los organismos indicaron que el financiamiento busca respaldar la agenda de reformas del gobierno y contribuir al regreso del país a los mercados internacionales de capital. Evalúa la domiciliaria de Lázaro Báez. El juez federal Néstor Costabel solicitó al complejo penitenciario de Ezeiza nuevos informes sobre su estado de salud. El Tribunal Oral Federal 4 busca determinar si las afecciones médicas de Báez pueden ser tratadas adecuadamente dentro de la unidad penitenciaria. También requirió detalles sobre los controles glucémicos diarios y la provisión de insumos para que el detenido pueda utilizar su dispositivo de medición de glucosa. Báez fue condenado en la causa vial vinculado al direccionamiento irregular de obra pública en la provincia de Santa Cruz, por el que también fue condenada Cristina Fernández.
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10: Indica para mañana miércoles en Capital Federal una temperatura mínima estimada en 6 grados, la máxima en 14, con cielo ligeramente nublado. 15 grados 6 décimos la temperatura, 69% la humedad.
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0: señores, por radio. Mientras estamos acá, 6:02 PM en Argentina, 8:02 PM, está el teléfono abierto, 11-2622-11-3-0-0-3-0-7-90, nuestra vía de comunicación. ¿Cómo sale Argentina? Decinos de dónde estás escuchando la transmisión y te ganás una camiseta argentina. Ustedes, nosotros, nosotros, ustedes, en cualquier parte del mundo, para vivir esta presentación de Argentina en el Mundial, porque Radio Mitre es la radio del Mundial. 11-3-0-0-3-0-7-90. Estábamos hablando con Javier Castrilli, compañero nuestro en Radio Mitre, para analizar los arbitrajes. Decía Javier, es un árbitro europeo, los árbitros europeos les gusta jugar, les gusta dejar jugar. ¿Qué pasa si va a un juego de fricción? Argelia, si el polaco puede cortar, ¿no? Si el polaco puede cortar, digo, ¿cómo manejan estos árbitros que les gusta que la pelota ruede, Javier?
1: Bueno, Marciniak tiene la experiencia suficiente como para darse cuenta que Ecuador, principalmente los africanos, hacen del contacto físico una táctica de juego. Y ese es uno de los elementos que vamos a encontrar en el partido, principalmente cuando los jugadores argentinos reciban la pelota de espaldas. Ellos, para neutralizar el juego táctico de Argentina y la técnica argentina, van a utilizar ese contacto físico. Pero pensemos de que también la mayoría de los jugadores africanos están jugando en Europa. No solamente Marciniak los conoce, sino que también los africanos los conocen a Marciniak. Ese va a ser, digamos, un común denominador en todo el partido, y a los argentinos no les conviene que las pelotas divididas exista ese contacto físico. Y por supuesto que, bueno, partidos son partidos. En la previa uno puede decir, de la misma manera que le pasó a España, a cualquier equipo que empieza un mundial, bueno, después el desarrollo se le va complicando. Bueno, lo mismo puede ocurrir con el árbitro, pero esperemos que Marciniak tenga las luces suficientes como para evitar las brusquedades y los contactos físicos sean de naturaleza normal y no que se excedan, porque si no, obviamente, no solamente pueden llegar a venir situaciones de violencia, sino también lesiones para los jugadores argentinos. Creo que ese va a ser un común denominador.
0: Sí, hay dos temas que me interesa charlar con usted antes de despedirlo. Estamos hablando con nuestro compañero Javier Castrilli, hay que decirlo así, es compañero y va a estar en el Mundial con nosotros, Javier. La primera es, ¿se ha adaptado el futbolista en este Mundial? ¿Se ha adaptado rápidamente a las nuevas reglas y estos cambios y modificaciones del VAR?
1: Sí, definitivamente sí, lo vemos en el desarrollo de los juegos. Se ha logrado el objetivo, por lo general, de evitar la pérdida deliberada del tiempo, más allá de las interrupciones estas por hidratación e impuestas que me parecen absurdas. Pero, en general se logró el objetivo. Lo que ocurre es que hay mucha incertidumbre, principalmente cuando los jugadores se lesionan, que tienen que salir. Hemos visto árbitros que lo han hecho salir injustamente, como Caicedo, por ejemplo, de Ecuador. Él se había incorporado, no quería salir, el árbitro lo hizo salir porque el árbitro cortó el juego. Y las reglas dicen ahora que si un jugador se cae, el árbitro corta el juego, tiene que salir y esperar un minuto. Si viene en ese minuto un gol en contra, obviamente que se ve perjudicado porque el equipo está jugando con 10. Entonces, hay cierta incertidumbre en determinadas pautas, pero en general los jugadores están acatando las órdenes.
0: Javier, hablábamos de los mejores árbitros, y uno de los mejores árbitros es el polaco que va a dirigir hoy. Y los mejores árbitros están dirigiendo a los mejores equipos. Hoy a Marciniak lo ponen para cuidar a la Argentina. Digo, son árbitros puestos para cuidar, no sé si a las selecciones candidatas, pero sí a las selecciones más importantes de este Mundial.
1: Bueno, esto es como cuidar al habilidoso, ¿no? Uno dice, no, hay que cuidar al habilidoso. No, no se trata de cuidar al habilidoso, porque entonces el que no lo es, se lo descuida. No, se trata de cuidar el espíritu del juego y la justicia dentro de un partido. Entonces, si yo tengo los mejores jugadores, los voy a poner. Yo no puedo poner a Messi en el banco. Bueno, yo no lo puedo poner en un partido trascendente, donde juega el campeón del mundo, que se está defendiendo el título. No puedo poner a un árbitro que debuta en un torneo y desconozco cómo va a ser su desempeño, si se va a sentir sobrellevado y sobrepasado por la trascendencia del partido. Entonces tengo que poner un árbitro con experiencia, que ha dirigido ya mundiales, que ha dirigido finales de clubes, que ha tenido una experiencia enorme en la Champions. Entonces tengo que confiar en esos árbitros, y no se trata de beneficiar a un determinado equipo, sino de beneficiar al espíritu del juego y a garantizar el desarrollo del espectáculo.
0: ¿Y en el VAR tenemos un árbitro experimentado para esa posición, Javier?
1: Sí, bueno, los VARs siempre son una incógnita. Pero bueno, confiemos de que en este caso también el polaco va... si se conocen, y yo creo que hablan entre ellos, las directrices del árbitro tienen que ser claras. Yo creo que en ese sentido también Marciniak tiene sobrada experiencia como para ser claro a la hora de determinar esas directrices para quienes lo colaboran. Recordemos que la relación jerárquica entre el árbitro y el VAR es exactamente la misma que tienen con los asistentes. Es decir, el árbitro tiene la última palabra y es el jefe, y es el que tiene la última palabra. Entonces, creo que en ese sentido Marciniak va a dejar sobrellevar por cualquier indicación incorrecta.
0: Por lo pronto, Javier, hay que estar tranquilo que en la previa hay uno de los mejores árbitros del mundo. Después su ser humano, pueden pasar un montón de cosas, pero hoy Argelia lo dirige uno de los mejores árbitros del mundo. No debería haber ningún tipo de inconvenientes, como por ejemplo todas las polémicas que se generaron en el debut con Arabia Saudita en el Mundial pasado, ¿no?
1: Sí, por supuesto. Digo, a ver, después el diablo mete la cola y se enciende el rancho. Todos sabemos que el fútbol es así. Pero bueno, crucemos los dedos y de la misma manera que deseamos de que Messi y todos nuestros muchachos tengan un buen desempeño, también deseamos por el beneficio no solo de Argentina, sino del espectáculo, que Marciniak esté iluminado hoy.
0: Javier, un placer. La seguimos después del partido y la seguimos durante todo el Mundial por Radio Mitre, nuestro compañero Javier Castrilli. Es un placer, Javier. Abrazo grande. Gracias.
1: Al contrario, el placer es mío, Gabriel. Un abrazo para todo el equipo y feliz transmisión para todos.
0: Ahí está, Javier Castrilli. Señores, este es nuestro despliegue, esto es nuestro trabajo, es contarte todo lo que pasa en un Mundial, desde lo arbitral a lo futbolístico, y de a poquito, como hormiguita, las camisetas celestes y blancas van ocupando lugares en este estadio. Le digo, 80.000 personas, no debe haber más de 500 personas. Muy poquito es el ingreso. Imagino que la gran cantidad de público, Paulo, está fuera de los simpatizantes argentinos que están llegando aquí, Filippini.
2: Sí, ahora sí que es un malón, que es una cantidad impresionante. Tenemos amigos que vienen de Vicente López, nos contaban, o sabe de la era. De Vicente López. Bueno, ¿con qué expectativa para ver a la selección argentina?
3: Muy feliz, es la primera vez que tenemos la oportunidad de estar en un mundial y es un momento inolvidable y esperamos que sea lo mejor para el país.
2: Y el último de Messi, ¿verdad?
3: Y el último de Messi, quizás si le echa ganas por ahí puede llegar a ser uno más, pero lo más probable es que sea el último, lamentablemente.
2: Bueno, con mucha confianza, ¿cómo lo ven?
3: Hay que arrancar humilde, ir de a poco, no creérsela y esperemos que las cosas salgan bien.
2: Gracias por charlar por Radio Mitre. ¿Tu nombre?
0: A ver, Paulo,
4: ojalá que tengo hoy Filippini. Vamos a sacar una diferencia y ir avanzando pasito a pasito, como dice el capitán, y llegando a la final, si Dios quiere.
2: Bueno, con mucha confianza, con mucha fe.
4: Sí, vamos por la cuarta. A eso venimos, a defenderla, como dijo Caroli.
2: Bueno, hoy no juega Julián. ¿Lo va a sentir el equipo?
4: Ay, no sé, ahí ya es más técnico. Para mí todos son todos buenos. Para mí yo los veo y ya está, me emociono. Lo veo con la camiseta y digamos, cantando el himno, ya está, para mí, para todo.
2: Gracias y a disfrutar.
4: Dale, gracias. Saludos a todos y un beso enorme a nuestra familia, Vidal y Salido, que están en Argentina. Les mandamos un beso enorme y los extrañamos.
2: Gracias, gracias por el aguante. Bueno, así van llegando de a poquito, Gaby, los hinchas argentinos. Y está confirmado el equipo, Se mete Gonzalo Montiel en el equipo titular. Mira, la información que yo tengo es que Montiel juega, Gaby, de titular. Sí, anoche ya lo contábamos en lo que queda del día, que Gonzalo Montiel tenía muchas posibilidades de ser titular, porque Molina no viene bien, porque Molina todavía no ha sumado ni siquiera minutos en los partidos amistosos. Por eso, la información que tenemos que se mete en el equipo titular, que el Dibu Martínez será el arquero con la 23, Gonzalo Montiel con el 4, 13 para Cristian Romero, 6 para Lisandro Martínez, 25 para un debutante en mundiales, Facundo Medina, 7 para Rodrigo De Paul, 24 Enzo Fernández, 20 Alexis McAllister, 16 Thiago Almada, 10 para el capitán Lionel Messi, 22 Lautaro Martínez.
0: Ahora, Paulo, ¿esto es una cuestión de que Montiel está mejor físicamente que Molina o es una cuestión técnica o táctica y por eso Scaloni toma esta determinación, Paulo?
2: Yo creo que Molina no está al 100%, que por eso decide que Molina vaya al banco de suplentes. Hace un ratito yo te decía, Gaby, llegó a entrenar con la selección con un desgarro en el isquiotibial derecho, lamentablemente no está en las mejores condiciones, por eso la decisión es que Molina esté en el banco de suplentes y el que arranque jugando el Mundial, más allá de que sabemos que tampoco quizás llega de la mejor manera, por lo visto en River, es Gonzalo Montiel.
0: Ahora, Paulo, pregunto, ¿cómo llega Dibu? ¿Cómo llega Dibu Martínez con su quebradura en el dedo de su mano?
2: A mí me dicen que está al 100%, que va a tener un guante especial, obviamente, que está preparado para que pueda atajar, para aplicarte con los dos dedos pegaditos, el meñique y el pulgar, pegados, el anular, perdón, el meñique y el anular, juntos, bueno, pegadito con cinta, para que de alguna manera no haya ningún tipo de dolor, ninguna molestia, pero la idea es que pueda jugar, va a atajar, va a ser el arquero titular. Obviamente, hubieran esperado en la selección argentina que no llegue con esta fractura, pero el Dibu ataja porque es el Dibu, obviamente, porque por todo lo que significa, o sea, hoy es imposible que se pierda un partido como este.
0: A ver, Paulo, pero que Beltrán se quede 10 días más, ¿esto está relacionado a un temor de que algo le pueda pasar a Dibu? ¿O esto está relacionado, vinculado con que quieren foguearlo a Beltrán y que sea parte de un plantel mundialista, Filipini?
2: Yo creo que tiene que ver con las dos cosas, que a Santiago Beltrán lo tienen por una cuestión precautoria, es decir, si pasa algo con alguno de los tres arqueros, se puede modificar la lista. Una lesión grave de cualquiera de los arqueros es el único futbolista que hoy se puede cambiar. Con la lista ya entregada, que fue ayer, que esto culminó, no se puede hacer más modificaciones. Pero si alguno de los tres arqueros, no solo el Dibu, cualquiera de los dos arqueros en un entrenamiento, en un partido, sufren una lesión grave, pueden ser reemplazados. En este caso, Santiago Beltrán se queda para cumplir esa función. ¿Te acordás lo que pasó, Gaby, en el 90 con Pumpido? Pumpido sufre una fractura, lo tiene que reemplazar, termina viajando el flaco Comiso y se termina incorporando a la selección. Bueno, el arquero es el único futbolista que se puede reemplazar.
0: Vamos a escuchar a Scaloni ayer en conferencia de prensa hablando de Dibu Martínez sobre esto que recién comentábamos con Paulo Filippini.
5: Creo que Bielsa lo dijo ayer, de alguna manera ustedes se van a enterar del equipo, así que todavía no se lo dije a los chicos y se los diré esta tarde cuando haremos ya la última práctica. Emiliano está bien, está disponible para mañana, así que creo que si todo vaga como fue ayer y antes de ayer, creo que va a jugar el resto del equipo o mañana o después del entrenamiento lo sabrán. Bueno, se ríen, son bravos.
0: Bueno, ahí estaba hablando un poco del equipo, diciendo qué es lo que va a pasar en Scaloni, pero sí poner en dudas lo que va a pasar con Dibu Martínez, que será el arquero titular argentino. A ver, cuando empezamos a tener un poco más de ruido cancha, de sonido cancha, Yolita, ¿cómo es el ingreso en tu sector de los hinchas argentinos? Hola.
6: A ver, Gaby, sí, se empieza a notar esto que vos decís, ya están los típicos cánticos argentinos para ser campeones de que ganar, se escucha mientras la gente sube la rampa y ya empezamos a ver muchas más camisetas de clubes argentinos, Rosario Central, Estudiantes, Independiente, pero también hay muchos extranjeros dando vueltas, un puñado de hincha de Argelia. Yo te digo, cada 20 camisetas de la selección argentina aparece una de Argelia. Cuando quieras podemos ir con algunos hinchas.
0: Dale, dame un poquito de color, dame un poquito de hinchas que van llegando aquí al estadio. Insisto, poco público, son 80.000 lugares, la gente va llegando a poquito. Claro, están muy acostumbrados a hacer shopping. Los extranjeros, cuando van a los estadios, hacen shopping, porque los estadios en Estados Unidos, este es un estadio de fútbol americano, como les vengo contando, tienen restaurante, compra de indumentaria, absolutamente todo tienen. Bueno, en ese contexto de tener absolutamente todo, la gente pasea, compra, consume y después sobre la hora se mete en el estadio a ver el partido. A ver si hola, vamos.
6: Vamos con gente entonces, Gaby, porque empiezan a llegar de a poquitos, se acercan los hinchas argentinos. Amigo, ¿cómo le va? Estamos en vivo para Radio Mitre. ¿Dónde sos?
7: De La Plata.
6: De La Plata, ¿tu nombre?
7: Silvio.
6: ¿Cuándo llegaste acá a Estados Unidos?
7: Y llegamos el 10.
6: ¿Directamente a Kansas?
7: No, pasamos por Orlando y vinimos todos en combi, somos 22, un grupo grande.
6: Ah, un montón.
7: Sí, y vinimos conociendo pueblitos.
6: Bueno, contame, ¿cómo es la selección? ¿Expectativas para hoy?
7: Bien, contento. Y creo que armó un muy buen equipo, muy ofensivo y bueno, con mucha expectativa.
6: ¿Te imaginas a la selección campeón del mundo de nuevo?
7: Sí, siempre, creo que todos imaginamos lo mismo, así que la verdad que sí.
6: Bueno, Gaby, sigue entrando gente, muchas gracias. Vamos, nos acercamos con un señor, estamos en vivo para Radio Mitre. ¿Nombre y de dónde es?
8: Roberto Martínez de La Plata.
6: ¿Primer mundial que viene?
8: No, el quinto.
6: ¿El quinto mundial?
8: Sí.
6: ¿Todos consecutivos?
8: De Argentina y después cuatro seguidos.
6: ¿Y nota algo distinto, particular en esta selección a las anteriores?
8: No, noto el frío que hay en la gente, por el lugar en que está. Pero verdaderamente venimos a quitar las elecciones y las esperanzas están de salir nuevamente campeón.
6: ¿No le parece un público de cancha típico?
8: No, está muy frío todo el ambiente fuera del estadio. No sé cómo será hoy su primer partido.
6: Bueno, muchas gracias, señor. Que tenga buenas tardes, que disfrute el partido. Buenas, ¿cómo están? ¿Todo bien? Estamos en vivo para Radio Mitre. ¿De dónde son? ¿Cómo se llaman?
9: Andrés, Barbaro.
6: Franco. ¿De dónde son?
9: Somos argentinos, pero vivimos acá en...

0: Sí, impresionante, la verdad que una alegría. Los tickets fueron bastante difíciles conseguirlos. Un abrazo, un beso grande para mi hermano, Timo.
1: ¿Los consiguió? ¿Los compró tu hermano? ¿Se los compraste?
0: Los compró mi hermano a través de unas conexiones porque estaban imposibles de conseguir.
1: Disculpa la pregunta, ¿se puede saber más o menos el precio aproximadamente para la gente? ¿Cuánto sale una entrada para venir al Mundial?
0: Y sale como $800.
1: Ok, $800. ¿Y están en la primera, segunda o tercera bandeja del estadio?
0: En la segunda.
1: Bien, $800, Gaby, más o menos una entrada en la segunda bandeja. ¿Creen que Argentina puede ser campeón del mundo de nuevo?
0: Yo creo que sí. Sí, va a estar difícil, pero sí, creemos. ¡Vamos, vamos!
1: Muchas gracias. Bueno, Gaby, sigue entrando la gente entonces a Argentina. A ver, amigo, ¿cómo te va? Estamos en vivo para Radio Mitre. ¿Nombre y dónde?
2: Andrés Verde Oliva.
1: ¿Cómo ves a la selección?
2: Mejor que nunca.
1: ¿Vos crees que puede ser campeón del mundo de nuevo?
2: Sí, digo, está mejor que en el 2022.
1: ¿Y el clima del mundial? ¿Vos estuviste estos últimos días en Kansas? ¿Ya lo empezás a sentir, esta fiebre mundialista, o no tanto?
2: Llegué ayer y es una locura la cantidad de argentinos que está por las calles, por toda la verdad que la Argentina está muy mal. Yo me incluyo, pero yo estuve en los suburbios de Kansas y dije, bueno, acá no va a parar nadie, y de repente eran todos argentinos.
1: Lo último, ¿un resultado para hoy?
2: 1-0.
1: ¿Gol de?
2: Julián Álvarez.
1: Muchas gracias. Bueno, Gaby, sigue entrando la gente entonces. Estamos en vivo para Radio Mitre. ¿Nombre? ¿De dónde sos?
3: Marcos, de Río Tercero, provincia de Córdoba.
1: ¿Cuándo llegaron acá?
3: Llegamos el 11 de junio a Miami y bueno, tuvimos un viaje cortito, un auto, para llegar hasta acá.
1: ¿Y hasta cuándo se quedan?
3: Si Dios quiere, nos quedamos hasta el 16 de agosto, ojalá podamos ver Argentina.
1: ¿Ya sentís el clima mundialista, por lo menos estos días que estuviste en Kansas?
3: Sí, nosotros sí, la gente de acá no tiene ni idea, no sabe lo que están viviendo. Pero sí, los argentinos, el resto del mundo, la verdad es que nos sorprende. Estamos en un hotel con la gente de China, que hace enseña y te hablan de Messi, de la camiseta nuestra, fantástico.
1: La última que te hago, ¿un resultado para hoy?
3: 1-0.
1: ¿Cuál de?
3: Yo creo que va a entrar el Juli, le tengo mucha fe a Juli.
1: Muchas gracias. Bueno, el segundo 1-0 consecutivo con gol de Julián Álvarez. Sí, se nota mucho, Gaby, ahora entra mucha gente y se nota mucho que empieza a llegar el hincha argentino.
4: Quiero dos cosas. Para la próxima salida, ¿cuánto les costó el ticket para ingresar hoy al estadio? ¿Y cómo lo compraron? Si por reventa. Me gustaría tomarle el pulso a los hinchas. Y segundo, ¿hay largas filas, largas colas, Santino?
1: Sí, Gaby, empiezan a haber muchas filas. Justo se acerca un hincha de Almirante Brown que me dice, yo escucho siempre Radio Mitre. ¿Hace cuánto estás acá en Estados Unidos?
5: Desde el 89. Hace mucho tiempo. Perdí el del 94. Justo me mudé para Nebraska y los partidos jugaban en Pasadena, Argentina. Así que esta no me la podía perder, estoy cerquita.
1: ¿Y Radio Mitre es lo que te mantiene cerca de Argentina?
5: Sí, sí, la escucho. Soy camionero y tengo una aplicación y escucho las radios de Argentina y escucho todo lo Mitre, los partidos y bueno, me mantiene ahí, ¿viste? Me gusta mucho, escucho las propagandas, me recuerda todo de Argentina.
1: ¿Cuánto te salió la entrada para estar hoy acá?
5: $706.
1: $706, segunda bandeja.
5: No sé bien dónde estoy, sé que estoy, pasemos acá en la sombra, que está un calorón, acá está.
1: Sí.
5: Estoy en la...
1: Bueno, promedio.
5: Sí, sí, más o menos.
1: Bien, segunda bandeja. Sí. Tercera bandeja, perdón. Sí, $700, Gaby, la tercera bandeja, y le agradecemos mucho. ¿Su nombre, cómo era?
5: Omar Rizal.
1: Omar, muchas gracias.
4: Santino, a ver, aguantame.
1: Se empiezan a armar las filas que vos contabas, sí.
4: No, aguantame, me parece, Pablo, que llega Argentina, ¿no? Aquí en el monitor me parece que empieza a maniobrar el micro que trae a la Argentina aquí al estadio, Pablo.
6: Sí, sí, es como contás, empieza a llegar la selección argentina, empieza a acomodarse todo, seguramente vas a tener una mejor visión vos de lo que será la llegada del plantel de la selección argentina, que recordamos que el equipo ya está confirmado, que va a tener a Montiel como titular, es decir, Dibu Martínez, Montiel, Romero, Lisandro Martínez, Medina, De Paul, Enzo Fernández, McAllister, Almada, Messi y Lautaro Martínez, Gaby.
4: Aymar, Ayala, Samuel, el profe. Bueno, los primeros en bajar son parte del cuerpo técnico, masajistas, todavía no ha bajado ningún jugador, ya está la selección argentina aquí en Kansas. Ha llegado en este momento Argentina, Simeone es el primer futbolista en bajar, Giovanni Simeone, atrás Lautaro Martínez con una gorrita con visera para atrás, un botinero en su mano derecha, McAllister con un mate. Bueno, de a poquito y de a uno, Nico González,

0: empiezan a bajar los futbolistas argentinos. Ha llegado la Argentina a Kansas. Es el primero en llegar a la Argentina. Más atrás Chiqui Tapia, de traje, el presidente de la Asociación del Fútbol Argentino. Pero quienes encabezaron la fila fue el propio Scaloni. Ya la gente, ahí está Montiel con una sonrisa, mate en mano. Toda la gente empieza a aplaudir porque esta imagen que les estoy contando se empieza a replicar en la pantalla que está detrás de los arcos en forma de óvalo. Ahí está Scaloni, todavía no lo enfocaron a Messi. A ver quién baja ahora. Thiago Almada. Guarán River, Thiago Almada, Dibu. Dibu con un entablillado. Enzo Fernández, Julián Álvarez, Tagliafico desgarrado. ¿Jugará en el Real Madrid, Mendoza? ¿Enzo Fernández? Guti Romero. Y sigue bajando uno por uno los futbolistas argentinos. Me parece que era Messi el que estaba bajando, pero en la cámara ahí está Messi, De Paul. Los dos juntos, más atrás Paredes. Allí se viene Paredes, Messi, De Paul cerrando la hilera. Decía Diego, ¿puede jugar en el Madrid Enzo Fernández?
1: Y lo pretende la Casa Blanca, que ya tiene abrochado a Marco Curella y a Bernardo Silva. Pretende a Enzo Fernández. El tema es que el Chelsea pide 120 millones de euros por el gran Enzo Fernández. Su sueño es jugar en el Real Madrid.
0: Otamendi, Daddy, el masajista, el mate presente en este plantel argentino. Uno de los que lo trae es Montiel, que dijo Pablo Pellegrini que iba a ser titular. Otro mate para McAllister, el presidente del AFA, de traje con su credencial en la mano, también su teléfono. Señores, está Argentina en Kansas, la primera selección en llegar al estadio. Está Argentina, que el señor Paolo Filippini ya nos contó que tiene una formación confirmada, o por lo menos a confirmar, con Montiel de titular. Paolo,
2: confirmado, ese es el equipo, Gaby, ese es el equipo, con Montiel de arranque, está totalmente confirmado. Si querés lo recordamos: Diego Martínez, Montiel, Cuti Romero, Lisandro Martínez, Facundo Medina, Rodrigo De Paul, Enzo Fernández, Alexis McAllister, Thiago Almada, Leo Messi y Lautaro Martínez. Nosotros rodeados de los hinchas de la selección argentina. ¿Cómo andan? ¿Todo bien? ¿Todo tranquilo?
3: Primero que nada, tengo que mandar un saludo a mi señora Laura y a mi hija. ¿Cómo estamos? ¿Todo bien?
2: Hay que cumplir, ¿no? Porque te viniste...
3: Toda la noche lo escucho con Gaby Anelo. Toda la noche.
2: Sí, bueno. ¿Cómo ves a la selección argentina? ¿De dónde vienen?
3: De Paraná, de Río, la vemos bien. Creemos que los últimos amistosos tuvieron buenos, positivos. Bueno, vamos a ver qué pasa. Viene el Mundial, viene bastante difícil.
2: El último de Messi.
3: El último de Messi, pero bueno, se lo ve que está todavía para tirar un par de marchas.
2: ¿Cuánto pagaste la entrada?
3: Este es el encargado, él sabe todos los precios.
2: Él sabe los precios. ¿Cuánto pagaron las entradas?
4: O sea, lo oficial vamos 350 más o menos.
2: ¿Y qué ubicación vamos?
4: Categoría 1 y 3 tenemos.
2: Ah, bien, algunos están muy bien. Igual es un estadio que me parece que se ve muy bien de todos lados.
4: Entradas afuera y entrar en página, para mí no hay que volverse loco porque los estadios son grandes y no sé qué tanto me han dicho.
2: La reventa acá está permitida y podés comprar en la puerta.
4: Comprar en la puerta, sí.
2: Bueno, ¿de dónde venís también?
4: Yo soy cordobés, pero vivo en Paraná, Entre Ríos.
2: Bueno, ¿cómo lo ves a la Argentina para hoy?
4: Va a ser un partido complicado. Va a ser un partido complicado, vamos a ganar, pero va a ser complicado. Va a ser una guerrita linda. Linda. Linda.
2: Con mucha confianza.
4: Sí, ¿vos qué pensás?
2: Yo le tengo mucha confianza.
4: Siempre, eso siempre. Eso siempre.
2: Gracias, a seguir disfrutando. Bueno, la gente, los oyentes de Radio Mitre que aprovechan, Gaby, también y se acercan y quieren charlar con nosotros. Vos me decís porque estoy rodeado, dicha de la.
0: Dale, dale, dale, Argentina. Pablo, dale. Dale.
2: Que, bueno. Vamos a ver a la selección argentina, ¿cómo va?
5: Favorita, campeona del mundo, vamos para la cuarta. Vamos para la cuarta estrella.
2: ¿De dónde vienen?
5: Yo vengo de Los Ángeles y él de Miami.
2: Bueno, ¿pero argentino o no?
5: No, nacimos en Cuba, de Cuba.
2: Ah, cubano.
5: Cubano, pero hincha. Cubano, pero hincha de la selección.
2: Digo, el último mundial de Messi.
5: El más grande de todos. Pero más grande, pero bueno, esperemos que podamos levantarla. ¿Cómo estás?
4: Todo que la gente dice, no, Argentina no sabe ganar, ya ganó el año pasado. Aguantate, que la cosa está bien.
2: Le tienen mucha confianza, amigo.
4: Sí, claro, y claro.
2: ¿Cuánto pagaron las entradas?
4: Y la compramos por ahí, por fuera, pero pagamos $700 por la entrada.
2: Claro. 700 cada uno. Digo, ¿cuánto más de lo que valía en realidad?
5: $700 más.
2: Bueno, vale la pena para ver la selección argentina.
5: Sí, por supuesto, esto es un sueño que teníamos desde pequeño. 4 años y comenzamos a ver el fútbol en el
2: primer mundial,
5: primer partido, es una locura.
2: Disfruten y gracias por la buena onda, gracias, bueno, los amigos de Cuba, te decía, es un malón, Gaby, esto, porque vos contabas que no hay tanta gente adentro, bueno, porque hay mucha cola afuera, hay muchísima gente intentando ingresar, alguna camiseta de Estados Unidos estoy viendo acá, alguno que va llegando, veo mucha camiseta de la selección y no tanto de los equipos, que habitualmente pasa que hay mucho que viene, acá viene un amigo con la camiseta de Racing. ¿Cómo estamos? Estamos en vivo por Radio Mitre. Bueno, ¿cómo la ves para hoy? ¿Cómo ves a la selección? ¿De dónde venís?
6: De Virginia. Virginia, Washington.
2: ¿Vivís acá en Estados Unidos?
6: Sí.
2: Bueno, ¿te salió muy cara la entrada? ¿Cuánto la pagaste?
6: $1,000.
2: Pero vale la pena. Último mundial de Messi.
6: Sí, la verdad que sí. Venimos manejando 3 horas más todavía.
2: Bueno, a disfrutar del partido. Gracias.
6: Gracias, igual.
2: Hacen bueno, todo lo posible para ver a la Argentina y para ver a Messi. Hacen todo lo posible, extranjeros, argentinos, del interior, de la capital federal, de la provincia, de Cuba, de Los Ángeles, de Miami, todos quieren ver a Messi en su último mundial. A ver, Lucho, está Luciano Castañares también por allí, me parece que también está llegando a Argelia, pero quiero hacer en algún sector de este estadio, mostrarle el despliegue de Radio Mitre con Lucho Castañares. Lucho, ¿dónde está Luciano?
7: Gabriel, querido, ansioso por saludarte a vos y a toda la República Argentina, ¿me reciben bien?
2: Impecable.
7: Bueno, mejor así, aquí estamos también, en uno de los accesos a las plateas de este bellísimo estadio aquí en Kansas City. Empiezan a llegar a modo oleada los hinchas de la selección argentina. Yo antes de esto, antes de empezar a hablar con ellos, quiero mencionar una situación que está pasando afuera, que genera cierta preocupación, porque hay muchos hinchas argentinos que llegaron hasta este estadio sin entradas. ¿Qué es lo que pasa? Hay tanta aglomeración afuera del estadio que no hay una gota de señal. Entonces aquellos que quieren conseguir la reventa oficial a través de FIFA Tickets no lo pueden hacer, insisto, porque no hay señal. Así que veremos qué es lo que pasa. Mientras tanto, sigue entrando sin ningún inconveniente la gente aquí a sus respectivas ubicaciones.
2: Bien, ya vuelvo con vos, Lucho, porque me voy a la posición de Santino Ciola. Acaba de llegar a Argelia, ya lo hizo Argentina, recién lo contaba Filippini, ahora llega Argelia, Santino.
8: Llega Argelia, Gaby, no está confirmado el equipo todavía, tenemos el tentativo. Riyad Mahrez es uno de los primeros que bajó del micro, el capitán y emblema, el mejor jugador de esta selección, Petkovic, el entrenador suizo también lo hizo en unos minutos, seguramente ya podamos confirmar el 11 del equipo africano que vuelve a jugar una Copa del Mundo después de 12 años.
2: Estamos por Radio Mitre, nos vamos a ir al Mitre Informa primero. ¡Qué despliegue! ¡Qué participación de ustedes! Por Radio Mitre, señores, estamos en la radio líder en transmisiones deportivas, el fútbol más escuchado de la Argentina y un país en sintonía. En un ratito vendré con más oyentes, 11-3-003-0790. Contanos, ¿de dónde sos? ¿De dónde estás escuchando la transmisión? ¿Qué te parece Argentina? Regalamos una camiseta de la selección argentina. Por Radio Mitre estamos, está Argentina, está Argelia, juega Montiel, dijo Filippini. En un ratito Marcelo Espina, en un ratito Esteban Edul. Miren todas las voces, todas, que tenemos para escuchar por Radio Mitre, en la radio líder del fútbol. Señores, una tanda, el Mitre informa primero, ustedes oyentes, y volvemos desde Kansas City para la Argentina, para Argelia, en el debut, en el Mundial 2026 de nuestra selección. ¡Ya venimos!
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11: Ahora 20:33 minutos, cielo despejado en Buenos Aires, 13 grados la temperatura. La justicia intimó a Cristina Fernández por el cumplimiento de su prisión domiciliaria, el Tribunal Oral Federal 2 le advirtió a la viuda de Néstor Kirchner que debe respetar las condiciones fijadas para mantener ese beneficio. La intimación se produjo tras la colocación de una bandera argentina de grandes dimensiones entre un edificio ubicado frente a su domicilio y el balcón de San José 1111. Según el juez Jiménez Uriburu, la expresidente colaboró personalmente en la instalación y permitió utilizar su balcón como punto de anclaje de la estructura. El episodio ocurrió durante un acto de apoyo realizado el domingo pasado frente al domicilio donde cumple la condena por corrupción en la causa Vialidad. La CIA puso en duda que Irán acepte limitar su programa atómico. El director de la CIA, John McGrath, advirtió al presidente Donald Trump que los informes de inteligencia indican que Teherán podría no cumplir con la demanda estadounidense de congelar sus objetivos nucleares. Fuentes cercanas a las conversaciones indicaron que el secretario de Estado Marco Rubio y el secretario de Defensa Pete Hegseth también manifestaron reservas sobre el entendimiento anunciado. En contraposición, el vicepresidente J.D. Vance y los enviados Steve Witkos y Jared Kushner respaldaron el memorando de entendimiento presentado el domingo pasado. No hay viento en superficie, cielo despejado en la noche de Buenos Aires, 13 grados la temperatura, 80% la humedad.
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7: ¿Qué tal? Buenas tardes para el programa de Gabriel Alelo, por el Mundial, con el partido con Argentina, con Argelia. Quiero la camiseta de Argentina. Mi nombre es Germán, mi DNI termina 958 y Argentina gana 1-0.
8: Hola, Pedro, Tres Arroyos, Argentina 2-0. Tiaguito Almada y Lautaro. 523, mis últimos tres números de DNI. Que tengan la mejor transmisión posible. Un saludo para todos. Anden bien.
9: Hola Gaby, hola Ciolista, acá desde Caballito, Capital Federal, les mando un abrazo grande. Y bueno, para mí Argentina hoy gana 3-1. Bueno, espero ganarme la camiseta. Abrazo grande para todos. Excelente. La transmisión está llegando acá, éxitos.
10: Hola Radio Mitre, habla Maximiliano. Mis últimos tres del DNI son 867 y hoy Argentina gana 2-0 con dos goles de Julián.
11: Buenas noches. Bueno, para el programa de Anhelo, obviamente estoy escuchando Radio Mitre. Bueno, gana Argentina 2-1. Soy Liliana de Palermo. Arriba Argentina, vamos, vamos Messi, vamos Messi, lo amo, lo amo.
12: Hola Radio Mitre, soy Josué de Mendoza. Estoy siguiendo la transmisión. Para mí Argentina hoy gana 3-1. No hay que tenerle tanto miedo a los argentinos. Hoy la selección demuestra que Sudamérica tiene representante. Aguante Radio Mitre de Mendoza, un bostero de Mendoza.
13: Señores, volvemos, seguimos aquí en Kansas City. Bueno, había una cábala y se terminó la cábala. Ustedes mientras escuchaban a los oyentes seguramente escucharon la silbatina. Estaban comiendo los caramelos como lo hacen habitualmente, Paredes y De Paul en la mitad de la cancha, esos caramelos masticables de una marca muy conocida, hasta que se le metieron en la cancha todo de verde los argelinos, los jugadores de Argelia coparon el campo de juego. Por eso los futbolistas argentinos se fueron raudamente ya para el vestuario y de a poco vamos tomando clima de partido, de a poco va ingresando el público, de a poco va tomando color el escenario y se empiezan a vestir las gradas de color celeste y blanco. Claramente va a haber más público argentino que de Argelia. 11-3-003-0790, 11-3-003-0790, regalamos una camiseta argentina. ¿De dónde sos y cómo termina el partido? Si hay varios que aciertan el resultado, vamos a un sorteo, y si no, el que acierta el resultado es el ganador. 11-3-003-0790, ¿de dónde nos estás escuchando? ¿Qué estás escuchando? Nosotros estamos con Santino Ciola, con Paulo Filippini, con Luciano Castañares, con Javier Castrilli, en un ratito Esteban Edul, en un ratito Marcelito Espina, con Diego Mendoza, con Ariel González, con Tomás Bertoa, con todo este tremendo equipo y este enorme despliegue aquí por Radio Mitre. Recién a Paulo, recién con un equipo ya confirmado de Argentina, Filippini.
14: Así es, todo confirmado, 23 Emiliano Martínez,
13: 4 Gonzalo Montiel, 13 Cristian Romero, el 6 para Lisandro Martínez, 25 Facundo Medina, el 7 Rodrigo De Paul, el 24 Enzo Fernández, el 20 Alexis McAllister, el 16 Thiago Almada, el 10 para el capitán Lionel Messi, que llega a los 200 partidos con la selección argentina, y 22 para Lautaro Martínez. ¿Cómo está afuera, Paulo? ¿Cómo es el ingreso, Filippini?
14: Con muchísimo público, con la locura celeste, con esta marea celeste y blanca, porque llegan de todos lados para acompañar a la selección argentina. Bueno, ¿cómo están para el partido?
15: Listos para ganar.
14: ¿Sí? Pero... Mexicanos. Bueno, pero alentando a la selección argentina, los dos con la camiseta argentina, vos, tu hijo...
15: Renzo y primo Pablo, venimos con todo, toda la familia.
14: ¿Por qué eligen alentar a la selección argentina? ¿Qué nos trae a alentar?
15: El campeonato, queremos el bicampeonato.
14: ¿Pero qué pasa si mañana es Argentina y México?
15: Ah, ahí sí hay un pedo.
14: Ahí se complica. Gracias, ¿sí? Bueno, ustedes también desde México.
15: De México, aquí apoyando a Argentina.
14: ¿Por Messi, porque le gusta la selección argentina? ¿Por qué?
15: La verdad, por Messi, es el ídolo de mío y de mis hijos, y es su cumpleaños, y me pidió de cumpleaños venir a ver a Messi.
14: Ustedes viven en México y vinieron para el partido.
15: Exactamente, nada más, solo venimos a Kansas City a ver a Messi y a la selección argentina.
14: Digo, ¿fueron a ver a México o eligieron directamente a venir a Argentina?
15: La verdad, elegimos venir a Argentina a verlo. Porque México podemos verlo la siguiente fase, ¿no? En 2-3 días podemos ir a verlo. Mañana.
14: Digo, ¿y si se cruzan Argentina-México, qué pasa?
15: Ya lo dije en una entrevista también, pues espero el empate y los penaltis, y que sea la suerte, ¿no? Lo que diga.
14: Bueno, ¿compraste entrada en forma oficial o tuviste que recurrir a la reventa?
15: No, oficial, en la página de FIFA, oficial.
14: ¿Cuánto la tuviste que pagar?
15: $800 por cada boleto.
14: Y vale una buena ubicación.
15: No, más o menos, digo, originalmente estaban en 350, pero la compré en reventa de la FIFA.
14: Ah, en una reventa de la FIFA, claro, porque me sorprendiste con el número, por eso te preguntaba de la ubicación. Bueno, suerte, que salga todo bien.
15: Gracias.
14: Bueno, ahí estaban los amigos de México, que vienen, pero para alentar a la selección argentina, como decía Gaby, porque, bueno, esto es un mundo de gente.
13: ¿Entran con total normalidad, Paulo?
14: Sí, todo muy prolijo, todo muy ordenado. La verdad que hasta aquí no hemos visto ningún inconveniente. Sí, algún corte porque llega alguna figura al sector VIP, algún personaje reconocido, sobre todo de los Estados Unidos, y por eso quizás cortan para que ingresen ellos, pero la verdad que todo muy tranquilo, todo muy ordenado, todo muy prolijo hasta aquí.
13: Se está preparando todo para que arranque la entrada en calor de los arqueros. Por tu lado, ¿está confirmado Argelia Ciolita o todavía no? A ver si lo tengo a Santino Ciola por el lado de Argelia. Estamos esperando la confirmación del equipo.
16: A ver, Gabriano,
13: ahí estamos, Santino.
16: Ya está confirmado, Argelia, entonces, cuando quiera lo pasamos en limpio. La gran sorpresa, se queda fuera Riyad Mahrez, la figura del equipo, quien había practicado como titular, quien venía siendo el capitán. Bueno, está fuera de los 11 confirmados.
13: Pasame el equipo, vamos, con la Bamba de fondo, dale.
16: El arquero con la número 23, Lucas Zidane, en el fondo con la 17, Rafik Belgalí, 2, y capitán Aysa Mandi, 21, Rami Benzebaini, 15, Rayana Ainuri, mitad de cancha, 14, Hicham Moudawi, 19, Nabil Bentaleb, por un costado con la 11, Anis Hadmusa, con la 10, Fares Chaibi, y arriba con la 9, Amigo Widi, acompañado del 22, Ibrahim Massa.
13: Bien, señor, magnífico, Luciano, está por allí también, por el ingreso de los hinchas argentinos y argelinos también, Luciano.
17: Acá estamos, Gabriel querido, te recibo de manera impecable, con un acceso que la verdad vale la pena destacar porque es de manera fluida, de manera constante. Nosotros estamos acá en uno de los corners, vendría a ser justamente que divide o que separa lo que es el sector de plateas con el sector de lo que nosotros conocemos como la popular. Está claro que por amplio margen el local en cuanto a las tribunas va a ser el seleccionado argentino. Quizás un punto final, y continúo con una información que recién me llegaba desde el vestuario local, tiene que ver con la selección argentina, porque en el banco de los suplentes hoy van a ir absolutamente todos, incluso hasta el lesionado Nicolás Tagliafico. 11 titular confirmado, lo decía Paulo Filippini hace un ratito, el banco de suplentes, los 15 restantes.
13: Bien, señor, perfecto. Empezando a tener un panorama más claro de un momento a otro, Argentina y Argelia van a salir hacer los movimientos precompetitivos. Y hablando del equipo, y hablando de Argentina, y hablando de Argelia, también habló Scaloni de cómo llega Argelia. ¿Qué cree de Argelia esta selección que en el último tiempo tomó envión y por lo menos en la dialéctica se le anima a la Argentina? Dijeron los argelinos, bueno, no nos sorprende, vamos a jugar con un equipo normal. A ver qué dijo Scaloni sobre Argelia.
18: Argelia es un rival similar a Marruecos, juega bastante similar, tiene grandes jugadores, tiene un gran entrenador que lo conozco también y que hace jugar a su equipo muy bien. Y viendo el partido Brasil-Marruecos puede ser un buen ejemplo, no confiarse. Ya hemos visto también ahora España que no hay rival fácil, pero a nivel de selecciones han hecho mérito para estar en un mundial y el caso de Argelia es un caso que a nosotros, bueno, nos preocupa porque es un buen equipo y tiene jugadores en grandísimo nivel. Así que será una buena prueba, sabiendo que no es definitiva, pero que es importante.
13: No confiarse, dice Scaloni, ¿no? Es lo que le ha pasado a algunas selecciones, por lo menos en este arranque del mundial. No confiarse. Scaloni dice, tranquilos, a ser Argentina, somos el último campeón del mundo, pero a no confiarse. Ese es el mensaje de Scaloni. Yo voy a subir un poquito el ambiente, a ver cómo llega este ambiente, Diego, si se empieza a escuchar los primeros hinchas argentinos.
19: Sí, impecable, Gaby.
13: Empieza a escuchar el griterío de los primeros hinchas argentinos que empiezan a romper filas para meterse en el estadio. Paulo, largas me dicen que son las filas afuera, Filippini.
14: Sí, son largas, la verdad que son largas las colas porque hay gente por todos lados. Va a ser súper local la Argentina porque la verdad que va a ser así. A ver, estamos en vivo para la Argentina. ¿Puede ser un minutito? Bueno, para Radio Mitre. Bueno, ¿de dónde vienen? ¿Cómo está todo afuera? ¿Muy tranquilo? ¿Pudieron estar bien?
20: Venimos de Los Ángeles, o sea, somos de Venado Tuerto, General Pico. Venimos a pasarla bien, esto es inesperado, pero la verdad que con buenas expectativas, muy buenas expectativas.
14: ¿Cómo se vive que sea el último Mundial de Messi?
20: Y es duro. Pero bueno, hay que darle para adelante porque él es lo que él quisiera. Es lo que él quisiera.
14: ¿Cómo ven el equipo para hoy?
20: Fundamental. Muy bien. Como cualquier equipo de la selección argentina.
14: Por lo que vieron hasta acá, ¿se puede repetir?
20: ¿Cómo, perdón?
14: ¿Se puede repetir? ¿Se puede ser otra vez campeones por lo que vieron hasta acá en el Mundial?
20: Obvio que sí.
13: Estamos con Paulo en el ingreso de los hinchas de Argentina en uno de los sectores. Santino, Ciola, vos por tu sector, ¿qué tenés, Santi? Bueno, los he perdido a los chicos abajo. Sí, Diego, voy con vos.
21: Messi se va a convertir junto a Cristiano Ronaldo, los únicos dos jugadores en disputar 6 mundiales. Messi en un ratito nada más, en su partido 200 con la selección argentina, máximo artillero con 117 y es el jugador con más partidos en la historia de los mundiales, 26, va a cumplir el número 27 en un ratito nada más, superando por 2 a Lothar Matthäus y por 3 a Miroslav Klose, y con la dopieta de Mbappé lo tirábamos al principio. Bueno, Messi es el quinto máximo artillero en la historia de los mundiales con 13, Mbappé, Gerd Müller tiene 14, el máximo goleador en los mundiales es Klose con 16, segundo Ronaldo, el gordo, el brasileño, el auténtico, con el 15, y hablabas de Argelia, superó en las eliminatorias africanas a Uganda, Mozambique, Guinea, Botsuana y Somalia. El equipo argelino es el número 27 en el ranking mundial FIFA.
13: Pregunto, ¿cómo es el historial de Argentina-Argelia? ¿Tienen varios enfrentamientos o no?
21: No, uno solo, nada más. 5 de junio del año 2007, amistoso en el Camp Nou, previo a la Copa América, con el Coco Basile como técnico de la selección, 4-3, ganó la Argentina en Barcelona, Carlos Tevez, 2 de Leo Messi y Esteban el Cuchu Cambiazo, los goles de la Argentina en aquella oportunidad, único enfrentamiento amistoso, Argentina-Argelia, 4-3 en España.
13: ¿Cómo le ha ido a Argelia en los mundiales, Diego?
21: Mira, en el 82 fue eliminado en primera ronda, al igual que en el 86, en el 2010 lo mismo, en el 2014 superó la primera ronda y pasó a octavos de final, y este el 2026 será su quinto mundial para Argelia, que ya disputó un torneo oficial en este año. fue a principios, fue en enero, llegó a los cuartos de final de la Copa Africana, perdió ante Nigeria 2-0 el 10 de enero.
13: ¿Y cómo llega al Mundial? ¿Cómo se clasifica en África, Argelia, para hoy enfrentarse en primera ronda en la Argentina?
21: Ganó el grupo G, lo decíamos, con 25 puntos, jugó 10 partidos, ganó 8, empató 1 y perdió 1, dejó en el camino a Uganda, a Mozambique, a Guinea, a Botswana y a Somalia. Primero de su grupo, se clasificó directo a este Mundial, a su sexta Copa del Mundo, Gabriel.
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13: Señores, por Radio Mitre estamos. Somos el fútbol más escuchado en la Argentina. Un país en sintonía, esperando por nuestra Argentina y por Argelia. Estamos esperando por este partido. Muchísima gente escuchándonos. Allí el amigo Mar Rinaldi. Tantísima gente siguiendo esta transmisión por Radio Mitre. A ver, está hablando creo que el ratón Ayala. A ver si podemos escuchar al ratón Ayala en la previa del partido. Ver a Ayala, habla el ayudante del campo de Scaloni.
19: ¿Cómo se le transmite la tranquilidad en un partido tan importante a los jugadores?
22: Bueno, al final hay veces que ellos nos transmiten esa tranquilidad. En los entrenamientos, en la previa, en la venida de la salida del hotel, nos da una cierta tranquilidad de que estás bien, que están ansiosos de querer ya empezar.
19: Se habló mucho de la charla técnica de la final del Mundial pasado. En esta charla técnica, ¿se involucra también algún ejemplo vinculado al Mundial pasado o ya es barajar y dar de nuevo y empezar y hablar solo de Argelia?
22: Sí, es Argelia. En definitiva es otro mundial, no vivimos del pasado, al contrario, fue hermoso lo que vivimos, pero hay que construir lo nuevo, lo que viene. Entonces estamos en eso, la energía puesta en construir, en intentar jugar a nuestro juego, a lo que siempre intentamos hacer.
19: Se habló mucho de este mundial también, hay muchos argentinos afuera, hay muchos argentinos siguiéndolos de la casa también, la expectativa es total. ¿Qué se le dice a un país entero que se vuelve a unir hoy para alentar a Argentina en un mundial?
22: Bueno, sentir esa energía, ese apoyo lo necesitamos, y más en este momento al iniciar, y más allá de un resultado, saber de que están ahí para apoyarnos.
19: Se respetan las cábalas, venís a hablar vos como en el mundial pasado, me gusta.
22: Bueno, ¿qué va a ser? Nos acostumbramos y vamos a seguir, ¿para qué cambiar?
19: Me parece que está bien, muchas gracias y lo mejor.
22: Gracias, igual.
13: Bueno, ahí estaba el ratón Ayala en la previa del partido.
23: Bueno, la palabra de ratón.
13: O cábala o una cuestión de estrategia, pero el ayudante de campo, ahí estaba el ratón Ayala, hablando un poco en la previa del partido, el que habló también, recién lo escuchábamos a Scaloni hablar de Argelia, habló de Argentina, ayer en conferencia de prensa es el propio técnico Scaloni. Vamos a escuchar hablar a Scaloni, recién lo escuchábamos a Ayala, a ver al técnico argentino hablando de nuestra selección, como anticipó Paulo Filippini en el aire de Radio Mitre. Juega Montiel, no juega Molina, va Montiel desde el arranque, a ver qué decía ayer Scaloni.
24: Tranquilidad, seguro, porque es un partido de fútbol y nosotros ya tenemos la experiencia de que del último mundial, que no es fundamental el primer partido, más allá de que sí, es importante, tenemos la tranquilidad de que no se acaba en el primer partido, pero estamos bien, estamos tranquilos, vamos a afrontar un muy buen equipo que tiene grandes jugadores, pero estamos bien, si la palabra es tranquilidad, bueno, esa, estamos confiados y creo que llegamos en un buen momento.
13: Estamos bien, la gran pregunta es cómo está Argentina desde lo físico, la gran pregunta es cómo llegan esos jugadores que en la previa quizás no estaban de la mejor manera. Bueno, lo vamos a empezar a ver a medida de que los partidos empiecen a jugar. Y hablando de partidos de jugar, actualicemos los resultados del día de hoy. Lo más importante fue lo de Francia, pero también actualicemos qué es lo que está pasando en la previa de Argentina, Diego.
21: Gaby, por el grupo I está ganando Noruega. Ya jugamos 49-51 en el Gillette Stadium de Boston con arbitraje del gabonés Pierre Atcho. Gana Noruega, gana el equipo europeo 3-1 a Irak. Dopieta de Erling Haaland. Es el sexto jugador en convertir dos goles en este inicio de Mundial, el gran artillero del Manchester City, a los 29 y a los 42 de la primera mitad. El tercero de cabeza, Leo Ostigar, el defensor del Genoa de Italia, a los 31 de este complemento, había empatado Irak. Transitoriamente el equipo asiático de Medio Oriente a través de Ayman Hussein, el delantero de 30 años, a los 31 del primer tiempo, un gol histórico para Irak que vuelve a convertir en un mundial luego de 40 años, la única vez que había marcado en Copas del Mundo el equipo asiático había sido en México 86. Francia en un gran segundo tiempo en el MetLife de Nueva Jersey ganó el subcampeón del mundo 3-1 a Senegal. Mbappé hizo historia, superó a Pelé y también por ahora Messi en goles en Copa del Mundo y se convirtió en máximo artillero de la selección de Francia con 58 tantos, superando a Oliver Giroud. Dos goles del delantero de la Casa Blanca del Real Madrid y Barcola todo en el segundo tiempo. Los goles para Francia, descontó Mbaye para el equipo africano, además de Argentina. Argelia, ya antes del cierre de la transmisión, van a jugar por el grupo J. También misma zona que la selección argentina, 1:00 a.m. en San Francisco, Austria y Jordania.
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21: Gol de Noruega. Gol de Noruega ya en tiempo de descuento. Lo hizo Christian Tosbert para sellar el resultado. Noruega aplasta a Irak 4-1. Tenemos 55 goles en 18 partidos en este arranque de la Copa del Mundo.
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7: Hola, gente linda de Radio Mitre, soy Alejandra, estoy volviendo del trabajo y escuchándolo a Gabriel Anhelo y todo el equipo en la previa de este partido que vamos a ganar 3-0.
8: Buenas tardes, Radio Mitre. Para predecir el resultado, gana Argentina 2-0. Y mi nombre es Tito de Bellavista y mi número de documento es